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1: ¿Qué tal? Saludos, buenos días. Como no podía ser de otra manera, el tándem que forman el adelanto electoral y la crisis de la vivienda se apropió ayer de buena parte del cuerpo a cuerpo parlamentario y se encargó de calentar el tercer pleno de la legislatura en Castilla y León. El presidente de la Junta reivindicó el modelo de la comunidad frente al fracaso, dijo, del gobierno de Pedro Sánchez y acusó al Ejecutivo Central de recurrir a trampas y filibusterismo para sacar adelante los dos fallidos reales decretos que aceleraron la cita electoral. Enfrente, el líder socialista Carlos Martínez le reprochó sus promesas incumplidas y le recomendó no vender la piel del oso antes de que hablen las urnas. Por su parte, el vicepresidente primero de la Junta, Carlos Pollán, anunció que el gobierno de Castilla y León ya ha iniciado conversaciones con las embajadas de algunos de los países de origen de los menores no acompañados que se encuentran en la comunidad para su devolución. En clave nacional, el Tribunal Constitucional ha avalado amnistiar el delito de malversación que pesa sobre dirigentes del procés como el expresidente catalán y líder de Junts, Carles Puigdemont, y ha ordenado al Tribunal Supremo la aplicación de la misma. A este respecto, el expresidente de la Generalitat ha asegurado que el aval del Constitucional a la ley de amnistía no soluciona nada en términos de la relación entre España y Cataluña. Un conflicto histórico, ha asegurado, que corresponde resolver a la política y dice no a los jueces. El presidente del PP y candidato a la presidencia del gobierno, Alberto Núñez Feijóo, ha asegurado que la amnistía es otro engaño más del jefe del Ejecutivo. Vender favores a cambio de poder debe castigarse en las urnas, ha asegurado. España merece por fin un gobierno que vuelva a poner por delante la verdad, la ley y la igualdad de los españoles. El Consejo de Ministros ha aprobado los dos reales decretos ley de vivienda con incorporaciones muy positivas. Han dicho que mantienen la esencia de los que decayeron el pasado viernes, según anunció el presidente Pedro Sánchez. El gobierno intentará sacarlos adelante mediante la Diputación Permanente, ya que con las Cortes disueltas se activa este órgano en el que los partidos favorables a la medida podrían contar con mayoría suficiente. Y al menos 215 estudiantes y unos 85 profesores han resultado heridos desde el estallido de las protestas educativas en Francia, según el balance presentado por el primer ministro del país. Las clases han sido suspendidas en el país galo. Esto es todo. Sigue la programación local en Vive Radio. Buenos días.
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0: Muy buenos días, miércoles 7 de octubre, son las 8 y 4 minutos de la mañana. Buenos días, hoy hablamos de tecnologías que durante un tiempo parecen pertenecer al futuro y que poco a poco empiezan a formar parte de las conversaciones industriales, energéticas y económicas del presente. Y una de ellas es, sin duda, el hidrógeno. Hace apenas unos días, Burgos acogía una jornada precisamente bajo el título La revolución del hidrógeno, industria, innovación y talento, organizada por la Asociación del Hidrógeno de Castilla y León, la Universidad de Burgos, el Colegio Oficial de Ingenieros Industriales de Burgos y Palencia y la Junta de Castilla y León. Una jornada que permitía acercarnos a un sector que ya no se está planteando únicamente desde la investigación, sino también desde sus posibilidades reales de aplicación industrial. Y ahí se pudo escuchar una visión especialmente interesante, la de Javier Rubio Barragán, presidente de la Sociedad de Piping Engineers and Designers de Estados Unidos. Él ofrecía precisamente una perspectiva internacional sobre la evolución del hidrógeno, los proyectos que se están desarrollando en diferentes lugares del mundo y los retos que todavía existen para que esta tecnología pueda desplegar todo su potencial. Y es interesante detenernos en esa mirada global, porque cuando hablamos del hidrógeno, muchas veces corremos el riesgo de quedarnos en conceptos muy generales como transición energética, descarbonización, energías renovables. Y es cierto también que detrás hay una industria que necesita tecnología, infraestructuras, inversión, conocimiento y proyectos que demuestren sobre todo las posibilidades que se anuncian y que pueden convertirse en soluciones reales. Burgos no está completamente al margen de este proceso. En aquella jornada se presentaron, por ejemplo, desarrollos realizados en Castilla y León, un sistema automatizado para aplicar recubrimientos en tuberías destinadas al hidrógeno. También se puso en valor el talento universitario formado en el máster en tecnologías del hidrógeno de la UBU. Y eso nos lleva a una pregunta fundamental: ¿en qué momento estamos realmente en esta revolución del hidrógeno? Y si estamos todavía ante una tecnología con mucho potencial, pero pendiente de demostrar competitividad. También hay retos, no hay que olvidarse. La producción del hidrógeno, su almacenamiento, transporte y distribución requieren infraestructuras y tienen costes. Hay que decidir además en qué aplicaciones tienen más sentido y en cuáles existen alternativas más eficientes. Y hay un elemento especialmente importante para un territorio industrial como Burgos: la oportunidad de que toda esa transformación genere actividad económica, nuevos perfiles profesionales y nuevas cadenas de valor. Por eso hoy vamos a recuperar aquella conversación con Javier Rubio para intentar mirar el hidrógeno sin titulares grandilocuentes y entender qué está ocurriendo realmente en el mundo, qué puede ocurrir en España y, sobre todo, qué papel puede jugar Burgos en esta transformación industrial y energética. Así que hoy vamos a hablar con Javier Rubio precisamente sobre esta revolución del hidrógeno. No obstante, y ya lo saben, antes de abordar nuestro tema de portada, nos detenemos en las noticias, en la información que tenemos a esta primera hora, cuando son las 8 y 8 minutos. Conocemos titulares.
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0: Y hablamos de la feria. Burgos Emplea rompió récord con la asistencia de más de 4.000 candidatos. Desde las filas socialistas en Burgos critican que la actual Concejalía de Medio Ambiente haya incrementado su gasto en más de 7 millones de euros. También piden que se deje a un lado el proyecto de la peatonalización de la calle Santander. Renfe asegura que el número de trabajadores del taller de Miranda de Ebro se mantiene. Y tenemos varias noticias también positivas para Burgos. Diario de Burgos entrega esta tarde sus martinillos de oro. Por otra parte, la pasarela La Uniendo Moda se celebra aquí en la capital urgalesa desde hoy con 17 firmas consolidadas y 15 emergentes. Ampliamos información.
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0: Y lo hacemos como cada mañana haciendo repaso en primer lugar por la portada de Diario de Burgos. La violencia sexual se ensaña con menores cada vez más jóvenes. En la Audiencia Provincial de Burgos están preocupados. Casi la mitad de las víctimas que en 2025 denunciaron casos de abuso o agresiones aún no alcanzan la mayoría de edad. Tenemos también noticias del 29 de noviembre. Retrasa las primarias en el PSOE. El adelanto electoral en España trastoca los planes socialistas en Burgos y ese proceso ya será el próximo año de cara a las elecciones municipales que tenemos en mayo. Y en provincia el girasol tampoco salva al campo. Los problemas para sembrar el cereal y que no requiera de abono, disparan en Burgos las hectáreas hasta 93.686 frente a las 68.000 del año pasado. El rendimiento resultará malo con una media de 900 kilos. En la portada de Miranda de Ebro, el ayuntamiento recurre a empresas externas para limpiar vertederos ilegales de la ciudad. Las actuaciones se han llevado a cabo en Ircio, Valla, Suzana, Las Californias y Las Matillas, entre otros puntos. También se ha trabajado con la contrata de limpieza. La alcaldesa, además, tiene 24 horas para comunicar si opta a la reelección, hablando de esas elecciones municipales. Y en la portada de La Ribera, Michelin Aranda supera los 70 nuevos contratos por la estabilidad productiva. La planta mantendrá el nivel de actividad fijado hasta final de año y prevé incorporar todavía alguna persona más antes de cerrar 2026, mientras se pone en marcha la línea de neumático para bicicleta. Noticias que tienen de forma más amplia en su ejemplar de Diario de Burgos de este miércoles 7 de octubre. Ampliamos ya noticias.

0: Forum Evolución cerró la Feria de Empleo, Innovación y Emprendimiento con cifras récord de asistencia. Más de 4.000 personas acudieron en busca de alguno de los más de 960 puestos ofertados.
1: Trabajo en un comedor escolar, pero quiero pues, ampliar la jornada o buscar algo mejor, porque evidentemente con un trabajo así pues, para un estudiante está bien, pero para una madre de familia no. Entonces algo que me pueda llenar a tiempo completo, al final lo más cómodo siempre es una fábrica.
2: Yo busco de ventas o de administrativo.
3: Llevo un mes en un restaurante de hostelería y me gustaría un puesto de trabajo que tenga un poco que ver con transporte y logística, que es lo que estoy estudiando de FP.
4: Estoy aquí esperando para el Grupo Antolín, la verdad porque he estudiado en el Padre Aramburu todo lo que es el mundo relacionado con el metal y bueno, es una buena empresa de Burgos y a ver si se da la oportunidad.
0: Colas de más de 50 personas en algunas empresas burgalesas como Campo Frío, Florbu, entrevistas personales, entrega de currículums y una oportunidad laboral detrás de cada encuentro. Antonio Miguel Méndez Pozo es el presidente de la Cámara de Comercio de Burgos.
5: Empresas de sectores muy diversos que comparten una misma realidad. Siguen creciendo, siguen invirtiendo y siguen necesitando incorporar talento para desarrollar sus proyectos. Y detrás de cada encuentro que se produzca hoy puede haber una oportunidad profesional, una incorporación laboral o incluso el inicio de una carrera de largo recorrido.
0: Los perfiles más demandados son los peones de industria, carretilleros y agentes comerciales. Pero la feria oferta puestos muy variados, también sociosanitarios, como es el caso del Hospital San Juan de Dios, que emplea unidades, servicios y quirófanos. Diana Puquio es técnico de personas y valores.
6: Estamos buscando auxiliar administrativo para el tema de admisión y recepción de nuestro hospital, pero buscamos gente administrativa para contabilidad o facturación y también estamos buscando auxiliares de enfermería, celadoras, médicos y hemos encontrado perfiles de todo. Hemos encontrado médicos, auxiliares, personas que tienen, por ejemplo, terapia ocupacional, que no lo estamos buscando, pero como el hospital está de cara al futuro, va a ser otro, pues estamos recibiendo los currículos.
0: Las empresas tienen ahora por delante un periodo de selección de demandantes.
7: Nosotros, bueno, como Grupo Rice, que somos varios centros, establecimientos, restaurantes, hoteles, siempre tenemos vacantes de camareros, entonces estamos buscando gente para restauración, camareros, jefes de sala. Hostelería tiene horarios complicados, todos lo sabemos, es cuando todos estamos disfrutando, entonces, bueno, sí que nos cuesta encontrar gente.
0: Pendientes aún de los males olores en la capital burgalesa, la alcaldesa de la ciudad, Cristina Ayala, confirmó en el programa Último Análisis de la 8 Burgos que el mal olor en las últimas semanas proviene de una industria situada en el polígono industrial de Villalonquejar.
8: De una industria que luego está aplicando esos materiales a terrenos. Estamos en intentar delimitar absolutamente todo y ver lo que comentábamos el primer día, que hay que ver si efectivamente la autorización ambiental que pueda tener esa empresa hay que modificarla, porque la verdad es que el hedor, da igual dónde estuvieras en la ciudad, yo hablé con gente de Gamonal, con gente del G3, con gente de la calle Madrid, allí donde estábamos en la zona de San Pedro de la Fuente, la verdad es que el hedor era insoportable.
0: El Grupo Municipal Socialista incide en que la actual Concejalía de Medio Ambiente ha incrementado su gasto en más de 7 millones de euros. El portavoz del PSOE en el Ayuntamiento, Josué Timiño, insiste en que determinados contratos, como el de basuras o los puntos limpios, han visto cómo su coste se ha multiplicado y responsabiliza de este hecho al equipo de gobierno y, en concreto, al concejal del área, Carlos Niño. Timiño recuerda que la accesibilidad para las islas de los contenedores sigue en punto muerto.
9: Ha aumentado, aunque le fastidie decirlo, el coste de 5,5 millones en 3 años del contrato de basuras. Ha aumentado él solito casi 2 millones de euros el coste de los puntos limpios. Y ha prometido 300 veces en este mandato mejoras en el parque de la isla. ¿Dónde están? Mira, lo que ha hecho el concejal de turismo ha sido ponernos una isla de contenedores que están desbordados de basura frente a la estación de autobuses. Pero es que ahora ha venido el procurador del común de Castilla y León y le ha tirado de las orejas al señor Niño. Porque tampoco es capaz de mejorar la accesibilidad en las islas ecológicas para los ciudadanos de Burgos.
0: En cuanto al proyecto del túnel en la calle Santander, Josué Timiño pide una vez más a la alcaldesa que abandone esta idea, dado que ha transcurrido un año desde que se abrieran los sobres de las ofertas y sigue sin adjudicarse. Da un paso más, entiende un mal menor tener que indemnizar a la empresa antes que aceptar pagar 2 millones de euros de proyecto.
9: ¿Qué pasa con ese proyecto que era una línea roja para la señora alcaldesa y el señor Manso en cualquier tipo de negociación presupuestaria? Lo que no es normal es de que hace un año se adjudique a una empresa y que estemos pidiendo información a la empresa que tiene, que ha salido la adjudicataria de ese proyecto, proyecto de 2 millones de euros, ¿eh? ¿Qué ha dicho el Partido Socialista durante estos meses? Que abandone la señora Ayala ese proyecto y que si hay que indemnizar a esa empresa por el importe que sea, es mejor indemnizarla que no gastarnos 2 millones de euros en la situación económica en la que estamos.
0: El curso en la Escuela Municipal de Música Antonio de Cabezón arrancó esta semana con 580 estudiantes matriculados. Esto supone medio centenar menos que el curso anterior entre las sedes de Bernardas y la Casa de Cultura de Gamonal. La música ha vuelto a sonar, eso sí, pero el curso, pese a las dudas de los últimos meses, sí ha comenzado bajo la gestión de Arasti Barca. Diario de Burgos entrega esta tarde sus martinillos de oro, los galardones que se otorgan cada 5 años y que distinguen la aportación a la sociedad de personas y entidades. Ha pasado ya una década desde que el periódico entregó estos premios. La última vez coincidió con la pandemia y se tuvo que suspender. En esta ocasión, los martinillos recaen en el expresidente de la Junta de Castilla y León, Juan Vicente Herrera, la directora del CNI, María Martinón, la periodista Rocío Martínez, la Guardia Civil y la Fundación Caja de Burgos. El Hotel NH Palacio de Burgos acoge esta cita que clausurará el presidente de la Junta, Alfonso Fernández Mañueco. Coincide con el 135 aniversario de Diario de Burgos. Álvaro Melcón es su director.
10: Tenemos una misión que no es hablar de nosotros, es hablar de las personas y de las cosas que suceden a las personas. Y eso es lo que queremos, poner en el foco a personas que han hecho cosas importantes por esta tierra. Que puede ser haber tomado una decisión en un momento dado que nos ha hecho mejores, que puede ser protegernos a diario, que puede ser llevar el nombre de Burgos por toda España y por todo el mundo, que puede ser, bueno, en fin, hay muchos motivos.
0: Y hablando de premios, Green Mowers, B2Space y Tetra 5 recogerán el jueves sus premios FAE Innovación 2026. Los galardones promovidos por FAE y la Fundación Caja de Burgos, con la colaboración del ITCL y la UBU, reconocen 3 iniciativas vinculadas a la movilidad sostenible, la industrialización de la construcción y las soluciones aplicadas al ámbito aeroespacial. Más noticias. La plantilla de Cerámicas Gala ha alcanzado un acuerdo definitivo con la patronal y da por finalizada la huelga. El acuerdo tendrá una vigencia de 2 años y asegura incrementos salariales ligeramente superiores al IPC real de cada año y propone una salida para los trabajadores de 62 años o más que de forma voluntaria quieran hacerlo. Tras la votación de la plantilla de la empresa Cerámicas Gala en relación a este preacuerdo alcanzado, quedan desconvocadas definitivamente las huelgas, las movilizaciones y la marcha prevista para próximos días. APACE Burgos reivindica accesibilidad y recursos. La asociación hizo público el manifiesto con motivo del Día Mundial de la Parálisis Cerebral, donde señaló la atención temprana como fundamental para atender no solo a los que tienen este diagnóstico, también a todo su entorno familiar. De lo contrario, dice Tamara Caballero, están desatendidas. Como familiar de una persona con parálisis cerebral y miembro de la Junta Directiva de APACE, explica que faltan recursos y espacios adaptados en el ámbito familiar, educativo y social.
11: Nos faltan muchos recursos para que esto pueda ser más fácil para todos también. Creo que poco a poco lo iremos consiguiendo, ¿no? Esto es una carrera de fondo, igual que la vida de nuestros hijos o familiares son una carrera de fondo, no es algo que vamos a conseguir ni hoy ni mañana.
0: La asociación atiende en Burgos a unas 120 personas entre tratamientos médicos, residencia y centros de día. Por cierto, los colegios pertenecientes a la Fundación Manjón y Palencia de la Archidiócesis de Burgos han comenzado el curso de manera oficial en un lugar privilegiado con la Catedral de Burgos de fondo. Un acto multitudinario ha congregado a alumnos y familiares de los colegios San Pedro y San Felice, Saldaña, María Madre, Politecnos, Círculo, Apóstol San Pablo y Santa María la Nueva y San José Artesano. Este curso, el lema elegido es Atrévete. En el capítulo de sucesos, trasladado en helicóptero al hospital de Burgos, un hombre de unos 80 años tras ser atropellado por un turismo en Tórtoles de Esgueva. Al lugar acudieron además el helicóptero y ambulancia de soporte vital básico, un equipo de guardia del centro de salud de Roa. El atropello tuvo lugar en el kilómetro 42 de la carretera de las Merindades, en la travesía de la localidad frente a la Plaza Nueva. dos heridos tras el choque de un camión y un turismo en San Juan del Monte. Se trata de una mujer de unos 60 años y un varón de 40. La sala de emergencias recibió un aviso que indicaba que la ocupante del turismo había resultado herida y estaba atrapada en el interior. El equipo sanitario atendía a la mujer, que fue posteriormente trasladada en UBI al complejo asistencial de Burgos, también al varón de unos 40 años que fue trasladado al hospital de Aranda de Duro, al Santos Reyes. Herida también una mujer tras una colisión entre dos turismos en la carretera BU-622 en Burgos. Atendieron a esta mujer de 45 años que tuvo que ser trasladada al hospital de Burgos. Y además, y último suceso de hoy, dos temporeros han sido detenidos durante la vendimia en Burgos por estar en situación administrativa irregular. Otro trabajador fue detenido al constarle una reclamación judicial en vigor, siendo puesto a disposición del juzgado. Y nos vamos a la actualidad de la provincia. Renfe asegura que el número de trabajadores del taller de Miranda de Ebro se mantiene. Un total de 8 trabajadores han solicitado la movilidad de Miranda y en breve se sumará a la plantilla otros 4 trabajadores procedentes de la OPE 2026. La compañía continúa impartiendo cursos de adaptación del personal a los trenes de la serie 447, según informaban a través de un comunicado. Además, la futura planta de reciclaje de material ferroviario de Renfe también estará ubicada en Miranda de Ebro. En el escrito, Renfe aseguró que ha mantenido diálogo abierto con los trabajadores para abordar el traslado del taller de motor desde el primer momento y se les ha trasladado que el empleo y la carga de trabajo en la BM de Miranda de Ebro está garantizado. La Divulgoneta vuelve a recorrer una temporada más la provincia de Burgos. A partir del 30 de septiembre, la programación del curso escolar ha ofrecido la posibilidad de solicitar talleres puntuales o una programación completa de actividades extraescolares de ámbito científico. Está dirigido a todas las edades de la mano de la Estación de la Ciencia y la Tecnología. Estas dos novedades buscan ampliar oportunidades de participación para llevar la ciencia a todos los rincones de la provincia. Jordi Rovira es el delegado del rector para la divulgación y cultura investigadora de la UBU.
12: Hasta ahora habíamos hecho talleres para niños, niñas, con colegios, con el ayuntamiento. La idea de este año es hacer talleres también para personas adultas. Vemos, pensamos que también pues las señoras que están en el pueblo, los señores estar ahí, en algún momento, pues es necesario, yo creo que estará bien hacer talleres para ellos también. Antes, abajo hemos visto los robots. A la gente mayor, como yo ya uno, que ya estoy en esa edad, pues nos favorece la motricidad, el pensar, cómo la estrategia de ir de un lado para otro, y creemos que eso es bueno para la gente mayor de los pueblos.
0: Los datos de la pasada edición arrojan que la Divulgoneta llegó a 32 municipios con 159 talleres, reuniendo a más de 2.000 participantes y casi 8.400 kilómetros recorridos. Alcanzamos ya las 8 y 24 minutos de la mañana. Nos vamos a detener en estos próximos minutos en la actualidad deportiva. Eso quiere decir que saludo ya a mi compañero Sergio González para detallarnos no solo dónde está la actualidad, sino también de ese adelanto de Vive el Deporte que tendrá lugar a las 11 y media de la mañana. Para conocer toda esa actualidad del mundo del deporte, Sergio, buenos días.
13: Hola María, buenos días. Hablamos ya del deporte, llegamos a este punto en este miércoles 7 de octubre y ya lo dijimos la semana pasada, pero no nos vamos a terminar, yo creo que acostumbrando, por lo menos a corto plazo, porque vamos a tener sobre todo en baloncesto muchísimo protagonismo. Primero porque el miércoles es el día elegido aquí en Vive Radio para tener la tertulia y la opinión del deporte del balón naranja, así que con buen tino también tenemos que hablar de la previa del partido segundo de Eurocup para el Recoleta Salud San Pablo Burgos, que hoy a partir de las 7 de la tarde se mide en Grecia al Aris de Salónica, un equipo donde hay jugadores, por ejemplo, como los dos hermanos de Antetokounmpo. En definitiva, es uno de los equipos que tiene plantilla para estar en Euroliga. Por Fifisac, que destaca al conjunto heleno con una rotación muy larga y con jugadores importantes como Robinson, como Morgan o como Mikrolon.
14: Bueno, creo que tiene una aportación muy larga, ¿no? Hay que ver primero quién se queda fuera del roster, porque el mismo Stefan Jovic, ahora mismo que estaba lesionado, pues es una opción que puede estar. Hay jugadores como Mokola, como situaciones como Robinson, Earth. Hay jugadores americanos, como ya decimos un poco lo que es esta competición, ¿no? Esas diferentes normas que existen en los diferentes países hace que el trabajo de uno contra uno, el trabajo físico, el trabajo atlético de jugadores americanos y con grandes condiciones atléticas hace que el grupo tenga que estar a un gran nivel físico. Pero sí que es verdad que Dimitri Yevis, incluso hay un jugador que no conocéis mucho, que no conocemos mucho en este, que es Vasilis Toditopoulos, que es uno de los jugadores de selección griega, es un jugador que genera, que crea, que tiene talento, que hace muchas cosas, y qué duda cabe pues que al final son jugadores junto con Morgan y juntos con Mitrolón, son jugadores que hay que intentar parar como sea.
13: Ahondando más, incluso en lo que es este conjunto del Aris, hay que recordar que siempre ha sido un equipo, una ciudad, un club, unos colores míticos en el baloncesto, con grandísimos jugadores que pasaron por ahí, y pone el foco que tanto PAOK como el Aris Salónica están también a un nivel muy alto, no solo Olympiacos y Panathinaikos. Ojo lo que dice, porque jugar mal en Salónica, siendo una de las cunas del baloncesto para Porfi Fisak, es prácticamente un pecado. Escuchen al técnico.
14: Bueno, el nombre del pabellón o de la arena es Galis, ¿no? Y Nikos Galis en este sentido, junto con Giannakis, Fasoulas, aquella época de jugadores míticos, como bien reflejas. Creo que ahora mismo Grecia da un paso hacia adelante. Creo que esas fiscalidades que tienen están recibiendo muchos jugadores de muy alto nivel, incluido que vamos a hablar de su entrenador, ¿no? Spanoulis. Creo que al final esto conlleva que haya más equipos que no solamente los que oímos siempre, ¿no? De Panathinaikos, de Olympiacos, ¿no? Creo que aquí hay equipos como Aris, equipos como PAOK, que están subiendo y que son centenarios en cuanto al nivel de años que llevan un poco practicando baloncesto dentro de sus ciudades. Sí que es verdad que es un sitio mítico, ¿no? Es un sitio donde jugar mal al baloncesto es un pecado. Entonces hay que ser capaces de jugar a ese máximo nivel o a ese mejor nivel que todavía nosotros nos queda por conseguir.
13: Habla precisamente de lo que es ese mejor nivel. Ojo lo que dice Porfi Fisak, escúchenle ahora. Para ganar este partido de tan altísimo nivel, es un rival que, aunque esté en Eurocup, podría estar perfectamente en Euroliga de baloncesto. Su equipo, el nuestro, Recoletas a San Pablo Burgos, tiene que hacer un partido cuasi perfecto.
14: Nosotros, mira, para ganar este partido o este tipo de partidos de alto nivel y de alto volumen, un poco de muchos jugadores, tenemos que jugar casi al nivel perfecto, a nivel perfecto defensivo, a nivel perfecto 40 minutos, a nivel perfecto ofensivo, gran porcentaje de acierto, unas buenas características defensivas. Ganar en Salónica es probablemente uno de los sitios complicados que existen, como todos los que vamos a jugar este año fuera de casa, de los veintitantos partidos que tenemos fuera de casa, pues todos ellos van a ser un reto y van a ser absolutamente difíciles. Pero sí que es verdad lo que comentas, que necesitamos buscar al máximo ese nivel de regularidad y que seamos nosotros los que vayamos marcando el camino. Esto nos hará jugar un poco a nuestro ritmo, que siempre nos interesa más.
13: Eso es lo que apuntaba por Fifisa, que también habló un poco de cómo tiene a su plantilla después de ver a Vasa Koprivica, que ya tuvo buenos minutos en el último partido en la victoria ante Ilena Lleida. A reconocer pues que este tipo de circunstancias se van a ir dando, es decir, procesos víricos, cosas e intercambio, vamos a decir, de momentos que no son planos y que no son siempre placenteros, pero cree que tanto Koprivica como el resto de su plantilla está perfectamente capacitada para poder jugar, y por eso han viajado ahí a Salón.
14: Bueno, ya sabe lo que son, igual que nos afectan a cualquier ser humano cuando tienes un proceso de estos, pero en principio pues disputó bien los números de minutos que le dimos, creo que estuvo a buen nivel y sí que es verdad que sigue cada día más intentando adaptarse a un hombre grande, a un juego de baloncesto de pequeños, ¿no? Esto no es nunca nada fácil para este tipo de jugadores, pero sí que me siento a gusto y creo que él cada día, poquito a poco, está mejor y creo que no va a tener ningún problema para estar en el viaje.
13: Y ese partido que va a arrancar hoy a partir de las 7 de la tarde en Salónica, también para Porfi Fisak, vuelve a poner directamente la percha de lo que va a ser, de lo que es esta competición. Una Eurocup siempre diferente, donde existen equipos, repito, con el traje de poder ser, quién sabe, a futuro de Euroliga, como es el caso de Aris Salónica, y aquí todos quieren jugar. Por lo tanto, es un partido donde el nivel individual de cada jugador tiene que subir si quieres tener opciones de victoria. No lo digo yo, lo dice Porfirio Fisak.
14: Bueno, no sé si te diría que 50-50 son conocedores de lo que es jugar Europa o hay menos que juegan, han jugado. La Eurocup es una liga diferente. Yo he tenido la posibilidad de estar en ella y es hay equipos que son Euroligas. Este es uno de ellos. Hay equipos que tienen unas miras, que tienen un caché, que tienen un roster, que son equipos preparados y destinados para jugar Euroliga. Más tarde o más temprano, pero alguno de estos va a estar en esa competición. Por lo tanto, la Eurocup, hay una cosa que tienen los jugadores cuando les fichas, y es que quieren jugar en la liga más importante a nivel europeo, que es la Euroliga, y la Eurocup está un pasito por detrás en muchos sentidos. Pero sí que es verdad que para mis jugadores, para mí, es jugar esta competición es absolutamente un reto cada día, es una virtud poder disputarla, y qué duda cabe que para los chicos pues también es una posibilidad de crecer un poco a nivel individual.
13: Pues hasta ahí la previa bastante completa por parte de Profi Fisac. Algún detalle más que añadir, por supuesto, que completar en nuestro Vive el Deporte en el día de hoy, con la parte de opinión, también con la parte, como decimos, de previa más completa de lo que va a ser ese partido hoy miércoles 7 de la tarde para el Recoleta Salud San Pablo Burgos ante Aris Salónica, que también ganó su primer partido, como lo hizo el equipo de Profi Fisac. Por lo tanto, seguramente Aris Salónica es el favorito en este grupo A. Veremos dónde está el nivel del Recoleta Salud San Pablo Burgos. Ahí lo centraremos todo. Hoy todo al balón naranja. Todo al aro naranja, teniendo en cuenta que otro tipo de deportes, como es el caso del Burgos Club de Fútbol, hoy va a disfrutar de su segunda jornada de trabajo. Hasta mañana jueves no regresan a preparar el partido del lunes ante el Granada Club de Fútbol, así que hoy el baloncesto tiene, debe y es protagonista en Vive el Deporte. Como siempre, 11 y media de la mañana, emplazamiento para quien nos quieran, puedan y deseen escuchar en directo en el 100.0 de su FM y también a través de nuestra página web y de nuestra aplicación para dispositivos iOS y Android. Para quien no pueda estar en directo, recuerden que siempre te damos esa parte del podcast para que nos puedas escuchar cuando consideres oportuno. Pero el que pueda, a las 11 y media de la mañana, tiene una cita, como siempre, aquí en Vive el Deporte, con la mejor, la más completa previa de ese Recoleta Salud San Pablo Burgos ante el Aris Salónica en Tierras Helenas, y por supuesto con la opinión de nuestros expertos del deporte llamado baloncesto.
0: Gracias, Sergio. Seguimos y hablamos de cultura.
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0: Y hablamos del Fórum Evolución.

0: contemporánea. Hablamos también del próximo lunes, 12 de octubre, con motivo de la conmemoración del 90 aniversario de la muerte de Antonio José, el conocido músico y folclorista burgalés. El colectivo Yesca y el coro Ars Nova ofrecen un concierto centrado en su figura. Será a las 7:30 de la tarde en el Teatro Principal, un homenaje al compositor a través de las canciones tradicionales, la gran mayoría del cancionero de Federico Olmeda. Javier Castro dirigirá el concierto.
1: No solamente estar haciendo música de Antonio José, sino estar haciendo en el Teatro Principal, en el lugar donde él, aunque no podía ni imaginárselo, dio su último concierto y el lugar donde el día de San Juan escuchó por última vez también en directo su música, el lugar donde él debutó y triunfó como pianista, el lugar donde él ofreció algunas conferencias muy, muy interesantes.
0: Burgos acoge hoy la presentación del libro Una verdad incómoda de Jaime Mayor Oreja a las 7:30 de la tarde en el Casino Círculo de la Unión. En la publicación ofrece su reflexión sobre los principales acontecimientos políticos, sociales y culturales que han marcado las últimas décadas de España, aportando un diagnóstico sobre desafíos que afronta la sociedad española. Y Burgos además acerca el voluntariado y la solidaridad a través de un ciclo de cine, una iniciativa de la Oficina de Atención del Voluntariado que comienza este jueves mañana en los cines Van Golen. Contará con la participación de Arensburg, la Fundación Intras y Burgos Acoge. Como decíamos, mañana arranca el ciclo a las 7:30 en Van Golen con la proyección de Sorda. Y con este apunte cultural, mañana les daremos más información al respecto. Cerramos nuestro minuto, nuestro bloque de noticias culturales.
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0: Y una vez repasada toda la actualidad, vamos también a adelantarnos a la jornada de hoy.
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0: Hoy Burgos conciencia a la ciudad ante las distracciones al volante en una campaña entre la DGT y Aspaim. Además, la Universidad y Kepler van a formar a profesionales para la gestión y operación de plantas de biogás. Hay una renovación del convenio con el Club Deportivo Aparejadores Rugby de Burgos. Y por cierto, en clave también de la provincia, se presenta la Noche Blanca del Patrimonio de Lerma. Estas son algunas de las noticias más destacadas para hoy. Miércoles 7 de octubre les ampliamos información a las 2 y a las 3 de la tarde en los servicios informativos. Ahora conocemos la información del tiempo.
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0: Son las 8:37 minutos de la mañana. A esta hora en Burgos Capital tenemos 12 grados de temperatura, cielos con lluvias a esta primera hora de la mañana. Ampliamos información con Olia García de la Agencia Estatal de Meteorología. Buenos días.
5: Buenos días. Hoy miércoles en la provincia de Burgos continúa el tiempo inestable. En todo el territorio cielo nuboso con posibles chubascos y tormentas. Mucha atención en la sierra y en el tercio norte. Allí las precipitaciones podrán ser localmente muy fuertes con tormenta e incluso granizo. En la cordillera cantábrica de Burgos se podrán acumular más de 15 litros por metro cuadrado en una hora. Hoy ambiente más fresco y temperaturas en descenso. Máximas de 19 grados en Aranda de Duero, 20 grados en Burgos y en Briviesca y 24 grados en Miranda de Ebro. Soplará viento moderado de componente norte con alguna racha fuerte. Es una información de AEMET.
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0: Y terminamos este espacio informativo abordando también la información de la DGT.
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0: Según la información que publica la DGT en su página oficial, a esta hora ya actualizado el estado de las carreteras, tenemos 10 incidencias en toda la provincia. derivadas todas ellas de obras en la calzada y algunas

estrechamiento o carril cortado en algunos puntos, como en Miranda de Ebro en la P1 o en Arlanzón en la Nacional 120. Se circula por lo general con normalidad. Recuerden que la Burgos 825, a la altura de Barbadillo del Pez, está restringido el paso a vehículos de una masa superior de 20 toneladas. Por lo demás, normalidad en las carreteras burgalesas. Hacemos ahora una pausa publicitaria. Ya a la vuelta hablamos de energía, del hidrógeno y de mucho más, porque Burgos hoy va a ser centro de unas jornadas muy interesantes, y no solo me refiero a la pasarela Uniendo Moda.

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1: El hidrógeno lleva años apareciendo como una de las grandes tecnologías llamadas a transformar el modelo energético y especialmente determinados sectores industriales y de transporte se están haciendo eco de ello. Pero la pregunta ahora es cuánto hay de promesa y cuánto empieza a convertirse ya en realidad. Hace unos días Burgos acogía una jornada organizada por la Asociación Castellano y Leonesa del Hidrógeno junto a la Universidad de Burgos, el Colegio de Ingenieros Industriales de Burgos y la Junta de Castilla y León, en la que precisamente se hablaba de industria, innovación y talento. Uno de los expertos que participó fue Javier Rubio, con una ponencia titulada Hidrógeno, una visión global. Con él queremos conocer en qué punto se encuentra realmente esta tecnología y qué proyectos avanzan, dónde están las oportunidades, pero también qué obstáculos siguen existiendo. Javier Rubio, buenos días, bienvenido.
2: Buenos días. Muchas gracias por la invitación.
1: Javier, si tuvieras que explicar en una frase, ¿en qué momento está hoy el hidrógeno? ¿Dirías que estamos dejando atrás esa fase de expectativa para entrar en una fase industrial?
2: La frase podría ser que se está ya materializando el hidrógeno con proyectos en construcción, básicamente destinados al refino y a plantas industriales existentes.
1: Uh-huh. En Burgos hablabas de una visión global del hidrógeno. Cuando miramos en general al mundo, ¿dónde está ahora mismo? ¿Dónde están los proyectos que realmente avanzan?
2: Bueno, en el mundo ya ha instalado cerca de 3 gigavatios, según la Agencia Internacional de la Energía. La mayoría están ya desplegados en China. China, es difícil ver números porque China es un poco opaca en sus cifras, pero puede ser rastreado por internet. Yo precisamente esta mañana he estado intentando buscar 4 megaproyectos que están ya operativos, que pueden sumar del orden de 2 gigavatios, o sea, ya operativos en China, destinados a refino, a las refinerías y al amoníaco verde. En Europa, pues puede haber ya cerca de 500 megavatios, pequeños proyectos ya funcionando, dispersos por Europa. Y el dato importante es que ahora en Europa, en construcción, a día de hoy, hay cerca de 3 gigavatios, lo que equivale a 13.000 millones de euros o 15.000 millones de dólares actualmente en construcción. O sea que Europa está desplegando 15.000 millones de dólares actualmente en construcción, por lo cual no podemos decir que estemos en una burbuja, puesto que 15.000 millones están siendo desplegados a día de hoy.
1: ¿Qué ha cambiado en estos últimos años, Javier, para que el hidrógeno pase de ser una tecnología de futuro a convertirse en una inversión que ya llega a proyectos concretos?
2: Bueno, la tecnología, lo expliqué en Burgos, es antigua, tiene cerca de 200 años, ¿no? Lo que ha cambiado es el rol geoestratégico del gas. Estamos viendo cómo el gas es el precio ha aumentado cerca de 3 veces con el estrecho de Hormuz y ha aumentado la necesidad de países que no son productores de gas, como es Europa, la India o China, de ser autosuficientes, resiliencia, depender de ellos mismos, soberanía energética y también controlar el precio de la alimentación, puesto que el precio de la alimentación está condicionado de los fertilizantes. De alguna manera, la geoestrategia, la geopolítica, ha acelerado el despliegue de proyectos. Básicamente, esa fue la finalidad de Europa tras la guerra de Ucrania. Todo el proceso europeo hacia el hidrógeno va destinado a ser gobernada energéticamente autosuficiente.
1: Cuando hablamos de hidrógeno, muchas veces añadimos la coletilla, le ponemos el apellido de hidrógeno verde. ¿Hasta qué punto es importante distinguir cómo se produce el hidrógeno o qué implicaciones puede tener cada categoría?
2: Bueno, actualmente el hidrógeno es real porque hay una demanda mundial de 100 millones de toneladas al año que se producen a día de hoy, por lo cual no es algo del futuro. Ya actualmente hay una demanda. Lo que ocurre es que ese hidrógeno procede del gas. El gas, con reformado de vapor, lo dividimos. Y claro, el problema es que solo los países que tienen el gas pueden disponer de él barato. Pero ¿qué está ocurriendo ahora? Que incluso los países productores, con el tema de Hormuz, incluso ellos también están sufriendo el precio de los combustibles. Hace dos semanas estuve en Estados Unidos y el precio de la gasolina en California estaba a $7 el galón. O sea que está habiendo problemas mundiales de suministro. Uh-huh. Y claro, la necesidad de ir hacia otro hidrógeno, sobre todo en países no productores, con otros colores, ¿no? El hidrógeno no tiene color realmente, el hidrógeno es transparente, pero el color nos dice de dónde se ha producido. El gris es el que procede del gas natural, del petróleo, pero la idea de Europa, sobre todo Europa, está centrado en el verde, que es el que proviene del agua, rompiéndolo con electricidad, por electrólisis. Uh-huh. Francia puede estar también interesado en el electrólisis, pero no con renovables, sino con nuclear, porque tiene mucha capacidad nuclear, que sería el rojo. También hay interés por el turquesa, que es... O sea, que hay distintos colores y cada país, en función de sus tecnología y de sus capacidades, lo orienta a lo que pueden ellos producir. Uh-huh. Europa, básicamente, como tiene excedente de energía renovable, pues quiere derivar ese excedente de energía renovable a romper el agua y obtener hidrógeno. Por eso el hidrógeno en Europa es verde. Uh-huh. En Estados Unidos ahora mismo todo el hidrógeno verde, Estados Unidos está muy avanzado, incluso más que Europa, con los programas que se hicieron allí, muy bien elegidos, 7 mega gigahubs, pero cuando hubo un cambio del gobierno del partido de Trump, entró Trump en el poder, pues canceló todos los proyectos, eran creo que 7 hubs, muy bien organizados, muy bien estudiados, con ayudas de $3 por kilogramo producido, o sea, un despliegue muy bien hecho. Creo que ha sobrevivido uno de esos 6, creo que ha sobrevivido uno de almacenamiento energético, creo que era Nevada, un proyecto muy interesante porque es una cueva en la que la energía renovable pues se introduce en la cueva y luego puede generar electricidad. Eso es bastante interesante para Europa, almacenamiento energético. Sin embargo, curiosamente, en Europa con excedente renovable no vemos proyectos de almacenamiento energético. Eso es un tema un poco contradictorio, ¿no? Uh-huh. Con toda la cantidad de energía que no se puede almacenar en Europa, pues precisamente no hay almacenamiento energético. Y en Estados Unidos ha sobrevivido uno precisamente de almacenamiento energético.
1: ¿Cómo se puede, Javier, trabajar la energía del hidrógeno? Me refiero, mencionábamos que en Europa hablamos de hidrógeno verde por ese reciclaje de los excedentes de las energías renovables, pero por ejemplo aquí en España, y también lo sufrimos por supuesto en Burgos, ese famoso apagón por esa falta de gestión, se decía, por parte de esa potencia de las energías renovables. ¿Cómo entra en este juego la energía que puede llegar del hidrógeno? ¿Se está preparado, se tiene una infraestructura para poder acoger toda esa energía?
2: Bueno, eso es una pregunta muy, muy interesante, lo que acabas de decir. España, pues, no sé si está en el 60% de renovables, pero claro, a mediodía puede llegar prácticamente al 100%. Y es la gestionabilidad de la energía renovable que es difícil de gestionar, ¿no? Yo creo que lo que se ha llegado a la experiencia es de que un 80% se puede gestionar y otro 20%, de alguna manera, lo que España intentaba era, con los ciclos combinados y la energía nuclear, poder gestionar ese 20%. ¿Qué ocurrió? Que hubo problemas ahí con esa gestión de ese 20% y hubo una caída y hubo un apagón. Esa gestionabilidad sería posible con el hidrógeno. Precisamente el proyecto de Estados Unidos, de Utah, no me acuerdo exactamente dónde está, ¿no? Pero es un proyecto que hay empresas que están operando allí, ya está en funcionamiento. Lo que hace es almacenar ese hidrógeno y precisamente ese hidrógeno tiene capacidad de ser de alguna manera, con una turbina, generar de nuevo electricidad por combustión, no por pila de combustible. Y estamos hablando de cantidades enormes de gigavatios hora, o sea, no como las baterías, que es un despliegue mucho más lento, estamos hablando de una capacidad de almacenamiento estacional. Precisamente el gobierno británico sí lo tiene en su programa, precisamente el almacenamiento de hidrógeno, pero en Europa no sé por qué el tema no se está abarcando, el tema del almacenamiento para electricidad. Sin embargo, sería clave precisamente para ese 20% que nos complica llegar al 100%, y de hecho ahora hace que España esté quemando gas, porque lo que ha hecho España es, ante ese riesgo, pues pone el gas al 20% o al 15% y ya no tiene riesgo, ¿no? Ya no se desestabiliza la inercia de las placas de la energía renovable. Uh-huh. Este tipo de plantas serían también gestionables. El piloto, hay planta en Estados Unidos y el gobierno británico también lo tiene como programa principal. O sea, que sería una alternativa muy interesante, sobre todo para España, con la cantidad de energía que se está almacenando y se está destruyendo, y precisamente también por los precios, ¿no? Porque vemos cómo los precios cada vez de las plantas las están haciendo menos competitivas, incluso creo que había hasta rescates ahí a plantas. O sea, quiere decir que llegar entre el 80, el 70 y el 100% de renovables es muy difícil, es un rango complejo de llegar. Y este tipo de medidas, tanto nuclear, que también ya creo que la Unión Europea está también de alguna manera yendo hacia lo nuclear, como el hidrógeno, serían dos mecanismos interesantes. Y precisamente en Bilbao ya se puso en marcha el primer generador de hidrógeno en Bilbao, con el motor Wärtsilä. O sea que ya tenemos motores capaces de quemar hidrógeno puro. También ya hay turbinas de hidrógeno, 100%, por lo cual ya tenemos la experiencia en España con esta turbina en el País Vasco, y tenemos la experiencia internacional tanto en Estados Unidos como en China, que también lo están llevando a ese campo.
1: Si nos detenemos más en lo que es nuestro territorio, Castilla y León está intentando posicionarse en todo este ámbito del hidrógeno. De hecho, así también se traduce, ¿no?, con el lanzamiento de la Asociación Castellano-Leonesa del Hidrógeno aquí en Burgos. También Burgos ha buscado ser, de alguna forma, un espacio, una ubicación potente para albergar esta energía. ¿Qué necesita, por ejemplo, una provincia como Burgos para poder ser una potencia de cara al hidrógeno?
2: Bueno, Burgos tiene ventajas actualmente. Lo que ocurre es que el despliegue actual del hidrógeno está empezando. O sea, yo creo que el hidrógeno viene como por etapas. La primera etapa mundial que estamos viendo es que el hidrógeno se está desplegando en las refinerías, porque el hidrógeno, las refinerías ya consumen ese hidrógeno, ya lo consumen, lo necesitan para el petróleo, y claro, ya tiene toda la instalación preparada y es relativamente sencillo instalarlo ahí, y además las refinerías son sujetos obligados, que la Unión Europea les va a exigir, si no lo hacen pues van a tener penalizaciones. Y aparte pueden hibridarlo con el hidrógeno gris, a su vez tienen las industrias existentes, por lo cual vemos que aquellos emplazamientos donde tienen refinería en Europa, pues automáticamente ya están en ello. O sea, yo diría que casi todos los 3 gigavatios que te he comentado antes que están en construcción son prácticamente en distintas refinerías o cerca o plantas próximas o con un hidroducto para darle suministro. O sea, prácticamente el primer despliegue de hidrógeno se está llevando a cabo en refinerías. ¿Qué quiere decir? Que aquellas comunidades autónomas que tienen refinerías, pues van a ver que va a haber una fase como es, por ejemplo, Andalucía, o como es, por ejemplo, el País Vasco, o sea, aquellas comunidades con refino van a ver que automáticamente el proyecto es financiable porque hay una obligación legal y porque las refinerías ya utilizan ese producto. Uh-huh. Eso es por un lado. Luego, había una expectativa muy grande del hidrógeno hacia el sector del automóvil. Vemos que eso ya se está, de alguna manera, alejando esa posibilidad, porque el sector eléctrico es lo que Europa pues prácticamente está yendo hacia esa dirección. No quiere decir que el hidrógeno no sea para combustibles, sino que serán para combustibles, quizás para combustibles pesados, para camiones o autobuses difíciles, o sea, no para rutas urbanas, más bien rutas interurbanas, pero la idea de Europa es básicamente utilizar la electricidad en todo aquello que hoy en día es posible, y aquello que no es posible a través del hidrógeno. Entonces, ¿en qué queda Burgos? Pues precisamente la industria local que tiene, que requiere metanol, creo que hay varias industrias que lo precisan. Una creo que hace para alimentación animal, creo que es Adiseo, con metionina. Esas son empresas que requieren amoníaco verde, y precisamente viene desde Andalucía en tren. En ese tipo de industrias, posicionarse con plantas cercanas van a ser probablemente posibles en una segunda generación. Los proyectos van a ser probablemente financiables porque hay un cambio normativo que básicamente obliga a las empresas de refino van a poder comprar certificados de generación de hidrógeno en industrial. O sea que yo creo que en una segunda generación de plantas Burgos va a poder atraer ciertas industrias, ¿no? Sobre todo en demanda existente, o sea, metanol, amoníaco, metanol que sean necesitados. No tanto de crear plantas, por ejemplo, en Burgos o en Castilla, con destinado a la exportación. Eso será otra tercera generación, también tenéis proyectos, pero esos proyectos están más lejanos todavía. O sea, que el desarrollo del hidrógeno va a ir como por fases. Y ahora estamos en la primera fase.
1: ¿Existe riesgo de que Europa avance tecnológicamente, pero que termine dependiendo de otros países para fabricar algunos componentes necesarios en toda esta cadena? Al final también se habla un poco de independencia energética estos días. ¿Existe riesgo de que no seamos del todo independientes?
2: Pues precisamente en el hidrógeno diría que es lo contrario. O sea, cuando presenté en Burgos los 12 megaproyectos, que también tuvo repercusión en el Diario de la Energía, que también salió publicado mi estudio, vimos que de los 12 megaproyectos con 13.000 millones de euros, 11 eran tecnología europea del electrolizador de Alemania. O sea, era Siemens o Thyssen. O sea, todos los 13.000 de los 13.000 millones de euros, la tecnología era alemana. Y solo uno de ellos era americano, de la empresa Plug, en Lisboa, precisamente, que ya está en Lisboa, no, en Portugal, el proyecto GALP, que precisamente ya está funcionando en la refinería, son 100 megavatios, es tecnología americana, lo que es el electrolizador. Luego, bueno, pues puede haber componentes, aparatos a presión y tal, pero yo diría que la tecnología es prácticamente europea. O sea, en el hidrógeno precisamente las ayudas también están vinculadas a utilizar componentes, las ayudas de la Unión Europea también vincula a utilizar productos europeos. O sea, que yo creo que el mensaje positivo es que lo que se está desplegando ya es tecnología europea.
1: Pues tendríamos muchísimas más preguntas que hacerte, Javier, no tenemos tiempo para más, pero quizá podamos tener una segunda charla sobre esta cuestión. Ha sido un lujo poder escucharte, gracias.
2: Muy bien, muchas gracias.
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0: Burgos se convierte hoy y durante dos jornadas en punto de encuentro para quienes trabajan en hacer crecer el emprendimiento innovador. El CEI Burgos ejerce de anfitrión en el Encuentro Nacional de Técnicos de ANCES, o de ANCES, la red que agrupa los Centros Europeos de Empresa e Innovación. Reúne estos días a profesionales de distintos puntos de España. Queremos hablar de personas que acompañan a emprendedores, de financiación, de crecimiento, de innovación, y para ello nos acompaña José Vicente Orden, director del CEI Burgos. ¿Qué tal? Muy buenos días.
1: Hola, buenos días.
0: José, ¿qué supone para Burgos acoger este Encuentro Nacional de Técnicos de ANCES?
1: Bueno, de momento es una gran responsabilidad, porque que la asociación nos haya confiado la organización de este encuentro anual, que es nuestra principal cita anual, pues es, para nosotros es una responsabilidad ejercer de anfitriones. Y por otra parte, también yo creo que es un reconocimiento al trabajo que desde hace 32 años el CEI Burgos viene realizando, no solo, digamos, en el ámbito, digamos, local de Burgos, sino también, digamos, en el ámbito nacional y en el ámbito internacional, porque yo creo que somos reconocidos en el seno de la asociación también por nuestros compañeros como un CEI muy activo, y siendo un CEI pequeño, un CEI muy activo en el ámbito europeo y con iniciativas exitosas en el ámbito nacional también.
0: Cuando hablamos de este Encuentro Nacional de Técnicos de ANCES, ¿qué es exactamente? ¿Por qué es tan importante que Burgos acoja este encuentro?
1: Para nosotros es muy importante porque, y por los temas que vamos a tratar también en estos dos días, porque Burgos tiene un sistema industrial, una cultura empresarial realmente importante. Y uno de los temas que vamos a tratar es la estrategia de Deep Tech, de tecnologías profundas, de estas tecnologías de vanguardia que van a cambiar la economía del mundo, la economía del país. Y nuestra intención es, aparte de intentar facilitar el que se creen proyectos empresariales o proyectos de emprendedores con más valor añadido apoyándose en estas tecnologías, también consideramos que es verdaderamente importante para el desarrollo y el futuro de la economía, de la industria burgalesa, el que haya cada vez una mayor proximidad de la industria también a este tipo de tecnologías. Entonces yo creo que el que nos aproximemos a esto y que lo hagamos además hoy, esta tarde, dentro de un rato, de la mano del director general del CEDETI, del Centro para el Desarrollo Tecnológico y la Innovación, que va a ser o que es, digamos, la entidad que pilota la estrategia, yo creo que es muy relevante, vamos.
0: Cuando hablamos, por ejemplo, del trabajo de los técnicos del CEI en ese día a día, ¿cómo podemos explicar a los oyentes, cuál es su trabajo, cuál es su cometido?
1: Pues mira, yo creo que es un trabajo realmente interesante y entretenido, porque salvo que estemos trabajando en programas concretos que tienen una duración, por ejemplo el programa de emprendedoras de Burgos, que vamos a empezar la captación en estos momentos para arrancar en el mes de enero, nuestro trabajo cotidiano es atender a cualquier persona que pase por el CEI, que tenga cualquier problema relacionado con la puesta en marcha o el desarrollo de una empresa. Entonces puedes encontrarte pues con alguien que simplemente quiere saber si su idea es viable o no es viable, o que necesita poner en marcha una empresa. Nosotros gestionamos el punto PAE para la constitución online de empresas y el ata de autónomos, que lo podemos hacer en prácticamente 24 horas, o desarrollamos para Sodebur la línea de microcréditos rurales. Entonces puede ser emprendedores que hayan solicitado un crédito, que quieran solicitar un microcrédito para emprender en el medio rural. Entonces su problemática es distinta, mis compañeros tienen que ir a visitar el proyecto, tienen que ir a desplazarse al pueblo. Organizamos también actividades de formación. Bueno, recibimos visitas de centros de formación en jornadas de puertas abiertas. Vamos, que intentamos también dar respuesta a todas las necesidades de un emprendedor a lo largo de su camino de emprender, desde que tiene una idea, incluso antes, hasta que se pone a exportar.
0: Vale, claro, cuando hablamos de apoyar el emprendimiento innovador, como nos has comentado un poco también, en todas las fases que puede tener y todas las dudas que puede tener quien emprende, pero ¿en qué momento se necesita quizá más ayuda? ¿Cuando nace? ¿Cuando se busca financiación? ¿Cuando uno intenta crecer?
1: Yo creo que en todos los momentos es necesaria ayuda, y en algunos casos el tipo de problemas son distintos y las dificultades también pueden ser distintas. Te iba a decir, por ejemplo, un emprendedor que está arrancando, pues está lleno de dudas, de incertidumbres, de miedos. pero probablemente ese tipo de cuestiones son más sencillas de resolver que a lo mejor un emprendedor ya veterano que está planteándose pues validar una tecnología, por ejemplo, que es lo que también de lo que vamos a hablar hoy, o está planteándose encontrar un socio, o está planteándose salir al exterior, participar en un proyecto europeo de I+D, o está atravesando una mala situación económica, una mala situación financiera, tiene problemas para gestionar o para encontrar, digamos, el camino de la viabilidad. Y ese puede ser en ocasiones esos son problemas más complicados que a lo mejor disipar las dudas de un emprendedor.
0: Si hablamos, por ejemplo, has mencionado las tecnologías, luego andamos un poco más en el programa de estos días, pero enfocados también en el trabajo del CEI, ¿qué sectores o qué tecnologías generan ahora mismo más proyectos empresariales?
1: Yo creo que Burgos es una ciudad y una provincia, digamos, con un tamaño pequeño. Digamos, nosotros decimos que el tamaño de la demanda es pequeño. Entonces, no es difícil en ocasiones caracterizar, digamos, si hay más proyectos de este tipo o más proyectos de este otro tipo. Hay un poco proyectos de todas las características en realidad. No sé, en este momento estamos trabajando y lo vamos a ver esta tarde porque participan también en la mesa redonda pues proyectos que tienen que ver con la tecnología espacial, como por la empresa Business to Space, a la que mañana le dan el premio FAI Innovación, pues es una empresa que tenemos incubada en el CEI. Uh-huh. Otro proyecto con el que estamos empezando a trabajar tiene que ver con la farmacología de precisión, que es Cilis. Este es un emprendedor, que es un científico, un investigador, con un pequeño equipo que tiene otro tipo de problemas. Se trata de dar forma a esa, de acompañar o de revestir de las necesidades, de las competencias empresariales para que ese conocimiento científico, esa tecnología pueda llegar en mejores condiciones al mercado, porque un científico no tiene por qué ser un bueno, un científico normalmente no suelen ser empresarios, entonces el trabajo para acompañarles pues es complejo. Pero volviendo, digamos, un poco a lo que me preguntabas, no hay un sector que despunte. Tenemos proyectos acompañamos proyectos relacionados con los drones, pero también relacionados con el sector primario, por ejemplo, a través de la línea de microcréditos con Sedebur. Nosotros atendemos todo tipo de proyectos. El programa de emprendedoras de Burgos, por ejemplo, que es un programa muy consolidado ya, que va a empezar la novena edición. Muchos proyectos empresariales tienen que ver con el cuidado y la atención a las personas, por ejemplo.
0: ANCES trabaja con la marca IBT para empresas innovadoras de base tecnológica. Uh-huh. ¿Qué valor aporta una acreditación de este tipo para una empresa?
1: Bueno, pues es una marca que ya llevamos trabajando con ella cerca de 20 años y que está ya reconocida y acreditada en el mercado. De hecho, participan en el jurado pues CEDET y ENISA, algunas escuelas importantes de negocio, y obtener la marca, por ejemplo, te habilita para acceder con mayor facilidad a las líneas de financiación de CEDET y de ENISA. Y luego pues es una marca que no solo está respaldada por, digamos, los 33 CEIs que existen en España, que estamos presentes en todas las regiones españolas, sino que además también es reconocida en el entorno del ecosistema, digamos, del emprendimiento nacional.
0: Uh-huh. Validación tecnológica, has mencionado que va a tener lugar estos días en Burgos con motivo de este encuentro nacional. ¿Cómo se va a desarrollar este encuentro?
1: Pues mira, es una reunión de trabajo porque es la Asamblea General, digamos, el Congreso de los CEIs, entonces, y por otra parte también es un encuentro nacional de técnicos en el que se busca que los que puedan salir de sus centros en estos dos días para trabajar y poner en común y trabajar y dialogar, analizar aquellas muchas cuestiones que ya están afectando a nuestras empresas y a nuestros territorios y a la economía española, como por ejemplo la inteligencia artificial, la DIT, el cómo tendríamos que trabajar los CEIs para seguir siendo eficientes, para prestar mejores servicios, digamos, a empresas y a emprendedores. Entonces, es un programa, en la tarde de hoy tenemos una apertura institucional en la que participará el rector de la Universidad Isabel I, Alberto Gómez Barahona, porque, digamos, colaboramos con ellos muy estrechamente y celebramos las jornadas en sus instalaciones, que graciosamente nos ceden. Participará también en la apertura Borja Suárez, el presidente de la Diputación, porque no en vano es uno de los socios fundadores de CEI Burgos. También tomará la palabra José Moisés Martín, el director general del CEDETI. Y finalmente, clausurará la apertura, valga la contradicción, nuestra alcaldesa Cristina Ayala, que no en vano también es miembro fundador de CEIBURROS. A continuación hay una conferencia magistral del director general del CEDETI para explicar la estrategia de Deep Tech España 2630, que es una estrategia realmente importante, que ya tiene partidas de financiación y que yo creo que es algo a lo que, digamos, las empresas, el tejido económico de Burgos debe prestar atención. Debemos intentar estar ahí desde el primer momento. Luego hay una mesa redonda en la que participará la presidenta de la Asociación Española de CEIS y directora del CEI de Asturias, Cristina Fanjul, el director general del CEDETI, que nos hace también el favor de permanecer aquí. Además, recién llegado de Tokio, me están diciendo que está llegando en estos momentos. Y dos empresas burgalesas, bueno, dos proyectos burgalesas de los que te he hablado antes, B2Space, que tenemos en incubación allí, y este otro proyecto de farmacología genómica y de precisión, Cilix, que van a participar en esa mesa redonda y van a contar su experiencia en el ámbito de la tecnología profunda y cómo les ha tratado la vida.
0: Precisamente me gustaría detenerme en este aspecto, en esa primera conferencia y en esa tecnología profunda, en ese Deep Tech. ¿Cómo podemos definir qué es la tecnología profunda? Entiendo que es como una capa o una subcapa, ¿no?, de lo que entendemos como tecnología.
1: No es tan misterioso es tan misterioso como lo estás planteando, ¿no? Son una serie de, en principio, 10 tecnologías que la Comisión Europea, a través de sus estudios y sus análisis, también a través de un proceso de consulta, digamos, a los agentes europeos del ecosistema, ha decidido o ha determinado que son las tecnologías que en el futuro van a ser, digamos, prioritarias o que van a marcar, digamos, la diferencia o la competitividad del tejido europeo. Son tecnologías, pues, la biotecnología y la salud, o tecnologías para la sostenibilidad y energías limpias, inteligencia artificial, economía del dato, semiconductores avanzados, conectividad avanzada y tecnologías digitales, robótica y sistemas autónomos, materiales avanzados, fabricación, reciclaje, tecnologías de detección avanzadas, tecnologías cuánticas y tecnologías del espacio y propulsión. La idea es que en España ya se ha desarrollado muy buena investigación, muy buen conocimiento en estos campos, pero hay que llevarlo al mercado. Hay que llevarlo al mercado a través de la puesta en marcha de nuevas empresas, a través de la incorporación o de acercar a las empresas a estas tecnologías y o a través de licenciar la tecnología. Bueno, hay distintas formas de hacer esto, pero todos los agentes del sistema tienen que estar, digamos, alineados. Tenemos que estar todos trabajando en la misma dirección. Las entidades que generan el conocimiento, las universidades, centros tecnológicos, institutos de investigación, las grandes empresas, las pequeñas empresas, los organismos como nosotros, digamos, intermedios que ponemos en contacto ciencia y tecnología con el mercado, las instituciones que forman a los emprendedores y a los científicos. Entonces, para que estas tecnologías, digamos, tengan realmente sentido y no se queden en el laboratorio, pues hay que llevarlas al mercado. Entonces, no son tecnologías, como digo, sofisticadas. Vamos, sofisticadas, sí, son tecnologías y conocimiento avanzado, pero que hay que sacar al mercado. Y la forma de sacarlo al mercado, pues, por ejemplo, nosotros los CEIS tenemos un papel que pensamos que puede ser relevante para el éxito de la estrategia.
0: Has mencionado que precisamente a las empresas, a la industria burgalesa, le puede venir bien escuchar estas conferencias, el conocer hacia dónde nos dirigimos con esas tecnologías del futuro. Ahora mismo, ¿qué grado de implantación puede haber en Burgos con respecto a esas tecnologías del futuro que has dicho que va a marcar la diferencia de esa competitividad en unos años?
1: Yo creo que hay casos realmente interesantes y modélicos que me vienen a la cabeza ahora, pues por ejemplo Hyperbaric. Hyperbaric es un proyecto muy destacado de cómo un conocimiento científico que sale de la universidad o de departamentos científicos se convierte en una empresa exitosa y encima va encontrando distintos huecos y aplicaciones en el mercado. Por ejemplo, sería el que más rápido me viene a la cabeza. B2Space, las dos empresas de las que te hablaba antes, pues son también ejemplos de este tipo. La industria, hay muy buen nivel a lo mejor en la industria burgalesa, sobre todo en las pequeñas grandes empresas que tenemos, pero todavía se pueden aproximar todavía más, todavía pueden utilizar mucho más las tecnologías avanzadas, y me consta que están en ello, pero tiene que generalizarse mucho más. Es un proceso es un proceso que tiene su complicación, pero que en el que hay que ponerse a trabajar.
0: ¿Y por qué no se implantan como se desearía? ¿Cuál es el factor determinante para que una empresa tenga esa reticencia? No sé si es que quizás se piensa que hay un grado de inversión muy alto, si en verdad hay un grado de inversión muy alto, si es otra cuestión la que impide, ¿no?, que se estén desarrollando estas tecnologías.
1: Yo creo que hay varios factores, pero has apuntado uno. Pero yo creo que fundamentalmente es la incertidumbre. Tú imagínate que llegas, eres la directora de tecnología o de producción de una empresa industrial de Burgos y llegas hoy o el lunes por la mañana, llegas a donde tu director general y dices, mira, quiero que nos gastemos tiempo y dinero en una cosa que no sé si va a funcionar. Pues a lo mejor se lo piensan, ¿sabes? Entonces, uno de los aspectos es la incertidumbre. Es decir, estamos hablando de conocimiento avanzado de tecnologías en algunas ocasiones disruptivas o avanzadas que no están a lo mejor completamente validadas en el mercado, y entonces pues eso plantea reticencias. Por otra parte, es un proceso que en ocasiones también puede ser lento, porque hay que validar la tecnología, validar si el modelo de negocio que portaría esa tecnología al mercado, hay que componer equipos especializados, la financiación es muy importante también, porque un proyecto basado en tecnologías de este tipo pues tiene un tiempo de maduración que es probablemente más largo que el de cualquier otro tipo de empresas. Lo mismo también dentro de una empresa, cuando encontramos un intraemprendedor en una empresa que quiere desarrollar un proyecto de deep tech, pues también va a atravesar esos momentos en los que necesita financiación de distinto tipo, adaptada a cada momento. Al principio puede necesitar poca financiación, menos financiación, pero es un momento muy crítico, puede necesitar instalaciones, puede necesitar a lo mejor más tiempo, puede necesitar arropo o componer equipos especializados. En fin, que no es un camino fácil, pero es un camino que hay que emprender.
0: Hay una cuestión que no sé si es verdad o mito, ahora escuchamos qué nos dice. Pero las tecnologías del futuro, la Deep Tech que nos has comentado, ¿es solo para grandes empresas? ¿Verdad o mito? ¿Pueden las pequeñas y medianas empresas, o deben incluso, también trabajar en la implantación de estos sistemas?
1: Como decía aquel, toda gran caminata comienza por un paso, ¿no? Entonces, los ejemplos que tenemos, por ejemplo, de los que estamos hablando esta mañana, pues de Business to Space o Hilis, son pequeñas empresas en este momento, pero no deben quedarse ahí, porque este tipo de proyectos necesitan escalar, necesitan crecer, necesitan salir al exterior, porque requieren inversiones en algún momento de su desarrollo, requieren inversiones importantes en ese camino hacia el escalado, y entonces pues al final tienen que encontrar un tamaño un poco más importante. De hecho, si todo va bien, si todo fuese bien y en una situación ideal, este tipo de empresas son empresas pueden ser empresas gacelas o empresas realmente que pueden llegar a ser extraordinariamente grandes, ¿no?
0: La jornada de ese Encuentro Nacional de Técnicos de ANCES va a tener lugar hoy y mañana. Nos pueden estar escuchando con el interés de querer escuchar, valga la redundancia, también lo que se diga en este encuentro. Cuestiones, como hemos dicho, de la tecnología del futuro, con también casos reales aplicados aquí en Burgos. Gente que nos esté escuchando puede acudir, por ejemplo, a la Isabel I a escuchar esas conferencias, esas mesas redondas, o cómo pueden luego nutrirse de este encuentro nacional.
1: Bueno, en principio el planteamiento está de las jornadas son jornadas más de trabajo, pero sí es verdad que la sesión de hoy, la conferencia sobre Deep Tech y la mesa redonda puede ir a verlo cualquiera, porque además lo hacemos en el salón de actos de la Isabel I y hay mucho espacio.
0: ¿Horario?
1: El horario empezamos a las 4:30, a las 4, digamos, apertura institucional, y a las 4:30 ya empieza la conferencia del director general de CDT. Y a continuación la mesa redonda. Para el jueves tenemos también la sesión, arranca con una conferencia, una charla, una dinámica de reflexión sobre la inteligencia artificial y cómo impacta en la transformación de las organizaciones como los CEIs. Y luego hay grupos de trabajo, la reunión de los directores de los CEIs y tal. El que quiera venir a la charla sobre la inteligencia artificial, pues también está abierto. No obstante, es una charla dinámica muy orientada también al trabajo de los CEIs. Pero yo creo que la de hoy, esta tarde, el que quiera acercarse por allí tiene las puertas abiertas con seguridad. Y
0: Pues pendientes entonces de las conclusiones que pueda haber después de este encuentro nacional. José Vicente Orden, director del CEI Burgos, gracias por habernos acompañado.
1: Muchas gracias, gracias a vosotros.

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0: La sección del miércoles, sección en la que hablamos de ofertas laborales, entenderán que nos hemos adelantado en el horario habitual. Luego les voy a contar por qué. De momento, saludo a Rebeca de Eurofilms, un día más aquí conmigo. ¿Qué tal, Rebeca?
1: Buenos días, María, fenomenal.
0: Gracias por estar disponible también
1: por en supuesto.
0: Este horario. Hoy la he hecho madrugar un poquito más.
1: Por supuesto.
0: Pero yo estoy segura de que tiene buenas noticias. Fíjate que me acordé yo de ti ayer.
1: Ay.
0: Porque, claro, con la feria de empleo.
1: Maravilloso, fue una acogida
0: más
1: fantástica.
0: Más de 4.000 personas.
1: Increíble, fue increíble.
0: Yo decía, es que esto, Rebeca, yo creo que las tiene. No sé si estuviste.
1: Estuvimos. Por supuesto, estuvimos. Estuvimos Eurofirms, estuve yo personalmente y la verdad es que hemos participado varios años y como este año fue una cosa tremenda, maravillosa.
0: Mi compañera Noelia que estuvo ahí decía, sí, ha sido una locura,
1: nunca
0: he visto tanta gente.
1: No, yo tampoco. O sea, yo es verdad que es una feria que históricamente tiene muy buena acogida, pero lo de ayer, de verdad que batió todos los récords, que fue algo fantástico, o sea, entrar y ver todos los stands de todas las empresas, principales empresas de Burgos, lógicamente faltaban muchas, pero las principales empresas de Burgos con colas para dejar el currículum. Así que gracias por la acogida que tuvo los asistentes y bueno, esperemos sacar muchas cosas muy buenas del día de ayer.
0: Pues para seguir ahondando en las ofertas laborales, por si alguien se quedó todavía con ganas,
1: sí, eso es.
0: Tenemos a Rebeca para incluso decirnos más.
1: Exacto, es decir, que sí que se hubo mucha gente, mucha acogida, pero claro, hay muchas ofertas por cubrir. Esas 4.000 y pico personas tienen cabida en Eurofirms y vamos a traer algunas ofertas más de todas las que se pudieron cubrir ayer, pero quedan más por cubrir.
0: Luego hablamos porque hemos tenido también noticias en La Ribera que entiendo que son las que me decías tú a mí la semana pasada.
1: Exacto.
0: Y me dice que sí. En Diario de Burgos lo tienen todo.
1: Exacto.
0: No decimos más.
1: No, en Diario. Todos
0: ya se lo he dicho de todas formas a principio de la mañana, ¿eh? No, me adelanté yo, fíjate.
1: Sí, ¿no?
0: Bueno,
1: sí,
0: no nos dijimos, sí. Ahí lo tenemos.
1: Ahí tenemos.
0: Buenas noticias en La Ribera.
1: Buenas
0: Recordamos,
1: noticias en La Ribera.
0: 70 puestos de trabajo en, exacto, una empresa, solo, exacto, en una empresa.
1: Más los que traje el otro día, que no era esta empresa que viene en el
0: Diario
1: de Burgos.
0: ¿Ah, que no era esta?
1: No, esto es aparte.
0: Yo decía que sí.
1: No.
0: O sea,
1: no,
0: tenemos esta que sale en Diario de Burgos.
1: Sí. Más a mayores.
0: Más otra,
1: más
0: que
1: lo
0: también
1: que traigo
0: busca 70.
1: Hoy.
0: Madre
1: más
0: mía. Bueno, pues, hoy. ¿Qué traes en La Ribera?
1: Venga, ya que hemos hablado con La Ribera, empezamos con La Ribera. Aparte de las 80, yo el otro día traje 80, más las 70 que salen en el diario. Y además, para una empresa de alimentación de Aranda, traemos un puesto estable de un perfil de administración, pero con conocimientos de calidad. ¿Vale? Es una empresa dentro del mundo lácteo, vamos a decir, de La Ribera.
0: Y decir más.
1: Pues no es lo que estás pensando.
0: Ah, vale,
1: fíjate,
0: vale.
1: Que se, pues también.
0: Estoy
1: o
0: yo
1: sea,
0: muy adelantada hoy.
1: Sí, sí, estás que me estás haciendo spoilers y no.
0: Y
1: va a ser que no.
0: Buenos.
1: Y va a ser que no. Que también. Fíjate para que veas la riqueza de La Ribera. O sea, que por mucho que decimos, siempre
0: verdad,
1: hay más.
0: Es verdad.
1: Siempre hay más.
0: No hay que dar nada por sentado.
1: Nunca, exactamente. Entonces, en este caso, es una empresa de alimentación. Busca una persona con perfil administrativo, pero que tenga pues un poco de experiencia o que le guste el tema de la calidad, de estándares de calidad, que alguna vez hemos hablado de este tema. La alimentación ya sabemos que es necesaria, esa calidad está por encima de todo. Entonces, bueno, pues que conozca un poco esos estándares de calidad y que los pueda llevar a cabo con una formación interna de la empresa, porque es un puesto estable para quedarse con un contrato directo. Así que así empezamos.
0: Bueno, esos contratos nos gustan y sé que,
1: exacto,
0: les gustan también a los oyentes, así que, exacto, primera oferta en La Ribera. Nos vamos a la capital urbanesa.
1: Nos vamos a la capital a ver qué podemos cubrir, además de todo lo que pudimos cubrir ayer con las 4.000 y pico personas de la Feria de Empleo. Nos vamos, pues ya sabemos que empieza el mal tiempo, empiezan los puentes, empiezan las navidades y con esto traemos perfiles de hostelería. María, empezamos a estar a tope. No hemos acabado la resaca del verano en perfiles de hostelería.
0: Es que hoy casi que literalmente hemos empezado.
1: No
0: hemos cambiado de estación, sí, sin cambiar.
1: No, efectivamente.
0: Así que
1: efectivamente
0: ya se puede. Bueno, no lo digo con la boca pequeña, ¿eh? Lo de cambiar la ropa del armario.
1: Pues ya sabes que de repente a mediados de octubre, finales de octubre, pues nos volvemos otra vez a poner las camisetas de tirantes. O sea, esto vamos un poco así, pero a nivel laboral, pues no hay cambio de estación. O sea, si es que casi no,

0: tenemos?
1: Pues esa es la primera que tenemos en Burgos, pero tenemos más.
0: Tenemos muchas más. Tenemos, nos vamos a un cambio de tercio, tenemos un mecánico, una mecánica de vehículos. Yo digo mecánico, pues siempre parece que vamos a los chicos y hay perfiles de mecánica muy buenos ahora mismo, femeninos, en Burgos. Entonces, esos también les llamamos. Es decir, una persona que le guste todo este tema de la mecánica, que tenga esa formación, por supuesto, pero sobre todo, hasta nos vale estas personas que te dicen, yo en mi casa, en mi coche, cambio yo aceite, cambio yo... Sí.
1: Bueno,
0: sí.
1: Que opten también a la oferta.
0: Efectivamente, está... que yo siempre digo que la formación es necesaria y bienvenida, pero no es lo más importante. Es decir, esa actitud o ese desempeño, se me da bien o me gusta o tal, bueno, pues también son bienvenidos en este caso, personas con mecánica de vehículos.
1: Pues segundo, tercero.
0: Nos vamos a...
1: No hay dos sin tres.
0: Mozos de almacén.
1: Hombre.
0: No lo he traído hace tiempo, mozos de almacén. Ya, claro, tenemos aquí a Pablo. Pues mozos de almacén con carretilla preferiblemente, efectivamente, con carretilla.
1: Ahí ese carnet, hay que recordarlo.
0: Sí, por favor, ese carnet, que hay gente que todavía nos viene y nos dice, pero yo llevo 20 años manejando la carretilla y no tengo ningún tipo de carnet. No puede ser. Así que en este caso sí que es verdad que no solamente vale el que se le dé bien y le gusta, sin esa formación no se puede trabajar, y lo reitero y lo digo aquí en alto.
1: Totalmente,
0: porque hay gente que dice,
1: yo sí
0: cojo la carretilla. Pues muy
1: necesitas
0: mal.
1: Necesitas un carnet.
0: Fatal.
1: Y un curso muy concreto.
0: Exactamente.
1: Que no vale cualquiera.
0: Que aquí en Burgos es verdad que tenemos muchos centros que sí que dan esa formación. Es una formación muy cortita y de verdad que esa gente que le gusta y que lo hace, que por favor se formen. Y con esa acreditación serán bienvenidos también para trabajar.
1: Y nos falta el último.
0: Y nos falta el último, que nos vamos con perfiles de soldadura. Volvemos a necesitar un montón de soldadura. Hoy tenemos a Pablo en el control y se lo he traído.
1: Es que me ha dicho, cuando has dicho lo de mozos del almacén, ha dicho, yo soy más de soldadura.
0: Pues tenemos más de soldadura. Tenemos de todo. Pues es que no nos falta de nada. Pues es que ya ves todo lo que te he traído en 5 minutitos. Todo tipo de perfiles de soldadura. Hay varias empresas en Burgos del sector metal que están necesitando de forma urgente perfiles de soldadura. Así que...
1: Pues son ofertas laborales las de hoy, muy variadas. Además, como hemos estado comentando, no solo la jornada de ayer en la feria, sino también las noticias, que tenemos en la prensa, hemos dado todavía más información.
0: Exacto.
1: Y hemos recordado algunas ofertas que todavía siguen vigentes. Rebeca, ha sido un verdadero placer.
0: Muchas gracias,
1: y la próxima
0: María.
1: Semana más.
0: Más y mejor.
1: Bueno,
0: siempre.
1: No sé si es posible.
0: Seguro que sí.
1: Sí.
0: Yo haré que sea posible.
1: Venga, que se queden atentos.
0: Perfecto.
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1: Vamos ya con la tertulia de este miércoles 7 de octubre y voy a saludar ya a los tertulianos de hoy. Felipe Mozos, ¿qué tal? Buenos días.
2: Muy buenos días.
1: Bienvenido de nuevo. José María Yodego también, ¿qué tal?
3: Buenos días, un placer estar aquí, compañeros.
1: Ya saben que José María Yodego nos acompañaba hasta ahora los lunes, pero les hemos repartido entre martes y miércoles para seguir contando con su presencia, pero poder contar también con esa tertulia municipal todos los lunes, con la Corporación del Ayuntamiento de Burgos. También tenemos hoy aquí a un habitual de los miércoles, a Marta Sanz. ¿Qué tal? Buenos días.
4: Muy bien, buenos días.
1: Y con los tres vamos a debatir sobre cuestiones de actualidad y quiero aprovechar y de nuevo, porque es sin duda la noticia de la semana, conocer sensaciones, Felipe, después de ese adelanto electoral y de todas las noticias que van sucediéndose a raíz del anuncio de Pedro Sánchez. A ver, opiniones de este adelanto.
2: Adelanto electoral. Bueno, pues era crónica de una muerte anunciada, era necesario. Seguramente llega, desde mi punto de vista, en el peor momento, porque hay una polaridad manifiesta en la sociedad en general, y muchas veces votar con las tripas no es bueno. Y creo que los votos, bueno, lo iremos viendo, pero los votos se van a ir a los extremos precisamente por esa polaridad, por esos problemas que hay continuos, pero que ahora se han manifestado, pues con el caso Mari Carmen, con el tema de la vivienda, con el tema de Ceuta, etcétera. Se está creando un clima de odio, un clima de extremismo, que eso se va a ver reflejado sin duda en las elecciones. Yo creo que Pedro Sánchez, desde mi punto de vista, está amortizado hace tiempo, por circunstancias, por lo que sea, no ha sido capaz de hacer lo que nos prometió también, y creo que este adelanto electoral tendría que haber sido antes de que llegásemos a este punto tan alto de crispación, ¿eh? Entonces vamos a ver cómo va la campaña, pero creo que va a ser una campaña de confrontamiento, de polaridad, de extremos, y bueno, pues el tiempo irá dando.
5: Sí, bueno, me estás mirando a mí, ¿verdad? Con esa sonrisa. Bueno, no cabe duda que a mí me entristece mucho en la situación que se encuentra la sociedad política, ¿no? Mucho porque, bueno, ya no entro a valorar si es bien y mal, ¿no? Hay gestiones interesantes, otras que dejan mucho que desear, pero las formas y el proceder de los grupos políticos tienen un suspenso con mayúsculas. Creo que en esta campaña, viene como viene, no sabemos si es acertada o no acertada, es necesaria. No, la sociedad está como está y unas elecciones, bueno, no sé si es el momento, pero lo ha decidido así el presidente por las presiones, por todo. Lo que tienen que hacer ahora mismo, lo mismo los partidos, es bajar el pistón de confrontación, ¿no? Que no lo van a hacer, ¿no? Es una utopía lo que estoy diciendo, por desgracia, ¿no? Pero es que lo acabas de decir tú ahora mismo, ¿no? Irse ese voto a los extremos, no sé si va a dar un resultado óptimo para avanzar en unas elecciones, no sé. Me entristece la situación, ¿no? Vamos a ver si en este periodo de precampaña y campaña buscan el pozo todos, porque es obligación de todos, de, no voy a decir el consenso, que sería muy tonto por mi parte, ¿no? Pero suavizar el tema.
2: Y tampoco es bueno el consenso. Siempre tiene que haber alguna discrepante.
5: Sí, sí.
2: Porque claro, eso es lo que enriquece a la política, precisamente.
5: Pero es que tenemos un empacho de discrepancia.
2: Sí, sí, sí.
5: Provocado.
2: El no por el no.
5: Provocado, porque vamos a ver, seamos realistas. ¿Cómo está el país económicamente? Ya no vamos a decir si bien o mal la gestión. No entro a valorar eso. Veamos un poco el balance de cómo está el país en esta situación, ¿eh? Porque nos ponemos dramáticos. Bien, estamos en preparando unas elecciones, pero hay que ver todo eso, ¿no? El por qué hemos llegado a todo esto. Hay unos pilares de la sociedad nacional con unos intereses, desde la justicia, en todos los campos. Ahí lo dejo en el aire. De lo cual, eso es lo que me entristece, ¿no? Porque la democracia
3: es grande. Nos ha costado llegar a tener esta democracia, yo que vengo de una dictadura, ¿no? Y me siento orgulloso. Me siento orgulloso de la pluralidad. Aunque este año es luz del pensamiento de Vox, aunque este año es luz de pensamientos de otras personas o de otros partidos, pero es la grandeza, ¿no? Pero seamos nobles, ¿no? Y con las mismas cartas. Perdonadme que me extienda. Es que me pierde el corazón.
4: Bueno, me parece que habéis sacado algunos temas que a mí me gustaría recoger, que tienen que ver con esta necesidad de, si en política tiene que haber consensos, este tema de la crispación. Pero antes de llegar ahí, hay una parte en la pregunta que de alguna manera María nos lanzaba, ¿no? Que qué nos parece esta convocatoria de elecciones, que me parece muy interesante, ¿no? Llevamos... digamos, tres legislaturas con presupuestos prorrogados. A mí, los presupuestos de 2023 que han llegado hasta 2026, que no tuviésemos una capacidad en nuestro órgano, digamos así, de gobierno de nuestro país, de aprobar un proyecto económico para el país y llegar a un consenso en ese sentido, ya me parecía suficiente razón como para justificar si realmente este gobierno podía hacer aquello para lo que se le está dando el mandato por parte de la ciudadanía, ¿no? Entonces, me llama mucho la atención porque en julio Pedro Sánchez ya decía que defendía que iba a presentar presupuestos y iba a acabar la legislatura. Entonces, ¿qué ha pasado? ¿Cuál ha sido el...? O sea, no me escandaliza que un político haga cálculo, ¿vale? No me escandaliza eso. Forma parte del juego que tienen los partidos, ¿no? Pero sí me escandaliza un poco en qué contexto puede cambiar de opinión si cambian las circunstancias, ¿no? ¿Y cuál es el relato que nos cuenta la ciudadanía? A mí eso es lo que me deja como realmente a la intemperie, ¿no? Y, y sobre todo porque fíjate, y lo hilo con lo que se decía del consenso y la crispación, me está dando la sensación de que estamos reduciendo la política, que para mí tiene tantísimo valor, ¿no?, a analizar quién gana cada jugada. Y entonces a mí sí me parece que ahí que entramos en un terreno abonado para lo que decías tú, José María, ¿no?, que nos ha costado tanto construir. A mí me encanta que haya discrepancias en política, porque luego tenemos que ser capaces de decir, vale, cuando salimos de la discrepancia seguimos valorándonos como personas, seguimos siendo grupos políticos que tratan de apostar por qué necesita el país y llegará de alguna manera a algún tipo de proyecto compartido que resolucione los problemas de la gente, no a ver si me consigo aferrar al poder. Eso es lo que me preocupa.
2: Yo creo que al final el problema que ha tenido Pedro Sánchez, como creo que es el problema que van a tener futuramente el próximo presidente, sea del partido que sea, es la amalgama de partidos y de intereses partidistas y también, digamos, localistas para construir un gobierno estable, ¿no? Es decir, lo que hemos oído, pues has tenido que pactar con los vascos, con los catalanes, cada uno te ha tirado de un lado de la cuerda pues para ver qué te puede sacar, a ver qué no te puede sacar. Claro, cuando uno tira más de la cuerda, el resto de la ciudadanía se siente afectado. Entonces, yo creo que el no tener una estabilidad, ya no hablo de una mayoría absoluta, pero yo qué sé, que dos grandes partidos nacionales pacten y ya una estabilidad para aprobar presupuestos, que para eso elegimos a unos diputados, para que gestionen ese presupuesto y la nación durante ese año, realmente eso no lo hemos tenido, ¿vale? Y seguramente Pedro Sánchez, yo no dudo que haya tenido buenas intenciones y buenas ideas y haya querido hacer, pero no lo hayan permitido. Pero no puedes forzar tanto la máquina, porque yo creo que se ha quemado él también políticamente y ha quemado a su propio partido. Yo tengo muchos amigos que militan en el Partido Socialista que no están de acuerdo con cómo se han llevado las cosas porque han quemado al partido en gran medida, ¿no? Y eso llega en un momento en el que, pues eso, ahora yo creo que Pedro Sánchez ha convocado elecciones porque considera que es el mejor momento, porque está todo bastante revuelto, pero también porque se siente ahogado, porque ahora mismo Junts, claramente, como es lógico y normal, se ha salido de la ecuación de ese pacto de investidura, porque Junts no tiene nada que ver ni con el resto de socios ni con el Partido Socialista, porque Junts es un partido de derechas de siempre, que además ahora está sufriendo un problema interno con el trasvase de sus votos a este nuevo partido catalán de extrema derecha que hablan, que no me acuerdo ni cómo se llama, que no quiero ni saberlo. Entonces se están dando cuenta de que tienen que salirse de esa ecuación porque más pronto que tarde había elecciones y ahora se ha adelantado.
3: Aquí además ahora culpa tienen todos.
2: Indudablemente.
3: Y hay una cosa muy grande, que se olvidan los grandes partidos, ¿no? Y los pequeños también, ¿no? El pueblo habla, el pueblo manda. Y el tema, vamos a decir, digo manda entre comillas, ¿no? Pero cuando hay un problema grave, en este caso, como pasó hace unos años, con el tema de la vivienda, es algo que sabíamos que esto iba a explotar de alguna manera, porque las gestiones, tanto de la derecha como de la izquierda, han sido nefastas. Nefasta, no han movido ficha para amortiguar el gran problema de la vivienda. Y el pueblo está en la calle. Y eso ha acelerado el que no haya tenido los votos que no ha tenido y mirarse un poco al espejo, en este caso el gobierno, ¿no? Decir, bueno, es que nosotros en estos 8 años, ¿qué hemos hecho? ¿No? Esa es la realidad, ¿no? ¿Qué quiero decir con esto? Que es que el pueblo está ahí, está caliente, ¿no? A mí no me gusta escuchar huelga general ni nada porque no beneficia a nadie, ¿no? Todo eso no beneficia, ¿no? Pero es que está ahí el pueblo caliente. O lo amortiguamos con hechos concretos, ¿no? De lo que necesitan.
2: El problema es que hay problemas como la vivienda que no se solucionan.
3: No, de la noche a la mañana.
2: De la noche a la mañana, ni siquiera en una legislatura. No, o sea, es un proceso, es una carrera de fondo. Y todos estos años perdidos en ese aspecto. Pues son un problema muy serio que va a traer problemas muy, muy serios, gobierne quien gobierne, los próximos 4 o 8 años.
4: ¿Y no creéis vosotros que un tema, ya que sabéis el tema de la vivienda y cómo ha afectado a las elecciones, ¿no? ¿No creéis que un tema como este, salvando muchísimo las distancias con el tema de las pensiones de los pactos de Toledo, pero no merecería por parte de todos nuestros grupos políticos un esfuerzo de diálogo y un planteamiento más allá de la legislatura de turno? ¿No hemos tenido casos así en nuestra historia democrática que han justificado esto? Es que yo no llego a entender.
2: Es complicado por el siguiente motivo. Mira, se echan las pelotas del gobierno central a las comunidades autónomas. ¿Quién tiene competencia de construir vivienda de protección? Pues en unos casos la administración central, en otros muchos casos también la administración regional, son los que deben de fomentar la construcción de protección oficial y no se hace, con diferentes signos políticos en cada autonomía. Y luego el municipal, que no es fomentar el crear vivienda de protección oficial, pero sí facilitar el desarrollar esos planes y liberar ese suelo para que haya suelo suficiente. Y por ejemplo, si nos quedamos en Burgos, ahora mismo tenemos un gran problema, que hay mucho suelo urbanizable, pero no urbano, porque esos sectores no se desarrollan. Y el que lo tiene que desarrollar o el que tiene que fomentar para que se desarrolle es el ayuntamiento y no lo hace, ¿no? Entonces, yo creo que hay una parálisis general en la administración local, en la administración regional y en la nacional con respecto a la vivienda, que da consecuencia de que hay muy poca oferta y, como todo en este mundo global, las cosas valen en función de la oferta y la demanda. O sea, los precios se regulan. Si hoy yo vendo un lapicero y todos quieren mi lapicero, pues mi lapicero acabará valiendo 200 euros. Sí. Y sin embargo, si hay 1000 lapiceros y solo hay 100 o hay 1000, pues se venderá a un precio justo. El problema es que no hay oferta de nada. Pero no hay oferta de nada por la parálisis administrativa. Por un lado, de la construcción y promoción de vivienda de protección oficial, cuidado. Dentro de la protección oficial hay mucho tipo de protección oficial. Está la protección oficial de promoción privada y luego está la protección oficial pública, ¿no? Que, digamos, es para las rentas más bajas, para la gente que realmente tiene un potencial de ser excluido. Todo eso hace muchísimos años, hace más de 20 años que en Burgos no se promueve ni una sola vivienda de protección oficial, de promoción pública. Todo el entorno del centro comercial al campo, Maricruz Ebro, los canales, tal, todas esas viviendas fueron de protección oficial, de promoción pública, a precios muy asequibles, en Fuentecillas, en Parralillos, hay diferentes casos. Pero hace 20 años y no se ha vuelto a hacer absolutamente nada en Burgos. A precio realmente accesible. Que un piso tiene que valer 100.000 euros porque hay familias que no pueden adquirir, pues seguramente tenga que haberlo. porque además hay suelo, porque cuando se desarrollan los sectores, una de las cosas que los promotores y los propietarios del suelo tienen que ceder una parte de ese suelo a las administraciones para que promuevan. Y esos solares están ahí vacíos y nadie los promueve. Y es la administración la que tiene que hacer.
3: Sí, a ver si me... Creo que se puede entender bien cuando hablo de consenso, ¿no? Bueno, consenso que bien nos llevamos todos, porque no es eso, ¿no? Pero cuando hay un problema grave y cuando no depende de una administración, cuando depende de tres administraciones, como pueda ser gobierno central, la regional y la municipal, ¿no? En este problema, en este tema que estamos ahora hablando, hay herramientas suficientes para encontrar consenso. ¿Qué quiero decir? Hay que poner de su parte las tres administraciones. No han querido ni quieren. Los intereses les sabemos todos, ¿no? Porque herramientas hay para... Hay suelo, ¿no? Y hay formas. Y luego potenciar de alguna manera, ¿no? Porque es que hablamos, no es que los promotores... No, no, vamos a ver. Yo es un mundo que desconozco, pero le estoy estudiando desde este problema tan grave que tiene la sociedad de la vivienda, y los promotores, a lo mejor también habrá que incentivarles de alguna manera, pues para que esto se acelere. Ya sabemos que el problema no se va a solucionar de aquí ni en dos legislaturas, pero pongámonos en marcha, porque el problema se está agravando, ¿no? Porque ya no solamente de nuestros vecinos, los ciudadanos que tienen problema de vivienda, sino dependemos de la inmigración porque es necesaria para que una sociedad evolucione, y tienen un problema grave, no gravísimo, y eso se va a hacer grande. Entonces, si no tenemos una solución para toda esa gente que necesita aportar a la sociedad para evolucionar y avanzar, pues el problema,
4: claro,
3: se agrava.
4: Y además, que es que yo entiendo que una cosa que tenemos que entender es que la política existe porque somos plurales, si no, no nos haría falta la política.
2: Todos,
4: ¿no?,
2: estaríamos de acuerdo.
4: Claro. Entonces, claro.
2: Sería muy aburrido.
4: Que haya desacuerdo en política, sí, no es un fracaso de la democracia. El tema interesante es que después de ese desacuerdo, ¿qué nosotros común queda? Y eso es lo que yo les pido a nuestros políticos. Ustedes no pueden estar simplemente llevándose el asco a su sardina, de alguna manera, porque quieran conservarse en el poder. Tienen la responsabilidad de gobernar unos otros. Y eso es lo que yo no estoy viendo, que de ninguna manera esté ahora mismo ante este adelanto electoral, ni en un lado ni en otro. Señores, sí, políticos, sí, tienen en sus manos la responsabilidad de hacer que esta sociedad siga pensando en nosotros, no en el otro como el enemigo, o el adversario al que tengo que batir.
6: Decía Marta, y hablaba de gobernar al fin y al cabo para
1: el pueblo o para el ciudadano, y en Burgos tenemos una noticia que no me gustaría perder de vista. Además, en otras ocasiones hemos hablado de ella, y hablo de esa ampliación del plantío, pero no ya como tal de la ampliación, sino de lo que dicen los vecinos de esa zona, ya no solo porque se está hablando de ampliar, obviamente, a creo que son 9.000 personas, sino también por todo lo que mueven y también las pues los inconvenientes que pueden derivar, ¿no?, de tanta gente en una zona. No sé, Marta, ¿qué opinión te merece esto? Creo
4: es que no
1: por ahí
4: neutral.
1: Por ahí estás,
4: es que
1: tú,
4: es
1: ¿no?
4: Mi barrio.
1: Claro.
4: Es que
1: no lo quería decir, pero digo, venga, lo claro. Dices tú, adelante.
4: Entonces, señores escuchantes, los que me oyen, no soy neutral en este tema, vivo ahí. Entonces, claro, pues es que sufro. O sea, sufro no solo cuando juega el Burgos, cuando juega el San Pablo, cuando juega el Tizona, cuando tenemos los toros, cuando tenemos las fiestas, cuando viene el Quintal, cuando es que no es, o sea, es increíble cómo esa zona se está convirtiendo en...
2: Es que vives en la zona de moda, si es que...
4: Díselo también a los del centro, que también creo que me entenderán cuando hablo, ¿no?
3: Yo vivo en la Plaza Mayor.
4: Claro. Entonces, no soy objetiva, y es verdad lo que dicen mis vecinos, ¿no? O sea, el barrio se llena de suciedad, los chavales beben en los garajes nuestros, se queda la zona arrasada, se suben los coches en las aceras. Claro que un evento masivo tiene afección a nuestro barrio. El tema que me parece interesante aquí es... yo no puedo decir, no, me parece muy bien que tengamos eventos y un gran estadio, pero en mi barrio no. Eso sería muy maniqueísta, no sería una posición como muy... Entonces, la historia que yo creo que es interesante aquí es un mecanismo que yo no sé si el ayuntamiento ha tenido en cuenta y que se utiliza para proyectos, por ejemplo, ahora de implantación de renovables cuando haces en el medio rural, y se llama licencia social. Igual que tenemos la licencia ambiental, hay una cosa que se llama licencia social. Entonces, si yo voy a sufrir en mi barrio las consecuencias de un proyecto de la ciudad del deporte que a ti te pone muchísimo, tienes la obligación de, en el primer momento en que quieras empezar a plantear ese proyecto, hablar con quien va a sufrir las consecuencias para que realmente pueda decir si estoy dispuesto a asumirlas y de qué manera a lo mejor puedes plantearme un proyecto que me pueda compensar las dificultades que voy a tener. No soy una externalidad más. Entonces, yo creo que por ahí va el tema. A mí me da esa sensación, pero sin ser neutral, ¿eh?
3: Yo os entiendo y lo comprendo perfectamente. Yo lo sufro de otra manera, a lo mejor más puntual. Vivo en la Plaza Mayor y, bueno, yo me sacrifico, bueno, esos momentos puntuales. Pero yo entiendo que durante todo el curso, todos los vecinos de la zona, pues bueno, hay acontecimientos, si no hay fútbol, es baloncesto, si no hay conciertos. Lo entiendo. Voy a hacer una pregunta dentro de mi ignorancia, que no está la ignorancia, ¿no? Pero ¿han consultado con vosotros las fuerzas vivas del fútbol y del ayuntamiento?
4: Pues que yo sepa, más allá de publicarlo en el boletín.
3: Dale, no, sí. Dentro de mi ignorancia, una ignorancia que no es tal, ¿no? No, ese es el gran problema, ¿no? O sea, empezamos la casa sobre el tejado y nos van a venir los problemas. Pues habrá que escuchar al entorno, vosotros que habéis comprado una vivienda, que pagáis vuestros impuestos. Es una zona, además, que está clasificada y con unos esfuerzos grandes. Hombre, que no se consulte, es que volvemos a tropezar la administración, en este caso la municipal, vuelve a tropezar en la misma piedra, no consultar con las fuerzas que lo van a sufrir, las fuerzas vivas, los vecinos, los ciudadanos, que se podrá llegar a un consenso. Fijo que sí, para todos, ¿no? Pero es que el problema está ahí y va a seguir estando, no cabe duda. Cada uno va a reparar su casa, lógico, ¿no? Y estáis en vuestro derecho de reivindicar, ¿no? Y de frenar las cosas, ¿no? Cuando he dicho antes, a nivel nacional, el pueblo está encendido y está cabreado. No hay agresividad, pero es eso. Y en este caso es lo mismo, es que nos encienden con ciertas cosas. Yo, por ejemplo, vivo en la Plaza Mayor y yo puedo entender ahora que vienen las fechas de Navidad y va a ser unos días. Bueno, pues yo lo asumo, ¿no?
4: Pero ¿cuántos días, José María, de asumir puedes aguantar?
3: Yo te voy a decir, porque yo asumo, pues bueno, desde que empiezan las actividades, échale que sea el 5 de diciembre hasta el 4 o 5 de enero, ¿no? Bueno, pues va a haber actividades, la música un poco más alta, pero yo sé que luego se baja el volumen a las 11 o 11 y media y luego viene el personal de limpieza. Yo sé que vosotros tenéis un problema más grave, ¿no? Se añaden los botellones, se añaden un sinfín de cosas, porque el público es distinto, el ambiente es distinto, ¿no? Es el deportivo, el de los conciertos, ni te quiero contar, la que se puede preparar. Si la administración, en este caso el ayuntamiento, no pone las herramientas adecuadas, pues el problema se hace grande. Y si encima no se consulta con los interesados, los perjudicados, pues hombre, más grande. Ese es el gran problema que seguimos teniendo. Es que la prepotencia, por prepotencia, es que no tiene sentido. Cuando vuelvo a repetir esa palabra que se me llena a mí y que la digo, el consenso, aunque pensemos distinto, es buscar el consenso en los momentos puntuales. Esa es la grandeza de la democracia, pero parece que a veces la perdemos.
2: Bueno, yo estaría tranquila, Marta. Estaría tranquila por muchos motivos. Primero, porque para mí es un error de base. Un estadio que tiene ahora mismo una capacidad de 12.000 espectadores, hacerlo crecer 9.000 a 21.000, cuando la asistencia media está en los 9.000, 10.000, cuando por mucho que tengas un estadio de 21.000, no vas a meter 21.000 si van 10.000. Con lo cual vas a tener la misma gente, aunque tengas un mastodonte más grande. Dicho esto, creo que el problema viene de que el ayuntamiento no tiene por qué asumir un coste, en este caso, de una ampliación innecesaria, más que quizás para algún momento puntual, un concierto importante, no sé qué, no sé cuál, igual sí que se llena y ese día, Marta, sí que lo notas. Pero yo creo que para el fin de semana, los 8 o 10 mil que van son los que van a seguir yendo, desde mi punto de vista. Creo que la población no ha crecido tanto como para demandar. Entonces, y luego, pues viendo la situación económica que tiene el Ayuntamiento de Burgos, creo que hay otras prioridades como para invertir o gastarse en esa ampliación, esos 20 o 25 millones que se convertirán en 40, o sea, con total seguridad. Es problema, no. Pero no me preocuparía, no. Porque realmente la gente va a ser la misma que ahora.
6: Tenemos que despedir la tertulia. Felipe, muchísimas gracias.
2: Muchas gracias.
1: No se me escucha, estoy tocando aquí ahora. Felipe, gracias. Sí, sí, sí. Yudego, gracias.
3: Un placer, como siempre.
1: Marta, hasta la próxima semana, un placer.
4: Gracias.
1: Hacemos una pausa publicitaria y volvemos enseguida.
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1: Continuamos en el programa y hoy, después de la tertulia y por ese motivo también tuvimos que adelantar a Rebeca Martín para conocer esas ofertas laborales, hablamos de AG Burgos.
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0: Y hoy, para hablar de AG Burgos, no les recibimos en casa. Es habitual que vengan a nuestro estudio. Hoy, en ECA Moreno, son ellos los que nos abren las puertas de su casa. ¿Qué tal? Buenos días.
1: Buenos días, pues encantada, me han recibido muy bien. Es una casa fantástica, la de AG. Están instalados en el edificio de FAE, la Plaza Castilla, un edificio precioso y emblemático desde el punto de vista arquitectónico, que por dentro está muchísimo más actualizado, como nuestros invitados. Como decía María, hoy nuestros anfitriones son los amigos de AG, que nos continuarán visitando esta temporada cada martes a las 9 de la mañana. Pero para arrancar la temporada hemos querido venir a su casa y hablar de esta nueva temporada, de cómo están las cosas en el ámbito del emprendimiento joven en general, pero respecto a la actividad de AG en particular. También, bueno, de todas esas cosas vamos a hablar con nuestros anfitriones, con Mario Pérez Taramillo, que es el presidente de AG, de la Asociación de Jóvenes Empresarios. ¿Cómo estás, Mario? Buenos días.
2: Hola, Nica. Muy buenos días.
1: Y me acompaña también Leire Sanz, que es la responsable de Estrategia e Innovación en AG. Buenos días, Leire. ¿Qué tal?
3: Hola, Nica. Buenos días. Gracias.
1: Gracias a vosotros por recibirnos. Digo que el de hoy es un día excepcional, Mario, porque estamos aquí. Bueno, espero venir más veces, pero hoy, para arrancar la temporada, queríamos hacerlo desde vuestra casa. Y porque arranca una nueva temporada que, a priori, como todos los comienzos, es ilusionante, ¿no?
2: Bueno, yo quería empezar dándoos las gracias a todo el equipo de Vive, también a todo el equipo de AG, por hacer realidad esta tercera temporada, como apuntabas. Y claro que espero veros más, porque esta es vuestra casa y de todos los que nos escuchan, con lo cual, bueno, pues esa parte, recalcar que estamos aquí en Plaza Castilla, en la primera planta, la oficina de AG Burgos, con lo cual sí, muy ilusionados y, bueno, pues expectantes, ¿no?, para ver qué depara esta tercera temporada.
1: Yo creo que los oyentes de Vive Radio os conocen, porque nos habéis acompañado durante mucho tiempo, pero bueno, queremos llegar a más gente y profundizar un poco más en los temas que tienen que ver con el emprendimiento y, sobre todo, conocer a vuestros socios, que son, no ya el futuro, el presente de la actividad económica, del emprendimiento joven. Y eso es lo que va a ocurrir en la sección. Veníamos haciéndolo ya y vamos a seguir, porque este es un patrimonio humano que no termina, Mario.
2: No, correcto. De hecho, nos parece súper interesante que los socios de AG, que son muchos y muy variados, ¿no?, en sus actividades y en sus empresas, pues nos cuenten una vez a la semana, ¿no?, en el espacio que tenemos con Vive, nos cuenten pues sus inicios, su actividad, algún detalle incluso curioso de lo que hacen en el día a día. Entonces, pues estamos expectantes de ver cómo se desarrolla la temporada y de que pues esa buena cantidad también de personas vayan pasando por aquí y nos sorprendan un poquito a todos también.
1: Nos vamos a sorprender con sus proyectos empresariales, pero yo creo, Mario, que también mucha gente se va a sentir identificada con las dudas, con las dificultades, con los retos a los que uno se enfrenta cuando, no sé si cuando empieza o cuando se plantea una iniciativa empresarial propia. De alguna manera, esa parte que es muy importante es también la que atendéis desde vuestra asociación en forma de apoyo, ¿no? ¿Qué servicios o qué ventajas ofrece formar parte de una asociación como AG para alguien que está arrancando o que está pensando en hacerlo?
2: Pues esto es una buena pregunta, porque a veces cuando nos toca describir AG, más allá de lo evidente, ¿no?, de una red, de una comunidad, de esa comunidad y red de apoyo, como decíamos, también son una serie de servicios, una serie de convenios, una serie de ventajas por pertenecer a la comunidad. Y desde hace poquito tiempo, que me viene, creo que bien hilado, aquellas personas que todavía no son autónomos, todavía no son jóvenes empresarios, no se autodenominan jóvenes empresarios, ¿no?, que es un poco el colectivo que representamos, queremos darle también ese punto de entrada a AG y ese punto de entrada a los recursos que podemos ofrecer a través de Faro, ¿no?, que yo creo que es lo que vamos a comentar a continuación. Con lo cual, siempre me gusta describir AG Burgos sobre todo como una comunidad y a partir de ahí todo lo demás.
1: Faro es una iniciativa que habéis puesto en marcha muy recientemente y de la que hablamos un poco más en profundidad hace algunas semanas, pero que está dando sus primeros pasos y que pretende ser un poco la acogida a los jóvenes que tengan una idea. Porque para ser empresario hay que dar muchos pasos, pero sobre todo hay que tener una idea, una iniciativa. Conectar eso con el proyecto, con concretar el proyecto, pero también con todo lo que ofrece una asociación como AGE, creo que será una de las preocupaciones de Leire. Leire, tú estás, decía al inicio, encargándote de la estrategia e innovación. La estrategia supongo que pasa por ampliar vuestro número de socios, pero también por ofrecer ese apoyo y ofrecerles las herramientas que necesitan al principio, ¿no?
4: Sí, efectivamente. Al final, AGE y Faro lo que tiene justamente como objetivo, como comentaba mi compañero Mario, es crear comunidad, pero a su vez también fomentar que los que estén dentro de la comunidad puedan aprender cosas nuevas a través de formaciones, puedan encontrar ayuda, puedan establecer conexiones y al final dentro de la red de empresarios nos tenemos que ayudar unos a otros. Así es como tiene que funcionar y gracias a FAE, a muchas instituciones con las que trabajamos, nos están brindando un apoyo muy importante, incluso con vosotros y patrocinadores que hacen posible pues esto que estamos haciendo en Vive Radio, pues podemos ayudar y podemos realmente conseguir que nuestros asociados lleguen donde ellos necesitan llegar, porque al final un autónomo, un empresario solito, pues es un poco complicado.
1: Y además es que hay muchas fuentes donde recabar información. Vosotros aglutinéis un poco todo eso, ¿no? Hay un apoyo global y te orientan en las puertas a las que hay que llamar, porque uno no se hace empresario de un día para otro, y si tuviese que recorrer cada uno de los lugares donde adquirir un poquito de información hasta completarla, bueno, Faro y AGE se ocupan de todo eso.
4: Bueno, es que la burocracia es algo muy tedioso, estaréis conmigo en que es algo, siempre que quieres iniciar cualquier proyecto es muy complicado, y justamente Faro nace con ese propósito, ¿no? El intentar ayudar y facilitar a esas personas que quieren emprender o que realmente tienen una idea, a orientarles desde dónde empiezan. Bueno, ahí Mario os podrás contar mejor, es exactamente las patas que comprende Faro, pero principalmente yo creo que es ayuda y soporte y sobre todo formación. Desde aquí lo que hacemos es orientar hacia qué otros puntos o cuál es tu punto de partida, hacia dónde llegar para conseguir una idea. Es como ese primer punto.
1: Hay una cuestión que me parece muy importante señalar, Mario, y es que nosotros ahora mismo estamos aquí en Plaza Castilla, en la capital, pero AGE es una asociación provincial que no quiere estar solo en la capital ni apoyar a los emprendedores de la capital. ¿Os preocupa mucho también la provincia?
2: Bueno, es que de hecho en Burgos la provincia es, además de grande, muy potente. Los números así lo dicen. Tenemos grandes núcleos fuera de lo que es la capital, y AGE creo que es un fiel reflejo de eso. Un tanto por ciento elevadísimo de nuestros socios están fuera, nos acompañan y nosotros los acompañamos a través de múltiples acciones en provincia a lo largo del año. Y también Faro ha querido ser un reflejo de esto. Es decir, que no nos vamos a quedar con el acompañamiento presencial, sino como hemos comentado ya en más ocasiones, vamos a hacer todo lo posible a día de hoy con todas las herramientas telemáticas a nuestra disposición para que cualquiera en cualquier punto de la provincia pueda tener ese acompañamiento, ese respaldo, como que estuviera aquí presencialmente.
1: Ayudadme a hacer una fotografía del estado actual del emprendimiento, de las iniciativas empresariales de los jóvenes y también de AGE como asociación. ¿Quiénes y cuántos sois? ¿A qué áreas os dedicáis? Porque aunque luego semana a semana, cada martes, os vamos a ir conociendo y prestando atención a cada proyecto, a cada empresa, de forma general, ¿cómo podemos ofrecer una instantánea de este momento del emprendimiento joven?
4: Pues dentro de AGE, si no me equivoco, ya somos 100 socios, que creo que es una de las cifras más altas hasta el momento, y eso me hace muy feliz, porque al final significa que hemos conseguido llegar a muchos jóvenes que están emprendiendo y que tienen proyectos, y eso para nosotros, para los que ya estamos y para los que pueden llegar, es muy enriquecedor. Y sobre el tipo de negocio, la verdad que hay de todo. O sea, tenemos desde personas que han abierto un bar a pymes tal vez un poco más grandes. Hay gente de muchas inquietudes, incluso personas con proyectos que son solamente freelance. Y eso es muy, muy interesante, porque al final entre nosotros, como decimos, establecemos una red y aprendemos muchísimo unos de otros. Y nuestro objetivo, pues llegar a todas las empresas que nos necesiten y que necesiten este apoyo y estas oportunidades que Faro y AGE pues puede ofrecer.
1: Y seguir creciendo, entiendo. Un centenar de socios es una cifra importante, pero no sé si tenéis algún objetivo. Esto no tiene por qué tener límites, ¿no, Mario?
2: No, de hecho, una de las propuestas de esta nueva directiva es que creemos que es exponencial el crecimiento. Es decir, que 100 socios ya es un número, el número de empresas que todos los socios representamos ya ronda las 150 aproximadamente, con lo cual creemos que no tenemos un techo. Burgos es una ciudad y una provincia terriblemente fuerte en el mundo empresarial y del emprendimiento, con lo cual creo que el trabajo es dar a conocer la asociación, hacerla útil, que creo que es lo más importante, y con herramientas como Faro, pues hacerla llegar también a esas personas que todavía no han dado el paso y se quieran integrar en una comunidad como esta.
1: Ahora concretamos las herramientas con las que trabajáis y con las que acompañáis a vuestros socios, pero hay una cuestión, Leire, que te quiero plantear, que me parece muy importante y a la que yo creo que principalmente obedece esta sección que hacemos en Vive Burgos, que no es solo dar visibilidad a los proyectos y a los emprendedores, sino generar una cultura del emprendimiento, que es algo de lo que en mi generación, por ejemplo, vosotros sois mucho más jóvenes, pero yo creo que hemos adolecido. Y yo noto un cambio enorme en ese aspecto. Yo no se los veo mucho más preparados que lo que estábamos nosotros, y no hablo solo académicamente, es que sois más valientes. Y creo que eso tiene que ver con que sí habéis adquirido esa cultura del emprendimiento, que sin embargo tiene que seguir creciendo, ¿no? Ha habido un cambio en ese sentido, Leire. Además, tú que trabajas muy cerca con muchos niños, seguro que estás viendo ese cambio.
4: Pues veo de todo, la verdad, Eneca, porque es cierto que ahora mismo hay mucha cultura de intentar trabajar para otro, intentar tener un sueldo, incluso ser funcionario. Entonces hay mucha cultura de eso y es difícil, o sea, nos encontramos cada día con mucho sesgo en ese sentido, porque hay mucha incertidumbre dentro del emprendimiento, esa es la realidad. Y justamente lo que nosotros intentamos, lo que has dicho perfecto, es generar esa cultura. El otro día, por ejemplo, estábamos con Befade, que eres justamente como una especie de encuentro con jóvenes que pues quieren o tienen la idea de emprender, y joder, todavía nos costaba mucho que ellos nos dijeran sí que queremos emprender, o que tuvieran ideas propias, porque hay mucho miedo, y ahora mismo el mundo económico es muy incierto, y justamente lo que nosotros queremos es dar voz a que se puede, que es posible, y que joder, funciona, que es cierto que hacen falta unas herramientas, y es cierto que hacen falta pues formaciones e incluso más cultura general, más de la que ya hay, sobre cómo poder emprenderlo, porque como hablamos, la burocracia es muy complicada, y joder, ahora mismo pues es cierto que nos están poniendo muchos impedimentos, es la realidad, pero se puede y joder, funciona. Entonces pues intentar todo el rato abogar por ello.
1: De ahí esas herramientas que ya vamos a concretar, que ofrecéis directamente desde AGE a vuestros asociados y a los nuevos en el apoyo que prestáis en Faro. Ese acompañamiento y ese apoyo de alguna manera palía la incertidumbre a la que se refería Leire. ¿En qué se concreta, Mario?
2: Si lo tengo que describir de forma sencilla, yo creo que es una puerta de entrada, además de, que no quiero redundar, pero a la comunidad de AGE, que ahora explicaré el cómo lo estamos haciendo, porque ya es una realidad. El poder entrar a través de un acompañamiento que solemos decir que es un acompañamiento ligero, sin cargas pesadas, y el poder conectar a la persona en una de las fases en la que se encuentra, que todos estamos en una fase dentro del mundo emprendedor, y conectarle con los recursos que ofrecemos desde AGE y que ofrecen todas las entidades en Burgos, que además quiero recalcar que tenemos una gran suerte de tener muchas entidades muy comprometidas con el emprendimiento y con el mundo de la empresa.
1: Y directamente viniendo aquí, este es un espacio abierto a través de Faro y, bueno, y de la propia asociación. Vosotros recibís aquí, no sé cómo está funcionando porque acaba de arrancar este proyecto de Faro, pero recibís a gente directamente, ¿no, Mario? Y cara a cara, y bueno, nosotros hemos llegado, nos sentimos muy, muy cómodos. Este no es un espacio cargado de burocracia, como decía Leire antes, es una relación personal, directa.
2: De hecho, de eso se trata, de una relación personalizada. Y hablando de números, tenemos la suerte de, bueno, creo que la última vez que nos sentamos en ECA, todavía estábamos arrancando, ya estaban las primeras personas, pero a día de hoy ya tenemos 10 personas inscritas en Faro. Y de hecho, el otro día, organizado también por Leire, que hoy nos acompaña, 3 o 4 personas de esta pequeña comunidad incipiente ya nos acompañaron en una formación que hicimos sobre el mundo de la inteligencia artificial y se integraron, si cabe, pues ya con socios de AGE y convivimos en un mismo espacio durante un tiempo. Con lo cual, bueno, pues una de las ideas que es integrar a esas personas con jóvenes empresarios y emprendedores, pues ya lo estamos consiguiendo, ya ha echado a andar y estamos muy contentos de cómo está empezando a funcionar.
1: Me gusta mucho acabar con un ejemplo concreto, porque nosotros aquí, sobre todo en la sesión de hoy, queríamos dar una visión general de vuestro trabajo, fomentar esa cultura del emprendimiento de la que hablábamos y hacerlo para todos los oyentes de Vive Burgos, que son muchos y diversos. Si entre ellos, entre ustedes que nos están escuchando, hay alguien que tenga una idea o que ya la haya puesto en marcha y se siente identificado con todo esto que estamos diciendo, este es su lugar y cada martes lo van a comprobar en la sección que haremos en Vive Burgos. Pero cuando quieran, acérquense a AGE, aquí en Plaza Castilla, a través de Faro, porque nosotros no podemos atender esas peculiaridades y las preguntas que tiene cada uno individualmente, pero aquí sí pueden hacerlo, así que vengan aquí. Bueno, mil gracias por recibirme. Voy a estar encantada de volver. Ojalá sea pronto. De momento nos volvemos a escuchar hablando de temas de emprendimiento el martes. Leire Sanz, responsable de estrategia e innovación de AGE Burgos, muchas gracias.
4: A ti por venir, Eneca.
1: Y Mario Pérez Talamillo, pues si nos tenemos que ver cada 15 días, estupendo. O cada 3 semanas, de momento cada martes en Vive Burgos. Gracias, Mario, hasta pronto.
2: Gracias por vuestra visita, Eneca.
1: María, 11, 10 y 27, que me adelanto. Te dejo al mando otra vez, te devuelvo los mandos.
0: Gracias, Eneca.
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0: Hay reconocimientos que forman parte de la historia de una ciudad y los Martinillos de Oro de Diario de Burgos son precisamente uno de ellos. Después de 10 años sin celebrarse, estos premios regresan para reconocer a personas e instituciones vinculadas de distintas maneras a Burgos y a su sociedad. En esta nueva edición, los reconocimientos recaen en Juan Vicente Herrera, María Martinón, Rocío Martínez, la Guardia Civil y la Fundación Caja de Burgos. 5 trayectorias muy diferentes, pero con un elemento común: su aportación a la provincia. La entrega es hoy, 7 de octubre, y queremos conocer cómo se ha decidido recuperar los premios, pero también sobre todo qué hay detrás de la elección de estos galardonados. Para ello hablamos con Álvaro Melcón, director de Diario de Burgos. ¿Qué tal? Muy buenos días.
1: Hola María, buenos días.
0: Después de 10 años sin Martinillos de Oro, ¿por qué llegaba el momento de recuperarlos?
1: Bueno, la verdad es que el Martinillos es un premio que arraiga en el siglo pasado, es un premio muy importante para el diario y creo que bastante arraigado en la ciudad, bueno, totalmente arraigado en la ciudad, que en el siglo XXI se decidió hacer quinquenal, coincidiendo con los aniversarios del periódico cada 5 años. ¿Qué sucedió? Pues que cuando cumplimos 130 años, en el año 2021, todavía pesaban importantísimas restricciones por la pandemia de COVID. Todavía teníamos que movernos con mascarilla en los espacios públicos, estaba limitado el número de personas que nos podíamos reunir. Digamos que existía riesgo sanitario y no nos parecía un momento para ponernos a montar fiestas mientras todavía había mucha gente pues despidiendo a sus seres queridos. Y por lo tanto, ese año decidimos suspender la gala de entrega de los Martinillos de Oro. Este año hemos cumplido 135 años y es verdad que tradicionalmente lo hacíamos el 1 de abril, coincidiendo con la fecha exacta de nuestro primer número, el 1 de abril de 1891, pero caía en pleno puente de Semana Santa. Entonces, como parecía que estábamos gafados y como teníamos un amplísimo programa de celebración del aniversario, decidimos traerlo a otoño y efectivamente pues esta tarde, por fin 10 años después, vamos a volver a entregar los Martinillos.
0: Lo bien repartido bien sabe, se suele decir, o sea que...
1: Sí, sin duda, sin duda.
0: ¿Qué significan esos Martinillos dentro de la historia de Diario de Burgos?
1: Bueno, significan mucho. Los Martinillos aluden en su denominación a los autómatas, a los simpáticos autómatas que acompañan al Papa Moscas. Es algo que está muy metido en la cultura, en la tradición de Burgos. Y también es el nombre que se le da a esos comentarios de actualidad que siempre figuran en la primera página de opinión del diario desde hace muchísimos años. No sabría decirte cuántos, pero estamos remontándonos a mediados del pasado siglo, seguramente. Por lo tanto, el nombre está claro y lo que pretenden es reconocer a personas e instituciones que, como nosotros, llevan Burgos en el apellido, que tienen la misma finalidad que tiene un periódico de provincias como es Diario de Burgos, que es ayudar al progreso coral, hacer que seamos una sociedad mejor, ayudar a los vecinos a tener una vida mejor, estar mejor informados, estar más protegidos, tener más oportunidades. En definitiva, son gente, personas e instituciones de las que nos sentimos orgullosos. Te puedes imaginar que en 10 años la nómina acumulada de candidatos era muy amplia, pero al final, bueno, pues hemos querido elegir un representante de cada ámbito, de ámbitos, de 5 ámbitos muy diferentes para que llegara a representar a la mayor parte de la sociedad posible.
0: Son perfiles muy diferentes, ya los hemos mencionado, Juan Vicente Herrera, quien fue presidente de la Junta de Castilla y León, María Martinón, directora del CENIE, también codirectora del proyecto Atapuerca, Rocío Martínez, periodista deportiva, también colaboradora de Diario de Burgos, Guardia Civil, Fundación Caja de Burgos, que precisamente también están de aniversario, 100 años cumple la fundación. No sé si se ha buscado un hilo conductor entre estos cinco galardonados o cómo ha sido también ese proceso de selección.
1: Bueno, es lo que te decía, candidatos y candidatas había muchos. Gracias a Dios somos una tierra en la que uno sí puede ser profeta en su tierra y puede haber hecho las cosas muy bien. Pero hay casos en los que se cubren deudas históricas. Por ejemplo, yo creo que Burgos tiene una deuda de reconocimiento con la figura de Juan Vicente Herrera. Creo que Burgos no sería lo que es sin los casi 20 años que el presidente Herrera estuvo al frente de la Junta de Castilla y León. A él hay que agradecerle los grandes complejos culturales del Solar de la Evolución, el nuevo hospital levantado en condiciones muy difíciles cuando la previsión inicial era reformar el General Yagüe, el Conservatorio Profesional de Música que tenemos aquí al lado, la Escuela Superior de Arte, en fin, la nómina es muy larga, ¿no? De cosas que le tenemos que agradecer o que llevan el nombre de Juan Vicente Herrera. Y por lo tanto, ahí había una deuda histórica que había que cubrir, también con la Guardia Civil. Fíjate, nosotros parecemos viejos, María, pero la Guardia Civil está en Burgos desde 1844, que se dice pronto. y son 811 hombres y mujeres que a lo largo y ancho de la provincia cubren el 98% del territorio para que todos podamos vivir en condiciones de seguridad. Sin seguridad no hay democracia, ¿no? Y creo que se habla mucho de la Guardia Civil en sentido peyorativo, pero poco para reconocerla, su trabajo. Y esto, 811, simplemente fíjate por volumen de empleo cuántas fábricas hay en la provincia de Burgos con más de 800 empleados. Se pueden contar con los dedos de una mano. Y el trabajo que hacen yo creo que es un trabajo vocacional, es un trabajo abnegado y que merecían un reconocimiento. Luego los casos de María y de Rocío son dos mujeres que han roto techos en sus distintos ámbitos, tanto en el periodismo, la comunicación, como en el mundo de la ciencia. Además, hablamos mucho en el caso de María, por ejemplo, hablamos mucho del talento que perdemos, pero no hablamos del que importamos. María es talento importado. Ella es gallega, es una científica de referencia mundial en su disciplina, que está aquí dirigiendo el CNI, como bien decías, codirigiendo las excavaciones de Atapuerca. Y de la Fundación Caja de Burgos, pues qué vamos a decir, es imposible explicar la evolución de la provincia de Burgos sin la aportación de la Fundación. Además, compartimos cumpleaños y compartimos camino, porque nosotros cumplimos 135 años y ellos 100, es decir, durante un siglo hemos coexistido en el mismo espacio y hemos compartido objetivos. Así que creemos, en definitiva, que es una nómina diversa de personas e instituciones que representan cosas muy buenas de esta provincia y que se merecen un abrazo como muchas otras. Por cierto, te voy a contar una anécdota.
0: Eso siempre nos gusta en radio.
1: Sí, bueno, los juntamos para hacer la fotografía de portada de este domingo de Diario de Burgos para anunciar quiénes eran los ganadores. Y fíjate que son personas celebérrimas, conocidas, muy activas. Bueno, Juan Vicente está muy apartado, eso es verdad, por deseo propio, del foco propio, del foco. Nunca habían estado juntos en el mismo espacio, nunca habían coincidido, así que

0: en otras publicaciones, el Papamoscas, el castellano, pero bueno, hemos coexistido con muchas publicaciones y somos los únicos que hemos perdurado tres siglos. Vivimos en el año casi 2027, somos piedra fundacional de un grupo multimedia tecnológico y por lo tanto no nos quedamos anclados al pasado para nada, estamos pensando ya en mañana, no en hoy. Pero sí que es cierta una cosa, lo que no ha cambiado, lo que no ha mutado en estos 135 años es nuestro principio fundacional, que es ayudar al desarrollo de Burgos, su provincia, y a mejorar las condiciones de vida de la gente que vive en Burgos y en su provincia. Eso no ha cambiado, tenemos un compromiso con nuestra tierra, es, insisto, nuestro compromiso fundacional y creo que también, en cierto modo, el que compartimos con estas personas a las que reconocemos.
1: Hoy es el momento de entregar esos premios. ¿Qué esperáis de la gala o qué ambiente queréis recuperar también? Porque va a ser un momento importante, después de 10 años, volver a reencontrarse en esta celebración.
0: Bueno, es una gala especial, no es una gala efectista, es una gala con un aforo restringido porque conlleva una cena de gala en la entrega y para que también los 5 premiados se puedan rodear de sus seres queridos, con lo cual hemos tenido que adaptarnos al aforo del espacio donde se va a celebrar esta gala, que es el claustro del NH, y ahí nos reuniremos 200 personas para explicar por qué consideramos que estas personas y estas instituciones merecen ser reconocidas por los suyos, que a veces parece que hay que esperar a que la gente se muera para reconocer lo que aportan y lo que hacen. Bueno, pues nosotros no vamos a hacer eso, y que reciban un abrazo e insisto, el reconocimiento a lo que han hecho, que son grandes esfuerzos cada uno en sus distintas disciplinas, ¿no? Quizás, entre comillas, el outsider, dicho esto con todo el cariño, no es peyorativo, sea el teniente coronel de la Guardia Civil, porque ya sabéis que es un cargo que va cambiando cada poco tiempo. En este caso, Javier González es un sevillano que lleva un año al frente de la comandancia de la Guardia Civil de Burgos, pero es verdad que las 800 personas que mandan esta provincia conocen muy bien el territorio, son muchos de ellos son hijos de la tierra y se merecen, insisto, ese reconocimiento.
1: Esta celebración y este reconocimiento lanza un mensaje para despedirnos, Álvaro. Sí que me gustaría que el último mensaje fuera para los oyentes sobre el significado de los martinillos de nuevo, para quizá alguien que no lo conociera, sobre también lo importante que es de alguna forma señalar trayectorias que se consideran importantes y de una cuestión fundamental, y lo has comentado, ¿no? Y ese sí se puede ser profeta en una tierra como Burgos y sí hay ejemplos que lo avalan. Entonces, este último mensaje lo dejo en tus manos.
0: Pues el mensaje es sencillo, María. Vivimos en un ecosistema altamente tóxico, de muros, de enfrentamientos, de barricadas, de invectivas, de señalar lo que los demás hacen mal o creemos que hacen mal, de intentar ganar ventaja con trampas. En un contexto así, creo que es más importante que nunca que digamos que hay mucha gente, muchas instituciones y muchas personas que hacen las cosas bien, que merecen reconocimiento, que merecen cariño y que merecen un aplauso en tiempo real.
1: Esta tarde será la gala, primera gala puede ser como director, ¿no? También, Álvaro.
0: Sí, esta sí, en esta me estreno. En otras ya voy siendo veterano, pero en esta me estreno, sí.
1: Que todo vaya bien, gracias.
0: Muchas gracias a ti, María.

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0: hablamos también hoy del tercer sector en Vive Acción Social con María Jesús González, presidenta del Colegio Oficial del Trabajo Social de Burgos. ¿Qué tal? Muy buenos días.
1: Hola, buenos días, María.
0: Cuéntanos, María Jesús, ¿quién es el invitado de hoy?
1: Pues mira, hoy hemos invitado a un proyecto que nos parecía muy interesante porque seguro que mucha población burgalesa lo conoce por los musicales, pero queríamos dar a conocer esa otra parte del Centro Juvenil de la Parroquia Sagrada Familia, en la que trabajan muchísimos jóvenes de manera voluntaria, altruista, solidaria, y muchas familias que desde el trabajo en equipo, desde el apoyo mutuo, acompañan a toda la gente joven que forma parte del proyecto en una educación en valores que va mucho más allá de solo poner una puesta en escena de un musical. Y para ello nos acompaña José Juan Jiménez Ortega, así que os cuento con él, que os cuente todas las cosas bonitas que hay detrás de ese proyecto que está tan relacionado con todo lo que promueve el trabajo social.
0: José Juan, ¿qué tal? Muy buenos días.
2: Hola, muy buenos días.
0: Cuando hablamos de este proyecto, cuéntanos qué es realmente este Centro Juvenil de la Sagrada Familia.
2: El Centro Juvenil de la Sagrada Familia es la apuesta a través de la educación no formal, a través de la educación en el tiempo libre, la apuesta de la Parroquia de la Sagrada Familia por los jóvenes. La Parroquia de la Sagrada Familia apuesta por esta educación no formal, tanto para niños para jóvenes. Para niños existe el centro de tiempo libre destinado a niños de primaria, y una vez que estos niños han completado esa formación, por así decirlo, se incorporan al centro juvenil. El centro juvenil no solamente recoge a niños del centro de tiempo libre, sino que en los últimos años ha ido abriendo sus puertas para acoger con las puertas abiertas a jóvenes que provienen de todas partes de la ciudad. Entonces, resumiendo, es la apuesta educativa en valores, en formación de la Parroquia de Sagrada Familia a través del ocio de tiempo libre por los adolescentes y los jóvenes.
0: Uh-huh. Los musicales son quizá esa parte más visible. ¿Qué ocurre durante todo el año detrás de cada espectáculo?
2: Los musicales es la guinda del pastel, o por poner otra metáfora mucho más gráfica, la punta del iceberg, pero realmente lo importante es lo que sucede todos los meses anteriores. Uh-huh. Lo importante es todo el trabajo que se realiza con estos adolescentes y estos jóvenes a lo largo de semanas y semanas. El musical al final es la culminación de un trabajo, pero es un trabajo que lleva mucho esfuerzo, mucha dedicación y sobre todo mucho tiempo empleado y dedicado a los jóvenes. En el centro juvenil tenemos un apartado fundamental que son los grupos formativos, grupos en los cuales los jóvenes se reúnen por franjas de edades, pues para tratar temas que son interesantes para su formación, para su desarrollo, para su vida, y que a lo mejor no encuentran otro ámbito donde poderlos tratar, donde poderlo desarrollar. Temas que son importantes para todos, temas como por ejemplo los miedos que todos tenemos, el desarrollo de la personalidad, las relaciones personales, la proyección personal, etcétera, etcétera. Y luego, aparte de esta formación, tenemos muchísimas horas de ensayo para estos musicales, donde no solamente ensayamos la puesta en escena, también ensayamos el trabajo personal, todo lo que la educación en el teatro en este sentido nos permite transmitir. La fuerza del grupo, el compromiso, el arriesgarse, el perder el miedo de equivocarse, etcétera. Es decir, que detrás de cada musical hay muchas horas y sobre todo hay mucha formación y mucha educación.
0: Hablamos de convivencia también en este proyecto. ¿Hasta qué punto un grupo de jóvenes aprende también a convivir cuando tiene que sacar un proyecto adelante común?
2: La convivencia es fundamental porque se juntan jóvenes, como digo, de toda la ciudad, de diferentes estratos sociales, de diferentes proveniencias. Entonces, el primer paso es que todos aprendamos a convivir y aprendamos a respetarnos. Al final, un proyecto grupal, como es un musical, como puede ser cualquier otra actividad de grupo, requiere de esa convivencia, de ese conocer al que está al lado, de ese apoyarte en la otra persona. Fundamentalmente es la convivencia, que la gente se conozca, que la gente se valora, que la gente se respeta, que la gente se quiera. No se puede llevar con éxito un proyecto tan grande como este si no hay detrás un grupo humano fuertemente cohesionado.
0: Es muy interesante también esa idea de que los jóvenes acompañan a otros jóvenes, que aporta también esa relación entre iguales que, bueno, de otra forma quizá con un adulto no se consigue, ¿no? Al final están, como decimos, de tú a tú. ¿Qué aporta toda esa convivencia?
2: Al final, digamos, los jóvenes, un poquito más mayores, son los que llevan de la mano a los que se van iniciando, y son los mejores maestros, porque el camino que comienzan los más jóvenes, para la redundancia, es un camino que nosotros ya han recorrido. Entonces nadie mejor que alguien que está cerca de ti, que ya ha vivido esa experiencia, que te puede ofrecer una serie de consejos, una palabra, pues para mostrarte el camino. Hay veces que pues ciertamente los adultos, el mundo de los adultos, queda un poquito lejos de la realidad que están viviendo estos jóvenes. Uh-huh. Entonces pueden ser los mejores maestros para acompañarles en este tramo de la vida.
0: También es verdad que el centro juvenil ya tiene historia, han pasado cientos de jóvenes. ¿Qué ocurre cuando terminan esta etapa? ¿Se mantienen esos vínculos?
2: Muchos sí. De hecho, muchos de estos jóvenes cuando acaban esta etapa se incorporan como animadores del centro juvenil o se incorporan como animadores del centro de tiempo libre para formar a los niños, ¿vale? Entonces ofrecen su experiencia, lo que ha sido su desarrollo, sus valores a los que llegan. Y hay otros pues que bueno, pues que por circunstancias de la vida pues se ven obligados a abandonar el proyecto, uh-huh. pero en muchos casos el vínculo se mantiene. Hay gente que incluso desde la distancia o cuando tienen cierta disponibilidad, pues se ofrecen para ayudar, porque en ellos al final pues esa semillita pues ha germinado. Y bueno, pues aunque a lo mejor ya no tengan edad o tengan menos disponibilidad, pero les apetece poder ofrecer lo que un día recibieron.
0: También desde el punto de vista de adultos voluntarios, no solamente tenemos jóvenes voluntarios, también están adultos colaborando en toda esa producción de musicales y también en todo ese trabajo de día a día y de mes a mes. ¿Qué reciben ellos a cambio también? Hablamos de lo que se da, pero también de alguna forma se recibe algo.
2: Pues una parte fundamental de estos últimos años han sido los grupos de padres y grupos de madres, de los chicos y chicas del centro juvenil, que se han ido formando. La excusa era pues echar una mano a la hora de elaborar la escenografía o a la hora de elaborar uh-huh. El vestuario. Pero al final se genera mucho más. No solamente son manos que se juntan pues para coser un vestuario o para dar forma a la escenografía, sino al final son personas que se reúnen, que pasan muchas horas. De hecho, el trabajo de escenografía, el trabajo de vestuario, se prolonga pues prácticamente desde comienzos del curso, desde ya, hasta que se lleva el musical a escena. Son muchas horas que, aparte del trabajo práctico, el trabajo que se ve, también lo importante es lo que hay detrás, esos lazos humanos que se generan entre ellos, esa amistad. No solamente luego ya quedan para elaborar un vestuario, quedan fuera del ámbito laboral, entre comillas, por así decirlo, para hacer actividades de convivencia, se generan grupos de amigos. Entonces también el centro juvenil en ese sentido sirve como pegamento para adultos que encuentran aquí también un lugar donde relacionarse y donde expansionarse.
0: Uh-huh. Y una última cuestión, porque hablamos mucho últimamente de soledad juvenil, de falta de espacios comunitarios. ¿Iniciativas como esta ofrecen precisamente ese lugar de pertenencia?
2: Totalmente. A nosotros nos llegan muchas veces pues jóvenes pues que a lo mejor bueno pues en su día a día, en su cotidianidad, en su centro de estudios, pues a lo mejor no encuentran un grupo en el que se sientan a gusto, un grupo donde se sientan escuchados, donde se sientan acogidos, y llegan pues a lo mejor con esa necesidad, más que una necesidad de hacer teatro, hacer musicales, buscan necesidad de compañía, de gente que esté con ellos, de amigos, y raro es la persona que aquí no encuentra una persona que sea afín. Nos han llegado muchos casos de gente pues que tenía una vida pues más o menos solitaria, por así decirlo, y que en el centro juvenil pues ha encontrado un grupo de amigos y ha podido normalizar su vida en ese sentido. Y estamos muy orgullosos de poder ofrecer también ese campo, ese espacio donde los jóvenes puedan encontrar dentro de su ámbito de gustos, dentro de su personalidad, gentes afines con las cuales establecer lazos de amistad.
0: José Juan Jiménez, muchísimas gracias por habernos acompañado.
2: Muchas gracias, buenos días.
0: Gracias también, María Jesús González.
1: Muchísimas gracias, María. Y poner el foco en eso, lo que has dicho que es muy importante, ¿no? Ante todos los problemas de los que se está hablando, de la soledad no deseada, que la gente joven sepa que existen espacios donde pueden ir y van a ser acogidos y van a ser recogidos y donde se pueden encontrar con otros jóvenes con los que compartir apoyo mutuo y solidaridad. Muchas gracias.

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17: Dos minutos, bueno, ya casi un minuto para las 11 de la mañana conocemos la información del tiempo.
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17: Y ahora sí, 11 en punto de la mañana, casi en este momento, cuando tenemos 13 grados de temperatura en Burgos capital y ya saben que tenemos lluvias en toda la provincia. Ampliamos información con la Agencia Estatal de Meteorología. Noelia García, buenos días.
19: Buenos días. Hoy miércoles en la provincia de Burgos continúa el tiempo inestable. En todo el territorio, cielo nuboso con posibles chubascos y tormentas. Mucha atención en la sierra y en el tercio norte. Allí las precipitaciones podrán ser localmente muy fuertes con tormenta e incluso granizo. En la cordillera cantábrica de Burgos se podrán acumular más de 15 litros por metro cuadrado en una hora. Hoy ambiente más fresco y temperaturas en descenso. Máximas de 19 grados en Aranda de Duero, 20 grados en Burgos y en Briviesca y 24 grados en Miranda de Ebro. Soplará viento moderado de componente norte con alguna racha fuerte. Es una información de AEMET.
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20: Yo estoy por aquí. No hay nadie, ¿eh? Hola, chico. Luis, María. Madre.
21: Pero...
22: Cabrillas, ¿qué dices?
21: Pero si estamos aquí.
22: Cabrillas.
21: ¿Aquí?
20: ¡Ay, madre, que no veía! ¡Empezamos de vuelta y media!

0: pero espérate a ver si viene. Sube, sube, sube. No, no aparece.
1: Ya decía yo que estaba yo por aquí y aquí faltaba
0: gente. Alberto, ¿qué tal? Buenos días.
1: Buenos días, ¿qué tal estás? ¿Bien?
0: ¿Sola? Bueno, sola, bueno, casi yo... sola. Estoy
1: mejor
0: contigo.
1: Sola que mala compañía, porque es que el Luis Minguito no es buena compañía.
0: Ya.
1: No buena
0: yo
1: compañía.
0: Creo que no le ha gustado eso de que esta temporada íbamos a estar de amigos.
1: Sí.
0: La semana pasada dijo, por cambiar, esta temporada vamos a lanzarnos a lagos. Hoy, y esta temporada nos hemos aguantado eso, un día.
1: Es lo que te iba a decir, la primera de cambio desaparece.
0: Ha dicho que no.
1: Madre mía. Bueno,
0: no puede conmigo y ha dicho, pues me voy. Y no
1: pues,
0: aviso.
1: Pues
0: y aquí estamos, esperando
1: aquí
0: estamos a que venga alguien que cri cri. Necesito un grillo.
1: Cri cri. Bueno, oh, oh.
0: No. Ay, eso, aplauso, eso luego.
1: Bueno, pero bueno, pues que tiene pinta.
0: Mira, ¿dónde está Luis?
1: Ahí está.
0: Ya. Ahí está.
1: Y es igual, porque es así negrito como el grillo él.
0: Sí, es súper negro Luis.
1: Sí, es pelirrojo, yo creo que. A Luis la edad media ahora lo decidieron como hemos pasado, la habían quemado. Un brujo.
0: Yo creo que impone, no le queman, ¿no?
1: No, porque está ardiendo varios días. No ha venido, pues toma ella.
0: Es que.
1: Bueno, que.
0: No habrá sido por el tráfico, porque viene en moto siempre este chico.
1: No.
0: Y las motos, odio las motos.
1: Y cuidado, que últimamente el tráfico está.
0: Queda feo que lo digan antena.
1: El tráfico está.
0: Todos mis respetos a los motoristas y las motos.
1: Bicis y todo.
0: Pero.
1: Es que
0: cuando voy en coche y se aparece una moto, estoy en un atasco y aparece una moto por el otro lado para.
1: Y se cola,
0: para atajar, digo yo, mi.
1: Pero bueno, con la normativa nueva está permitido.
0: ¿Que hagan eso?
1: Sí, y adelantar por la derecha está permitido ahora por el arcén, las bicis y las motos.
0: Pues,
1: o sea, y me ha hecho
0: pues
1: grande
0: me voy
1: cuando...
0: a pegar unos sustos cuando les digo, joder. Pues, y dices, oye, los de que tienen moto, qué suerte tienen. Lo que pasa es que luego me dan una de respetos la moto que.
1: No, a mí también.
0: No.
1: Bueno, ahora hay motos de tres ruedas.
0: Pero,
1: las has visto, que son así una especie
0: pero
1: de.
0: Pero eso es un quiero y no puedo, no.
1: Nah, eso es como.
0: ¿Qué es eso?
1: De tres ruedas, ¿verdad? Me está
0: es
1: diciendo.
0: Es como para la crisis de los 40.
1: Claro, eso es como. No sé. Como ir a ir al restaurante y no comer postres. ¿Para qué vas?
0: Yo a veces me pido café en vez de postre.
1: Bueno, pero voy a un café.
0: Ah, vale, cuenta. Vale. Es que a mí el postre, la verdad es que es lo del plato que menos me importa. Lo del menú.
1: Yo empezaría por el postre. Mira,
0: ¿en serio?
1: Si me voy a casar,
0: yo te doy el mío. Y a veces pido, digo, venga, va, me lo pido, bien. Pero te lo comes.
1: A ver cuándo vamos a cenar. Me das el postre. No, me gusta mucho el postre. Pero es verdad. Pero bueno, a lo que íbamos.
0: Al postre.
1: Al que siempre vamos al postre.
0: Que es verdad. Que yo había enlazado un poco sí, bien el tema. No, pero es que luego nos vamos por donde queremos.
1: Porque es que ya sabes que para llegar al estudio venimos en coche, bueno, en moto, coche.
0: Yo vivo en bici, ¿eh?
1: En bici y el tráfico está. No el tráfico
0: por el carril,
1: en sí.
0: Por el carril bici yo no tengo problemas.
1: Vos te creas que hay mucha gente patinando.
0: O gente andando en el carril
1: y
0: bici.
1: Y no le digas nada. No le digas nada, que te llaman profesional. Te llaman profesional. Sí, es verdad.
0: O están regando el carril bici y claro, o sea, bueno, no están regando el carril bici, pero están regando el césped.
1: En los sectores, sí, de
0: y claro,
1: de
0: el carril bici está
1: mojado.
0: No te puedes poner por ahí porque es que parece bailando bajo la lluvia.
1: No, claro.
0: Y te recriminan y dices,
1: claro,
0: pero
1: no,
0: que no
1: sí,
0: se puede,
1: sí,
0: amigo,
1: sí.
0: Que me voy a las 7 de la mañana mojándote en papas aquí en
1: ya,
0: Burgos
1: pero
0: y ya te quedas frío.
1: Es que la gente últimamente
0: estamos
1: está
0: un poco
1: agresiva,
0: ariscos, ¿eh? Y en el coche
1: agresiva.
0: Se nota también.
1: Sí.
0: Con la conducción en general.
1: ¿Tú eres agresiva el coche? Cuando
0: no.
1: Hay, no.
0: No, cada no. vez menos.
1: Pues
0: bueno,
1: que...
0: cada vez menos ya yo creo que nada.
1: Yo tampoco, pero está el típico.
0: Empecé,
1: ese...
0: Cuando coges pero el coche, yo creo que
1: sí,
0: siempre estás ahí
1: L,
0: como más.
1: Con la L
0: no, con la L es respetuosa, pero cuando te la quitas.
1: No, es que sí. Yo creo que al principio, con la pandemia, fuimos gente buena, ¿verdad? Que decíamos, llegabas a la rotonda, ¿te acuerdas? Pasa tú.
0: Pero no agresiva, no yo creo que nunca he sido agresiva. He sido más de igual de
1: mal
0: correr
1: humor.
0: De más.
1: Pero yo te hablo de
0: estoy
1: mal humor.
0: Estoy diciendo unas cosas que me van a multar, ¿eh?
1: Que no pasa nada. Si aquí hay la gente.
0: Me van a multar y vienen ahora los motoristas
1: que
0: a pegarme.
1: No escuchan esto. ¿O sí?
0: No sé.
1: No, pero el típico que está ahí siempre es renegado. Está como renegado. ¿No has visto que está ahí en los semáforos ahí con cara de oler amoníaco como seta?
0: Sí, a mí me sale un vídeo de Instagram de uno que no lo voy a poner porque no sé ni cómo buscarlo, pero pongamos que se pone en verde el semáforo. ¿Podrías hacer tú el sonido de que se pone en verde el semáforo?
1: ¿Pero para los peatones?
0: No, para el coche.
1: ¿Y
0: yo soy el conductor
1: del
0: vídeo.
1: ¿Cómo se hace el sonido de cuando se pone verde
0: pues
1: un semáforo?
0: Pues como con la carrera de Fórmula 1, que tiene sonidos, ¿no? Eso. No, pero eso es el coche, ¿no?
1: Ah, bueno, verdad.
0: El semáforo no hace pi. ¿Cómo hace el semáforo?
1: No.
0: Bueno, un semáforo se pone en verde y dice.
1: Pero se pone en verde para los peatones, en verde pi, pero para los conductores no pita.
0: Pero el Fórmula 1 no tiene sonidos, que está en rojo tres semáforos en rojo y luego el cuarto
1: bueno,
0: en verde
1: sí,
0: y hace
1: ser
0: y pita.
1: Tip.
0: O me lo estoy inventando yo.
1: No, así un estilo, me parece que es así. Pip.
0: Venga, vamos. Así.
1: Y no te da tiempo
0: de
1: Instagram. No me meter toda la marcha, tonta. Es verdad.
0: Ahí, esos. Se ponen y ya te están pitando.
1: No se da cuenta que pierdes más tiempo porque miras para atrás, como diciendo, pero estás bobo, ¿qué te pasa? Y en ese rato ya no tiras, entonces se vuelve a poner.
0: Hombre, pues sí que eres lento, ¿eh?
1: No, yo sí, yo es que yo. Bueno, el mío es automático.
0: O sea, automático. Si entre que pita, miras y vuelves a arrancar, te da punto a poner
1: pero
0: rojo.
1: Este imbécil a qué pita.
0: Creo que estabas en.
1: Los semáforos ahora tardan muy poco, eso es verdad, ¿eh? Como te quieres despistar un poco entre pitos y flautas.
0: Menos el hospital, la avenida esa del hospital.
1: Ese sí, ese es largo.
0: Ese es un infierno para los peatones. Estás esperando a que se pongan verdes 80 minutos.
1: Pero si yo he visto
0: minutos.
1: Gente con escayola.
0: Que se la han quitado porque ya se han curado.
1: Se la han quitado por el camino porque dices, ya no me hace falta.
0: Pues me lo creo perfectamente.
1: No, pero es verdad, pero esa gente a mí no. Pero cuidado, no me pongan más nervioso los que son demasiado amables. O sea, el agresivo es malo, ¿entiendes? El agresivo que está de pero cuidado, el demasiado amable, cuidado también, ¿eh? ¿Sabes cuál te digo? El que estás allí, pasa tú, no, pasa tú. No, no, venga, pasa tú. Y ya parece que vas a pasar y arranca también él. Y ya entre que arranca y le arrancas tú, esa gente tampoco me gusta.
0: Es que esos son los típicos, las personas que están esperando, ¿no? El paso de cebra. Que
1: sí,
0: te dicen,
1: bueno,
0: no, tira, tira.
1: O los que
0: a mí si me dicen dos veces tira, yo ya tiro.
1: Yo también. Yo
0: a
1: también.
0: Mí ya.
1: Y ya si viene un señor mayor, ya lo siento en el alma, pero me quitan 6 puntos, pero tiro. Nada más. Tú piensas.
0: No, hombre, yo espero.
1: Ya, sí.
0: Yo les veo. Yo le pasa es que muchas veces lo que haces es que ves que van a pasar y empiezas a frenar para. No, es que claro, hay que ir una conducción
1: cuidado,
0: eficiente.
1: Sí, cuidado.
0: No es mejor no parar, pero frenar poco a poco,
1: a,
0: correcto.
1: Correcto.
0: Y vas frenando poco a poco sin frenar del todo, porque luego contaminas más. Y
1: pero
0: peor,
1: sí,
0: y es peor.
1: Pero escucha que hay un señor siempre.
0: Y entonces
1: que...
0: les dejas pasar y luego ya arrancas
1: eso
0: otra
1: sí.
0: vez.
1: Pero ¿y qué me dices del
0: pero
1: señor?
0: Se quedan así hasta que paras, porque tienes que parar y ya dices, ja, chico,
1: y
0: no
1: ya
0: es
1: una
0: que
1: vez
0: te
1: has parado,
0: pasar.
1: Y ya parece que dice, el coche ha parado, como diciendo, estoy seguro de que no me va a pillar. Se
0: y ya
1: pasa.
0: Que claro, es que no se pueden fiar de otros conductores, pero de mí, si me ven, sí.
1: De ti, sí.
0: Que yo voy parando.
1: Yo también, yo encima voy dando las luces como diciendo, venga, pasa que te dejo. Encima, cuidado que hay un señor.
0: Claro, es que igual piensan que estás avisando de otra cosa. ¿Qué
1: cuidado,
0: pasa?
1: Que,
0: ¿qué pasa?
1: Cuidado, que me está dando la daga como un conejo.
0: Claro.
1: O el señor ese típico que se cree guardia civil o guardia de tráfico que te da mano, te da paso él.
0: Ah,
1: no
0: sí,
1: he visto
0: sí,
1: ese,
0: sí.
1: los pasos de cebra que empieza, pasa, pasa. Y está otra señora al lado como
0: o
1: diciendo, no.
0: Va, o cuando vas a aparcar.
1: Bueno,
0: un señor que no sabe quién eres. O sí. Me da igual.
1: A mí me
0: y está
1: tocó
0: ahí
1: uno,
0: haciéndote señas y es como, pero pues, que no le estoy haciendo ni caso.
1: Fue para
0: señor.
1: Hacer una recoleta.
0: ¿Usted
1: no
0: se da cuenta que me está diciendo que gire todo y yo estoy haciendo lo que me da la gana?
1: A mí me tocó uno que era vidente.
0: Hombre,
1: porque
0: sí.
1: Solo tenía
0: fuera...
1: dos dientes. Estaba ahí, tira, tira, tira, tira, tira. Y era de estos gorrillas.
0: Uy.
1: Le tuve que dar un euro.
0: Eso es
1: un euro me costó aparcar
0: aquí
1: ahí
0: en Burgos,
1: recoletas,
0: no.
1: En recoletas. Para ir para la zona de recoletas.
0: ¿Hay gorrillas en Burgos?
1: Había allí...
0: A ver
1: si me veo a mí de fuera.
0: O sea, se está expandiendo el sur al norte. Yo eso de los gorrillas en Burgos no lo he visto en mi vida, ¿eh?
1: Pues había uno
0: allí. Una cosa que teníamos buena, otra cosa que teníamos buena.
1: Aunque tenía algún castillo flotante para ahí cerca, en la feria. Era para, bueno, no sé, bueno, conclusión que te diga de aparcar y dices, pero si se aparca solo encima, los coches ahora tienen cámara, por Dios.
0: El mío no, el mío es muy clásico.
1: El tuyo no.
0: Pero da igual.
1: Bueno, y tú, entonces tú, yo mi padre, por ejemplo, no tenía cámara y sacaba la cabeza por la ventanilla.
0: Yo
1: en vez de mirar por los,
0: pues
1: espejos,
0: los espejos.
1: No, pues mi padre no. Mi padre se ponía como por la ventanilla, como mirando para atrás, y digo, madre mía, pero es más fácil por los espejos.
0: Pues eso es como muy de camionero, ¿no? El
1: sí,
0: asomarse, el abrir la puerta incluso para venir a ver por dónde va.
1: Y sí, a veces lo
0: cuando
1: dejado
0: echas para atrás.
1: La acera.
0: Sí, sí. O está lo típico de las películas que se giran hacia el interior para mirar cuando van para atrás y me miran con el retrovisor.
1: Es que no hay cultura de retrovisor.
0: Claro,
1: no,
0: es que es gente
1: no
0: que
1: mucha...
0: igual estaba acostumbrada a que no hubiera.
1: No había. Bueno, de hecho, acuérdate que el derecho no era obligatorio.
0: Correcto.
1: Tenías que tener.
0: Eso fue
1: frente.
0: Un examen de pregunta de DGT teórico.
1: Sí, pues mira, ahora.
0: O era,
1: ahora,
0: ya igual,
1: era, no. era, ya no, ahora es obligatorio total.
0: Yo creo que si era de hacer un examen teórico, no apruebas.
1: Pero si hay espejos en el coche por todos lados. Si tienes el central, el de los laterales y el de cuando bajas lo de la sombrilla está para que entre el sol. La,
0: ah, sí, el parasol.
1: El parasol. Hay espejos también.
0: Sí, yo, pero eso es para que te pongas guapo.
1: Es
0: ¿no?
1: lo que, ahí vamos. Ahí vamos. Ahí. Mi mujer lo utiliza para eso.
0: Claro, pero tu mujer conduce.
1: No, pero no ve de copiloto o va a conducir pintándose los ojos, ¿no?
0: Pero no, hombre, yo no.
1: Conduciendo.
0: Hombre, pues no, porque me saco un ojo si me pasa cualquier cosa.
1: Bueno.
0: Pero anda que no va la gente que se para en el semáforo y está aprovechando, pues te.
1: Bueno, cuando
0: delineas un poco el morro.
1: Cuando paras en el semáforo aprovechas para muchas cosas, vamos a ser sinceros.
0: Sí, sí, sí.
1: Depende de lo que dure.
0: Para embellecer o
1: urga,
0: para ser un guarro.
1: Que
0: exacto. Se urga. Ahí voy.
1: Y luego, oye, ¿nunca te ha pasado que paras en un semáforo esto de doble sentido? O sea, vamos, doble sentido, doble carril. Y estás allí y de repente miras un poco para el coche que tienes al lado, porque a veces miras, ¿no? Y hay una chica ahí, imagínate. hay una chica ahí un poco así guapa y miras un poco, y por dentro te suena una canción como.
0: Para nada ha estado preparado este momento.
1: Y luego miras para otro lado y está tu mujer y dices, ¿qué miras? Abogado. Ay, qué bueno. No, eso pasa. No, hombre, una chica o un chico, quien sea, pero a veces que miras y se te queda así mirando y es una mirada incómoda, como... ¿Tú qué se has mirado? Porque como estás parado allí, ¿no?
0: Ya.
1: Pero, y si mira, y te está sacando, bueno, y haciendo algo raro.
0: A ver, es que...
1: Es que te incita. Yo no soy de andarme la nariz.
0: Yo es que la tengo pequeña, entonces no, yo no también. Puede ser.
1: No soy de andarme, pero es verdad que parar en semáforo como que te incita. Sueltas las manos del volante y enseguida vas como a la... No sé. Yo
0: no...
1: La nariz un poco bien, pero la oreja no. Hay gente que se deja la uña larga para andarse en la oreja. La uña
0: no es para tocar la guitarra.
1: Sí, con el dedo chico.
0: Bueno, yo qué sé.
1: Con el dedo chico es para, ya sabes, para pa lo de rascar y para lo de andar en la oreja. Hombre, yo lo llamo las abejas. Al que lo veo digo, mira otra abeja, porque hace cera.
0: Jo, qué asco.
1: De verdad. Bueno, yo te he dicho que los semáforos da para mucho.
2: Pantene Glow Tox
0: Capital. ¡Onda! ¡Mira tú! ¡Se nos ha colado un anuncio!
1: Venga, ya, bueno, ya lo sabemos cómo suplir a Luis Minguito. ¿A qué era de cera?
0: Era un champú para personas que tienen el cuero cabelludo encerado.
1: Encerado. Ahí está, hombre. Hombre. Oye, y cuando estás parado en semáforo, esto es cierto, no te viene gente a vender cosas o a hacer cosas.
0: Es que. Sí.
1: Mira, ahora hablando de anuncios, vender.
0: Hay un semáforo aquí muy... Se ponen a hacer malabares.
1: Sí, eso lo he visto yo. Y no lo hace mal. Digo, no. Algún día vamos a caer la maza esa encima del coche mío, ¿qué?
0: Pues
1: tienes que salir.
0: Pues tío, sale
1: Y suena la canción de... Na, na, na, na, y echa a correr que lo que
0: igual suena la de Benny Hill, me
1: hace.
0: Sí, es así. Es así, ¿no?
1: La primera vez que vine a Burgos, esto...
0: Esa es.
1: Mira, y te imaginas a Alberto Cabrera detrás del tío de los malabares. ¡Ven acá!
0: Pues yo te imagino con una vara.
1: Hombre, tengo un martillo en el coche.
0: No, pero...
1: No, me
0: eso no se puede tener, no se pueden tener
1: no
0: armas.
1: No se pueden tener armas, ¿no? Pues llevo el gas ese
0: de pimienta. Es de mentira, dir que es de mentira.
1: No, es de mentira, es de eso que cuando suena...
0: Y gas de pimienta tampoco puedes tener, yo
1: tampoco
0: creo.
1: Tampoco
0: suena. Es mentira.
1: ¿Tú lo has visto? ¿Te acuerdas del martillo ese que tienen los payasos? Que hacía
0: sí.
1: Ese, de esos llevo yo, de esos que soy profesor.
0: De esos que otro que suelta chorro de agua también, ¿no?
1: Sí, puedes de esos decir, pero... O las gafas esas que hacía ping y saltean como dos muelles de los
0: ojos.
1: Ah,
0: sí.
1: Eso
0: sí.
1: Llevo todo en el coche yo, porque cuando los semáforos me aburro,
0: claro, pues hago por la profesión. La profesión que lleva uno por dentro.
1: Pero que te iba a decir, escucha, esto fue verdad, lo prometo. La primera vez que vine a Burgos, yo entré por la autovía. Bueno, pues entras por la autovía.
0: Sí, ¿vale? Bueno, normal, por muchos. Sí.
1: Porque es que ahora no, ahora entro como por Buñuel, o algo así se llama el pueblo.
0: Buñuel.
1: Bueno, pues ahí entro. Bueno, pues ahora en el primer. Y cuando paré el semáforo ese, nunca. Claro, yo dije, un semáforo aquí en mitad de la ciudad. Claro, porque cuando entras a la avenida grande, ¿no? Vienes de la autovía y entras.
0: O sea, tú entras hasta por Madrid.
1: Yo vine en verano, mayo, porque vine a trabajar al cole, la sustitución que me dieron, y vino un chico morenito a limpiarme la luna.
0: Ah, sí, en ese semáforo también.
1: Y me acuerdo que tenía mierda para aburrir, porque claro, era mayo, tú fíjate. Y le dije, no, por favor, que no. Y ya me dijo el señor, bajé la ventana, no, mira, que no, por favor, y tal. Y me dijo el señor, ¿pero tú has visto cómo la tienes? Y esto que dije...
0: Qué sinceridad la del señor.
1: Digo, sí, venga, dame la majete. Y me la dejó níquela, 2 euros me costó, pero bueno.
0: Joder, 2 euros es carísimo, ¿no?
1: Bueno, le di porque lo que tenía ahí en la guantera, porque la gente lleva dinero en la guantera.
0: Sí, por si acaso. Lo que pasa es que ahora ya. Eso no tiene mucho sentido, porque ahora con la zona azul. Eso era muy para, por si acaso, la zona azul, pero
1: sí, ahora
0: puedes tener una aplicación. Entonces tienes ahí dinero para.
1: Yo siempre tengo, también te digo. Siempre tengo.
0: Yo tengo cacao de labios.
1: Cacao.
0: Muy útil también. Fíjate. Y un coletero. Es que se nota que es un coche de chica.
1: Sí, yo el mío. Bueno, también lo coge mi mujer, pero no lo cojo yo más. Pero a mí un día me vinieron a vender clines. Esto es verdad, en un semáforo. Me dijo el señor, es que no tengo para comer. Digo, coño, claro, tú has gastado todo en clines. No, bueno, eso es una broma.
0: Sí, la
1: no, verdad. Bueno, pero que los semáforos da mucho
0: que de todo cambiar, esto que estamos diciendo, que se entienda que es desde el humor, ¿eh? Hombre, que ahora van a empezar supuesto. A decir que si lo que dices tú, que si el coche de chica de chico.
1: Que no, hombre, no. Está todo visto desde
0: que
1: el
0: punto de vista.
1: Que
0: yo misma me he escuchado, pero que es eso.
1: No, pero a ver, es verdad que tú puedes ver coches. Antiguamente se ponían fundas en los asientos, esto es cierto. Sí.
0: Y en el volante.
1: Y depende quién. Si conducía una chica, yo me acuerdo de ver fundas rosas o fundas de leopardo. Pero
0: chicas
1: eran de.
0: No, eran chicas de las que llevaban en el pantalón rosa de terciopelo, claro, con unas letras de lentejuelas escritas, claro, en el culo.
1: Esas son las que se veían siempre en el programa ese de poligoneros.
0: Sí, sí.
1: Ahí estaban. Esos coches, tío. Esos, bueno,
0: y los dados rosas, ¿no? de terciopelo también.
1: Y el Fari.
0: No, eso ya no,
1: Bueno, esas no, pero que la gente ponía el Fari, tío. O sea, ponía el Fari que era como un muñeco que se movía la cabeza, ¿te acuerdas?
0: Yo tenía mi coche de mis padres, uno de los. Fíjate, castellana. No. Al gigantillo y a la gigantilla.
1: Ah,
0: unas figuritas que se movía, pues eso, como.
1: Sí, se movía como el Fari.
0: O sea, no la cabeza como el Fari, pero era.
1: Pero es que
0: no sé cómo estaban puestas. Yo creo que
1: se las
0: inventó mi padre.
1: El Fari tenía. Era con los pantalones de campana y todo.
0: Madre mía,
1: y era hasta feo.
0: Oye, el
1: o sea,
0: otro día
1: feo,
0: en una entrevista
1: él
0: de este
1: feo.
0: Señor, que madre mía, que es delito casi lo que dijo, pero bueno. ¿Por qué se le decía que era tan feo? Es como es como el Fari cuando come limón. ¿Por qué se decía que era tan feo el Fari? Tampoco era tan feo, ¿no?
1: No era, era feo, no. Era feo, bueno,
0: o sea, feo no era. Así o sea, de montón. feo. No, yo lo traía bien la entrevista esa y dije, sí. A ver, bajito sí, bajito, pero sí, una era. Cosa de fea, de que difícil de mirar no era, ¿no?
1: No, hombre, yo creo que no. Además, joder, se casó y tuvo un hijo, ¿no? O dos.
0: Sí,
1: ¿no?
0: Sí,
1: no,
0: bueno, por lo menos uno que era el de...
1: cantero, ¿no? Cuanto más, más acelero. ¿Ves? Sí, sí, sí.
0: Más calentito.
1: Pero, pues, esto venía... Ah, lo del coche, joder.
0: Yo no sé qué venía, yo estoy ya metiéndome con el Fari. Sí, la verdad es que yo llevo tiempo viendo que Pablo quiere hablar... Porque se han puesto los cascos y todo, eso quiere decir que quiere decirnos algo y seguro que quiere ser partícipe de la conversación de si el Fari era tan feo o no.
1: Venga, dinos a ver, ¿tú qué opinas?
0: Era tan feo el
2: Buenos días.
1: Buenos días.
0: ¿Tú sabes dónde está Luis? Pues yo tampoco.
2: Pues por aquí no ha pasado Luis, no sé.
1: A lo mejor está en un semáforo vendiendo clines.
2: Probablemente se habrá quedado en el semáforo esperando.
0: Claro. Está haciendo la 13-14 con la moto.
2: Nos estará escuchando desde...
0: Pues,
2: desde
0: un saludito. Allá de donde esté.
1: Allá donde esté.
2: Un saludo,
1: o en el Mercadona.
0: Sí, ahí te lo encuentras mucho tú.
1: Ahí me lo encuentro, sí.
0: Joder, entre el anuncio del uno y el otro. A ver, ¿era tan feo el Fari, Pablo?
1: Es que...
2: No sé qué responder a esta pregunta, la verdad, ¿eh?
0: Oye, pero voy a buscar una foto a ver si es que era el vídeo que vi
1: yo. Pero eso de feo guapo es muy subjetivo. Porque yo tengo un amigo que nos escucha todos los miércoles.
0: A ver.
1: No quiero decir el nombre, pero él sabe quién es.
0: ¿Qué foto has puesto del Fari? Es que claro, hay fotos y fotos.
1: Hemos dicho de los amigos era el más feíno.
0: Joder, es que tiene una dentadura en esta foto que parece Freddie Mercury, pero espera.
1: Pero yo creo que era el peinado, los pantalones campana, no sé, era un poco todo.
0: Joder, la verdad es que estoy viendo unas fotos que son horribles, pero espera. Yo vi una entrevista en la que no salía tan mal. Igual estaba con un filtro por aquellos entonces.
1: No sé, a mí la gente se está imaginando al Fari, ¿eh? Es muy feo.
0: ¿Qué, hombre, qué foto? Pero hostia, ¿esa foto es el Fari? Es que está poniendo
1: madre,
0: una foto.
1: Está poniendo una foto del año 36.
0: De la comunión.
1: Era feo, era feo. Era feo.
0: Pero feo, feo, era difícil feo, de mirar tanto. Yo no lo sé, ¿eh? Aquí. Porque está, tiene el morrito torcido, pero...
1: Claro, es que... O sea, ahí está.
0: A ver,
1: es
0: aquí
1: que tú
0: era
1: piensa...
0: tan feo, Pablo.
1: Joder. Es que pasamos de llevar el Fari a llevar a Elvis. En el mismo monigote, que se ponía de coche así, pegado con una ventosa.
0: Claro, es que la comparación es odiosa.
1: Y claro, es que Elvis... Cuidado,
0: en su mejor época, Elvis...
1: Ostras, Elvis me hasta yo. ¿O qué?
0: Bueno...
1: Bueno,
0: si quieres,
1: yo no.
0: ¿Por qué no? Ahora está difícil, pero...
1: No, ahora ya no. Pero no, hombre, sí, encima... ¿Tú viste cómo metía Elvis? Ahí como, me cago en todo brillante. Y el Fari parece que estaba arrugado. No me jodas.
0: Hombre, es que no se puede comparar.
1: Oh, vaya.
0: Pero
1: mira,
0: si comparas el Fari con Chiquito, ¿con quién te quedas?
1: Tú comparas esta música, por ejemplo. Estás escuchando esta música y enseguida te mueves las caderas. Mira. ¡Ay!
0: Sí, ¿sí? Mira cómo baila la cabrilla. Eso es una cosa...
1: ¡Oh, no! ¡Oh,
0: no! Pues,
1: mira,
0: pero
1: mientras yo bailo esto, el Fari está amargado. No,
0: de
1: inglés, no.
0: Tío, pues eso que menos mal, porque como es la letra.
1: And the wall and the night. Es lo mejor que se decía. The night. It's only the night.
0: Vamos ahí.
1: Bueno.
0: Esta letra es mucho más fácil para muchos, ¿eh?
1: Mira, y con la ventanilla baja esta canción, en los semáforos, ¿qué? Te mira la gente diciendo, ese tío lleva el ritmo, vamos para allá. Y cuando te oiga decir, in the night, no tienes puta idea.
0: In the night. Come on. Bueno,
1: no, bueno,
0: estábamos
1: que,
0: hablando de,
1: bueno,
0: cosas.
1: De cosas que llevamos antiguamente en los coches, que ahora es verdad que no se llevan ni la mitad. Porque es que ahora tú piensas.
0: Ay, el esto de la Virgen del Pilar.
1: Es así.
0: Esa, ¿cómo se llama? No sé, el lazo ese.
1: Bueno, un lazo.
0: ¿Cómo se llama?
1: Es, bueno, yo es como un lazo. Es que, yo es que llevo uno de la Peña de Francia, allí de la provincia de Salamanca, llevo uno también.
0: Pero
1: bueno,
0: es lo mismo, ¿no? Que es como un lacito.
1: Sí, es como un lacito. También había veces que era como un imán que se pegaba. Bueno, ya,
0: ah, nuevos, también,
1: no,
0: también, también.
1: Los antiguos.
0: Y luego las pegatinas en el coche del toro.
1: Sí, eso
0: es. Hombre.
1: Sí. O de los bebés, la familia.
0: Ah, sí,
1: la
0: sí.
1: Familia.
0: El otro día había una que decía, ¿para qué sirven? ¿Tú te crees que voy a decir, uy, cuidado, que es una familia? Y yo, hombre, yo entiendo un poco el uso, ¿no?
1: No,
0: como igual vas más precavido, si hay paciente.
1: Sí.
0: ¿No? Es como más.
1: Es como
0: un...
1: la L.
0: Claro.
1: La L, no. Ten cuidado,
0: si la gente es muy poco paciente.
1: Es que hay algunos con la L.
0: Ya, ya. Pero es que una cosa es ser una L y otra cosa es que vayas a 10 por hora, ¿eh? También
1: claro,
0: te digo.
1: Porque la L podía ponerle la I de inútil.
0: Algunos sí.
1: Porque es que hay algunos.
0: Pero algunos sin la L también.
1: También, también. Es que hay mucha gente. Es que no somos nada.
0: Este programa está hecho para que.
1: Es que no ponemos ni intermitente, María, ni intermitente. Ponemos.
0: Yo pongo.
1: Yo también.
0: Yo a veces, ahora ya en el garaje no porque es distinto, pero anteriormente en el otro garaje.
1: Tienes que poner intermitente para meter.
0: No, pero o sea, en mi mente lo ponía, sin darme cuenta. O sea, estoy tan acostumbrada a darlo.
1: Yo hasta en curvas cerradas, fíjate. En curvas que son muy cerradas de montaña, doy intermitente, como diciendo, cuidado que voy yo.
0: ¿Y tú cuando vas con la bici avisas?
1: Sí.
0: ¿Ves? Pues gente, gente.
1: Mira, hablando ahora de la época, habrá gente ciclista.
0: Estamos mezclando una de contenido que no tiene sentido.
1: Joder, lo de la bici es complicado porque hay gente que te respeta un montón. Es cierto, ¿eh? Hay gente que te adelanta dejando espacio y tal. Pero hay otra gente. A mí hay gente que me ha adelantado y le he visto lo que lleva en el cenicero. Te lo prometo, esto es cierto, ¿eh? O sea, te pasa tan cerca que sabes lo que lleva en el cenicero o la Virgen del Pilar. Y hasta la, el chollo de aquel. ¿Te acuerdas del programa El Chollo?
0: No.
1: Que sí, hombre. ¿Tú no te acuerdas del programa El Chollo? Pablo, tú. Bueno, tú menos.
0: ¿Qué, ¿en qué año es eso?
1: Era lo de. El Chollo era de la época de la, del 1-2-3.
0: ¿Se llamaba así? El
1: sí,
0: Chollo.
1: El Chollo, que era un muñeco gordo, así redondo, morado, con un sombrero. El
0: era
1: Chollo.
0: Una berenjena, eso.
1: ¿Pero cómo es una berenjena? ¿Pero, qué
0: pero esto de qué año es? 1985,
1: macho. Vamos, para 85, claro, pues la época
0: eso,
1: buena.
0: Pues eso, que yo no había nacido.
1: Pues bueno, pues llevábamos como el llavero, favor, de, el llavero del coche. El llavero del coche. Pues te estoy diciendo que ese señor cuántos años podía tener si el chollo, o sea, el llavero era del 85. Pues este señor tendría por ahí. Hace
0: hombre,
1: poco.
0: Tendría más, porque si llevaba ya eso, seguro que era ya fanático, claro, tendría pues, 16 años pues, cuando estaba
1: en el chollo. A ver, normalmente hay gente de todo tipo, pero la gente mayor a los ciclistas nos respeta poco. Algunos, hablo con excepciones, por supuesto. A ver si ahora que la gente se cree que somos aquí. Pero es verdad, y es que los ciclistas son agresivos. Hombre, claro, poco me pillas, ¿qué quieres que te diga? Dile, claro.
0: Que llevas un ladrillo tú en.
1: Un timbre. Llevo un timbre, el GPS, timbre. Pero claro, tú fíjate, ante un camión, el tocas el timbre. Pues nada, ni camión ni nada, pues por delante. Claro, es que, y encima la gente es que no tiene. Pero vamos a ver, ¿cuánto tardas en adaptar a un ciclista? 20 segundos. Pues que vas a llegar tarde al sitio donde vas, 20 segundos. No está, no pasa nada, pues 20 segundos. Y si no, haz como el otro día que adelanté yo un camión, esto te lo prometo, viniendo de Salamanca para acá, y ponía en el letrero, si tienes prisa, haber levantado antes.
0: Ah, eso claro,
1: ponía atrás, como diciendo, claro, yo voy a mi ritmo, majete, si me tienes para adelantar, me adelantas, y si no te esperas, que si tienes prisa, haber venido antes, pues tienes razón.
0: Eso debió de pensar Luis, que no tenía ninguna prisa ahí.
1: No, bueno, escucha, está lloviendo mucho. A lo mejor venía la moto, ha hecho aquaplaning.
0: ¡Hombre!
1: Mira otra palabra en inglés.
0: A ver si ahora voy a quedar. Claro. A ver si ahora va, me va a decir que está en un accidente y he quedado fatal.
1: No, por supuesto que no.
0: Que no, que está broma. Aquí, que se, que ha dicho que no.
1: Y además,
0: que no quiere ser cariñoso y punto.
1: Te voy a decir una cosa, la mejor de los que estamos hablando, tú que vienes en bici. Porque como se está poniendo la gasolina, ¿qué?
0: Pues ahorro muchísima gasolina a base de la bici.
1: Hombre, claro, es que, ¿y qué me opinas tú de esta gente que? Porque yo antes le echaba 20 euros, hace ya mucho tiempo, ¿no? O 20 euros.
0: Hombre, sigues echando 20 euros, pero te
1: pero con 20 euros, y con 20 euros no me da tiempo de venir ni de casa al estudio.
0: Ya,
1: Claro, y yo siempre lo lleno, y es que hay gente que todavía echa 20 euros.
0: Claro, dice, yo no sé por qué decís que han carecido, yo sigo echando 20 euros.
1: Eso me dice mucho, dice que ha subido la gasolina, pues yo sigo echando 20 euros.
0: Esa gente.
1: No. Y la gente está que apura los depósitos hasta el final. Yo creo que llegamos. Yo he montado con una persona de esas,
0: Yo.
1: Y lo he pasado hasta mal. De
0: yo
1: noche.
0: Yo calculo.
1: ¿De noche?
0: Bueno, pero.
1: Que sí, autonomía marca 50. 50, pero claro. 50. Depende
0: pues si
1: de la velocidad,
0: 40
1: depende
0: y,
1: de muchas cosas.
0: Si tengo 44 kilómetros y me hice el coche que 50, yo creo que tiro.
1: Pero, ¿y si hay algún imprevisto?
0: Pues
1: yo qué sé, te paras en un semáforo y te. Na, na, na, na, na, na, y
0: pues
1: te
0: lo apago. No, pues lo apago para no consumir. Y pasas un poco de frío y ya está.
1: O no pasa frío. Dile, oye, compartimos coche.
0: Claro. Yo
1: no,
0: qué
1: bueno,
0: sé.
1: Ahora he sacado una aplicación. Vamos a hacer propaganda. Ha sacado una aplicación que se llama Tribu. Y es una aplicación en la cual si compartes coche.
0: Eso es el gobierno que te paga.
1: Eso es, vas generando un dinero y bueno, pues lo digo, mira, aquí lo dejo. Para la gente que no lo tenga, que lo quiera
0: claro que
1: aprovechar, sí.
0: Sí,
1: se genera dinero. Un euro. Pero bueno,
0: sí, bueno, menos da si una
1: son,
0: piedra.
1: Si son 100 viajes, son 100 euros.
0: Pablo, declaraciones. A mí hoy le estoy pillando así.
1: Lo de Tribu es más para gente joven, la gente mayor no lo hace.
2: Yo lo he usado, ¿eh?
1: ¿El Tribu?
0: ¿Y cuánto te han pagado?
2: Pues ya no me acuerdo, ¿no? No te salva el viaje, pero.
0: Queda para un café.
2: Pero no está mal. No te puedes salir de la comunidad, creo, de la provincia.
1: Ahora ya sí.
2: Ahora sí.
1: Ahora lo he hecho nuevo. Y máximo puedes hacer 170 kilómetros seguidos. Imagínate que yo voy a Salamanca, que
0: pero
1: son
0: bueno,
1: 270.
0: Pero bueno, y si yo me voy a Cádiz y quiero
1: pues
0: llevar
1: te,
0: yo a una persona.
1: Pues solo
0: y compartir,
1: te pagan.
0: ¿Por qué no 170. Me van a pagar? ¿Y por qué no me van a pagar?
1: Porque
0: me parece
1: la aplicación
0: fatal.
1: Allí, eso, pero es que lo que tú estás ya diciendo es BlaBlaCar. Y BlaBlaCar yo no he hecho nunca. No haré nunca. BlaBlaCar no haré nunca.
0: No compartes.
1: Eso. Nunca. Eso y dejar de tomar café. Nunca.
0: Nunca.
1: No, uff, tú imagínatelo.
0: Ya decía yo que este hombre está muy alterado.
1: Te llevo yo un BlaBlaCar.
0: ¿Cuántos cafés te metes al día?
1: Tres. Me ha dicho el médico.
3: ¿Tres?
1: Mira, me tomo el de por la mañana para desayunar, el del colegio, pero ese no cuenta, porque ese es una mierda de cápsulas, no, ese no cuenta. Y luego el de después de comer siempre, y luego por la tarde depende. Pues si...
0: Esos son cuatro ya, ¿eh?
1: No, tres.
0: No. ¿El de cápsula cuenta?
1: Pues claro, el de desayuno, el de cápsula y el de después de comer.
0: ¿Y luego has dicho que por la tarde?
1: Algunas veces. Cuatro. Pero yo nervioso no estoy. Yo nervioso no estoy. No, pero sí, bueno. Bueno, escucha, hay camiones que llevan la máquina de café dentro del camión.
0: Hombre, es que ser camionero, ojo, todos mis respetos.
1: Sí, porque nos metemos con los conductores. Uf, qué sueño. De coche, pero cuidado con los de camión.
0: Yo no puedo, ¿eh?
1: Yo no puedo. Yo, mi hermano es camionero,
0: a mí el sueño me puede.
1: No camionero de traslado de estos de Europa y tal, sí, pero bueno, en tema más.
0: Pero me da igual.
1: Pero fíjate, pasa,
0: esa gente tiene muchos kilómetros, ¿eh?
1: Esa gente tiene mi respeto. Mean botellas. O sea,
0: eso es mentira.
1: Eso es verdad. Que si hay un camionero que nos esté escuchando, por favor, nos escriba al programa. Mean en botellas, porque bueno, hay veces circunstancias de la vida, tienen que mear una
0: ¿y
1: botella.
0: ¿Y si eres una chica?
1: Pues me harás un barreño, yo qué sé. Una tinaja. No lo sé. Hombre, bueno, a lo mejor las chicas no, pero yo sé que los chicos mean. Y claro, tú piensas una cosa.
0: Que no, hombre,
1: hay que
0: no
1: tener puntería, pero también la otra pregunta es...
0: ¿Qué botella es?
1: Claro.
0: Por no hacer otra pregunta.
1: Claro, es que hay camionero... Yo si fuera camionero... Uf, un bote de pepinillos como poco. habrá gente que a lo mejor es de esos bebibles.
0: Vamos a dejarlo aquí, un Actimel creo que basta.
1: Un Actimel, ¿te imaginas? ¿Tú dónde me has...? Yo en un Actimel. No, bueno, pero que te quiero decir que bueno, que hay conductores que yo le entiendo la mala leche.
0: Es que vamos a dejarlo aquí porque estamos ya... Hemos empezado hablando de conductas y me estás hablando ya de...
1: Nah, el problema es el Fari, que nos ha sacado del tema.
0: Es digo yo, la verdad, sí puede ser, ¿eh?
1: No, nos ha sacado del tema.
0: Y por tu culpa encima nos vamos a despedir con el Fari.
1: Vamos, míralo, pues sí, ¿ves? Mira. Pues todo lo que
0: por
1: no escuché, viva Fari. Más español que
0: Fari. Ahora la pregunta es, y se la dejamos de reflexión a los oyentes.
1: Venga.
0: ¿Era tan feo el Fari?
1: Ahí lo dejamos.
0: Alberto, gracias.
1: Venga, nada,
0: y mañana. Todavía no ha aparecido, ¿eh?
1: Bueno,
0: este va a aparecer con Sergio, ya verás.
1: Ya vendrá, pero que sepa que el programa va para adelante, ¿o no?
0: Hombre, claro que
1: venga,
0: sí.
1: Venga, para allá. Venga.
0: Hasta la próxima semana.
1: Nos vemos, chao.
0: Pablo, Miguel, gracias. Hasta la próxima semana, mañana a las 8 volvemos. Y venga, en vez de Fari, ponme... Uy, el Fairy.
1: El Fairy.
0: Ponme otra cosa, no me pongas al Fari, hombre,
1: venga,
0: por favor.
1: Venga, Mr. Propel.
0: Venga, eso es. Venga, perfecto. Hasta luego.
1: Adiós.

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0: Saludos, ¿qué tal? Muy buenos días, 11 y 33 de la mañana en este miércoles 7 de octubre, miércoles de Eurocup, miércoles de baloncesto, del deporte que tiene ese balón y ese aro naranjas y que tantas ilusiones y buenas noticias esperemos y queremos que nos den. Hoy a las 7 de la tarde se enfrenta el equipo de Porfi Fisak ante el Aris de Salónica, allí en Grecia, en un partido que evidentemente va a tener muchos motivos para los que poder creer que se puede sumar una segunda victoria. Seguramente sea el favorito de este grupo A, de esta Eurocup, de esta fase, como decimos, de grupos, pero también seguramente sea un buen momento para efectivamente calibrar en qué punto está esa plantilla y esos jugadores que dirige Porfi Fisak. Como siempre, gracias por confiar aquí en esta casa, en el 100.0 de su FM y en nuestra página web, aplicación para iOS y para Android. Y después, hoy aquí a los mandos técnicos está Pablo Miguel, para que esto suene excelentemente bien. Es el que te sube el podcast y te metemos una descripción. Pero vamos, ya te digo que hoy es miércoles y siempre tenemos este espacio, como decimos, para la opinión baloncestística. No solo para lo que tenemos en el día de hoy, que es lo importante, 7 de la tarde, ante el Aris de Salónica, sino también para ver desde dónde llegamos, desde esta Liga ACB y también de la Primera FEB. Hablo del Recoleta Salud San Pablo Burgos y por ende del Grupo Ureta Tizona y también de los que les viene este próximo fin de semana. Así que vamos ya con lo que sería nuestro patrocinio y nuestra sintonía de la tertulia baloncestística. Bota, bota y lanza.
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0: puedan. Para el resto, muy atentos. 7 de la tarde, repito, insisto, Aris de Salónica, Recoleta, Salud, San Pablo, Burgos. Hoy mucho para hablar de ese partido, con una previa además y con lo que son las declaraciones de Porfi Fisac, para saber lo que nos vamos a encontrar, y también, como no puede ser de otra manera, con opinadores de cabecera, porque ellos son los que saben y nosotros solo les damos la oportunidad, solo entre comillas, de que puedan poner la voz aquí en Vive el Deporte, en Vive Radio. Diego Mayor, buenos días.
1: Muy buenos días, Sergio.
0: De manera presencial, oye, mola mucho esto de tenerte de manera presencial, porque solo tengo que cogerte de la oreja y bajarte para abajo.
1: Así es, yo ya no tengo opción a escabullirme.
0: No hay opción, no tienes ya cintura. Ya, así que déjalo, no me busques el pick and roll, que no vas a salir del bloqueo, ¿eh? De ahí sí que no sales, ¿eh? Te tengo completamente agarrado. Y no hay falta persona que valga, ni mucho menos, ni 2+1. En definitiva, que Diego Mayor está aquí con nosotros para poder hablar de baloncesto. Él es el que comanda ese podcast del Aro del Norte, que también lo vamos a tener hoy, miércoles, como siempre es habitual, semanalmente a las 11 de la noche. Luego seguro que nos puede destapar un poquito el tarro de las esencias de esa edición del Aro del Norte en el día de hoy, y también, claro, de la mano de Diego Pérez, que también repite esta semana con nosotros. Diego, buenos días. Pérez, apellido.
2: Muy buenos días, Sergio. Y Diego, ¿qué tal?
0: Como siempre me gusta preguntarte, ¿qué tal estás, Diego?
2: Estamos muy bien. Además, con el San Pablo trayéndonos noticias positivas, así que perfectamente.
0: Vale, pues vamos a ir con ello, y además yo traigo aquí mi parte de trabajo, que son las declaraciones de Porfi Fisac en la previa. Antes de ir con esas declaraciones, visto este grupo A de la Eurocup, Diego Mayor, yo digo que para mí el favorito es Aris de Salónica. Bueno, es uno de ellos, solo por plantilla, por lo que tienen, por lo que es jugar ahí en Grecia, bueno, en definitiva por todo lo demás. Vienen tocados con su primera derrota en esa liga doméstica ahí en Grecia, y hoy vamos a ver algunos de los jugadores importantes. No va a estar Jokic, que ya ha dicho su entrenador, el Spanoulis, que no llega a la cita. Un mítico del básquet, pero lo va a preservar. Ahora sí, tiene americanos para aburrir. En definitiva, vamos a ver, y yo decía en la presentación, un partido en el que para mí hay una parte importante, ¿no? Y es exactamente calibrar qué tiene este Recoleta San Pablo Burgos a estas alturas de temporada que estamos empezando. Pero vamos a intentar ver, o por lo menos atisbar en cancha, en cuatro cuartos, el potencial real de este equipo.
1: Sí, es uno de esos partidos donde te mides a uno de los máximos rivales que tienes en este grupo, como bien decía Sergio. Yo creo que va a estar ahí entre Le Mans, que por mucho que perdías el otro día contra el propio Aris de Salónica, yo creo que fue una sorpresa para muchos, y el Apoel de Jerusalén, que tiene un equipo para competir en Euroliga de sobra y está aquí en Eurocup. Entonces yo creo que esos tres son los máximos rivales que nos vamos a encontrar en este grupo A, y luego yo creo que va a estar entre nosotros y Cedevita, porque el resto, Riga, sí que es verdad que el otro día jugó muy bien. El equipo alemán, los Rostock, les veo un poco más flojos, y luego está el Dertona Tortona, que también les veo este año que ha flojeado bastante en nivel. Así que yo creo que hoy es uno de esos días donde nos vamos a enfrentar de verdad a un rival de los grandes de Europa, y que nos van a dar guerra, y esperemos darles nosotros guerra también allí en su casa encima.
0: Qué partido, Diego Pérez, jugar allí ante el Aris de Salónica, en lo que es ese pabellón, que es curioso, cuando yo echaba las cuentas caben 5.000, tampoco es que sea un pabellón excesivamente grande, pero ya sabemos cómo es el baloncesto en países como Grecia, Turquía o Israel, y allí sí que vamos a un sitio donde, después de lo que ocurrió en ese primer partido, donde el Aris fue capaz de ganar 87-74 a Le Mans, ahí sí que tienen algo bueno para agarrarse, pero la derrota en Liga, y he leído poquito en algún medio heleno, les ha hecho pupa, les ha hecho daño, porque es un equipo que en esa liga griega siempre está ahí arriba, se le presupone, donde está Panathinaikos, donde está Olympiacos y donde está el PAOK, pero sí que es un partido donde ellos van a estar tocados un poquito por el orgullo, por esa derrota reciente.
2: Dices del pabellón, el pabellón yo creo que es uno de los más calientes, pese a tener únicamente 5.000 localidades, como tú bien dices. Cualquiera se mete en la atmósfera de un pabellón griego, ¿no? Y sale indiferente. Bueno, yo creo que va a ser un partido muy complicado. Es un equipo que, como bien decía Porfi Fisac en la previa, todo lo que no sea ganar la Eurocup, pues sería un pequeño fiasco para ellos, ¿no? Yo creo que tienen en proyecto jugar la Euroliga dentro de no mucho tiempo. Y para ello pues han hecho un auténtico equipazo con piezas totalmente reconocibles, ya no solo para el baloncesto Eurocup, sino para el baloncesto Euroliga, y con la figura de Vasilis Spanoulis como entrenador.
0: Grande Diego Pérez, que creo que tiene una cámara aquí dentro, porque le estaba marcando el corte a Pablo Miguel, que quiero que se escuche, aunque también es evidente, y es en el que por Fifi Sac, en la previa de este encuentro de la

0: La segunda jornada de la Eurocup en este grupo A, BKT Eurocup, como se la conoce, hacía este análisis directamente cuchillo tenedor para decirnos cómo es este equipo del Aris de Salónica.
1: Bueno, creo que tiene una aportación muy larga, ¿no? Hay que ver primero quién se queda fuera del roster, porque el mismo Stefan Jovic ahora mismo que estaba lesionado, pues es una opción que puede estar. Hay jugadores como Mokola, como situaciones como Robinson, Earth, hay jugadores americanos. Como ya decimos un poco lo que es esta competición, ¿no? Esas diferentes normas que existen en los diferentes países hace que el trabajo de uno contra uno, el trabajo físico, el trabajo atlético de jugadores americanos y con grandes condiciones atléticas hace que el grupo tenga que estar a un gran nivel físico. Pero sí que es verdad que Dimitri Yevis, incluso hay un jugador que no conocéis mucho, que no conocemos mucho en este, que es Vasilis Toditopoulos, que es uno de los jugadores de selección griega, es un jugador que genera, que crea, que tiene talento, que hace muchas cosas, y qué duda cabe, pues que al final son jugadores junto con Morgan y juntos con Mitrolon, son jugadores que hay que intentar parar como sea.
0: Jugadores que, leyendo precisamente también y escuchando la previa de Vasilis Spanoulis, qué jugador era este. Este sí que era bueno, ¿eh? Cuando juega en el puesto de uno, las metidas de todos los colores.
2: Madre mía, ojalá tener alguien así por aquí.
0: Me encantaba. Y es cierto que es un entrenador relativamente joven, porque no hace tanto que dejó de jugar al baloncesto, pero hacía por Fifi Sadio Mayor, bueno, una radiografía completa de lo que es este equipo, también con los dos hermanos Anteto, que lo tienen en plantilla, bueno, con exjugadores de la NBA, con americanos, que ya sabemos que aquí los cupos, pues tiene una manga ancha importante. Y también lo quiero unir, Diego Mayor, con otra parte, que es en esa previa que digo de Spanoulis, donde ha destacado el DJ Stewart y también ha dicho que quizás Burgos no es un equipo tan atlético, pero que sí que tiene más talento en más posiciones.
2: Sí, yo lo que veo sobre todo en el Aris es que tienen una pintura que da bastante miedo, sobre todo en el puesto de 4, ese 3-4, cuando se combinan AJ Liddell, que es un nombre que no ha mencionado Porfi, y que yo creo que es el que hay que destacar también, porque el otro día contra Le Mans fue clave para poder ganar el partido en el puesto de 4. Y luego en el puesto también de 3-4, cuando se combinan los dos, está Jeremiah Robinson, que son dos estadounidenses que vienen ambos de jugar la temporada pasada en la NBA. De hecho, es que AJ Liddell es un jugador que no es de esos jugadores que están en la segunda categoría en la G League y juegan 4 o 5 uh-huh. partidos con la NBA, sino que el año pasado en Brooklyn llegó a disputar hasta más de 25 partidos con los Brooklyn Nets. Entonces, son jugadores que tienen una experiencia enorme y que en estos primeros partidos ya están demostrando adaptarse a la perfección al baloncesto europeo y que tienen un físico tremendo para jugar en el puesto de 3-4 y para rebotear y anotar en todas las posiciones. Así que mucho trabajo. Yo creo que para Rubén Guerrero, que yo creo que va a ser el elegido para este puesto de 5, ya que le dieron descanso contra Lleida en ACB, y sobre todo también para Senfelder Dumbuya, que son los que están rotando mucho ese puesto de 5-4 con equipos más pequeños. Así que mucho trabajo en la pintura y mucho talento en DJ también para esos momentos espectaculares como los que nos dejó el otro día en casa contra el CD Vita.
0: Van a existir momentos, Diego Pérez, donde evidentemente DJ Stewart, que además ya conoce muy bien esta competición con tan solo 24 años el americano a su espalda, se va a tener que enfrentar, pues bueno, sobre todo a las defensas, ¿no? Hablo sobre todo de Toliopoulos, de Dimitrievich, que van a ser jugadores que le van a intentar parar en esos unos contra uno. La salida del bloqueo va a ser importante, va a tener que tirar de lanzamientos, de asumir galones, también de penetrar y sacar el balón fuera. Ahí tenemos una de nuestras bazas, es cierto, necesitaremos a otros actores que aparezcan, pero es curioso, ¿no? Porque este Aris de Salónica, si miramos posición por posición, sobre todo acumula, lo decía Diego Mayor, en posiciones 3-4, versatilidad, pero es que en posición de 1-2 tiene hasta 8 jugadores que pueden actuar tanto en dirección como en posición de 1-2-3, es decir, es un equipo que quizás no tiene mucho 4 puro, pero que tiene mucho jugador muy atlético, que sobre todo con esa capacidad física les hace que le puedas colocar en diferentes situaciones y alternativas en la cancha sin ningún problema.
3: Sí, no, jugador por jugador está claro que da miedo, ¿no? Y que tienen un potencial tremendo con respecto a lo que dices de DJ Stewart. Contra Cedevita se pudo ver, y contra, ya no solo contra Cedevita, sino también contra Lleida, un poco que jugamos al Stewart sistema, ¿no? A balones a Stewart, y que él genere todo el juego ofensivo del San Pablo Burgos. Esto nos deja otro escenario, que es saber cómo empiezan los equipos a hacer scouting, cómo empiezan a intentar pararle. Yo creo que aún así DJ Stewart tiene el suficiente talento como para zafarse de todas las defensas que le quieran imponer, y yo creo que va a ser otra vez pues la referencia ya no solo ofensiva sino también de juego, ¿no? Porque creo que sabe generar mucho con balón y eso hace, bueno, pues que se abran las oportunidades, sobre todo en el aspecto ofensivo.
0: Se nos abre una ventana nostálgica y bonita del baloncesto, porque regresamos a Grecia y donde Porfi Fisa, que también recuerden, conoce esta competición de épocas pasadas, hablaba pues de Aris, de Grecia, de esa liga griega y de esos equipos como el PAOK también que está, Panathinaikos, Olympiacos, y dejaba al final una frase que para mí es preciosa, que es la de jugar mal en la cancha del Aris es un pecado.
1: Bueno, el nombre del pabellón o de la arena es Galis, ¿no? Y Nikos Galis en este sentido, junto con Giannakis, Fasoulas, aquella época de jugadores míticos, como bien reflejas, creo que ahora mismo Grecia da un paso hacia adelante. Creo que esas fiscalidades que tienen están recibiendo muchos jugadores de muy alto nivel, incluido que vamos a hablar de su entrenador, ¿no? Spanoulis. Creo que al final esto conlleva que haya más equipos que no solamente los que oímos siempre, ¿no? De Panathinaikos, de Olympiacos, ¿no? Creo que aquí hay equipos como Aris, equipos como PAOK, que están subiendo y que son centenarios en cuanto al nivel de años que llevan un poco en practicando baloncesto dentro de sus ciudades. Sí que es verdad que es un sitio mítico, ¿no? Es un sitio donde jugar mal al baloncesto es un pecado. Entonces hay que ser capaces de jugar a ese máximo nivel o a ese mejor nivel que todavía nosotros nos queda por conseguir.
0: Ahí termina de cerrar el círculo de lo que es Grecia, de lo que es el baloncesto, de lo que es jugar en esa cancha del Aris de Salónica. Y no os doy ni la palabra. Voy al siguiente paso. ¿Qué necesita Recoleta Salud San Pablo Burgos para ganar hoy a partir de las 7 de la tarde que arranca ese partido en Grecia?
1: Nosotros, mira, para ganar este partido o este tipo de partidos de alto nivel y de alto volumen, un poco de muchos jugadores, tenemos que jugar a casi al nivel perfecto, a nivel perfecto defensivo, a nivel perfecto 40 minutos, a nivel perfecto ofensivo, gran porcentaje de acierto, unas buenas características defensivas. Ganar en Salónica es probablemente uno de los sitios complicados que existen, como todos los que vamos a jugar este año fuera de casa, de los veintitantos partidos que tenemos fuera de casa, pues todos ellos van a ser un reto y van a ser absolutamente difíciles. Pero sí que es verdad lo que comentas, que necesitamos buscar al máximo ese nivel de regularidad y que seamos nosotros los que vayamos marcando el camino. Esto nos hará jugar un poco a nuestro ritmo, que siempre nos interesa más.
0: Claves para ganar el partido, Diego Mayor. Ya sabemos que en el físico no somos superiores, no sé cuánto estaremos más o menos abajo, pero ya dice que Porfi Fisa, tanto a nivel ofensivo, a nivel anotación, ahí está el tiro de tres, está también evidentemente lo que puedas hacer en la pintura, pero a nivel anotación tienes que estar bien y a nivel defensivo tienes que estar fuerte.
2: Yo creo que la clave está en que los dos jugadores que yo creo que más puntos tienen en nuestro equipo, que son DJ Stewart y Chase Audich, estén finos, tengan efectividad y entren esos puntos, porque luego sí, se van a sumar jugadores como Senfelder, que es ese jugador que siempre va a cumplir, siempre te va a meter 10 puntos, rondando esos 10 puntos de anotación. El pívot que entre va a tener sus momentos, Siga también va a aportar desde la organización, pero yo creo que pasa mucho el partido por esos dos nombres, porque estamos viendo que Chase está recuperando esa buena versión que hablábamos, que es un jugador muy irregular, pero que como esté enfocado en lo que tiene que hacer es muy bueno, y en Lleida se fue hasta los 20 de anotación. Entonces yo creo que pasa por las manos de esos dos nombres, y si están enchufados, con defender un poquito, vamos a llevarnos la victoria.
0: Bueno, por ahí esos dos nombres, Diego Pérez, Diego Mayor, tu homólogo de nombre de pila en DS Diwar, que evidentemente es el jugador que tenemos con más talento. Chase Audich, que estuvo muy bien, incluso recordó a épocas pasadas, ¿no? Donde ese jugador, sobre todo que cuando está caliente, cuando está en forma, hay que dejarle jugar mucho, ¿no? Es como se suele decir, un tipo que si tiene la mano, repito, caliente, bien, hay que dejarle, y que cuando no está caliente le cuesta más, vamos a decir, que reengancharse el partido. Sin embargo, yo, mira, desde mi opinión, me voy a tirar, nunca mejor dicho, un triple. Creo que la aportación de jugadores como Dani Díez puede ser importante, que quizás tengan un segundo foco en este tipo de partidos. Ya sabemos que son actores que van a aparecer en pista, pero Diego Pérez, yo he dicho una opinión, Diego Mayor tiene otra. ¿Por dónde lo ves tú?
3: Pues yo creo que lo primero es la defensa, porque creo que contra un equipo con tantísimo talento ofensivo, creo que los pilares del partido se tiene que sustentar sobre la defensa, minimizar todas sus opciones. y luego a partir de ahí, bueno, pues sumar todas las aportaciones que podamos tener, ¿no? Creo que últimamente estamos viendo como jugadores, como bien decíais, como Chase Audich o Sigurd Samar, están encontrando un nivel de confianza muy alto, ¿no? Que no venían teniendo en las temporadas pasadas. Creo que ese es el camino, creo que ese es bueno, el nivel que tenemos que seguir, porque si empiezan a sumar estos jugadores a las aportaciones, pues creo que vamos a tener un San Pablo muy competitivo en todas las competiciones.
0: El último corte que voy a rescatar de por parte de Paul Fifisan no va a ser sobre la Euroliga, que ya sabemos que es una competición completamente diferente a lo que es la Liga CB, sino cuando le preguntaron sobre cómo está Koprivica, que ya le vimos que tuvo buenos minutos en la pintura en el último partido de Liga ante Eliana Lleida, que venía arrastrando un virus o una gripe, pero dejó una también reflexión importante y comenta esto sobre Koprivica, un jugador que tiene una altura de 2'16, así está medido, y que se tiene que adaptar, y esto es curioso, a un baloncesto en ocasiones de pequeños.
1: Bueno, ya sabes lo que son, igual que nos afectan a cualquier ser humano cuando tienes un proceso de estos, pero en principio pues disputó bien los números de minutos que le dimos, creo que estuvo a buen nivel y sí que es verdad que sigue cada día más intentando adaptarse a un hombre grande, a un juego de baloncesto de pequeños, ¿no? Esto no es nunca nada fácil para este tipo de jugadores, pero sí que me siento a gusto y creo que él cada día, poquito a poco, está mejor y creo que no va a tener ningún problema para estar en el viaje.
0: Hablabas de Guerrero, Diego Mayor, también la parte de Koprivica es importante, a ver cómo ha sido capaz de recuperarse, lo que Sekou puede hacer en posición 4-5. Bueno, ahí en la pintura también se va a librar una batalla importante, y hablaba de esto, ¿no? De aprender, siendo un tipo muy grande, a jugar con baloncesto de pequeños, que en muchas ocasiones estamos viendo que es una de las variantes tácticas que tienen muchas plantillas.
2: Sí, al final se está apostando mucho por los quintetos pequeños, ya pasó hace años en la NBA, empezó esa dinámica y ahora está viniendo la corriente hacia Europa, y es algo que al final yo creo que daña un poco lo que es el baloncesto, porque a mí me encantan esos jugadores de más de 2'10 de altura en la pintura, son espectaculares verles jugar, y sobre todo si son habilidosos, como podemos ver a Balsa, como se puede ver a Pustovoy en Andorra. Son esos jugadores que a mí me gusta mucho ver en pista y que me encanta tenerlo en el equipo, porque luego contra equipos de media tabla, contra estos que no sean el Aris o que no sea Cedevita, te aportan lo que un pívot de 2 metros no te va a aportar, y la defensa que tiene en pintura para dos tíos, como hemos mencionado, que son cuatros altos que tiene el Aris, va a ser increíble si puede estar dentro de la pintura. Es una torre, te encuentras una torre cada vez que quieres penetrar a canasta. Entonces, por mucho que sea un juego para jugadores pequeños hoy en día, que esté más pensado para el tema tiro de tres, estos jugadores siguen siendo claves y lo va a demostrar durante esta temporada Koprivica, y estoy segurísimo.
0: No, y que tiene cintura, y que tiene elasticidad, y que Diego Pérez es un jugador que los minutos que estuvo en pista ante Lleida, que ya se vio en ocasiones que se ahogaba mucho porque llegaba renqueante, pero tuvo minutos de rebotear, de lanzar los brazos arriba y de hacer valer sus 216 centímetros.
3: A mí es un jugador que me gusta mucho, coincido con Diego. Creo que hace falta baloncesto físico también. La Eurocup es una competición que te exige eso, ¿no? Y Balsa Koprivica creo que se ajusta a la perfección. Creo que es un perfil de jugador que quizá no teníamos el año pasado. Un pívot dominante, un pívot capaz de rebotear con mucha facilidad y de hacerse dueño de la pintura, ¿no? A mí particularmente me gusta mucho, y creo que todo lo que sea recuperarle va a ser muy bueno.
0: Pues ahí está dicho, 7 de la tarde en ese Alexandreio Melathron, como se le llama, así es su cancha. 7 de la tarde, repito, hoy miércoles, segunda jornada del Eurocup, en el grupo A, Aris Salónica ante el Recoleta Salud San Pablo Burgos. Ya habrá tiempo de hablar de la Liga, porque tenemos que jugar contra Surne Bilbao el domingo a las 6 de la tarde, habrá tiempo de nuevo a domicilio, pero me quiero ir con Grupo Ureta Tizona, que cayó en casa por 92-104. Y antes de preguntar, escuchar, esto decía Denis Pombar en su primera valoración.
4: Hemos sido muy consistentes en no defender, eso hemos sido súper consistentes, porque la clave está ahí, la clave está en lo que habíamos hablado durante la semana, que es, lo repetimos hasta la saciedad, y tendremos que venir el domingo a repetirlo mucho más, porque si no somos capaces de defender el balance defensivo, defender uno contra uno, pues da igual.
0: Uf, me voy con Diego Pérez primero ahora. Denis Pombar no es que pegue un palo, pega un palazo en rueda de prensa.
3: Pues él es el que tiene los mandos del equipo. Creo que ya lleva unos cuantos partidos para ser consciente de lo que está pasando, ¿no? Lo del otro día Es muy preocupante que un recién ascendido como Albacete te meta 104 puntos en casa. Creo que es un síntoma de debilidad muy grande, ¿no? Y que no se está trabajando en la dirección en la que se debería trabajar. Cuanto menos, bueno, es que defender yo creo que es la base de la actitud de un equipo, ¿no? Y creo que si no tenemos ese mínimo de actitud, pues mal vamos y creo que vamos a recordar momentos del año pasado.
0: Diego Mayor, me he quedado sin palabras.
2: Yo es que he tenido visiones de la temporada pasada viendo este partido.
5: Pero yo os lo dije la semana pasada, señor Diego Mayor y Diego Pérez, y los dos que estáis aquí, os tiro de las patillas, me dijisteis que había, que no, que bien, que para adelante. Y me habéis cambiado de una semana para otra del argumento. ¿Eh?
2: Sergio, yo es que tengo un problema y es que veo nombre por nombre la plantilla, veo los jugadores que tenemos y no es para hacer un baloncesto como el que estamos haciendo. Y se puede ver que son jugadores que, como Sebastián Aris el año pasado en Melilla, por mucho que acabase descendiendo el equipo, era la estrella del equipo y el que tiraba del carro. Tenemos a Jalen Tate, que también hizo un año increíble en Guipúzcoa. Jugadores como Ander Urdiain, que en Palmer también tuvo ese igual más segundo plano, pero que era el triplista del equipo. Entonces tenemos un equipo muy consistente, nombre por nombre son buenísimos, hay que hacerles funcionar. Hay que saber corregir todos los errores que el año pasado nos condicionaron durante toda la temporada y que casi nos hacen descender. Entonces son dos partidos, es muy rápido para juzgar a bien o a mal, ¿vale? Pecamos el otro día también teniendo esperanza, pero yo tengo mucha esperanza en este equipo nombre por nombre, o sea, porque son jugadores, para mí personalmente pienso que son mejores que los que teníamos el año pasado, se ha mejorado la plantilla, ahora hay que demostrarlo, porque no me vale solo con que Jalen meta 16 y Jabonte meta 16, es que hay que defender, ¿no? Te pueden meter 104 puntos en casa, porque es que 92 a favor está muy bien, si somos un equipo que anota muy bien, ofensivamente perfecto, pero no te pueden meter 104 puntos un recién ascendido como Albacete en casa, sin faltar el respeto al Albacete ascendido, que hizo un partidazo, sobre todo en la faceta de 3, que estuvo súper acertado, cosa que a nosotros nos falta, ¿eh?
5: Pero es que hizo su partido. Es que tácticamente lo único que hizo es aportar en la cancha el viernes por la tarde esos movimientos tácticos que su entrenador le había dicho que tenían que hacer. Es que no fue más, no le exigió en este caso Grupo Oreta Tizana mayor cosa, y a mí me preocupa por esa parte porque, no sé, es que no es que sean los fantasmas, es que vuelvo a ver a un equipo que sí, que cuando se desconecta muy pronto y muy del todo, o sea, no es capaz en este caso de volver a lo que es la senda, y va a tener que visitar la cancha de un recién descendido como Escobirán Granada, que tampoco allí las cosas están muy bien porque pintan bastos, ya han perdido un partido y en definitiva, que lo van a tener, no voy a decir que difícil o imposible, pero la empresa ya de por sí hay que meterle mano. Habrá que ver si Denis Pombar es capaz, como decía Diego Pérez, de hacer funcionar sus piezas y, como decía Diego Mayor, de que hombre por hombre empiecen a dar rendimiento inmediato, tanto individual como colectivo. Diego Pérez, amigo, un abrazo grande, gracias por estar.
3: Muchas gracias a ti, Sergio.
5: Diego Mayor, no te quito más tiempo, gracias, amigo.
2: Muchísimas gracias, Sergio.
5: Hasta aquí el básquet.
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5: Últimos segundos, ya no solo para recordar que tienen el Aro del Norte aquí en Vive Radio a partir de las 11 de la noche con Diego Mayor y Diego Pérez, que hoy me los he traído yo un poquito también para acá, para hacer acopio. Hay que ser profeta uno de su tierra o de su radio. Termino hablando de ciclismo, porque es una noticia que hemos conocido a las 11 menos cuarto de la mañana. Nil Gimeno suma calidad para el Burgos Burp LBH para las dos próximas temporadas. El escalador vallisoletano de 22 años, reciente ganador de etapa en el Tour de Langkawi y cuarto clasificado en el Tour de Taiwán, es el quinto fichaje del equipo morado para 2027. Dos temporadas. Nil Gimeno, al Burgos Web PLBH. Nosotros que nos vamos mañana más, misma hora, 11:30. 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
1: Buenos días. El ministro de Justicia, Presidencia y Relaciones con las Cortes, Félix Bolaños, ha admitido que la ley de amnistía se pactó con Esquerra Republicana de Cataluña y Junts para sumar la mayoría parlamentaria de 176 votos que el gobierno de coalición necesitaba tras las elecciones del 23J para sacar adelante la investidura del presidente del gobierno, Pedro Sánchez. No obstante, también ha señalado Bolaños que se negoció para la normalización en Cataluña. El presidente del Partido Popular, Alberto Núñez Feijóo, ha convocado para este sábado su primer acto de precampaña en Madrid para las elecciones del 29 de noviembre. Será en el recinto ferial de IFEMA y estará acompañado por la presidenta autonómica y por el alcalde de la capital. El comité de huelga integrado por la Confederación Española de Sindicatos Médicos, el Sindicato Médico Andaluz y el de Euskadi ha anunciado que aplazan los paros indefinidos convocados a partir del 28 de octubre debido a la convocatoria de elecciones generales. No obstante, advierten de que mantienen vivo el conflicto por la negociación del Estatuto Marco. La presidenta de la Confederación Española de la Pequeña y Mediana Empresa, CEPYME, Ángela de Miguel, ha expresado el rechazo del tejido empresarial a la huelga general anunciada por Comisiones Obreras, UGT y el Sindicato de Inquilinas. Ha señalado que los pequeños empresarios no tienen la capacidad ni la llave para resolver este problema. El dispositivo de búsqueda del menor de 12 años con autismo desaparecido la madrugada del domingo en Granollers, Barcelona, sigue activo con 8 vehículos y la unidad de drones de los bomberos de la Generalitat. En clave internacional, el presidente de Estados Unidos, Donald Trump, ha afirmado que mantendrá una llamada con su homólogo ruso, Vladimir Putin, muy pronto en medio de ese supuesto caso de peste pulmonar registrado en un laboratorio en el Oblast de Irkutsk, que por el momento Rusia niega tras incidir en que tampoco han detectado patógenos de alto riesgo entre los contactos de la investigadora fallecida. Y los principales dirigentes de la Unión Europea han recordado a las víctimas de los ataques terroristas perpetrados por Hamas en Israel el 7 de octubre de 2023. Ampliaremos estas y otras informaciones en próximos boletines. Se quedan ahora con Vive y Educa de la mano de Óscar Gálvez. Buenos días.

0: Buenos días, 12 y casi 4 minutos. Bienvenidos a Vive y Educa, primer espacio de la nueva temporada en el que vamos a hablar en profundidad del sistema educativo en Castilla y León, con la consejera María Pardo como invitada. Pardo, como sabrán muchos de nuestros oyentes, asumió en julio las competencias de educación y ha pilotado el siempre complejo proceso de comienzo de curso en el ámbito educativo. En esta charla con la consejera vamos a consumir muy buena parte del tiempo de Vive y Educa hoy, aunque nos quedarán unos minutos para darle la bienvenida a un viejo conocido de este programa, Nacho Gago. Nacho nos acompañó durante dos temporadas completas conduciendo este espacio, Vive y Educa, en 2024 y 2025. Pero bueno, nuevas experiencias profesionales como profesor le llevaron hasta México, desde donde ahora, todas las semanas, nos va a compartir reflexiones en una columna hablada que además también se puede leer en el Día de Valladolid. Y para finalizar el programa, algunas noticias de interés del ámbito educativo. Eso sí, aparte de todo esto, si los oyentes más fieles de Vive y Educa de temporadas anteriores echan en falta la tertulia de jóvenes, pues ahí va el anuncio. Pronto, pronto, muy pronto, volverá a formar parte del programa este interesante foro en el que grupos de adolescentes se reivindican como miembros plenos de la sociedad y defienden su derecho a que su voz sea escuchada. Ya saben, todos los miércoles, como hoy y desde hoy, Vive y Educa en Vive Radio, con Ángel de Jesús en la técnica.
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0: María Pardo, consejera de Educación de Castilla y León, es la primera invitada a Vive y Educa esta temporada en Vive Radio. Con ella vamos a hablar de la cosa educativa en nuestra comunidad, la cosa puesta entre comillas, obviamente, jóvenes, y que Vive y Educa, más que ser un espacio político, es de divulgación y de pedagogía, que hace muchísima falta en este país. Aunque inevitablemente va a haber política, porque la sociedad se transforma a través de ella, la sociedad es el motor, pero la política es algo así como la correa de transmisión. Así que sí, va a ser imposible no hablar de política, y más imposible aún, recién introducidos en la cuenta atrás para unas elecciones generales que se celebrarán el próximo 29 de noviembre. Quizá lo mejor en este caso va a ser empezar por ahí, porque la actualidad manda, ineludiblemente las propuestas van a marcar mucho los titulares de los próximos días, y poco a poco nos vamos a ir deslizando hacia una charla que tenga quizá menos política y más reflexión. Pero la actualidad manda, obviamente. María Pardo, buenos días.
5: Muy buenos días, muchas gracias por invitarme y por esta iniciativa educativa.
0: Gracias por estar en los estudios de Vive Radio y estrenar, inaugurar esta temporada de Vive y Educa. Como decía, la convocatoria electoral modifica la hoja de ruta de todos, y entiendo que a ustedes también, tanto desde el gobierno como desde el Partido Popular, les supone una ventana de oportunidad para que las políticas educativas del Partido Popular, en este caso en Castilla y León, puedan ser trasladadas a otras comunidades y aplicar desde el Ministerio una política global en todos los sitios.
5: La verdad es que lo has hecho muy bien, una ventana de oportunidad, porque el Partido Popular, como dijo hace unos días el presidente Feijóo, está preparado, y está preparado también en materia educativa. La oportunidad que vemos es, como en otros ámbitos, hacer un cambio radical y en algunos casos empezar de cero. La educación requiere, y nos lo dice PISA, un punto de inflexión y un mirar para adelante a través también del pasado y no repetir aquello que sabemos que no ha funcionado. La verdad es que en ese sentido el partido lo tiene claro. Las comunidades autónomas gobernadas por el Partido Popular trabajamos conjuntamente y nosotros ya hemos presentado en el Ministerio lo que podría ser el inicio de nuestra hoja de ruta. A ver si es posible que a partir de los próximos meses pues haya un cambio de gobierno y esto sea una realidad.
0: Ha comentado usted PISA. Se habla mucho de PISA, además están recién publicados los resultados de este año. Se le da una trascendencia enorme desde el ámbito, desde los departamentos educativos de los gobiernos autonómicos, pero lo que ya no sé si al ciudadano de pie le cae bien esta información. O sea, ¿cómo le cae al ciudadano de a pie si sabe lo que es PISA? Porque, yo qué sé, para mi madre PISA es algo que los políticos utilizan en su guerra política y yo creo que hay muchas madres como la mía. Entonces, que parece que acaba toda una batalla ideológica. ¿Qué es PISA?
5: Bueno, como siempre, las cuestiones más técnicas se alejan mucho del ciudadano, ¿no? Hay muchos ciudadanos que oyen PISA y se acuerdan pues de esa torre que está torcida, ¿no? Y es normal. En realidad es muy fácil, es mucho más sencillo. Se trata simplemente de conocer que cada 3-4 años hay una evaluación internacional a nivel pues, de los países más desarrollados, de la OCDE, y que evalúa, en este caso ha sido 91 países, pues digamos el baremo de educación de un determinado país. Y lo cierto y verdad es que Castilla y León, en el ámbito de España y de todos los países de la OCDE, desde el año 2009 sigue siendo líder. Y eso no es una casualidad, eso pues tiene que ser por algo, ¿no? Por una política educativa que, a pesar de una legislación que es claramente desfavorable a ese mantenimiento de un nivel educativo elevado, pues ha conseguido estar entre los mejores. Básicamente lo que hace esta evaluación, que denominamos así PISA, es eso, es analizar en tres competencias básicas, matemáticas, comprensión lectora y en este caso ha sido ciencias también, cómo va la educación de un determinado país y en este caso pues también de una determinada región, ¿no? Y es importante porque es una evaluación externa. Castilla y León cree enormemente en la necesidad de evaluar internamente lo que está haciendo en ámbitos nacionales e internacionales, por eso siempre ha querido participar en esas evaluaciones. Ha habido otros países que se han ido incorporando más tarde y este año también hemos visto que ha habido algunas comunidades autónomas que ante el riesgo de una mala evaluación, pues se han salido como han podido de esa evaluación. Bueno, no es el caso de nuestra comunidad autónoma y yo creo que los ciudadanos tienen que saber que sí es importante que cada cierto tiempo hay un organismo internacional externo que nos evalúa sin que en el caso de Castilla y León, pues hayamos hecho trampa alguna, ¿no?
0: ¿Y qué mejorarían ustedes de los resultados de PISA? Porque me imagino que no solamente los mirarán y los analizarán en el planteamiento de qué guays que somos, qué bien estamos en el puesto 1 o en el 2, sino que me imagino que también los analizarán con un espíritu crítico y con una intención de mejorar aquellos parámetros en los que uno no pueda salir tan mejor parado.
5: Por supuesto, porque de hecho para eso está la evaluación, ¿no? Y aunque, como digo, estemos entre los tres mejores, es cierto que a nivel español ha habido una bajada muy pronunciada, ¿no? Castilla y León se mantiene por encima de la media nacional, por encima de la media de la Unión Europea y por encima de la media de la OCDE, pero nos preocupa, por ejemplo, que la comprensión lectora, que es quizá lo más relevante para el aprendizaje, pues ha sufrido un descenso muy importante dentro también de Castilla y León. Y realmente nosotros vamos a empezar por ahí. Nos preocupa saber que nuestros alumnos tienen dificultades para el aprendizaje, tienen dificultades para la concentración y que, por tanto, eso es donde nosotros queremos y tenemos que reforzar. Es verdad que lo venimos haciendo desde hace tiempo. Eso es lo que nos ha hecho probablemente ser foco de miradas de otros, ¿no? Estar en el punto de interés de otras comunidades autónomas y de otros países, y la receta la tenemos clara. Nos gustaría poder tener más herramientas y ahí es donde nosotros miramos un poco hacia el futuro, ¿no? Esa herramienta tiene que venir de la mano de una normativa nueva donde se ponga punto y final pues a un proceso educativo donde no se valora el esfuerzo y donde los alumnos, los estudiantes, probablemente en muchas ocasiones no ven el interés por mejorar y por avanzar, porque da igual si te esfuerzas o no te esfuerzas porque pues los alumnos digamos que promocionan y pasan de curso, ¿no? Eso pues a nivel global, a nivel de España, ha generado una bajada pues radical, y ojalá pues podamos también influir en ese ámbito, ¿no? También otro punto que nos preocupa pues es el tema de cómo están influyendo pues las nuevas tecnologías en la forma del aprendizaje, ¿no? Y también en eso llevamos mucho tiempo trabajando, y quizá también es el momento de pues intentar reforzar lo que venimos haciendo.
0: Eso le iba a preguntar, porque cuando hablaba de lo de la comprensión lectora, de alguna manera mi cabeza ha ido directamente a la responsabilidad, a la culpa que puede tener las nuevas tecnologías. O sea, que un chaval de 14, 15 años tenga al alcance de la mano todas las respuestas a sus preguntas e incluso el resumen del comentario de texto de cuando íbamos nosotros al colegio, lo tenga al alcance de la mano, puede, de alguna manera, le puede hacer mucho más cómodo en esa fase de aprendizaje. Claro, para resolver todo esto, me imagino que usted es la cabeza política, toma decisiones, pero las toma en función de una serie de criterios y de sugerencias que hace un equipo técnico de profesionales en la consejería. Yo no sé si ese trabajo de los profesionales y de los técnicos es fácil en un momento en el que a lo mejor algo, una reflexión que puedan hacer en un momento dado, al cabo de 2 meses, se puede quedar vieja. O sea, porque lo que sirve hoy ya no sirve dentro de 2 meses en muchas cosas.
5: Bueno, lo has explicado muy bien, ¿no? Vivimos un momento que es un paradigmático en ese sentido, porque nos enfrentamos a una realidad que nos supera. Pero siempre volver a lo de toda la vida suele ser el éxito, y me explico, ¿no? Las nuevas tecnologías, la inteligencia artificial, está en la vida, y la escuela prepara para la vida. Por tanto, nadie puede mirar para otro lado, porque sería un error. Y la inteligencia artificial, el modo de comprender actual, tiene que ser una herramienta para no perder esa capacidad pues cognitiva, de juicio crítico y de preparar al alumno para esa vida. Y eso es en lo que nosotros estamos trabajando desde hace tiempo y seguimos trabajando. De hecho, hemos explicado hace poco que va a entrar en el currículum, o sea, vamos a educar en la inteligencia artificial tal y como lo estamos haciendo, pero de forma transversal. Porque en el fondo se trata de que el alumno que pasa una parte muy importante de su vida en la escuela, en el colegio, en el instituto, pueda enfrentarse a esa herramienta sin que le sustituya, que es un objetivo mundial. No es un objetivo solamente educativo, sino probablemente afecta pues a la vida laboral, afecta a la vida mercantil, en fin, afecta a las relaciones humanas, ¿no? Pero lógicamente tiene un núcleo muy importante en lo que es la base del futuro de una sociedad, que es la educación. A eso es a lo que nos tenemos que enfrentar, sin mirar a otro lado, siendo capaces de dar herramientas, primero a los docentes, porque son los que primero se tienen que enfrentar, y claro que puede mejorar. La educación la puede mejorar porque es una buena herramienta para dar una buena clase, porque es una buena herramienta para simplificar tareas y, por tanto, para mejorar incluso la relación del profesor, la relación humana del profesor con el alumno, porque va a haber muchas tareas que se van a poder acortar gracias a esa inteligencia artificial. Esa es la puerta de oportunidad y esa es la ventaja que se nos abre y que tenemos que ser capaces de aprovechar. Sabemos lo negativo, sabemos lo que tenemos que evitar. Tenemos que evitar que un alumno no sea capaz de escribir, que no sea capaz de leer, que no sea capaz de reflexionar, que no sea capaz de enfrentarse solo a un juicio crítico. Todo eso es lo que tenemos que trabajar desde edades muy tempranas. Por eso hay un debate, por ejemplo, ¿no? Ahora también interesante, de a partir de qué edad es bueno que se maneje la inteligencia artificial, si es que nos supera. Lo importante es que a cada edad seamos capaces de que ese alumno pueda enfrentarse a esa situación. Y hay otro elemento importantísimo para que esto tenga éxito. Me he referido a formar a los docentes, pero hay un pilar esencial, que es la familia, a la que también hay que enseñar y dar herramientas y explicar qué puede pasar cuando abandonamos esa educación dentro del hogar familiar. Quizás es el reto más importante en esta sociedad.
0: El tema de los profesores, que lo abordaba antes, obviamente dentro de del profesorado hay muchas maneras de pensar, obviamente también luego a la hora de aplicar el trabajo en las aulas tienen que seguir un modelo, el modelo que haya instaurado en cada comunidad, pero en el caso de Castilla y León, por ejemplo, ¿se está formando a los profesores de la manera correcta para afrontar todo este tipo de nuevos escenarios que la actualidad, el día a día nos marcan? Porque no es lo mismo la educación de hoy que la de hace, ya no digo la de 30 años, es que ni la de hace 10.
5: Sí, nosotros somos en eso también pioneros en el siguiente sentido. Tenemos una de las patas de nuestra política educativa es la formación del profesorado. De hecho, en el ámbito solamente de las nuevas tecnologías, llevamos desde el año 2003-2004 formando al profesorado y tenemos ahora mismo activas más de 9.000 plazas. En realidad, no hay profesor que no tenga posibilidad de formarse si quiere en esta nueva realidad educativa, ¿no? ¿Y por qué entendemos que vamos por el buen camino? ¿O en qué medida podemos tranquilizar, ¿no?, a la sociedad en que ellos están en buenas manos? Bueno, porque en la consejería se trabaja con expertos, ¿de acuerdo? De distintos saberes, por decirlo de alguna manera, y son, lógicamente, esas personas especialistas las que trasladan a los docentes cómo enfrentarse, pues, a la inteligencia artificial y a las nuevas tecnologías para que sea, pues, una herramienta positiva para el alumnado. Creo que eso es lo que también nos ha hecho diferenciarnos, creer nuestros docentes y dar las herramientas necesarias para ello. Aparte de que ya, bueno, hace tiempo que nos dimos, pues, un plan de seguridad digital, también utilizamos guías docentes para ayudar al docente a conocer, sin necesidad de perder tiempo, pues, a qué se tiene que enfrentar.
0: Es posible, y cambiamos un poco de tema, porque dentro de Castilla y León hay realidades muy diferentes. Las hay en comunidades que son de una o dos o tres provincias, como para que no las haya en comunidades como Castilla y León, que son 9 provincias, nada más y nada menos, y los escenarios son muy diferentes en Soria y en Zamora que en Valladolid o León, por poner dos ejemplos. ¿Es posible ofrecer las mismas oportunidades educativas a un alumno de Burgos ciudad que a uno del mundo rural de Soria?
5: Es posible porque lo hacemos. Precisamente una de las señas de identidad de nuestra política educativa y de Castilla y León ha sido creer que un alumno, con independencia de donde viva, incluso de cuáles sean sus posibilidades económicas, tiene derecho a acceder a un servicio público en igualdad de condiciones. Y somos probablemente de las únicas comunidades autónomas, no la única, pero sí de las que en las condiciones que tiene Castilla y León, hablamos de pues una comunidad autónoma más grande que Portugal, con 94.000 kilómetros cuadrados, con una dispersión poblacional tremenda, con una densidad de población muy baja, que hace que se concentre mucho la población, pues, en unos 16 municipios aproximadamente. Pero la otra mitad de la población está en pequeños municipios. Y nosotros llegamos porque tenemos abiertas aulas con 3 alumnos, hacemos que la educación en esos lugares no sea solamente un elemento, digamos, de dinamización demográfica, sino que haga factible que ahí haya también, aparte de sanidad, una buena educación que, por tanto, dé futuro a esas zonas, ¿no? Y eso tiene además otro añadido que probablemente se refleja en esos resultados de evaluación, y es que esa es una educación casi particularizada, porque es una educación en la que esos alumnos tienen un profesor que les está prestando una atención que en una gran ciudad no existe. Y eso es algo que se vio en Castilla y León hace tiempo como una ventana, como una oportunidad, y hace que tengamos unos niveles de equidad, que no decimos nosotros, lo dice también esa evaluación internacional, más elevados en Europa, ¿no? Por tanto, sacamos un sobresaliente en equidad, precisamente porque creemos en las oportunidades que da nuestro medio rural.
0: Es una herramienta, obviamente, para luchar contra la despoblación, que los pequeños pueblos, los pequeños municipios también puedan mantener centros educativos. Lo que yo ya no sé es si hay predisposición o no, por ejemplo, del profesorado porque al final todos nos convertimos en muy urbanitas, ¿no? Nos gusta el estilo de vida de las ciudades. Entonces, claro, abandonar durante 9 meses al año el estilo de vida urbanita al que nos hemos ido acostumbrando a lo largo de nuestra fase de crecimiento, de juventud y madurez, ir a dar clase a un pueblo, pues no es algo que la gente decida de una manera fácil. Yo no sé si en ese sentido la consejería se encuentra con problemas a la hora de cubrir los huecos.
5: En algunos casos sí, ahí no vamos a engañar, porque es verdad que esa dispersión pues no es fácil, ¿no? También depende de dónde esté ese medio rural. Hay un medio rural más remoto y otro más próximo. Y es verdad que también es una opción de vida, pero lo que tiene que hacer la administración, igual que da facilidades a las familias para que puedan tomar esa decisión, tiene que hacer lo mismo a todos los niveles. De hecho, esto me recordaba qué hace una administración para fomentar y favorecer el asentamiento de la población en el medio rural. Pues aparte de dar oportunidades en cuanto a los servicios públicos, hace muchas otras cosas. Facilita la vida en el mundo rural, por ejemplo, con bajadas de impuestos que acabamos de anunciar y que muchas de ellas precisamente miran al mundo rural. Probablemente es el conjunto de todas esas cosas lo que hace que las cosas puedan funcionar y que un profesor en un determinado momento crea que efectivamente la vida en el mundo rural va a ser más fácil y va a ser posible, porque va a encontrar vivienda accesible. Le podría hablar muchas cosas que hacemos en vivienda en el mundo rural, muchísimas de hecho.
0: Usted fue directora general de vivienda en el anterior mandato, sí, en la anterior legislatura.
5: Ahí tengo un poco de formación profesional y entonces lo sé porque lo he pisado, ¿no? Pero también están los bares, están muchas pequeñas cosas que se ponen encima de la mesa y hacen, le aseguro, que para una familia en la que uno de los miembros es docente tenga una vida más que favorable en el mundo rural y además también, lógicamente, nos ayude a que esa educación se pueda desempeñar. Le pondría también el ejemplo, ¿no?, del transporte, ¿no? Cómo llevamos el transporte a todos los rincones, más de 2.136 rutas, 68 millones de euros destinados, que a un ciudadano de la calle le puede parecer mucho o poco. Es verdad que podemos decir 60, como 35, como 180 y no saben, ¿no? Pero sí que es verdad que hacemos un esfuerzo económico enorme cada año para que todo eso sea posible, porque en el mundo urbano es muy fácil, pero en el mundo rural no. Y hasta ahí también llegamos porque creemos en esa otra mitad de Castilla y León, que es el mundo rural.
0: Uh-huh. Quizá la cifra, como bien decía usted, la cifra es lo de menos para los ciudadanos, porque no saben calibrarla respecto a lo que significa, pero eso se traduce en que Castilla y León tiene ¿cuántas rutas ha dicho usted?
5: 2.136.
0: Claro, pues ahí se puede entender, quizá en los millones no se entiende, pero cuando se dice el número de rutas escolares que hay creadas en Castilla y León cada mañana, ahí es donde uno se puede hacer la idea, la perspectiva real del trabajo y el esfuerzo que hay detrás, que por otro lado es una obligación de las administraciones, pero como en la calle normalmente está siempre esa idea general de los políticos no hacen nada, las administraciones no sirven para nada, pues sirven para este tipo de cosas, un trabajo que está ahí en la burocracia, tan denostada también, pero tan necesaria para que las cosas funcionen cada mañana. No sé si, por ejemplo, le llegan a la consejería, usted lleva poco tiempo y del poco tiempo que lleva, pues con el curso comenzado, pues muy poquitos días, pero me imagino que su antecesora en el cargo también le habrá pasado un expediente de experiencias vividas a lo largo de los últimos años en las que consta pues las cosas que han ido funcionando bien y otras que hay que mejorar. Yo no sé si le consta en ese expediente, por ejemplo, pues las quejas o sugerencias de profesores, más que, no es una cuestión de quejas, es de sugerencias, de plasmar, poner sobre la mesa realidades, ¿no? Hablan de problemas de convivencia en las aulas, de lo hablábamos antes también, de falta de motivación, que está muchas veces generado con todo esto de las nuevas tecnologías. Al final es una desmotivación tener al alcance de la mano muchas cosas para las que antes había que estudiar. Entonces, yo no sé hasta qué punto la escuela está asumiendo problemas que les corresponden lo decía usted antes, haciendo el llamamiento a las familias, a las familias.
5: Bueno, lo primero de todo, como me has citado a mi antecesora, te lo agradezco muchísimo porque sí que aprovecho para decir que efectivamente ha sido un referente, es un referente y será siguiendo siendo un referente, ¿no? Rocío Lucas ha dejado la educación después de 7 años de consejera en un lugar extraordinario y, por tanto, claro que tenemos conversaciones. Yo creo que esto es importante que también la ciudadanía lo conozca, ¿no? Hay una continuidad en lo bueno y, por supuesto, retos nuevos, ¿no? Y es cierto que sí, encima de la mesa, pues lo primero, de las primeras cosas que charlamos cuando hay ese relevo, ¿no? Es hacia dónde mirar, ¿no? Y citabas, bueno, por un lado, me gustaría comentarte, ¿no? Porque decías quejas, ¿no? Bueno, tenemos por un lado las quejas del profesorado, que en algún momento podremos hablar, pero nuestra preocupación, y de hecho la primera decisión que tomé como consejera, era generar una nueva dirección general inexistente. Es la primera en España que hemos denominado de bienestar educativo, que quiero explicar exactamente qué es. No se trata de que los alumnos estén a gusto. No
0: es de llevarles entre algodones.
5: No, al revés. Se trata de que todas esas dificultades que los alumnos encuentran en el ámbito escolar y fuera de la escuela, cuando se enfrentan a la vida, podamos tener unas herramientas fuertes para que en la medida de lo posible y en la medida de lo que esté en nuestras manos, pues puedan salir más fortalecidos, ¿no? Y en ese ámbito es verdad que una sociedad en estos momentos que también tiene pues más medios se conoce mejor que hay dificultades, hay problemas de salud mental, hay dificultades de convivencia. Sabemos que algunas de ellas vienen efectivamente por las nuevas tecnologías y por tanto lo que procuramos es estar mejor preparados, ¿no? Y ese es un elemento esencial y para eso hay que trabajar. Por un lado, las administraciones, servicios sociales, sanidad y educación de la mano, que ya lo hacemos. Dar a los profesores las herramientas que necesitan con mucha formación, que tenemos centros de formación especializados en ello, en prevención sobre todo. Y también otra de las novedades de esta legislatura, que la anuncié en la comparecencia, es un centro de formación de familias, que es para nosotros, pues no sé si decirle que el 50% o quizá el 80%, porque es curioso porque nosotros hacemos un esfuerzo, digo nosotros la educación, ¿no? O sea, las administraciones educativas y la comunidad educativa también incluida los profesores, por enseñar dentro del aula convivencia, uso razonable de los dispositivos de las nuevas tecnologías y sin embargo a las 2 de la tarde cuando los niños abandonan el colegio tenemos la preocupación de que todo eso se puede perder, porque al final las familias tienen que continuar con esa educación en convivencia, en respeto y también en uso responsable de las nuevas tecnologías. No porque sean malas, es por lo que pueden transmitir a los alumnos en edades que no están preparados para, pues para absorber, ¿no? Y muchas veces también, pues sí, en prácticas pues que no benefician a la conducta humana, sino más bien al contrario, ¿no? Y esos pilares son los que nosotros, a través de esa nueva dirección general, estamos ahora mismo trabajando, ¿no? Con mucho empeño y con la idea de volver a ser pues líderes también en este otro apartado, que es el de la convivencia.
0: Consejera, vamos a hacer una pequeña pausa para publicidad y enseguida retomamos la charla.
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7: Comentaba antes de esta pausa, María Pardo, el tema de las quejas de los profesores. Bueno, se lo planteaba yo, mejor dicho, si hay quejas de los profesores. Nos hemos introducido en el tema de cuestiones más de la pedagogía en las aulas, pero yo no sé, volvemos al tema de las quejas. Son muchas. ¿De qué se quejan más los profesores?
8: Bueno, muchas, lógicamente es un colectivo muy numeroso, ¿no? Porque hablamos de más de 30.000 profesores, con lo cual pues es normal que no todos estén contentos, ¿no? Es un colectivo fundamental y tiene mucha presión también, porque en sus manos está, pues igual que los sanitarios, ¿no? Está un servicio público esencial para la sociedad. Y es normal que haya quejas o solicitudes de mejora retributiva y laboral, ¿no? Yo creo que tenemos una línea abierta siempre, que es la mesa sectorial, ¿no? Con los representantes sindicales, que son los que, a través, lógicamente, de ese canal, van transmitiendo a la administración cuáles son sus peticiones. Y es una mesa que está abierta. Yo hace poco decía que las reclamaciones de los profesores en estos momentos se han cumplido en tanto en cuanto hubo un acuerdo en 2025 y los flecos que faltaban más importantes, que faltaban por cumplir de carácter retributivo, pues precisamente van al Consejo de Gobierno esta semana y se harán efectivos con fecha 1 de septiembre. Y me refiero a dos grandes reivindicaciones, que eran pues el complemento por tutorías, es decir, retribuir económicamente esa actividad tutorial que tanto les importaba y que, bueno, pues parecía tan necesario. Y por otro lado, también la reducción de la jornada a los mayores de 55 años. ¿Con esto qué quiero decir? Bueno, pues que todas esas exigencias, nosotros siempre tenemos una vía abierta y, lógicamente, continuamos, ¿no? Quedan cosas por hacer, por ejemplo, en materia de reducción burocrática, que es otro de los líos que ha traído una legislación para nosotros nefasta y que ha provocado que los profesores no puedan dedicarse con el tiempo que necesitan pues a la tarea docente y que estén pues más perdidos en tareas meramente pues burocráticas, ¿no? Y en esa relación nosotros mantenemos siempre un diálogo abierto con los sindicatos, escucha y de hecho pues puesta en marcha de acuerdos que se firman y que por parte de la Junta de Castilla y León se cumplen.
7: Una de las quejas, entre comillas, también de los profesores, que a lo largo de los años ha habido tantos cambios en las normativas educativas que al final uno no sabe a qué atenerse. No estoy señalando ni a un partido ni a otro, simplemente es una cuestión de una evidencia que está ahí, que también perjudica el día a día. Al final el profesor es posiblemente de la cadena, es el eslabón más importante para la formación de los alumnos, y con tantos cambios pues al final es muy complicado desarrollar la tarea docente.
8: Tienes mucha razón, y es verdad que la gente está muy cansada, especialmente en educación, ¿no?, de hablar un pacto educativo. Yo creo que la historia lo que nos demuestra, la más reciente, lógicamente en esos años más cercanos, que yo creo que ha faltado precisamente escuchar más al docente, que esa reforma viniera también de poner encima de la mesa a una comunidad educativa, que es la que sabe, y no

0: que se han convocado elecciones y un nuevo gobierno. Qué aburrido hablar de educación. Bueno, el presidente Feijóo lo ha dicho bien claro. Él lo que va a poner encima de la mesa es lo que le diga la comunidad educativa. No se trata de decir, viene un nuevo gobierno y derogamos una ley porque es que era de otro signo político. Es que si no hacemos nada, si no hacemos nada, ya sabemos los resultados. Por tanto, lo valiente es asumirlo y poner encima de la mesa algo que pueda mejorar, unos resultados que claramente nos están diciendo que nos llevan pues a una situación mala para la educación de este país.
1: Bueno, entre nuestros oyentes seguro que hay muchos profesores que sepan que en Vive y Educa tienen voz, porque todas las semanas, a partir de la próxima semana, igual que se hizo en la temporada anterior de Vive y Educa, hay una tertulia en la que participan principalmente alumnos, porque son posiblemente las voces más olvidadas dentro de la sociedad, a la que casi nadie les hace caso, porque como son niños, lo que dicen son tonterías. Ese es el dicho, en lo que siempre se dice, ¿no? O sea, los mayores, que están perfectamente organizados en la sociedad a través de asociaciones, sindicatos, etcétera, tienen muchos espacios para poder dar su opinión, pero la verdad es que a los alumnos, a los jóvenes, a los adolescentes, más allá de sus redes sociales, y ya sabemos cómo, pues la verdad es que muy poquitas veces se les da voz. Y en Vive y Educa, todas las semanas va a haber una tertulia en la que van a poder hablar de todo eso que normalmente no hablan nunca con adultos ni verbalizan en espacios en los que no se sienten seguros de alguna manera, más allá de sus redes o de sus grupos de amigos. Así que sepan los profesores y sepan los alumnos y también los padres, que alguna vez también serán invitados a charlar incluso con sus propios, con los alumnos que podrían ser sus hijos en algún caso, y hablar de cosas en el micrófono que a lo mejor ni siquiera hablan en sus casas. O sea, que lo sepan, les vamos a dar voz en Vive y Educa. Hay un tema, consejera, que yo creo que se lleva arrastrando décadas. Yo recuerdo cuando estudiaba EGB y tuve que dar el salto a BUP, COU, formación profesional en aquella época. En aquella época, BUP, me refiero. Formación profesional, afortunadamente, continúa y con la misma nomenclatura que entonces. Pero se arrastra desde entonces. En la formación profesional, aunque está dando unos resultados fantásticos, sigue siendo como la hermana pobre de la formación, o sea, de los estudios superiores de los jóvenes. Yo todavía no lo entiendo, pero afortunadamente me alegra ver que los resultados van mejorando.
0: Sí, de hecho yo creo que es una rémora que ya nos podemos quitar, lo digo de verdad, porque basta un dato. En estos momentos hay más alumnos en formación profesional que en bachillerato. Por tanto, ha dejado de ser esa hermana pequeña, porque ya hace tiempo que, quizá de la mano también de un vuelco empresarial muy importante, las administraciones, por lo menos la de Castilla y León, que trabaja de la mano de los empresarios, hemos conseguido enseñar a los alumnos dentro de las aulas que ese es un futuro más que posible. Pero no porque sea una alternativa en tanto en cuanto no soy capaz de superar un determinado nivel, ¿no?, de formación durante pues la etapa de la enseñanza, a lo mejor primaria y secundaria, ¿no? No, porque es que verdaderamente es parte del futuro de una sociedad. Lo dicen los datos. Hacen falta no solamente egresados, licenciados, sino también mucha formación profesional en las familias que ahora mismo más están demandando. Eso nosotros podemos también pues estar tremendamente orgullosos del éxito que hemos conseguido, porque es que además aquí en Castilla y León conseguimos que esos alumnos que consiguen, que tienen esa formación fruto de un esfuerzo y por tanto de un esfuerzo presupuestario elevado, además sabemos que después permanecen en Castilla y León en empresas de Castilla y León. 9 de cada 10 consigue trabajo y 9 de cada 10 se queda en una provincia de Castilla y León. Eso es un éxito, pues, de todos, evidentemente, ¿no? Pero desde luego es un empeño de la consejería por hacer que la formación profesional se vea de otra manera. Hace poco ha habido también algunos actos y algunas acontecimientos que han puesto de manifiesto estos resultados. Y yo creo que es importante que el alumnado escuche mucho dentro del aula también lo que es la formación profesional, porque muchos no saben lo que es.

0: curiosamente uno tiene una idea muy clara de lo que es la universidad y muchas veces el acercarse pues a esos centros formativos también les ayuda a entender que su futuro también puede pasar por ahí.
1: Y no cree, ahora póngase en el papel de madre, y no cree que muchas veces la culpa la tienen los padres de que un hijo vaya por el camino de la universidad en lugar de ir por el de la FP.
0: Pues mire, no es el caso de esta consejera que tiene dos hijos y los dos han estudiado formación profesional. Yo creo que es una forma parte también de la libertad del alumno, que entiendo que no siempre es fácil, ¿no? Hablabas antes de que hay que dar voz a los alumnos y es verdad que como padre o como madre, un hijo de 14, 15, 16 años evidentemente está extraordinariamente perdido. Yo lo puedo decir en primera persona, ¿no? Porque tienes idea de qué es lo que te puede gustar o qué es lo que quieres estudiar, pero muchas veces no tienes el convencimiento, ¿no? Y a veces es muy difícil ya dar marcha atrás. Bueno, la suerte de una comunidad autónoma como la nuestra es que puedes poner encima de la mesa tantas cosas que lo difícil a veces es elegir, ¿no? Entonces, en el caso concreto de mi familia y bueno, pues lo tuvimos bien claro y mis hijos han escogido lo que han querido y a los dos les va extraordinariamente bien y no solamente no se arrepienten, sino que como otros muchos alumnos de formación profesional, pues hacen una propaganda que nos ayuda, ¿no? También en ese sentido, no porque queramos simplemente porque sí, ¿no? Sino porque verdaderamente es que la sociedad lo está demandando.
1: Además, con el añadido que usted mismo comentaba hace un momento, la conexión entre la AFP y el mundo empresarial de Castilla y León ha mejorado muchísimo a lo largo de los últimos años y la empleabilidad, o sea, la inserción laboral de la AFP es hoy por hoy muy superior a la del bachillerato y las universidades. Pero bueno, obviamente libertad para cada familia y para cada alumno para tomar la decisión que considere oportuna. El curso ha empezado hace poco, como comentábamos antes, ha tenido más trabajo de despacho que de visitar colegios, obviamente, porque el curso, sin que recuerde, que puede hacer un mes, ¿no? Aproximadamente que comenzó a primeros de septiembre. Por lo tanto, no ha podido hacer muchas visitas a centros educativos, más allá de las protocolarias del comienzo del curso. Pero si a lo largo de este curso, por ejemplo, usted se va a León o a Soria o a Burgos a visitar un centro, yo no sé cuál es su modo de actuar, su comportamiento en una visita institucional a un colegio. ¿Charla con los alumnos? ¿Qué les diría a unos alumnos de 8 años o de 14 en las visitas que vaya a hacer usted a lo largo del curso?
0: Bueno, me ha dado la oportunidad, el tiempo de hacer alguna visita más allá de las protocolarias. De hecho, empecé por un centro rural agrupado, por el mundo rural, que me interesa especialmente porque, francamente, creo que tiene mucho futuro. Pues muy fácil, cuando me acerco a un alumnado y cuando entro en un centro educativo, lo primero de todo es el profesorado. Lo primero de todo es el profesorado, siempre, porque, de hecho, la autoridad del profesor, que es lo que nosotros hemos reforzado en esta comunidad autónoma, nos sigue pareciendo esencial, porque es el vehículo para llegar al alumno. Y ya una vez que entras en un aula y ves la diversidad, ¿no? Pues a mí lo que me gustaría explicar a los alumnos es que lo más importante que tienen entre manos es el esfuerzo, el estudio y el respeto. Con esos dos elementos, si son capaces de respetar la diversidad, la diferencia de opinión que estamos tan acostumbrados a debatir hoy en día, ¿no? Y sobre todo su esfuerzo personal, van a ser personas que van a triunfar en la vida. Parece sencillo. Parecen dos recomendaciones sencillas, pero aparte de la dificultad de mantenerlo en el aula, no todos los elementos que acompañan hoy en día a la sociedad hacen que el alumno lo tenga claro, ¿no? Pero esa cercanía a la realidad, es verdad que a esta consejera le gusta especialmente. Hablabas antes de mi anterior responsabilidad en materia de vivienda, y es que casi todo lo que he aprendido lo he aprendido en el territorio, o sea, bajando a la realidad, escuchando, y la mejor manera de hacerlo es a través de los vehículos ordinarios, ¿no? En este caso, como decía, pues a través de los profesores, de los directores de los centros, y vamos a intentar hacerlo también, como decía, fuera de las aulas con las familias, a las que tanto hay que escuchar también.
1: Ha dicho usted lo de vivienda, ¿eh? No he sido yo, pero, pero claro, ya teniéndola usted aquí y teniendo en cuenta que pasó por ese departamento los últimos, como mínimo los últimos 4 años anteriores de gobierno de Alfonso Fernández Mañueco como directora general de vivienda, y que es la materia de moda, es lo que posiblemente podemos determinar que ha hecho acabar la legislatura actual, en la que estamos todavía, el tema de la vivienda, pues claro, no puedo evitar preguntarle por este asunto, ¿no? O sea, la vivienda está siendo un problema mayúsculo, no este año ni el pasado. O sea, realmente, como he dicho antes con el tema educativo, el problema de la vivienda nos acompaña a lo largo de toda la vida desde hace tiempo. Yo no creo que sea un asunto fácil de resolver, ni con 2 decretos, ni con 5 que pueda hacer un futuro gobierno de Feijóo después de las elecciones, en el caso de que pueda formar gobierno. Yo no sé si esto es un tema que debería sacarse del debate político partidista para pasar a ser un asunto de Estado y encontrar puntos de acuerdo intermedios.
0: Bueno, lo primero de todo, yo creo que esto es un comodín más, ¿no? Es el comodín perfecto que ha encontrado pues un presidente del gobierno que va completamente a la deriva y que está desesperado, ¿no? Y de hecho lo estamos viendo cada día, es que es un espectáculo diferente cada día, y hoy toca este, pero podía haber sido otro. Ha tocado este espectáculo y lo ha aprovechado como ha podido, ¿no? Y es una verdadera desgracia para la sociedad que esto sea así, porque utilizar un problema tan grave y escucharle decir que todo va fenomenal, será que es que no va a la compra y probablemente tampoco tiene que rellenar pues su coche de gasolina, ¿no? Por tanto, ha utilizado una vez más un asunto dramático para intentar hacer rédito político. ¿Cuál es la realidad? Pues mire, una vez más, lo único que le querría decir es que si miramos para atrás y la gente tiene un poco de juicio, las únicas comunidades autónomas que verdaderamente han sabido abordar de forma estratégica los problemas de esta sociedad siempre han sido las que han estado gobernadas por el Partido Popular. Es así. Fíjese, se nos ha olvidado lo que ocurrió en la pandemia. Un gobierno del Partido Popular fue capaz de construir un hospital en 4 meses, sin funcionarios, sin actividad parlamentaria, sin vida empresarial, y fue capaz de hacerlo en 4 meses. ¿Por qué? Porque lo que caracteriza a un partido político serio, fuerte, con visión de futuro, es su capacidad estratégica, su capacidad de reaccionar ante grandes problemas, ¿no? Y el problema de la vivienda, como el de la educación o como el de la sanidad, conviene ponerlos en manos de personas responsables y con visión de futuro, ¿no? No le voy a dar datos y aburrirle con lo que ha ocurrido en Castilla y León, porque nos salimos de la materia, pero lo más importante, fíjese, yo lo resumiría en lo que ha dicho el presidente: estamos preparados. Es que el Partido Popular está preparado para gobernar, y por tanto no tiene miedo a ningún problema, porque ya lo está trabajando. Y la mejor manera que tienen los ciudadanos de tener esa garantía es mirar que efectivamente eso ha sido así en distintas materias que están de actualidad.
1: Vamos a acabar la entrevista enseguida. Llevamos ya 43 minutos de, más que de entrevista, yo diría de charla, pues casi como parecemos youtubers aquí, sí, charlando en nuestro canal de Vive y Educa, consejera. La próxima semana, no sé el día, pero bueno, todo apunta al 13-14, y si se quiere ser escrupuloso con las fechas que marca el estatuto, pues obviamente no creo me vaya a confundir mucho, porque el día 15 suele ser el día de presentación de los presupuestos en las Cortes de Castilla y León. Pero bueno, teniendo esa fecha tan cercana, aunque todos sabemos que no se suelta prenda con la cifra del presupuesto hasta que el presidente lo presenta, me imagino que usted habrá hecho su petición, su trabajo en la Consejería de Educación, y habrá presentado su petición de presupuestos al presidente, con permiso también del consejero de Hacienda, que al final normalmente siempre es el que corta el bacalao y el que dice hasta aquí podemos llegar. Pero entonces, sabiendo todo eso, ¿qué nos puede decir de las cuentas de educación para el año que viene?
0: Dices bien, porque uno propone y Dios dispone, y en este caso el que dispone pues siempre suele ser el consejero de Hacienda, que es el que tiene que repartir entre todos, ¿no? Una vez más, sanidad y educación van a ser la estrella de los presupuestos, porque lógicamente son los dos servicios públicos que aquí se vienen manteniendo y reforzando, ¿no? Y educación saldrá reforzada en el sentido de que va a haber dinero para cumplir ese pacto al que se ha llegado y, por tanto, las exigencias que en materia de educación están en el acuerdo se van a ver reflejadas en los presupuestos, sobre todo en materia climática.
1: Uh-huh. Pues muchas gracias, María Pardo, consejera de Educación de la Junta de Castilla y León. Lleva poquito tiempo en el cargo, en estas funciones de la Consejería de Educación. Le deseamos todos los éxitos al frente de la misma, porque el éxito suyo será también el éxito del sistema educativo y de los alumnos y de los profesores de Castilla y León. Esperamos verla también de nuevo en Vive y Educa, en Vive Radio. Gracias por estos minutos de charla. Un saludo, que pase buen día.
0: No lo dudéis y muchísimas gracias a vosotros y buen día.
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1: Unos 7 minutos nos quedan para llegar a la 1 de la tarde. Estamos en Vive y Educa y, como decía al comienzo del programa, hoy vuelve a nuestro espacio Nacho Gago. Fue el conductor de este programa durante las temporadas de 2024 y 2025 y, como decíamos, nuevas experiencias profesionales le llevaron como profesor hasta México. Desde entonces pues no está con nosotros, pero le vamos a recuperar, su presencia todas las semanas en Vive y Educa con una columna hablada, con la columna que todas las semanas publica en el Día de Valladolid, una reflexión que hoy y todos los miércoles les vamos a escuchar en las ondas de Vive y Educa.
4: Cada vez que se publica un informe PISA ocurre algo bastante previsible. El gobierno de turno sale a celebrar la victoria de su país como si del Mundial de Fútbol se tratase. Interpretan los datos a su conveniencia o hacen comparativas con resultados anteriores de forma capciosa para confundir a la sociedad y que se siga pensando que todo marcha viento en popa. No podemos negar que dentro de nuestro país Castilla y León sigue los primeros puestos de cabeza, y ese dato es irrefutable. Pero si se plantea la comparativa a nivel internacional, ¿deberíamos celebrar ese dato o preguntarnos y preocuparnos de lo que se debe mejorar? Castilla y León tiene el segundo puesto en matemáticas y ciencias y el tercero en lectura. Está por encima de la media del país, de la Unión Europea y de la OCDE en los tres ámbitos. Incluso podemos recordar que esta comunidad fue la primera en esas tres competencias en 2022. Negarlo sería tan interesado como exagerarlo. Aunque si solo nos comparamos con las comunidades cercanas, la fotografía quedaría incompleta. A nivel internacional, estamos bastante lejos de los excelentes resultados obtenidos por países como Singapur, Japón o Estonia. Incluso si repasamos nuestros datos de 2022, hemos retrocedido significativamente: 27 puntos menos en matemáticas, 32 en lectura y 13 en ciencias. ¿Qué pasaría si seguimos esa tónica en los siguientes informes? Uno de los aspectos más llamativos es que cuando las cosas van bien, la medalla se la pone el partido político que gobierna en ese momento. Pero si por el contrario salen mal, es consecuencia de decisiones anteriores tomadas por otros equipos de gobierno. ¿No deberíamos plantearnos que el rendimiento de un alumno de 15 años es consecuencia de toda una trayectoria educativa, familiar y social, bajo el amparo de diferentes gobiernos con diferentes ideologías? El informe no debe servirnos para demostrar que somos mejores que los demás, sino para ver qué hacemos mal y qué podemos aprender de otros sistemas con mejores resultados. Olvidémonos de siglas políticas y recordemos siempre que el podio español no debe convertirse en el techo de nuestras aspiraciones.
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4 minutos para llegar al final de nuestro espacio de Vive y Educa. Vamos a contar algunas otras cuestiones que también han sido noticia en Castilla y León en el ámbito educativo en los últimos días. La Consejería de Educación integrará la inteligencia artificial en el currículo del alumnado y reforzará la formación del profesorado con más de 9.000 plazas. Entre las principales líneas de trabajo, el Departamento Autonómico está elaborando un marco curricular de competencia en inteligencia artificial hasta el año 2030, que tendrá como objetivo definir los aprendizajes esenciales relacionados con estas tecnologías y su incorporación progresiva a las distintas etapas educativas.

Tenemos que contar también que un 87% de los estudiantes de formación profesional en Castilla y León han obtenido un empleo en el año siguiente a su graduación. 17 de cada 20 estudiantes de FP en la comunidad han obtenido esta graduación, un porcentaje que aumenta si solo se toman los grados de FP media y superior y que roza el 100% en los perfiles profesionales más demandados, que son los relacionados con el sector industrial. Así es como lo ha puesto de manifiesto los datos que maneja la Consejería de Educación después de conocer los resultados de la sexta edición de los FP Talks, la iniciativa conjunta del Gobierno Autonómico con la Fundación Empresa Familiar, un programa que pone en contacto a los centros educativos con las empresas para conocer las necesidades de estas y adaptar así los estudios con el objetivo de lograr mayor empleabilidad. Y también una buena noticia para las universidades, porque la Universidad de León, la Universidad de Valladolid y la Universidad de Burgos han entrado en el top 10 del ranking CID de las universidades sostenibles en el año 2026. En concreto, la Universidad de Castilla y León, que mejor se sitúa en este ranking, es la de León. La institución leonesa destaca en el número de catedráticas, sensibilización social sobre el acoso sexual y la violencia de género, además también de la inversión en acción social, en promoción de la salud y sensibilización sobre esta última cuestión, además de una tesis en sostenibilidad ambiental. Por su parte, la de Valladolid se sitúa entre las mejores en sensibilización sobre el acoso y la violencia de género, estudiando con discapacidad, inversión en acción social, promoción de la salud y sostenibilidad, tesis en sostenibilidad ambiental, consumo de agua por metro cuadrado y energía procedente de fuentes renovables. En la de Burgos se sitúa también con mejor rendimiento relativo en catedráticas, talento investigador femenino, estudiantado con discapacidad, inversión en acción social y sensibilización en promoción de la salud, entre otras cuestiones. Pues con esta buena noticia sobre el aupamiento de tres universidades de Castilla y León entre las 10 mejores de España, pues nos despedimos en Vive y Educa Hoy, dentro de 7 días de nuevo en la sintonía de Vive Radio. Ahora les dejamos con el programa Vive Castilla y León. Un saludo.

Hola, ¿qué tal? Muy buenas tardes, bienvenidos, bienvenidas a Vive Castilla y León. Es la una en punto de la tarde, es miércoles 7 de octubre de este año 2026. Hoy, como cada día, les vamos a acompañar hasta las 3. Tenemos por delante 2 horas para contarles todo lo que está pasando y todo lo que va a ocurrir en el día de hoy aquí en la comunidad. 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descargar de forma completamente gratuita, tanto en iOS como en Android, en la tele, en la TDT y en las redes sociales de Vive Radio, un programa que hacemos con el sonido perfecto de nuestro técnico Ángel de Jesús. Un día más estamos pendientes del tiempo en la comunidad, jornada con cielos nubosos en toda Castilla y León y también con lluvias, especialmente en la provincia de Burgos, en zonas de la cordillera cantábrica. Se encuentran hoy en aviso amarillo, según la Agencia Estatal de Meteorología, podrían caer hasta 40 litros durante las próximas horas. Unas lluvias, unas precipitaciones que también se dejan notar en otros puntos de la comunidad, en este caso de forma más dispersa, con tormentas ocasionales que se van a extender a lo largo de la tarde por varias zonas de Castilla y León. En una jornada, la de este miércoles 7 de octubre, en la que las temperaturas máximas oscilan entre los 20 y los 23 grados en Castilla y León. Mañana jueves van a caer los termómetros por debajo de los 20 grados en muchas zonas de la comunidad, aunque poco a poco irán desapareciendo esas lluvias de cara a un fin de semana que será soleado con cielos despejados en toda Castilla y León. Precisamente debido a estas lluvias que caen durante esta semana en la comunidad, vamos a hablar del comienzo de la campaña micológica en Castilla y León. Lo haremos durante esta primera hora en la sintonía de Vive Radio. También vamos a hablar de la cuarta edición de Uniendo Moda Castilla y León, que se estrena hoy en el Fórum Evolución de Burgos, con la presencia de diseñadores y diferentes representantes del sector textil y de la moda aquí en la comunidad. Y vamos a hablar de muchas más cuestiones. Estamos pendientes, como es lógico, del pleno que se está celebrando en las Cortes de Castilla y León, una sesión que comenzó ayer por la tarde con esa habitual sesión de control al Ejecutivo, las preguntas al presidente de la Junta y al resto de los miembros del gobierno autonómico, y un pleno que se ha reanudado esta misma mañana. Mañana en el hemiciclo, en el Parlamento Autonómico, se está debatiendo sobre diferentes cuestiones. El techo de gasto, el paso previo a los presupuestos del próximo año 2027. También se habla sobre violencia de género, sobre el sector primario y, cómo no, cuestiones que están muy de actualidad. La vivienda, con un cruce de acusaciones entre gobierno y oposición. También el reparto de menores migrantes y, por supuesto, esas elecciones generales que se van a celebrar en España el próximo 29 de noviembre, después de la convocatoria anticipada por parte del presidente del gobierno, Pedro Sánchez. Todo esto lo vamos a resumir y lo van a poder escuchar a partir de las 2:15 aquí en Vive Castilla y León. Ahora pasan 4 minutos de la una y ahora tenemos que hablar de una cuestión muy interesante. Hoy, 7 de octubre, es el Día Mundial de los Calvos.

0: Hoy es 7 de octubre, hoy es el Día Mundial de los Calvos. En algunas páginas de internet he leído que es una fecha para celebrar una opción estética que ha ido evolucionando con el paso de los años. Esto será para los que sea una opción. Más cosas que he podido ver por las redes. Hoy en día ser un calvo no es sinónimo de fealdad ni de falta de salud, sino que en muchas partes del mundo puede incluso ser un emblema de masculinidad. A lo que se suma un alegato. La belleza es muy subjetiva y llevar la cabeza rapada, ya sea por estética o por falta de crecimiento del cabello, es una opción igual de válida que las otras. Pues claro que sí, hombre. Lucía Robles, ¿cómo estás? Muy buenas tardes.
1: Pues claro que sí, muy buenas tardes.
0: ¿Sabes dónde estamos ahora mismo? A ver, estamos aquí en Vive Radio, en Vive Castilla y León, en nuestra comunidad.
1: Sí.
0: Pero estamos en España.
1: Uh-huh.
0: Y España es... el país de los calvos, ¿qué te parece?
1: Bueno, hay bastantes, me vienen a la cabeza bastantes. Como decimos, no es algo que afecte únicamente al macho ibérico español, anda, sino más bien al europeo y concretamente al mediterráneo. Pero alguien tiene que liderar este ranking, en eso consiste hacer listas y clasificaciones de casi todo. Y en este caso es España, como decimos, el nuestro, el país con más calvos del mundo. De hecho, se calcula que alrededor del 45% de los hombres adultos sufren algún grado de pérdida de cabello, desde el clásico clareado hasta la calvicie total.
0: 45%, ¿eh?
1: Es mucho, ¿eh?
0: Sí, pues casi uno de cada dos, o sea que fíjate.
1: Según la Academia Española de Dermatología y Venereología, la probabilidad va aumentando con la edad, algo evidente. Afecta al 50% de los hombres a los 50 años y llega hasta el 80% en edades más avanzadas.
0: Yo muchas veces me pregunto qué factores pueden interactuar. Muchas veces nos dicen, bueno, es por herencia, y te sale la típica frase, bueno, pero mi padre no es calvo, y ahí hay uno que aparece y te dice, no, pero es por parte del abuelo materno, que esto lo hemos escuchado un millón de veces. Según este estudio que estaba comentando Lucía, en los países mediterráneos, es decir, España entre ellos, hay una base genética muy potente de sensibilidad folicular a los andrógenos que hace que los receptores de los folículos pilosos sean más sensibles a las hormonas masculinas, y eso es algo que se va heredando generación a generación. Uh-huh. Bueno, es una explicación científica. Antes, Lucía, muchos hombres asumían la calvicie y no consultaban este tipo de informaciones. Ahora existe una mayor preocupación por la estética y hay más acceso a las clínicas, sí, los tratamientos, y es algo que la demanda, bueno, pues ha ido en aumento. Tenemos diferentes menús en cuanto a los tratamientos, ¿verdad?
1: El más famoso quizá de todos sea el minoxidil. Es uno de los pilares del tratamiento capilar, aunque en realidad es un fármaco para la hipertensión. Lo que hace es estimular el folículo y prolongar la fase de crecimiento del pelo. Cada vez hay más gente que viene pensando en la prevención. De hecho, un 20% de muchos pacientes no requiere trasplante. A esta cosmética y a la nutricosmética, con su infinidad de champús anticaída, ampollas estimulantes, complementos vitamínicos, se han sumado también tratamientos más sofisticados, como por ejemplo la mesoterapia.
0: Esto está muy de moda, ¿eh?
1: Yo sí. ¿Para el pelo?
0: Sí, tengo amigos que lo han puesto en práctica y a algunos sí que les ha hecho un efecto positivo. Vamos.
1: Se infiltran vitaminas, ¿no?
0: Sí,
1: con
0: sí,
1: unas
0: a través de unas agujas. Sí, sí, sí.
1: Yo es que lo pienso y me entran ya, siete males.
0: Yo no sé si sería capaz tampoco, pero sé gente que lo ha hecho y que parece que le ha surtido efecto. Date cuenta que antes los pacientes, la mayoría de ellos, tenían entre 35 y 45 años, pero ahora cada vez son más jóvenes y claro, lo que buscan prevenir es lo que decimos, esa pérdida de cabello, ¿no?
1: Uh-huh. Es un método preventivo, digamos. Sí. Y lo que es, y está claro, es un negocio,
0: hombre,
1: en auge. Cada vez hay más clínicas capilares en nuestro país. En 2025, el mercado mundial de trasplante capilar fue valorado en más de 6.000 millones de dólares y se estima que crecerá hasta los 10.600 millones en 2031.
0: Claro, porque mucha gente se pregunta, ¿y cuánto me puede costar un injerto capilar?
1: Pues depende.
0: Claro, es que tenemos opciones por 2.000 euros, otras que se pueden disparar hasta los 2.000, la media habla de un coste entre 3.000 y 7.000, claro, eso depende de cada caso y sobre todo de la cantidad de pelo que necesitemos. Y ya no es obligatorio viajar a Turquía, que cada
1: también
0: vez vemos más anuncios y más clínicas aquí en nuestro país.
1: Uh-huh.
0: Claro, buceando, indagando en este Día Mundial de los Calvos, hemos encontrado historias muy curiosas. Una noticia, Lucía, del año 2010, que se titula de la siguiente manera: el pueblo de los pelones, que está aquí en Castilla y León, ¿verdad?
1: Así es, la alteración de un cromosoma deja calvos en la preadolescencia casi una cuarta parte de los chicos y chicas de Villafranca de Duero, en Valladolid. Allí gastan tanto en pelucas como en zapatos y vestidos.
0: La verdad es que el titular y el subtítulo enganchan, ¿eh? Vistan a esta noticia.
1: Los vecinos de esta localidad vallisoletana, a quienes llaman los pelones, porque abundan las calvas en hombres y en mujeres y por tanto las pelucas, de visita al pueblo, casi en la frontera con la provincia de Zamora, a 65 kilómetros de Valladolid capital, una exultante primavera de campos verdes y árboles en flor envuelve esa estrecha carretera que conduce al municipio.
0: Claro, lo curioso es que aquí hablábamos antes de la edad, que lógicamente, bueno, pues la alopecia, la calvicie, va pasando o va apareciendo, mejor dicho, con el paso de los años, pero aquí es verdad que también en algunos casos aparecen desde muy pronto, y me hacía gracia leyendo esta información que hablaban, bueno, pues de los niños y las niñas que lógicamente hacían la comunión con 8, 9, 10 años, bueno, pues con pelo, lógicamente, como tienen los niños a esa edad, con trenzas, con melenas en el caso de las niñas, pero que bien jóvenes empezaba a notarse esa pérdida de cabello, ¿verdad?
1: Así es, allí no acaban de entender lo que pasa, lo que ellos mismos llaman tara, defecto o enfermedad. La leyenda cuenta que fue un cura calvo y atrevido quien sembró la semilla.
0: Hay muchas leyendas de ese tipo.
1: Esta peculiar raza.
0: Bueno, es interesante. Luego es verdad que llegó la ciencia y hicieron un estudio y llegaron, bueno, pues a la conclusión de que una patología nueva existía en este municipio, sin referencias médicas en el mundo. Hablaban de una proteína anómala en el cromosoma número 6. Quienes lo heredan se quedan calvos y pueden transmitirlo a sus descendientes. Así que algo muy curioso que ocurre, como decimos, en Villafranca de Duero, en la provincia de Valladolid.
1: Y tenemos más cosas que contar.
0: Sí, yo quería hablar también de otro tipo de calvos, porque tenemos los calvos en la cabeza, pero también los calvos que se pueden hacer cuando te bajas los pantalones. Esto ocurrió en 2024 en Soria, cuando un grupo de jóvenes, cuando vio aparecer por la esquina al coche de Google Maps, ese que va grabando las calles para que nosotros luego podamos, bueno, pues viajar y desplazarnos sin ningún tipo de problema, decidieron bajarse los pantalones y hacerle un calvo. Digo que esto ocurrió en 2024 y se hizo viral enseguida en las redes sociales. ¿Te parece que hablemos un poquito más sobre este Día Mundial de los Calvos?
1: Venga.
0: Vamos con ello.
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0: Me fascinan estas canciones que encontramos a través de internet dedicadas a los calvos. La mayoría son parodias, como han podido escuchar.
1: Y a los pelos.
0: Tanto en este caso como en el anterior. Eso es, a los pelos y a los calvos. He intentado buscar canciones serias y no las he encontrado. Así que por eso hemos tirado de una balada triste de un calvo y la canción esta que se llama Ser un calvo mola. La verdad es que, bueno, gente que se aburre y que sube canciones a internet. Lidia Veiga, ¿qué quieres contarnos? Buenas tardes.
2: Hombre, buenas tardes.
1: ¿Qué mola ser calvo?
2: Hombre, mi calva tiene tres pelos de Miliki, bien seria y bien graciosa.
1: Es mi barba, tiene tres pelos.
2: Ah, pues también.
0: Es mal que Diego Rivera tiene mejor oído.
1: Empezamos por todo lo alto.
0: ¿Cómo estás, Diego Rivera?
3: Muy buenas tardes, ¿qué tal? No me sé ninguna canción ahora mismo.
0: Yo tampoco.
3: No,
2: bueno, por lo menos
0: ahora
2: he dicho yo tres.
0: Iba a ir a lo fácil, iba a poner una de Pitbull, pero digo, venga, vamos a buscar alguna versión así un tanto graciosa.
1: Bueno, venga.
0: Hemos preparado algunas preguntas y luego a partir de ahí podéis decir lo que queráis sobre este Día Mundial de los Calvos. A bote pronto. Empiezo por Lucía Rabales. El primer calvo que te viene a la cabeza.
2: Pepe Villuela.
0: Lidia.
2: Jason Statham.
0: Muy bien.
3: Jesús Julio Carnero.
0: Vale. A mí, Zinedine Zidane. ¿Vale? Hasta ahí. Bien. Perfecto.
2: Pues cada uno lo suyo.
0: Venga, ahora cambiamos el orden. Diego, un calvo atractivo. No vale repetir, Lidia.
2: Puedes decir todo el rato.
0: Digo el mío.
3: ¿Y de qué? A ver.
0: Dwayne Johnson, The Rock.
3: Sí. Ese es el que sale en Chufas to Furious, que es el que iba a decir yo.
0: Y La Roca.
2: No.
0: Bueno, no, ese es Vin Diesel.
1: Eso es, ese. Vin Diesel.
0: También, The Rock, Pressing Catch.
1: Te doy tiempo para pensar. Yo voy a decir la mujer de Will Smith, que es calva.
0: Anda.
3: Muy buena.
0: Muy bien tirado.
3: Bien jugado.
2: Muy bien tirada esa. Es que a mí solo me viene ahora mismo Jason Statham.
1: Todo el rato.
0: Calvos.
1: Poca cultura. Activos. Capilar tienes.
0: Yo Guardiola lo tenía para una de las preguntas que voy a hacer.
2: Es que Guardiola a mí no me parece atractivo.
0: Eso es otro tema. Venga, te dejo pensarla. Un calvo de esos que digas, qué mal le sienta, qué mal le queda.
2: Qué mal le queda el no tener pelo, dices.
0: Yo creo que puede acompañar la figura. Mira, te digo yo, Paco Sanz. ¿Os acordáis aquel de los 2000 tumores?
3: Sí.
0: Que hizo una campaña para pedir dinero. Pues yo creo que ya le vemos mal por todas las cosas. Pero aparte
1: totalmente
0: es que
1: de acuerdo.
0: ¿Qué mal le queda a este hombre?
2: No lo sé. Yo creo que le queda peor el pelo a muchos que ser calvo.
1: La ausencia,
0: bueno, depende.
1: ¿No?
2: Sí.
3: Por ejemplo, los que luego remontan, te diría, cuando estaban en ese momento malo. Véase un Cholo Simeone, un Antonio Conte.
0: De los que invierten, ¿no?
3: Claro, uno de esos. Así
2: de los que van a Turquía, dices.
3: Sí.
0: No, es que hemos contado ahora que también se puede en España, joder.
2: Sí, bueno, pero todo el mundo lo relacionamos con el viaje a Turquía.
3: Escucha, yo cuando estuve en Turquía hace un año y pico.
0: Hay turismo capilar.
3: A la vuelta, en el vuelo, era espectacular.
2: Toda la gente vendada.
3: Era mucha gente, sí. Como con la típica cinta de tenista, así, de no sé qué. Bueno, era para morirse de...
0: ¿A quién le queda más, Lucía? Porque Lidia se está borrando de las preguntas.
1: Woody Harrelson, que sale en los Juegos del Hambre, un actor que sale en los Juegos del Hambre con pelo, que es a lo que voy. Entonces tú le ves ahí con una melena rubia, y ahora lo ves.
2: ¿Le queda mal ser calvo? Pues yo creo que le queda mejor que los cuatro.
1: El pelo le queda muy bien, ¿eh?
3: Yo estoy con Lidia, ¿eh?
2: ¿Le queda bien el pelo este?
1: No, hombre, ese pelo no.
2: Este pelo del... Los cuatro pelos,
3: 15 años cuando tenía melena.
2: No, claro. No, mejor calvo, mira.
1: Bueno, vale.
0: ¿Entonces?
2: A este hombre no, a otro que le quede...
1: ¿Y el atractivo?
2: Es este que hombre. No me salen calvos,
0: bueno, Lucía,
2: en mi
0: la próxima
2: mente.
0: Tertulia
2: con
0: que...
2: Con Google, calvos atractivos.
0: Esto cuando dice, suena, por ejemplo, cuando Diego va cada fin de semana a Zorrilla y suena cambio en el Real Valladolid. Bueno, pues saldrá Lidia de la tertulia y le daremos
2: paso. Entrará Paula Rebollo.
0: Yo creo que nos va a dar más juego. Bastante más juego. Cuando nos llame para las tertulias de Vive Valladolid...
2: No sé.
0: Venga, ¿qué queréis comentar de este día?
2: Bruce Willis puede ser un calvo atractivo.
0: Muy bien.
2: El hombre, la verdad, es que está bastante mal el hombre, pero... Oye,
1: está bastante mal el hombre.
0: Pero que no nos están escuchando en Vive Washington.
2: No, pero es verdad que a nivel de salud está súper mal el pobre.
3: Luis Tosar. Pero
0: es que la gente que no... Mira, Luis Tosar.
3: Luis Tosar le queda muy bien.
1: ¿Imaginas a Luis Tosar con pelo?
3: No.
1: Totalmente.
3: Pero nada, ¿eh? O sea, sí que ha hecho... Yo no sé si ha hecho algún papel, a lo mejor no me acuerdo.
0: Qué bien traído.
2: Mira, Michael Jordan también es calvo.
0: Sí.
1: Fue bien, que era de última hora. Michael Jordan es calvo.
0: Sí,
1: ay, Dios mío.
0: Es espectacular. Bueno, es una fecha que mucha gente seguro que va a aprovechar también para reivindicar, ¿no? Porque ahora que estabais comentando el tema de, bueno, pues ponerse pelo, someterse a muchos tratamientos que hay, porque hay gente que directamente se hace un injerto, pero otros que van, bueno, pues frenando, ¿no? Esa alopecia con diferentes tratamientos. No sé, por ejemplo, Diego Rivera, tú que tienes un pelo que da gusto verlo. Que...
3: Lo poco bueno que tengo.
0: Bueno, pero da gusto verlo. ¿Alguna vez te lo has planteado? Si, por ejemplo, de aquí a un tiempo, bueno, pues empezaras a quedarte calvo, tuvieras a lo mejor entradas y dijeras, ¿Te plantearías ponerte pelo o es algo que ni te va ni te viene?
3: Es verdad que, como aparentemente,
0: claro,
3: toco madera, no pinta mal la cosa.
0: Habrás hecho
3: no
0: el típico pensado. Montaje que hace mucha
3: claro.
0: gente con...
3: No, no lo he hecho. Pero es verdad que no lo he pensado, pero...
2: Que tu padre
3: claro,
2: tiene buen pelo también.
3: También, entonces...
0: Primer error eso, que hemos comentado antes.
3: Eso...
1: Pero siempre es hereditario.
0: No tiene absolutamente...
2: Bueno, pero Diego tiene la misma cabeza
3: abuelos,
2: que
3: abuelos, te quiero decir, uno va bien, el otro no iba bien, pero uno sí. Entonces, bueno, yo qué sé. Mm. Yo me agarro a eso.
1: No lo has pensado.
3: Pero no lo he pensado como tal, pero yo creo... Que yo asumiría, no pasa nada. Y a lo mejor hasta tiraba de rapada integral. Yo, por ejemplo, algún amigo mío que ya había un momento que estaba la cosa insalvable, decidió decir, mira, pues al cero y a correr.
0: Claro.
3: Y escucha, ha ganado una barbaridad, pero muchísimo, ¿eh? O sea que
1: yo creo que
3: tiraría por ahí.
1: Hay que asumir.
3: Yo creo que sí.
1: No pasa nada.
3: Que no pasa nada, eso, ¿eh? Ya está.
0: Luego hay gente que da gusto y le queda maravillosamente bien. ¿Mm? Otros que invierten y la obra no merece la pena.
3: Otros que sí.
0: Por eso te digo, los que les queda muy bien. Yo no me lo he planteado.
3: Hay mucho deportista.
2: Que la obra que no queda para entrar a vivir. O sea, que hay obras claro. que...
0: Y hay otros que sí. Yo hay uno en mi pueblo que siempre se lo digo a mis amigos. Yo si fuera a una clínica le pondría de ejemplo. O sea, sí. Es espectacular. Bueno, es que el hijo va a salir con rastas, seguro. Espectacular, pero claro, es que eso ya... Y hay otros que no les queda tan bien.
1: Bueno, pues ya está.
0: Bueno, feliz Día Mundial de los Calvos.
2: Feliz día.
0: Diego Rivera, tú te quedas, ¿no, Lucía?
1: Yo me quedo.
0: Venga, 20 minutos, pasan de la 1 de la tarde. Seguimos hasta las 3 en Vive Castilla y León.
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0: Está siendo una mañana pasada por agua en varias zonas de Castilla y León. Por ejemplo, esta mañana en Valladolid no llovía a primera hora, pero sí que es verdad que ha amanecido, bueno, pues una mañana nubosa, con niebla incluso en algunos puntos. Yo, por ejemplo, me estaba desplazando hacia Valladolid desde la provincia de León y a medida que te ibas acercando a Pucela, bueno, pues como digo, iba creciendo esa niebla. Pero está lloviendo, lo está haciendo en diferentes provincias de la comunidad. Burgos está en aviso amarillo, un aviso que ha comenzado a las 12 de la mañana y que se va a extender durante toda la tarde, también por la noche, aviso de nivel amarillo. Lluvias que, como digo, se reparten por diferentes zonas de Castilla y León y que nos vienen acompañando durante estos últimos días en la comunidad. Todo ello con unas temperaturas que apenas van a superar hoy los 20 grados en lugares como Zamora o como Salamanca. El resto se van a situar por debajo en la jornada de este miércoles 7 de octubre. Estas lluvias, estas tormentas, estas precipitaciones, en principio, son positivas para que la campaña micológica, la recogida de setas, para que nos entienda todo el mundo, sea más positiva, al menos que el año pasado aquí en Castilla y León. Lucía.
1: Sí, porque el año pasado, el 2025, no fue una buena campaña micológica. Puede que estemos hablando de una de las peores. Enseguida nos lo va a confirmar nuestra próxima invitada. Ella es Montse Ganado, es técnica de proyectos y responsable de Micocil en CESEFOR, que por cierto, antes de saludarla, quería hablar de Micocil, que es una app para móviles vinculada al portal web micologiacil.es y que ofrece toda la información disponible respecto al mundo de la micología. Podemos consultar los acotados, los parques micológicos existentes en la comunidad autónoma, podemos incluso registrar, si vamos a por setas, dónde dejamos el coche,
0: sí,
1: para luego saber volver a él. Porque claro, esto bueno, es algo que pasa. Tú
0: vas
1: a por setas, dejas el coche en el monte y luego, pues si tienes un buen sentido de la orientación, sabrás llegar, pero puede que alguien se despiste y de repente se le haga de noche, que es algo que no queremos que pase, por supuesto.
0: ¿Tú eres de ir a por setas? Yo pues, mira que soy de pueblo, pero no es algo que haya hecho nunca.
1: ¿En serio?
0: Sí, no, es que no me llama, no me
1: anda,
0: llama.
1: Pues
0: no me llama.
1: Yo soy de ciudad y he ido a por setas.
0: Sí,
1: igual
0: sí,
1: es por eso, porque como
0: o sea, no me
1: pueblo,
0: llama, que me parece, me fascina y tengo mucha gente conocida que lo hace, pero bueno, no es algo que nunca me haya generado.
1: Yo en los últimos años no lo he hecho, pero cuando era más pequeña sí que iba, como que íbamos toda la familia un domingo al campo y bueno, es un día al final que lo de menos es recoger setas,
0: sí,
1: ¿sabes? Como te digo, vas, te haces unos bocatas, echas ahí el día, si tienes perro, pues también se lo pasa genial. Si coges tres o cuatro.
0: Claro, yo lo estoy viendo desde tu óptica, que te tienes que ir de la ciudad al pueblo, pero es que yo para recoger setas tengo que recorrer 200 metros.
1: Claro,
0: entonces, pero bueno, sí, es verdad que mis padres tampoco, entonces, y como tenemos también amigos, lo que te digo, que siempre van a por setas y cuando recogen
1: sí,
0: nos traen,
1: claro,
0: pues
1: claro.
0: Nunca nos ha terminado
1: bueno,
0: de llamar.
1: Es una experiencia curiosa.
0: Sí, ¿no? Y mucha gente la lleva a cabo.
1: Ir buscando ahí, encontrar una seta, decidir y saber si la puede recoger, si no, si es tóxica o no, que esto también es importante porque hay muchas intoxicaciones. Entonces, bueno, yo te lo recomiendo. Vamos a charlar ahora con Montse.
0: A ver si nos convence, ¿no?
1: Y si te entran ganas, yo creo que seguro que, mira, el puente este del 12 de octubre puede ser una buena oportunidad porque va a ser bueno.
0: Sí.
1: Y no, como ha llovido,
0: eso es,
1: pues van a empezar a salir las setas. Así que vamos a saludar a Montse Ganado, como decíamos, técnica de proyectos y responsable de Micocil. Montse, ¿qué tal? Buenas tardes.
0: Hola, Montse, muy buenas.
2: Hola, buenas tardes. ¿Qué tal estáis?
1: Muy bien, Montse. Estamos diciendo y estamos viendo que está lloviendo, ¿no? En muchas provincias de Castilla y León. Vamos a empezar precisamente por ahí, con esas previsiones para esta temporada, porque claro, llega el otoño, llegan las lluvias e inevitablemente pensamos pues en la campaña micológica. Venimos de un 2025 que fue uno de los peores años para la producción de setas, si no me equivoco. ¿Qué expectativas manejáis para esta campaña?
2: Pues a ver, efectivamente el 2025 fue un año catastrófico, ¿vale? Del registro de datos que manejamos nosotros, pues uno de los peores, ¿eh? Pero tampoco fue el peor, ¿eh? Este año Todo apunta a que no va a ser como el año pasado, ¿vale? Lo que pasa que todavía es pronto para aventurar si la campaña va a ser buena, ¿vale? Porque es la pregunta que nos están haciendo desde todos los medios de comunicación, Y claro, nosotros vamos un poco con la previsión meteorológica, ¿vale?
3: Claro.
2: Entonces, yo quiero ser prudente, ¿vale? Porque, bueno, la probabilidad es alta, ¿no? De que venga el otoño más lluvioso de lo normal y con temperaturas más altas de lo normales. Pero claro, son probabilidades que ahora mismo está dando la EMET, pero no son certezas, ¿vale? Es lo que yo intento transmitir siempre, ¿vale? Que
1: bueno,
2: es una probabilidad.
1: Siempre hablamos de previsión y de estimaciones. No te preocupes, Montse, que si luego no se cumplen, no te vamos a llamar para decirte, oye, dijiste que... No pasa nada. Hablamos de previsión y de estimaciones. ¿Hasta qué punto puede ser determinante, Montse, la cantidad de agua que haya caído durante el verano y este comienzo del otoño para saber cómo se va a desarrollar?
2: Pues mira, también deciros que la campaña viene muy desigual en toda Castilla y León, ¿vale? Uh-huh. Hay zonas, el oeste y norte, que la verdad que el verano han venido unas tormentas muy buenas, en algunos sitios con cantidades muy grandes, pero sin embargo en la zona este no ha sido así, incluso el centro, la zona de Valladolid. Entonces, en algunos sitios arranca a llover ahora. Vale. Entonces, viene una campaña que, pues eso, va a ser desigual, en Castilla y León.
0: Hablaba Lucía antes, Monse, de esas lluvias, preguntaba por el verano, también por el otoño. Para aquella gente que no esté muy familiarizada con este asunto, es decir, que no conozca muy bien cómo funciona la campaña micológica, el hecho de ir a recoger setas, ¿de qué depende realmente que una campaña sea más o menos satisfactoria? ¿De que llueva en verano? ¿De que lo haga en otoño? ¿De que esas precipitaciones sean constantes y no se produzcan, por ejemplo, grandes lluvias en un corto periodo de tiempo? ¿De qué dependería? ¿Cuáles son esos factores que hay que tener en cuenta?
2: A ver, la precipitación acumulada es importante, ¿vale? No es lo mismo arrancar un otoño cuando llevas muchísimos meses sin llover, ¿vale? Y que vienes de una primavera y un verano que apenas ha llovido. Por eso os digo que según zonas de Castilla y León, pues tenemos zonas donde el verano pues ha empapado bien. Entonces, la precipitación acumulada es importante, pero también es importante que esa humedad se mantenga. O sea, de nada sirve que ahora llueva mucho y ahora de repente tengamos un periodo de sequía otra vez largo, ¿sabes? Lo importante es que esa humedad se mantenga en el suelo, que llueva cada cierto tiempo y que las temperaturas sean suaves, porque en el momento también que empiece a helar, se corta la producción de muchas especies,
0: Mencionaba antes, Montse, lo decías, hablabas de el norte, el oeste de la comunidad, provincias como León, como Palencia, donde ya se están recogiendo los primeros huevos de rey y boletus. ¿Cuándo esperáis que empiecen a aparecer setas de forma más generalizada en el resto de Castilla y León, aunque lo vaya a hacer, como decías, de forma desigual?
2: A ver, yo creo que ya en este puente del Pilar ya vamos a tener algo, ¿vale? Lo que pasa que las setas no es llover e inmediatamente aparecen, ¿vale? Claro. Estamos hablando de que depende de la especie, pues hay que esperar 2 semanas o 3, ¿vale? Por ejemplo, la manita cesárea, el huevo de rey, le cuesta arrancar desde que llueve. Entonces, no va a ser inmediato. Yo calculo que en 15 días sí que tenemos una producción ya más generalizada. Insisto, siempre que la humedad se mantenga,
1: Una de las cuestiones que destacáis en los informes es la creciente escasez precisamente del huevo de rey que mencionabas ahora, Montse. ¿Qué está pasando con esta especie? ¿Os preocupa que pueda llegar a desaparecer?
2: No, desaparecer no. Lo que pasa que es verdad que zonas donde era muy abundante, pues a lo mejor ya no se encuentra tanto. Y todo va acompañado de que tenemos muchas zonas de monte abandonadas en Castilla y León. Es un problema que tenemos en nuestro mundo forestal castellano-leonés, ¿no? Que zonas abandonadas de monte, robledales, encinares, que ya apenas se aprovechan, o sea, ya no hay aprovechamiento de leñas. En muchas zonas está desapareciendo la ganadería extensiva. Entonces eso influye que los montes se llenan de maleza, se llenan de zarzas, de espinos, de escobas, la luz no llega al suelo, ¿no? Y muchas especies micológicas desaparecen, porque necesitan ambientes un poco despejados. En concreto, la manita cesárea, el huevo de rey, pues aparece allí donde hay un robledal aclarado, ¿no? Donde no están los árboles ni hay muchas escobas. Y eso es una realidad que tenemos en Castilla y León, una realidad muy triste, pero bueno, que tampoco es que vaya a desaparecer la especie, ¿eh?
0: Hablando ahora de los montes, los bosques de la comunidad, Montse, claro, hemos hablado mucho del tiempo y de las lluvias, pero me imagino que cada verano también estaréis muy pendientes de esos incendios forestales, ¿no? Que golpean con fuerza a diferentes zonas de Castilla y León. Lo hemos visto este pasado verano, por ejemplo, en Ávila, en la zona de Burgondo, también en la provincia de León, Zamora, en distintos puntos de la comunidad. No sé cuánto preocupan también esos incendios en verano, porque me imagino que haya zonas de monte y de bosque que queden muy deterioradas para que luego, bueno, pues puedan florecer todas esas setas y esa campaña micológica se desarrolle con éxito.
2: Claro, bueno, los incendios es otra desgracia que tenemos. Los incendios eliminan zonas productoras de setas, zonas de gran valor, y claro, nosotros, o sea, aparte del abandono rural, el tema de los incendios es otro gran problema desde el punto de vista micológico, ¿no? Que están desapareciendo montes que eran grandes productores de setas, pues en el momento que no hay árboles, ya sabemos que las setas crecen siempre en simbiosis con un árbol, ¿no? Si ese árbol no existe, pues la seta, el hongo desaparece también. También hay que decir que hay zonas que, bueno, que la severidad del fuego no ha sido muy intensa, ha pasado muy rápido, y por suerte hay zonas que los árboles no han muerto del todo, y esas zonas pueden seguir produciendo setas, pero depende de la severidad, ¿eh?
0: ¿Y qué especies podemos encontrar aquí en Castilla y León de forma habitual, Montse? No sé si hay mucha diferencia entre provincias y entre zonas dentro de Castilla y León.
2: Sí, muchísima, ¿eh? A ver, tenemos una comunidad muy diversa, ¿eh? Somos muy afortunados de estar en Castilla y León. Es la comunidad con más masa forestal de España, y con distintos tipos de hábitats. No es lo mismo, pues, las zonas de montaña, de pinares de pino silvestre, o que las zonas de llanas de los arenales de Valladolid, Segovia, o los jarales de Zamora, que también producen Boletus edulis. O sea, tenemos una comunidad muy diversa. Entonces, también hay mucha variedad de setas, ¿eh? Y de muy buena calidad, ¿eh?
1: Eso, pues, seguro.
2: Sí, sí, nos lo comentan muchísimo, sobre todo fuera de Castilla y León, ¿eh? Nuestras setas son muy apreciadas, ¿eh? De verdad, en cuanto a calidad, ¿eh?
1: Qué bueno. Tenemos que preguntar, Montse, algo de lo que hablamos siempre que hablamos de micología y de setas. Con el comienzo de la temporada llegan esos riesgos asociados a la recolección. ¿Qué precauciones básicas debe tener en cuenta cualquier persona que vaya a recoger setas?
2: Bueno, nosotros lo primero que decimos, puesto que gestionamos una red de acotados y parques micológicos, es estar seguro de que la zona donde vas a recolectar es necesario un permiso. Sí. Que para eso nosotros, pues tenemos nuestra página web, donde se puede consultar si la zona donde vas a ir está acotada o no. Y luego lo segundo que yo recomiendo, y cada vez más, ¿vale? Porque, bueno, la afición a la micología, por suerte, está creciendo, ¿no? Pero también las intoxicaciones. Entonces, yo recomiendo estar muy seguro de lo que se consume, ¿vale? No por haber hecho un curso en algún sitio, asistido a una jornada, ya pensar que sabemos, que conocemos las setas. El mundo de las setas es fascinante, pero también es muy, muy complicado y muy... hay muchísimas setas que tienen una hermana gemela tóxica, ¿no? Entonces, asegurarse muy bien de lo que se consume, ¿eh? Y nunca, nunca consumir algo si hay una mínima duda, ¿eh?
1: Claro.
2: Yo digo siempre que hay que estar seguro al 100%, no vale estar seguro al 99,9%.
1: Montse, hablamos de, en este caso, de las previsiones de la campaña, pero ¿cómo controla, cómo hace el seguimiento CSFOR de cómo transcurre la campaña con el paso de los meses?
2: Bueno, nosotros somos un equipo de personas, tenemos personal en todas las provincias de Castilla y León.

0: Sí, y tiene también una dimensión económica y social muy importante aquí en la comunidad, tanto para recolectores, hostelería, turismo rural. ¿Qué peso tiene actualmente este recurso en Castilla y León? Y no sé si tiene todavía un mayor potencial por desarrollar.
1: Sí, bueno, siempre el tema de las setas no es solo la compraventa, la economía que mueve la compraventa, sino todo lo que genera el micoturismo,
2: claro.
1: ¿Vale? Que pues hay estudios que hablan que de lo que del dinero que se mueve al año en la comunidad, pues un 40% es para el tema de la industria agroalimentaria, ¿no? La compraventa, pero hay otro 40% que es en torno al micoturismo. Castilla y León tiene mucho potencial micológico. Aparte de la diversidad de bosques que tenemos, de la riqueza cultural, pues eso, encima tenemos las setas, ¿no? Que es una oportunidad también para el desarrollo de nuestros pueblos, ¿no?
0: En este sentido, se producen muchos robos, hay mucha actividad desleal relacionada con la campaña micológica y la recogida de setas.
1: Va por campañas, ¿eh? Hay, a ver, siguen existiendo cuadrillas, eso no lo vamos a negar, pero por suerte cada vez se está controlando más, ¿eh? También tenemos a los agentes ambientales, al SEPRONA, todo el mundo movilizado en torno a este recurso micológico y por suerte se está controlando cada vez más, aunque existe esa problemática. Pero ya os digo que depende de la campaña, ¿eh? Hay campañas que hay mucho movimiento de cuadrillas ilegales, ¿vale? Que se mueven y arrasan con todo y se mueven con mucha rapidez, ¿eh? Van de una provincia para otra pero bueno, dependiendo campañas.
2: Te tenemos que preguntar también, Montse, porque el Bierzo avanza, ¿no?, hacia la creación de ese primer parque micológico con más de 15.000 hectáreas. ¿En qué punto está esto?
1: Pues mira, estamos justo en la tramitación porque la declaración de un parque micológico conlleva redactar un plan de aprovechamiento micológico y justo lo vamos a presentar esta semana. El Consejo Comarcal del Bierzo contrató a CSFOR para esa redacción del proyecto, que es un punto clave a la hora de tramitar un parque micológico, y justo esta semana lo presentamos. Luego, pues hay un periodo de alegaciones, un periodo de revisiones, y yo calculo que para la primavera del año que viene, sí, tendremos ya declarado el parque micológico del Bierzo.
2: ¿Cuántos parques micológicos hay en Castilla y León?
1: Pues mira, ahora mismo hay cuatro, ¿vale?
2: Vale.
1: Que es Montes de Soria, el parque de Zamora, ¿no? El parque de Salamanca, sí, y en Velilla del Río Carrión, que se declaró el año pasado.
2: Vale.
1: Es el más nuevo.
0: Perfecto. ¿Y qué es un parque micológico? Me refiero, ¿qué incluye, qué engloba? ¿Qué tiene que tener?
1: Vale, pues mira, un parque micológico es, en realidad, funciona como un acotado micológico. Es un acotado micológico de categoría superior, ¿vale? Es una figura de ordenación del recurso micológico. Conlleva que las entidades propietarias que forman ese parque, ¿no?, que aportan montes a ese parque, tienen que tener un compromiso de permanencia de al menos 3 años y luego tiene que haber una entidad gestora con base científica, y luego conlleva pues una tramitación especial diferente a la de un acotado, ¿no? Porque al final el parque se declara y se publica en el BOECIL y lo firma el consejero. Uh-huh. Es, pues ya os digo, un acotado VIP, un acotado de categoría superior. Sí.
2: Pues estupendo, Montse Ganado, técnica de proyectos y responsable de Micocil. Ha sido un placer, Montse. Hablaremos seguro durante los próximos meses, teniendo en cuenta que arranca ahora la campaña micológica.
1: nada, muchas gracias a vosotros por contar con nosotros y nada, yo animar mucho a la gente a que salga al monte este otoño. Que salgan a buscar setas, que desconecten de la rutina y sobre todo a las familias que tienen niños, que elijan ir a un pinar antes que a un centro comercial.
2: Eso es, muy bien.
0: Es un buen eslogan, ¿eh?
2: Totalmente.
1: Sí, tal cual.
2: Muchas gracias, Monse.

0: abrazo.
1: Nada, vosotros, un saludo.
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0: Nos vamos a marchar ahora hasta Burgos, porque allí arranca hoy, este miércoles, en el Fórum Evolución, una nueva edición de Uniendo Moda Castilla y León, que va a reunir durante dos días a 17 firmas consolidadas, 15 diseñadores emergentes, profesionales del sector y también representantes institucionales. Hablando de una cita, Uniendo Moda Castilla y León, que cuenta ya con un reconocimiento tanto nacional como internacional. Es la cuarta edición de esta iniciativa, de un proyecto impulsado por la COE aquí en la comunidad y por la Consejería de Industria, Universidades, Empleo y Comercio. El objetivo de Uniendo Moda Castilla y León es promover el espíritu empresarial y el emprendimiento en el sector textil, así como potenciar y promocionar, Lucía, la industria de la moda en la comunidad.
1: De hecho, estamos hablando de un sector que representa unos 2.300 trabajadores y que dentro del sector industrial también representa aproximadamente un 4,5% del PIB. Vamos a saludar, que ya nos está escuchando, a Elena León, directora general de Comercio y Consumo de la Junta de Castilla y León. Elena, ¿qué tal? Buenas tardes.
2: Muy buenas tardes.
1: Elena, ¿cómo ha transcurrido la mañana, lo primero de todo?
2: Bueno, la mañana con muchos nervios y empezando la jornada. Ya tenemos a nuestros jóvenes diseñadores preparados, ya todo el equipo de Uniendo Moda. Y bueno, pues ahora de lo que se trata es de ver los desfiles y bueno, pues ver estas propuestas de nuestra gente joven.
1: Estamos ya en la cuarta edición de Uniendo Moda. ¿Qué balance hacen desde la Junta de Castilla y León de estos primeros años y qué ha cambiado en el sector de la moda de Castilla y León desde que arrancó el proyecto?
2: Bueno, estamos efectivamente en esta cuarta edición del proyecto Uniendo Moda como tal, pero sí que hay que recalcar que la pasarela de moda de Castilla y León y el proyecto ya tiene una trayectoria de más de dos décadas.
1: Sí.
2: Arrancó efectivamente con una edición en el 2002 y desde hace cuatro años ya no solamente nos hemos conformado con una pasarela, sino que Castilla y León tiene un proyecto integral con promoción, comercialización y proyección nacional. Y eso es precisamente lo que el gran cambio, ¿no? Lo que más se ha cambiado. Siempre fue un perfecto escaparate para las propuestas del talento de nuestra comunidad, pero ahora además es un proyecto que intenta aunar ese talento con proyecto empresarial, con contactos profesionales y con todo lo que es necesario para la comercialización y para llegar a un mercado nacional e internacional de nuestros diseñadores y del trabajo que se hace en Castilla y León, que es muy importante y gran referencia.
1: Uh-huh. Precisamente el sector textil y de la moda genera más de 2.200 empleos y factura más de 185 millones de euros en Castilla y León. ¿Estamos ante un sector con potencial para crecer mucho más o las vías de desarrollo van por otros sitios?
2: No, lo está. Castilla y León es una comunidad autónoma industrial en muchos aspectos, pero así todo, y tenemos industrias muy potentes que todo el mundo conoce, como la automoción, pero la industria de la moda representa casi el 5% del tejido industrial. No es una gran potencia, pero tampoco es residual. Castilla y León representa en ese 5% aproximadamente, 4,5-5%, estamos en la banda media de las comunidades autónomas, aunque hay comunidades autónomas que son referentes, como puede ser Galicia, o modelos que vamos a intentar aprender de ellos, como Canarias, y desde la Dirección General de la Junta de Castilla y León ya está en contacto con otras comunidades autónomas para poder, bueno, pues copiar las cosas que se hacen bien, intentar no cometer los errores que otros han podido cometer en este desarrollo, y sobre todo en mejorar esa cuota de crecimiento, que estoy segura de que tiene un grandísimo potencial porque hay muchísimo talento. Ahora hay que desarrollar la parte industrial quizá un poquito más.
1: Precisamente alguno de estos objetivos a lo mejor son los que se persiguen cuando Uniendo Moda ha salido de Castilla y León y ha llevado a los grandes diseñadores que tenemos aquí a Madrid, a Málaga y a otros escaparates.
2: Efectivamente. El gran escaparate de la moda en España, que es la Madrid Fashion Week, ha tenido presencia también este año de Castilla y León y ha tenido presencia con stand y con desfiles. Y, por ejemplo, Málaga, que estuvimos hace un par de semanas, quiero recordar, uh-huh, es un escaparate a pie de calle muy importante en la zona sur y ese es el modelo. Queremos sacar Castilla y León hacia afuera para que no solamente se conozcan los diseñadores aquí, sino que se conozcan fuera incluso la internacionalización. Y uno de los grandes... ¡Ay, perdón! Sí,
1: no, dime.
2: No, que uno de los grandes objetivos que tenemos es aunar la moda con la artesanía y potenciar la artesanía, que hay artesanos muy importantes que son apoyo para los diseñadores y al revés, y los diseñadores son apoyo para los artesanos.
1: Hemos hablado aquí en Vive Castilla y León en varias ocasiones con diseñadores que participan en las diferentes ediciones de Uniendo Moda y de la pasarela. Claro, muchas veces hablamos de lo que cuesta dedicarse en exclusividad a esto, ¿no? El sector de la moda. ¿Cuál es, Elena, a su juicio, el principal problema al que se enfrenta el diseñador en Castilla y León para convertir su talento en una empresa viable y rentable?
2: Bueno, yo creo que funciona en el fondo igual que en todos los sectores. O sea, el emprendimiento quizás sea dar ese primer paso lo que más cuesta. Por eso pues hay apoyos desde la administración para dar esos pasos a los autónomos, para esos primeros pasos de los primeros talleres. Y yo creo que lo más importante es perder el miedo y saber que sí que es factible, que es viable. Por eso es tan importante aunar en un mismo espacio a diseñadores que ya están consolidados, que tienen un proyecto empresarial y que ayudan a los nuevos emergentes a tener ese concepto más empresarial a partir de un diseño. No solamente vale con tener una buena idea o ser bueno en ese desarrollo digamos artístico, sino que para poder vivir de esto hay que dar el paso hacia un concepto más industrial y más empresarial, pero que efectivamente se puede y que hay fórmulas y apoyos para poder gestionarlo.
1: ¿Proyectos como Uniendo Moda y también la pasarela pueden favorecer y fomentar precisamente el consumo?
2: Sí, por supuesto. Desde el punto de vista del retorno, muchas veces valoramos las inversiones con un euro invertido, euro reportado, pero en el caso de la moda, como en el caso de la cultura, hay un valor también muy importante que es el de la imagen que la moda genera y el impacto que tiene ahora mismo en redes, por ejemplo, que es un impacto muy importante. Y esa que es difícilmente cuantificable en datos económicos, luego sí que se puede cuantificar en impactos en redes, en retuiteos, en presencia con influencers, y es un valor muy importante, aunque sea intangible.
1: Ha arrancado a las 11:30 de la mañana ese certamen de jóvenes diseñadores y precisamente, ¿qué se puede hacer, qué se busca hacer, Elena, para que estos jóvenes no tengan que marcharse de Castilla y León para desarrollar su carrera?
2: Pues un poco lo que te comentaba, ese apoyo desde las instituciones en el desarrollo empresarial, que hay muchas fórmulas ahora mismo, sobre todo con gente joven, el apoyo especialmente en el entorno rural. No nos olvidemos que muchas veces los diseñadores y los artesanos tienen su sede de fábrica y de trabajo en el entorno rural. Y dar ese ejemplo desde las empresas que ya están consolidadas para dar el modelo de negocio, que son modelos de éxito. Como te decía, igual que hay comunidades autónomas que quizá también podamos visitar y ver modelos de éxito a nivel de administraciones para saber cómo podemos ayudar. Hay modelos de éxito dentro de nuestra propia comunidad que estoy segura que va a animar a muchos jóvenes talentos a seguir sus pasos y a mirar hacia el futuro.
1: Hablando de los jóvenes, y mencionaba antes la Mercedes-Benz Fashion Week de Madrid, me imagino que también estar en la Mercedes-Benz formará parte de ese lanzamiento profesional, ¿no?, para estos jóvenes talentos.
2: Sí, sí, indudablemente. Y además el esfuerzo se ha puesto especialmente en que ellos estuvieran allí presentes y en el escaparate principal del stand de Uniendo Moda ha tenido presencia de esos jóvenes talentos. Claro, yo he estado allí con ellos y la experiencia de poder participar en una pasarela como internacional, como es la Mercedes-Benz Fashion Week, un joven talento, pues es una experiencia aparte de inolvidable de aprendizaje.
1: Desde luego, y hablando de aprendizaje, ¿qué papel tienen en todo esto las escuelas de diseño y la formación?
2: Bueno, fundamental. Al final esto es una profesión y como tal también se aprende, aparte del talento innato que ellos tienen, indudablemente las escuelas de diseño les forman en técnicas, en patronaje y en muchas capacitaciones que van a necesitar a lo largo de su desarrollo profesional. Es indudable que parten de una gran ventaja, ¿no? Que tienen grandes escuelas que son referentes y que les tienen formados de forma muy sólida y eso se nota en los diseños y en su forma ya de ver, ¿no? Cómo es la moda sobre una pasarela de forma ya muy profesional desde casi salir de las escuelas de diseño.
1: Pensando en estos jóvenes talentos, en estos nuevos diseñadores, Elena, pienso también en esa combinación de tradición e innovación. No sé si esto es algo que está patente en el sello de estos diseñadores.
2: No, está patente, por supuestísimo, y está patente un poco en el ambiente que se respira. Uh-huh. Hay una colaboración, que es un poco ese objetivo que te comentaba, muy claro, porque las tendencias del mercado de calidad, que es al que tenemos que tender, ¿no? El mercado de volumen, uh-huh. sin duda ninguna, las tradiciones y esas técnicas que son ancestrales y que son maravillosas no se deben perder, pero desde un punto de vista muy contemporáneo. Estamos hablando de técnicas de estos artesanos que se aplican directamente a los diseños, al patronaje inclusive, y de hecho muchos de los diseñadores consolidados hoy en día se definen a sí mismos como artesanos y lo son. Estamos hablando sobre todo de un producto de alta calidad, de un producto hecho a mano, totalmente diferente a lo que puedas encontrar en el gran consumo y desde luego que tiene la identidad y se nota que se marca desde Castilla y León hacia el mundo.
1: Respecto a esto último que comenta de la tradición artesana, claro, cuando salen de Castilla y León, como por ejemplo a Madrid o a Málaga, también sirve para mostrar la identidad de la comunidad, ¿no?
2: Totalmente, es un poco lo que te decía, esa imagen que da Castilla y León viene muy bien reflejada por esa tradición artesana, aunque sea desde un punto de vista muy contemporáneo, pero ese saber hacer de los telares, por ejemplo, de los bordados, de la industria textil que tiene una gran tradición en Castilla y León, se nota y además nos identifica como comunidad, forma parte de esa identidad que te comentaba antes y de ese valor que damos hacia afuera, que también promovemos a Castilla y León.
1: ¿Está también presente, Elena, la sostenibilidad en Uniendo Moda?
2: Sí, totalmente. Es una tendencia. Mira, eso sí que es verdad que los jóvenes diseñadores es algo que ya traen de serie desde las escuelas de diseño y yo creo que también en la sociedad. Cada vez somos más cuidadosos en lo que compramos, en reutilizar las prendas. Incluso, hay un mercado de segunda mano o un mercado en el que las prendas tienen una segunda vida y esa sostenibilidad empieza por la calidad de los diseños y de los tejidos.
1: Uh-huh. Pensando otra vez en la internacionalización que la ha mencionado antes, después de llevar la moda de la comunidad a escenarios como Madrid o Málaga, ¿qué retos están sobre la mesa de cara al futuro?
2: Bueno, pues lo primero es vamos a terminar el proyecto Uniendo Moda de este año con uh-huh. esta fabulosa pasarela que tenemos estos dos próximos días y hay que hacer una valoración, pero ya se tiene con vistas al futuro y al próximo año dar el siguiente paso hacia la internacionalización. Hemos tenido un gran éxito con un showroom que hay en Madrid y con compradores internacionales. Ya hay muchos de los diseñadores que son consolidados, que tienen tiendas, puntos de venta o han participado en showrooms fuera de España y que nos van marcando ese camino de hacia dónde tenemos que ir y el apoyo que tenemos que tener y el proyecto para que dé ya ese segundo paso.
1: Pensando en estos diseñadores que van a mostrar sus creaciones durante hoy y mañana, Elena, no sé si ha tenido oportunidad de charlar con ellos y qué le transmiten, porque me imagino que sobre todo ilusión.
2: Sí, bueno, los jóvenes, por supuesto, nervios hoy, mucha ilusión, por supuesto, que también he visto en otras actividades que hemos hecho, como en la Madrid Fashion Week, pero mucha seguridad en sí mismos, así que les auguro un gran futuro. Cuando alguien es tan joven, tiene tanto talento y a pesar, bueno, pues de los nervios que son lógicos, tienen esa ilusión y esa seguridad en lo que hacen y en lo que creen, yo solo les puedo decir que no se rindan y que sigan trabajando duro, porque estoy segura de que van a llevar el nombre de Castilla y León muy lejos y durante mucho tiempo.
1: Pues desde luego que sí, estaremos muy pendientes de esa entrega del premio Certamen Diseñadores Nobeles que se producirá mañana. Elena León, directora general de Comercio y Consumo de la Junta de Castilla y León, muchas gracias por habernos atendido y que transcurran muy bien estas dos jornadas.
2: Gracias por dar este espacio a la moda de Castilla y León.
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Último minuto antes de llegar a las 2 de la tarde, vamos a hacer una pausa en la sintonía de Vive Castilla y León. Están preparados los compañeros y las compañeras de Vive Radio con toda la última hora. Dejamos paso a los servicios informativos y nosotros volvemos a partir de las 2 y cuarto con más Vive Castilla y León.

0: Son las 2 de la tarde. 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
1: Buenas tardes, tiempo ya para la información de Burgos en este miércoles 7 de octubre. El uso indebido del teléfono móvil mientras se conduce continúa siendo la distracción sancionable más frecuente. En la última campaña de vigilancia y distracciones realizadas, el 33% de las denuncias en Castilla y León fueron por el uso del móvil. 87 conductores en Burgos. La DGT y la Guardia Civil de Tráfico desarrolla esta semana una campaña en colaboración con la Asociación de Lesionados Medulares y Grandes Discapacitados Físicos. Aspaín. José Joaquín es afectado.
2: Son dos segundos que a mí me cambiaron la vida totalmente. Pasé de ser una persona totalmente independiente a ser un gran dependiente. Y estoy aquí simplemente para atestiguar que los accidentes pueden tener consecuencias muy graves.
1: El Ayuntamiento de Burgos ya ha modificado el 89% de los semáforos con luz ámbar intermitente para adaptarlos a la nueva normativa. El Real Decreto entró en vigor el pasado 1 de octubre y exige a las ciudades a que actúen en esos semáforos con pasos de peatones en los que la luz en ámbar intermitente para vehículos convivía con el luminoso en verde para los viandantes. Escuchamos a José Antonio López, responsable de tráfico.
3: Que esta modificación no consiste en cambiar una señal luminosa. No es tan sencillo como eliminar el ámbar o eliminar el ámbar intermitente o eliminar el ámbar del peatón en fase fija, sino que la nueva regulación obliga en muchos casos a rediseñar completamente las fases semafóricas, como así se ha hecho, ampliando en muchos casos los tiempos de paso, tanto de vehículos como de peatones. ¿Y qué consecuencia ha tenido ello? Bueno, de hecho, se han tenido que incrementar los ciclos semafóricos en numerosas intersecciones.
1: Diario de Burgos entrega esta tarde sus martinillos de oro, los galardones que se otorgan cada 5 años y que distinguen la aportación a la sociedad de personas y entidades. En esta ocasión los martinillos recaen en el expresidente de la Junta, Juan Vicente Herrera, la directora del CNIE, María Martinón, la periodista Rocío Martínez, de la Guardia Civil y la Fundación Caja de Burgos. El Hotel NH Palacio de Burgos acoge esta cita que clausurará el presidente de la Junta, Alfonso Fernández Mañueco. Coincide con el 135 aniversario de Diario de Burgos. Álvaro Melcón es su director.
4: Tenemos una misión que no es hablar de nosotros, es hablar de las personas y de las cosas que suceden a las personas. Y eso es lo que queremos, poner en el foco a personas que han hecho cosas importantes por esta tierra. Que puede ser haber tomado una decisión en un momento dado que nos ha hecho mejores, que puede ser protegernos a diario, que puede ser llevar el nombre de Burgos por toda España y por todo el mundo, que puede ser, bueno, en fin, hay muchos motivos.
1: Fin a las movilizaciones en las empresas cerámicas Gala y Dow Automoción tras lograr un pacto con las empresas. Todo preparado en el Fórum Evolución para la cuarta edición de la pasarela Uniendo Moda Castilla y León. Hoy y mañana Burgos se viste de largo para reunir a un total de 17 firmas consolidadas. Esta tarde es el turno de María Lafuente Marae o las firmas burgalesas Raquel Tomillo, Antonaga y Melot Atelier, que es la primera vez que esta firma está en esta pasarela. Modesta es su diseñadora.
5: Mi colección se llama Serena. Eso significa que es para mujeres que no hace falta demasiado, sino con poca cosa se puede hacer calidad que cantidad. Y bueno, voy a presentar colección de mujer y también algunos para niños. Son materiales naturales como seda, algodón, lino, lana, todos naturales. Y también hago ropa a medida.
1: Los diseñadores reconocen que el sector tiene dificultades en un mundo de consumo de moda rápida. El exministro del Interior, Jaime Mayor Oreja, presenta esta tarde en Burgos, en el Círculo de la Unión, su libro Una verdad incómoda, en el que recoge sus experiencias en la primera línea política. En deporte, Recoleta Salud San Pablo Burgos retoma la competición europea, la Eurocup, esta tarde a partir de las 7 se mide a uno de los favoritos de la competición, el Aris de Salónica, a domicilio en suelo griego. Despedimos así la información local y provincial de Burgos. Les dejamos con más actualidad en Vive Radio.

0: ¿Qué tal? Buenas tardes. Las elecciones generales del próximo 29 de noviembre han sido uno de los temas recurrentes en el Pleno de las Cortes, una convocatoria electoral que ha motivado un cruce de acusaciones entre el presidente de la Junta y el líder de la oposición. En la primera sesión de control al Ejecutivo Autonómico del Pleno de las Cortes, tras la convocatoria de elecciones generales, Carlos Martínez ha lanzado la primera alusión a la nueva cita con las urnas, advirtiendo al PP de que es de mal cazar vender la piel del oso antes de que se vote, a lo que Alfonso Fernández Mañueco ha respondido recordando que el descalabro y batacazo en el Congreso la semana pasada provocaron que por fin terminara la legislatura.
1: La actualidad manda, señor Mañueco, deseo concedido. Elecciones generales para el 29 de noviembre. Muchas gracias. Habla usted de los decretos, esos decretos que han supuesto el descalabro de Sánchez en el Congreso de los Diputados. Ese batacazo ha provocado que tuviera que convocar elecciones, Sánchez.
2: Señor Mañueco, mal cazador es aquel que vende la piel del oso antes de cazarlo. Espérese al resultado de las urnas este próximo 29 de noviembre y se le va a quedar la misma cara que el 23 de julio. Cuando volvieron a perder las elecciones.
0: Otro de los asuntos centrales ha sido la vivienda.
1: Si su partido quiere hacer una política seria de vivienda, lo que tiene que hacer simplemente es copiar lo que estamos haciendo en Castilla y León. Señorías, Sánchez siempre encuentra el atajo dentro del Estado de Derecho. Eso se llama filibusterismo político.
2: ¿Cuántas veces cuenta usted la misma vivienda? ¿Qué hace? ¿Como el parchís? ¿Come una y suma 20? La realidad. Usted y su gobierno construyeron 910 viviendas. Un astronómico récord de 82 viviendas al año para las 9 provincias de nuestra comunidad.
0: Gobierno y oposición también se han enzarzado en un tenso debate respecto a los menores migrantes no acompañados. Escuchamos a Carlos Pollán, vicepresidente primero de la Junta, de Vox, y a Nuria Rubio, del Partido Socialista.
3: Para su pesar, le anuncio que las conversaciones con las embajadas de alguno de los países de los menores ya se han iniciado. Y ahora, principalmente, estamos con los menores ceutíes, que ustedes los han olvidado desde hace dos meses.
4: Los menores no acompañados no son un enemigo al que derrotar, son niños y adolescentes que debemos proteger. Ningún niño nace odiando, el odio se aprende cuando los adultos convierten al diferente en una amenaza. Se aprende cuando un vicepresidente señala que hay infancias que merecen protección y otras que merecen sospecha.
0: La Junta de Castilla y León prevé un mayor volumen de solicitudes para el reembolso de la primera matrícula universitaria en los centros públicos desde la próxima semana, al coincidir con los 10 últimos días de plazo para efectuar las peticiones. Lo ha dicho esta mañana desde Ponferrada el consejero de Industria, Universidades, Empleo y Comercio, Juan Carlos Suárez Quiñones.
5: Bueno, están produciéndose, pero bueno, nuestra experiencia es que en los últimos 10 días es cuando se acelera la llegada de solicitudes. Nosotros queremos que todos los alumnos de primera matrícula, de primer grado empadronados en Castilla la pidan, podamos darles esa subvención y que sea gratis la matrícula para ellos. Por lo tanto, ahora mismo no tenemos recogidos números, es limitado y cadencioso el número de solicitudes, pero siempre en los últimos 10 días es cuando se recibe el volumen mayor.
0: El ingreso mínimo vital llegó en septiembre a casi 39.000 hogares de Castilla y León, en los que viven más de 117.000 personas, según la última estadística publicada por el Instituto Nacional de la Seguridad Social. La cuantía media de la prestación es de 485 euros mensuales por hogar y 160 euros por beneficiario. La Confederación Hidrográfica del Duero solo autorizará ampliaciones de la campaña de riego más allá del 15 de octubre en casos extremos, excepcionales y muy debidamente justificados. El organismo de cuenca ha recibido 3 solicitudes desde el pasado 30 de septiembre y recuerda que será imprescindible no haber agotado la dotación asignada. La CHD ha recordado que la campaña de riego ya ha concluido y que el 15 de octubre constituye el plazo máximo hasta el que pueden autorizarse captaciones de agua. Y la cordillera Cantábrica en Burgos está en aviso amarillo por lluvias. Más información con Lucía Roales.

0: Buenas tardes. La huelga general se producirá previsiblemente el miércoles 11 de noviembre, fecha propuesta por el Sindicato de Inquilinas. Una jornada que podrá ser ratificada en una reunión que van a mantener esta tarde los sindicatos, Comisiones Obreras, UGT, CGT y el de Inquilinas. El secretario general de UGT, Pepe Álvarez, ha confirmado que secundarán la jornada de paro. El ministro de la Presidencia, Justicia y Relaciones con las Cortes, Félix Bolaños, ha señalado que no tiene nada que añadir ante esa propuesta del 11 de noviembre para la huelga general y ha añadido que no es campaña electoral, ya que comenzará dos días después, el día 13. El consejero de Presidencia, Justicia y Administración Local, Miguel Ángel García, en Madrid, ha tildado de absoluta vergüenza que los sindicatos entren en campaña, ha dicho, de cara a las elecciones generales, queriendo convocar una huelga general, ha asegurado connivencia con el PSOE. El ministro de Justicia, Presidencia y Relaciones con las Cortes, Félix Bolaños, ha admitido que la ley de amnistía se pactó con Esquerra Republicana de Cataluña y Junts para sumar la mayoría parlamentaria de 176 votos que el gobierno de coalición necesitaba tras las elecciones del 23J para sacar adelante la investidura del presidente del gobierno, Pedro Sánchez. No obstante, también ha señalado que se negoció para la normalización en Cataluña, ha asegurado. El presidente del Partido Popular, Alberto Núñez Feijóo, ha convocado para este sábado su primer acto de precampaña en Madrid para las elecciones del 29 de noviembre. Será en el recinto ferial de IFEMA y estará acompañado por la presidenta autonómica, Isabel Díaz Ayuso, y también por el alcalde de la capital, José Luis Martínez Almeida. Feijóo ha anunciado esta mañana que su primer viaje como candidato del PP será a Ceuta.
1: Lo primero que haremos será aprobar las normas de la reconstrucción y de la regeneración democrática de nuestro país, para que nadie pueda volver a apropiarse de las instituciones ni del dinero de los españoles, para desterrar la corrupción económica y moral de la faz de la política y para que sea imposible vivir toda la legislatura sin ni siquiera presentar las cuentas del Estado. Pero mi primer encargo concreto será recuperar la normalidad de la ciudad de Ceuta. Mi primer viaje como candidato es hoy a Ceuta. Y si los españoles me apoyan, Ceuta será la primera carpeta en la mesa del Consejo de Ministros.
0: El PSOE ya adelantó ayer que el presidente del gobierno ha elegido el municipio sevillano de Dos Hermanas, bastión de los socialistas en otras carreras electorales, para abrir la precampaña. Desde el PP retan a Pedro Sánchez a acudir a ese mitin con el expresidente José Luis Rodríguez Zapatero, después de que el propio jefe del Ejecutivo asegurase hace unas semanas que le invitaría a la campaña. La vicesecretaria de Regeneración Institucional del PP, Cuca Gamarra, ha asegurado que su partido velará y estará muy vigilante para que la Junta Electoral Central garantice la limpieza del voto por correo de cara a las elecciones generales del 29 de noviembre. El Ministerio de Asuntos Exteriores, Unión Europea y Cooperación ha reivindicado las garantías con las que los españoles que residen en el exterior votan en los comicios y ha recordado que se trata de un derecho fundamental, todo ello en un momento en el que el voto exterior está en el punto de mira por la llamada Ley de Nietos. El comité de huelga integrado por la Confederación Española de Sindicatos Médicos, el Sindicato Médico Andaluz y el de Euskadi ha anunciado que aplaza los paros indefinidos convocados a partir del 28 de octubre debido a la convocatoria de elecciones. No obstante, advierten de que mantienen vivo el conflicto por la negociación del Estatuto Marco. Los Mossos de Escuadra investigan el hallazgo del cadáver de un hombre dentro de un coche que estaba inundado en un paso subterráneo de Les Franqueses del Vallès, en Barcelona. El presidente de Estados Unidos, Donald Trump, ha afirmado que mantendrá una llamada con su homólogo ruso, Vladimir Putin, en medio del supuesto caso de peste pulmonar registrado en un laboratorio en Irkutsk, que por el momento Rusia niega tras incidir en que tampoco han detectado patógenos de alto riesgo. Y las autoridades de la Franja de Gaza, controladas por Hamás, han cifrado en 74.250 los palestinos muertos a causa de la ofensiva lanzada por Israel tras los ataques del 7 de octubre de 2023. Es todo, continúan escuchando Vive Radio.

0: 2:15 de la tarde. Estamos de vuelta en la sintonía de Vive Radio, Vive Castilla y León, en este miércoles 7 de octubre, en el que desde la una les estamos contando todo lo que está pasando hoy en la comunidad. Tenemos ahora 45 minutos más por delante, hasta las 3, para seguir actualizando las noticias de Castilla y León. 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Noticias de este miércoles 7 de octubre. Lucía Roales, buenas tardes.
1: Buenas tardes.
0: La huelga general se producirá, previsiblemente, el miércoles 11 de noviembre, fecha propuesta por el Sindicato de Inquilinas. Una jornada que podrá ser ratificada en una reunión que van a mantener esta tarde los sindicatos Comisiones Obreras, UGT, CGT y el de Inquilinas.
1: El secretario general de UGT, Pepe Álvarez, ha confirmado que secundarán la jornada de paro y el ministro de la Presidencia, Justicia y Relaciones con las Cortes, Félix Bolaños, ha señalado que no tienen nada que añadir ante esa propuesta para la convocatoria de huelga general y ha afirmado que no es campaña electoral, ya que esta comenzará dos días después, el día 13.
0: La convocatoria de una huelga general sigue provocando un cruce de declaraciones entre los actores políticos y sociales.
1: Esto dijo ayer la vicesecretaria general del PSOE Federal y una de las coordinadoras de la campaña de Pedro Sánchez para las generales del 29N, María Jesús Montero.
2: Habitualmente, para que los ciudadanos lo sepan, las huelgas generales se convocan contra los gobiernos. En este caso, la huelga general se convoca contra la oposición. Se convoca a raíz de que la oposición a este gobierno ha derribado el decreto de vivienda. Entonces, es una situación inédita que no hemos visto nunca.
0: Unas palabras que ha respondido esta mañana uno de los consejeros de la Junta.
1: Juan Carlos Suárez Quiñones ha afirmado que la legislación no ampara huelgas políticas, sino laborales.
3: Bueno, pues yo creo que echar en cara solo hay que mirar lo que han hecho unos y lo que han hecho otros. Solo hay que mirar de esas 183.000 viviendas que se comprometieron el Gobierno de España a las que se han hecho y cuántas ha hecho la Junta de Castilla y León. Nada más, con eso es suficiente. Bueno, forma parte de las paradojas de la vida política española, en la que lo que es anormal parece que es normal y, por lo tanto, no es normal. No es normal. Las huelgas son huelgas de reivindicaciones laborales, las huelgas políticas no están en la legislación amparadas y, por lo tanto, pues con esos mimbres la conclusión es muy sencilla.
0: Las elecciones generales del próximo 29 de noviembre han sido uno de los temas recurrentes en el Pleno de las Cortes, una convocatoria electoral que ha motivado un cruce de acusaciones entre el presidente de la Junta y el líder de la oposición.
1: En la primera sesión de control al Ejecutivo Autonómico del Pleno de las Cortes, tras la convocatoria de los comicios nacionales, Carlos Martínez ha lanzado la primera alusión a la nueva cita con las urnas, advirtiendo al PP de que es de mal cazador vender la piel del oso antes de que se vote, a lo que Alfonso Fernández Mañueco ha respondido recordando que el descalabro y batacazo en el Congreso, decía la semana pasada, provocaron por fin que terminara la legislatura.
4: La actualidad manda, señor Mañueco, deseo concedido. Elecciones generales para el 29 de noviembre.
5: Muchas gracias. Habla usted de los decretos, esos decretos que han supuesto el descalabro de Sánchez en el Congreso de los Diputados. Ese batacazo ha provocado que tuviera que convocar elecciones, Sánchez.
4: Señor Mañueco, mal cazador es aquel que vende la piel del oso antes de cazarlo. Espérese al resultado de las urnas este próximo 29 de noviembre y se le va a quedar la misma cara que el 23 de julio. Cuando volvieron a perder las elecciones.
0: Otro de los asuntos centrales ha sido la vivienda.
1: Mañueco ha cargado contra las trampas, ha dicho, del presidente del gobierno, Pedro Sánchez, tras la aprobación de dos nuevos reales decretos ley en materia de vivienda por el Consejo de Ministros de este martes para convalidarlos posteriormente en la Diputación Permanente del Congreso de los Diputados. Martínez, por su parte, ha afeado al presidente de la Junta que durante su mandato se haya reducido el parque público de alquiler social en la comunidad.
5: Si su partido quiere hacer una política seria de vivienda, lo que tiene que hacer simplemente es copiar lo que estamos haciendo en Castilla y León. Señorías, Sánchez siempre encuentra el atajo dentro del Estado de Derecho. Eso se llama filibusterismo político.
4: ¿cuántas veces cuenta usted la misma vivienda? ¿Qué hace? ¿Como el parchís? ¿Come uno y suma 20? La realidad. Usted y su gobierno construyeron 910 viviendas, un astronómico récord de 82 viviendas al año para las 9 provincias de nuestra comunidad.
0: Gobierno y oposición también se han enzarzado en un tenso debate respecto a los menores migrantes no acompañados.
1: Por parte de Vox, el vicepresidente primero y consejero de Desregulación, Familia y Ayudas Sociales, Carlos Payán, ha anunciado que la Junta ya ha iniciado conversaciones con las embajadas de algunos de los países de origen de los menores no acompañados para su devolución. Así ha respondido a una pregunta oral formulada en el Pleno por la procuradora socialista Nuria Rubio sobre los datos concretos en que el Ejecutivo se basa para sostener que no caben más menores no acompañados en la comunidad.
6: Para su pesar, le anuncio que las conversaciones con las embajadas de alguno de los países de los menores ya se han iniciado. Y ahora, principalmente, estamos con los menores EUPIES, que ustedes los han olvidado desde hace dos meses.
7: Los menores no acompañados no son un enemigo al que derrotar, son niños y adolescentes que debemos proteger. Ningún niño nace odiando. El odio se aprende cuando los adultos convierten al diferente en una amenaza. Se aprende cuando un vicepresidente señala que hay infancias que merecen protección y otras que merecen sospecha.
0: El pleno continúa en directo a esta hora, 2:22 de la tarde, en las Cortes de Castilla y León. Se está debatiendo sobre otras cuestiones. El consejero de Economía y Hacienda, Carlos Fernández Carriedo, ha presentado hace unos minutos el techo de gasto no financiero. Enseguida resumimos todas estas noticias con nuestro compañero David Alonso. La oferta de viviendas en alquiler se ha reducido en más de un 23% en Castilla y León en los últimos años, con una pérdida de 8.200 viviendas. Son datos de un estudio elaborado entre 2018 y 2025 por el portal inmobiliario Idealista. Este descenso es inferior al registrado en el resto del país, donde la oferta de viviendas en alquiler cayó un 44%, es decir, 393.000 viviendas menos en alquiler.
1: El informe constata además que pese a la tónica generalizada de contracción, hubo capitales de provincia que lograron incrementar su bolsa de alquiler permanente en este periodo. Varias se encuentran en Castilla y León. Las mayores subidas se dieron en Palencia, Ávila, León y Segovia. Por el contrario, la provincia de Salamanca ha perdido más de 6.000 viviendas, Burgos 1.500, Zamora 150 inmuebles, Valladolid en torno a 60 y Soria una decena. Según el informe publicado por Idealista, durante 2025 se contabilizaron 510.000 anuncios de alquiler de larga estancia en el portal inmobiliario frente a los 900.000 disponibles en 2018.
0: El Comité de Huelga Médico aplaza los paros indefinidos convocados a partir del 28 de octubre debido a la convocatoria de elecciones generales, pero advierte de que mantiene vivo el conflicto por la negociación del Estatuto Marco.
1: Aseguran que la decisión no supone una renuncia, la convocatoria de huelga continúa vigente y la movilización podrá reactivarse si el próximo gobierno no atiende las reivindicaciones del colectivo. Los sindicatos interpretan que la convocatoria electoral cambia por completo el escenario y el actual proyecto de Estatuto Marco decae, y hasta la formación de un nuevo gobierno consideran que no existe un interlocutor con capacidad para negociar un marco normativo propio para médicos y facultativos. Por ello, consideran que en términos políticos el Estatuto Marco impulsado por el Ministerio de Sanidad queda enterrado, algo que consideran un éxito indiscutible para las organizaciones convocantes y para el conjunto de médicos y facultativos.
0: La Junta de Castilla y León prevé un mayor volumen de solicitudes para el reembolso de la primera matrícula de grado universitario en las universidades públicas a partir de la próxima semana, al coincidir con los 10 últimos días de plazo para efectuar las peticiones.
1: El consejero de Industria, Universidades, Empleo y Comercio, Juan Carlos Suárez Quiñones, ha manifestado que la pretensión del Ejecutivo Autonómico es que todos los alumnos que cumplan los requisitos formalicen la solicitud para poder recibir la subvención y disfrutar de la gratuidad de la matrícula. El plazo para pedir dichas ayudas se inició el pasado 22 de septiembre y permanecerá abierto hasta el 22 de octubre. La convocatoria cuenta con una dotación inicial de 12.620.000 euros que se podrá ampliar en una cuantía adicional de hasta 2 millones de euros.
3: bueno, están produciéndose, pero bueno, nuestra experiencia es que en los últimos 10 días es cuando se acelera la llegada de solicitudes. Nosotros queremos que todos los alumnos de primera matrícula de primer grado empadronados en Castilla la pidan, podamos darles esa subvención y que sea gratis la matrícula para ellos. Por lo tanto, ahora mismo no tenemos recogidos números, es limitado y cadencioso el número de solicitudes, pero siempre en los últimos 10 días es cuando se recibe el volumen mayor.
0: Cruz Roja combate los prejuicios del mercado laboral con su campaña nacional Contrata Sin. La entidad sale a las calles de la comunidad en este Día del Trabajo Decente para pedir mejoras hacia los cuatro grandes grupos que siguen estigmatizados: los mayores de 45 años, la juventud en busca de su primer empleo, las mujeres trabajadoras y personas de distinta nacionalidad.
1: De ahí los eslóganes: sin fecha de caducidad, sin horas de vuelo, sin género de dudas y sin denominación de origen. Recordemos que la campaña Contrata Sin se añade a las acciones de Cruz Roja sobre el mercado laboral, cuando la entidad ha facilitado el empleo a casi 28.000 personas en la comunidad a lo largo de estos 25 años. Rubén Gómez es el responsable del área de empleo de Cruz Roja Valladolid.
8: Pues empezamos ahora mismo, estaremos durante toda la mañana y la idea es preguntar a la gente si se viene identificada con diferentes sesgos que hemos identificado a la hora de un puesto de trabajo, de la gente que esté trabajando, si se identifica, y que nos cuenten un poco su experiencia, y a partir de ahí se les anima que si están buscando un puesto de trabajo, pues que acudan al plan de empleo de Cruz Roja en calle Pólvora número 6 y que nosotros les echamos una mano para solucionar esa dificultad que tienen.
0: Este Día del Trabajo Decente sigue siendo una fecha de reivindicación en otros ámbitos, también en Comisiones Obreras.
1: En provincias como Soria, Salamanca o Valladolid, el sindicato ha salido a las calles para reivindicar condiciones de vida y trabajo dignas. Denuncian que el coste de la cesta de la compra, el empleo inestable y el mercado de la vivienda tensionado complican el día a día de las personas trabajadoras. A propósito del precio de los alquileres, Comisiones Obreras apoya esa futura huelga general porque considera que hace falta una política integral y que los decretos no son suficientes por sí solos. La secretaria general de Comisiones Obreras Castilla y León es Ana Fernández de los Muros.
9: No, sigue habiendo razones para la huelga porque los decretos, insisto, solucionan una parte, pero no solucionan el todo. Y entonces, ¿qué pasa con los salarios, ¿no? Que está en la huelga nosotros la convocamos también porque exigimos un aumento de los salarios, un reparto de los beneficios de los empresariales, porque con los salarios que tenemos, aunque conseguimos irlos mejorando con la negociación colectiva allí donde no la tenemos bloqueada, la subida de los precios, no solo el de la vivienda, sino de los precios de la gasolina, de la cesta de la compra, ¿no? Pues esto es ya una responsabilidad mundial que tiene que ver con la economía y cómo se está moviendo a cuenta de los diferentes conflictos bélicos, pues evidentemente seguimos reclamando esto, ¿no? Y la huelga tiene que ver mucho con el tema de los salarios y de que es necesario subir salarios, a la vez que es necesaria una política integral de vivienda para poder solucionar lo que ahora parece, y así lo dice la ciudadanía de nuestro país, es la mayor preocupación de la gente y sobre todo de la gente joven, que se merece una oportunidad.
0: El ingreso mínimo vital llegó en septiembre a casi 39.000 hogares de Castilla y León, en los que viven más de 117.000 personas, según la última encuesta publicada por el Instituto Nacional de la Seguridad Social. La cuantía media de la prestación es de 485 euros mensuales por hogar y 160 euros por beneficiario.
1: En conjunto, la nómina de este mes ha ascendido a 19,5 millones de euros, de un total de 479 millones en España. En la mayor parte de los hogares a los que ha llegado el ingreso mínimo vital en Castilla y León, hay menores de edad.
0: Información del tiempo. El agua sigue siendo protagonista otro día más en varios lugares de Castilla y León. La EMET ha activado el aviso amarillo por intensas lluvias en zonas de la cordillera cantábrica de la provincia de Burgos, donde podrían caer hasta 40 litros en las próximas horas.
1: En el resto de la comunidad se esperan precipitaciones y tormentas que pueden ser localmente fuertes o persistentes y que serán más generalizadas y frecuentes en la mitad este y en zonas de montaña. Las temperaturas máximas bajan en la mitad este y extremo norte y se mantienen sin cambios en el resto. Las capitales de provincia se mueven entre los 22 grados de Zamora y los 18 de Ávila, Burgos, León, Segovia y Soria.
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0: 31 minutos sobre las 2 de la tarde. La tensión política en este miércoles 7 de octubre sigue a esta hora en el Parlamento Autonómico. Se sigue celebrando el Pleno de las Cortes de Castilla y León. En este momento está fijando posición la procuradora socialista por la provincia de León, María Isabel Fernández Rodríguez. Sonido directo desde el hemiciclo.
1: Estamos mejor que Valencia, Murcia o Extremadura. La cuestión es si una comunidad envejecida, dispersa y con crecientes necesidades sanitarias y de dependencia puede permitirse mantener durante otra década una deuda superior al 20%.
0: Un pleno que, como están escuchando, continúa en directo, pero que arrancó ayer por la tarde. Siguiéndolo ha estado nuestro compañero David Alonso. David, cuéntanos, buenas tardes.
2: Buenas tardes, Iván. Empezamos por el principio y, como no podría ser de otra forma, ese tándem que forman el adelanto electoral y la crisis de vivienda se apropió ayer de buena parte del cuerpo a cuerpo parlamentario y se encargó de calentar este tercer pleno de la legislatura en Castilla y León. El presidente de la Junta reivindicó el modelo de Castilla y León frente al fracaso, dijo, del gobierno de Pedro Sánchez y acusó al Ejecutivo Central de recurrir a trampas y filibusterismo político para sacar adelante esos dos fallidos reales decretos que aceleraron la cita electoral. Además, Fernández Mañueco recomendó al líder socialista, a Carlos Martínez, que si el PSOE quiere hacer buena política de vivienda, lo que tiene que hacer es copiar el modelo del PP en Castilla y León, momento en el que numeró las 22.000 familias que reciben las ayudas al alquiler, las 1.260 viviendas en ejecución, las rebajas fiscales, los avales hasta el 100% de la financiación o la cuenta ahorro Vivienda Joven.
3: Si su partido quiere hacer una política seria de vivienda, lo que tiene que hacer simplemente es copiar lo que estamos haciendo en Castilla y León, construyendo más viviendas que nunca, dando más ayudas que nunca. Ese decreto del que usted ha hablado y que ha provocado las elecciones generales, por fin, son una chapuza jurídica. Aparte de eso, lo que supone también es que es una improvisación absoluta. Quiere saltarse el Congreso de los Diputados y la voluntad popular. Señorías, Sánchez siempre encuentra el atajo dentro del Estado de Derecho. Eso se llama filibusterismo político.
2: Enfrente, el líder socialista Carlos Martínez le reprochó sus promesas incumplidas, los anuncios sin concretar, y le recomendó no vender la piel del oso antes de que hablen las urnas. Carlos Martínez tiró a rebufo del movimiento de Pedro Sánchez y centró el tiro en la situación habitacional e inmobiliaria y se preguntó qué ha hecho la Junta al respecto. Hace como el Parchís, cuenta una y suma 20, ironizó después de repasar los distintos anuncios de nuevas viviendas realizados por el presidente de la Junta, además de criticar las 910 viviendas construidas por el Ejecutivo Autonómico, según los datos del socialista, entre 2021 y 2025, lo que suponen unas 82 al año.
4: Usted prometió 3.000 viviendas. En el año 2022, 1.500 viviendas al principio de año, para luego subir la apuesta a 1.100 más, 2.600 viviendas. En el año 2023, a través del plan Tuya, usted alcanzó la cifra de 1.200 viviendas. En el 2024, esta vez para los jóvenes del mundo rural, 2.000 viviendas más. En el 2025 volvió a repetir cifra, 2.000 viviendas. Y en el 2026, año electoral, tan solo en un municipio pequeño de Soria, municipio de Olvega, la cifra la subía hasta las 800 viviendas para un municipio de apenas 3.000 habitantes. ¿Cuántas veces cuenta usted la misma vivienda? ¿Qué hace? ¿Como el parchís? ¿Come una y suma 20?
2: Y sobrevolando todo el cara a cara y anticipando lo que serán los plenos hasta ese próximo 29 de noviembre, la pre-campaña electoral pues inundó todo el debate parlamentario. El modelo y el legado del PSOE es el de una gestión incapaz, una chapuza jurídica y una fractura social, lanzó Fernández Mañueco antes de celebrar ese por fin se acaba el sanchismo. Carlos Martínez, por su parte, que también volvió a medir mal y se quedó sin tiempo de nuevo, acusó al presidente de la Junta de ignorar el clamor de la ciudadanía y de las calles y le avisó de que es de mal cazador aquel que vende la piel del oso antes de cazarlo. La cara después de las elecciones, la suya, es la que representa el fracaso de su partido.
4: La actualidad manda, señor Mañueco, deseo concedido. Elecciones generales para el 29 de noviembre.
3: Muchas gracias. Habla usted de los decretos, esos decretos que han supuesto el descalabro de Sánchez en el Congreso de los Diputados. Ese batacazo ha provocado que tuviera que convocar Elecciones, Sánchez.
4: Señor Manuel Comal, cazador es aquel que vende la piel del oso antes de cazarlo. Espérese al resultado de las urnas este próximo 29 de noviembre y se le va a quedar la misma cara que el 23 de julio. Cuando volvieron a perder las elecciones.
2: Después llegó el turno de la leonesista Alicia Gallego, un cara a cara en el que el máximo responsable de la Junta achacó al presidente del gobierno y a ese ejecutivo la falta de médicos que condicionan, según él, la prestación del servicio público sanitario en la comunidad, y de esta forma respondió al suma y sigue de deficiencias en la sanidad que denunció la portavoz de la Unión del Pueblo Leonés.
3: ¿Cuál es el problema de la falta de profesionales? El problema fundamental de la falta de profesionales la tienen sus socios.

0: señalar que León, Zamora y Salamanca tienen despoblación y envejecimiento, datos muy importantes en materia sanitaria, porque la población está envejecida.
1: Esto fue todo lo que dio de sí las dos preguntas orales al presidente de la Junta ayer, que como hemos escuchado, dejan ver que ese adelanto electoral se apropiará de los tres próximos plenos antes de los comicios. Una sesión, la del martes por la tarde, David, que también dejó un anuncio.
2: Sí, en este caso del vicepresidente primero, Carlos Pollán, que anunció que la Junta ya ha iniciado conversaciones con las embajadas de algunos países de origen de los menores extranjeros para abordar su retorno con sus familias.
3: Ya ve que a diferencia de ustedes, nosotros sí estamos con la legalidad y con el interés superior de los menores. Para su pesar, le anuncio que las conversaciones con las embajadas de alguno de los países de los menores ya se han iniciado. Y ahora, Pollán, principalmente, estamos con los menores EUPIES, que ustedes los han olvidado desde hace dos meses.
2: Un anuncio que realizó durante su turno de respuesta a la pregunta del socialista Nuria Rubio, a la que agradeció que siga preguntando por la inmigración, porque según él permite secundar la labor de la Junta y exponer la posición de Vox, que según considera el vicepresidente primero, está respaldada por los habitantes de la comunidad, también dijo por los votantes del PSOE.
3: Desde 2024 la capacidad real de acogida de la Junta de Castilla y León está sobrepasada. No la capacidad del imaginario de los reales decretos del Gobierno de España, la capacidad real. Decretos, leyes que, por supuesto, la Junta de Castilla y León ha recurrido. Su jefe Sánchez no solo desprecia la realidad de nuestro territorio, sino que además actúa de forma unilateral, sin acuerdo unánime de las comunidades y sin respetar las competencias en materia de protección de menores y disfrazando de humanitarismo político lo que es simplemente un frío cálculo político y una utilización de los inmigrantes.
2: Antes, la socialista había pedido a la Junta los datos concretos en los que se apoya el Ejecutivo para sostener esa falta de capacidad de acogida.
1: Estos fueron los principales asuntos abordados ayer martes durante la sesión de tarde que abrió esta doble jornada plenaria en las Cortes de Castilla y León. Hoy, como ya hemos avanzado, dos han sido los asuntos que han copado todo el interés en el Parlamento Autonómico, David.
2: Sí, en primer lugar, ese no a la toma en consideración de la proposición de ley del PSOE para reformar la ley de violencia de género en la comunidad. ¿Esto qué significa? Pues básicamente que esta iniciativa decae y ni siquiera va a iniciar su tramitación parlamentaria. La mayoría absoluta de PP y Vox ha votado en contra de la iniciativa, que sí ha sido apoyada por el PSOE y el Grupo Mixto en una votación que se ha realizado por llamamiento. Por el contrario, y aunque todavía no se ha votado, lo cierto es que esa mayoría absoluta de PP y Vox va a servir en unos minutos para que se apruebe el límite de gasto no financiero, que recordemos asciende a 15.100 millones de euros.
4: Espero que podamos comenzar esta legislatura de igual manera, con el consenso y la aprobación más amplia posible. Porque la Junta de Castilla y León gobierna contando con el Parlamento, respetando la separación de poderes, cumpliendo sus compromisos y actuando siempre conforme al interés general.
2: Un sí de las Cortes que allana el camino para que la próxima semana, previsiblemente el martes o miércoles, el presidente de la Junta presente el proyecto de presupuestos de Castilla y León para el año 2027, que rondará entre los 16.500 y los 16.900 millones de euros.
1: Seguimos pendientes de lo que ocurre en el hemiciclo. Sigue en marcha este pleno en las Cortes de Castilla y León. Si hay alguna noticia de aquí a las 3 de la tarde, se la contaremos, y si no, en los boletines informativos de Vive Radio. Gracias, compañero David Alonso. Un fuerte abrazo.
2: 42
1: minutos sobre las 2 de la tarde.

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0: Ricardo ha pasado por los micrófonos de Vive y Educa en el arranque de la temporada para abordar cuestiones relativas a este curso escolar y los venideros, Lucía.
1: La actualidad se ha colado en esa charla que ha mantenido Pardo con Óscar Gálvez y ha expresado que considera que el Partido Popular está preparado para gobernar y plantea la necesidad de un cambio profundo en la política educativa nacional de cara a los comicios generales del 29 de noviembre.
2: Una ventana de oportunidad, porque el Partido Popular, como dijo hace unos días el presidente Feijóo, está preparado. Y está preparado también en materia educativa. La oportunidad que vemos es, como en otros ámbitos, hacer un cambio radical y en algunos casos empezar de cero. La educación requiere, y nos lo dice PISA, un punto de inflexión y un mirar para adelante a través también del pasado y no repetir aquello que sabemos que no ha funcionado. La verdad es que en ese sentido el partido lo tiene claro, las comunidades autónomas gobernadas por el Partido Popular trabajamos conjuntamente y nosotros ya hemos presentado en el Ministerio lo que podría ser el inicio de nuestra hoja de ruta. A ver si es posible que a partir de los próximos meses pues haya un cambio de gobierno y esto sea una realidad.
1: Previsiblemente la próxima semana la Administración Autonómica presentará el proyecto de presupuestos generales para la comunidad. Sobre este tema, Pardo ha señalado que educación y sanidad volverán a ser dos de las prioridades presupuestarias de la Junta.
2: Uno propone y Dios dispone, y en este caso el que dispone, pues siempre suele ser el consejero de Hacienda, que es el que tiene que repartir entre todos, ¿no? Una vez más, sanidad y educación van a ser la estrella de los presupuestos, porque lógicamente son los dos servicios públicos que aquí se vienen manteniendo y reforzando, ¿no? Y educación saldrá reforzada en el sentido de que va a haber dinero para cumplir ese pacto al que se ha llegado y, por tanto, las exigencias que en materia de educación están en el acuerdo se van a ver reflejadas en los presupuestos, sobre todo en materia climática.
0: La consejera ha destacado que Castilla y León se mantiene entre las comunidades con mejores resultados educativos de España y entre los territorios más destacados de los países de la OCDE desde el año 2009.
1: Ha atribuido estos resultados a la política educativa desarrollada en la comunidad, pese a lo que considera una legislación nacional desfavorable para mantener un nivel educativo elevado. No obstante, ha advertido de que los buenos resultados generales no deben impedir un análisis crítico.
2: Es cierto que a nivel español ha habido una bajada muy pronunciada, ¿no? Castilla y León se mantiene por encima de la media nacional, por encima de la media de la Unión Europea y por encima de la media de la OCDE, pero nos preocupa, por ejemplo, que la comprensión lectora, que es quizá lo más relevante para el aprendizaje, pues ha sufrido un descenso muy importante dentro también de Castilla y León. Y realmente nosotros vamos a empezar por ahí. Nos preocupa saber que nuestros alumnos tienen dificultades para el aprendizaje, tienen dificultades para la concentración y que, por tanto, eso es donde nosotros queremos y tenemos que reforzar. Es verdad que lo venimos haciendo desde hace tiempo. Eso es lo que nos ha hecho probablemente ser foco de miradas de otros, ¿no? Estar en el punto de interés de otras comunidades autónomas y de otros países, y la receta la tenemos clara. Nos gustaría poder tener más herramientas, y ahí es donde nosotros miramos un poco hacia el futuro, ¿no? Esa herramienta tiene que venir de la mano de una normativa nueva.
0: María Pardo sitúa la formación docente entre los pilares de la política educativa de Castilla y León. Explica que la comunidad lleva formando al profesorado en nuevas tecnologías desde el curso 2003-2004 y que actualmente tiene activas más de 9.000 plazas de formación relacionadas con esta nueva realidad educativa.
1: Por otro lado, la consejera también ha defendido en Vive y Educa que Castilla y León debe garantizar las mismas oportunidades educativas con independencia del lugar de residencia o de las posibilidades económicas de cada familia. Ha destacado la dificultad que supone prestar este servicio en una comunidad de 94.000 kilómetros cuadrados, con una población muy dispersa y concentrada en parte en unos 16 municipios.
0: Ha reconocido, sin embargo, que la dispersión territorial puede dificultar la cobertura de algunas plazas docentes, especialmente en aquellas zonas más remotas. Para favorecer el asentamiento de familias y profesionales en estos lugares, defiende defiende la importancia de ofrecer servicios públicos, vivienda accesible, transporte y otras condiciones que faciliten la vida cotidiana.
1: En materia de transporte escolar ha cifrado en más de 2.136 las rutas existentes en Castilla y León y en 68 millones de euros el presupuesto destinado a este servicio, que considera esencial para garantizar el acceso a la educación en el medio rural. Hablando de salud mental, María Pardo ha explicado que una de sus primeras decisiones como consejera ha sido crear una nueva Dirección General de Bienestar Educativo que presenta como una estructura pionera en España. Su objetivo no es simplemente que los alumnos estén cómodos en la escuela, sino proporcionarles herramientas para afrontar las dificultades que encuentren tanto dentro como fuera del entorno educativo.
2: Hay problemas de salud mental, hay dificultades de convivencia. Sabemos que algunas de ellas vienen efectivamente por las nuevas tecnologías y por tanto lo que procuramos es estar mejor preparados, ¿no? Y ese es un elemento esencial. Y para eso hay que trabajar, por un lado, las administraciones, servicios sociales, sanidad y educación de la mano, que ya lo hacemos, dar a los profesores las herramientas que necesitan con mucha formación, que tenemos centros de formación especializados en ello, en prevención sobre todo, y también otra de las novedades de esta legislatura, que la anuncié en la comparecencia, es un centro de formación de familias, que es para nosotros, pues no sé si decirle que el 50% o quizá el 80%, porque es curioso porque nosotros hacemos un esfuerzo, la educación, ¿no? O sea, las administraciones educativas y la comunidad educativa también, incluida los profesores, por enseñar dentro del aula convivencia, uso razonable de los dispositivos de las nuevas tecnologías, y sin embargo a las 2 de la tarde, cuando los niños abandonan el colegio, tenemos la preocupación de que todo eso se puede perder, porque al final las familias tienen que continuar con esa educación en convivencia, en respeto y también en uso responsable de las nuevas tecnologías.
1: La consejera ha reconocido que los más de 30.000 docentes de Castilla y León tienen una responsabilidad importante y están sometidos a una presión considerable. Ha explicado que sus demandas se canalizan a través de la mesa sectorial en la que participan los representantes sindicales y defiende mantener abierto el diálogo con el colectivo.
0: Pardo también ha destacado la importancia de reforzar la autoridad del profesor y ha señalado que cuando se dirige a los alumnos, sus principales recomendaciones son el esfuerzo, el estudio y el respeto. Considera esencial que los jóvenes aprendan a respetar la diversidad y las diferencias de opinión, además de desarrollar su capacidad de trabajo personal.
1: La consejera ha defendido que la formación profesional ha dejado de ser considerada la opción secundaria frente al bachillerato y la universidad. Como ejemplo, ha señalado que actualmente hay más alumnos matriculados en FP que en bachillerato. Atribuye esta evolución en parte a la colaboración entre las administraciones y las empresas, que ha permitido acercar la formación a las necesidades del mercado laboral.
0: 9 minutos para llegar a las 3 de la tarde, pausa breve y seguimos en Vive Castilla y León hasta las 3.
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0: Momento de viajar hasta la provincia de Ávila porque hay varios municipios que continúan, Lucía, sin agua potable.
1: Ayer se cumplían las previsiones meteorológicas y la lluvia de forma constante y con fuertes tormentas se convertía en la indeseada protagonista en el Valle del Tietar. Una lluvia que llegaba a complicar aún más la situación de los pueblos que todos estos días hacen frente a los efectos más negativos de la misma tras el incendio del verano, esas escorrentías y esos arrastres de todos los materiales que el suelo no es ahora capaz de retener y que están causando serios daños en caminos y carreteras y, como decías, Iván, en suministros de agua. Nuestro compañero Javier Ruiz Ayúcar, desde Vive Ávila, charlaba esta mañana con la alcaldesa de Casavieja, con Vanessa Muñoz. Como decimos, uno de los pueblos más afectados es este municipio de Casavieja, que conocemos bien en Vive Castilla y León, por otros motivos, y vamos a escuchar lo que le contaba la alcaldesa de Casavieja, Vanessa Muñoz, a nuestro compañero Javier Ruiz Ayúcar.
2: Municipios como Mijares, Piedralaves y sobre todo Casavieja se han visto afectados por las consecuencias de estas lluvias. Se lo hemos contado desde Promecal por tierra, mar y aire. Lo pueden leer hoy mismo en las páginas de Diario de Ávila, pero nosotros desde Vive Radio Ávila queremos irnos hasta allí, hasta Casavieja, para conocer cómo están viviendo esta situación. Lo vamos a hacer de la mano de su alcaldesa, que es Vanessa Muñoz, y que nos acompaña ya al otro lado del teléfono. Vanessa, buenos días.
3: Buenos días.
2: Hoy son buenos, por lo menos un poco.
3: A ver, son... Bueno, buenos no son, pero al menos no está lloviendo. Y bueno, eso ya trae un poquito de calma, aunque bueno, la previsión sigue siendo de lluvia. Pero bueno, no son, no, porque la verdad es que seguimos en una situación muy complicada y muy extrema.
2: Recuérdanos un poco, Vanessa, cómo ha sido este inicio de semana. Las lluvias del domingo lo empezaron todo, algo que ya os temíais, ¿no?
3: Sí, la verdad es que esperábamos esto, que las primeras lluvias pues produjeran arrastres, que hicieran que se llenara de ceniza y de lodo ciertas partes. Lo que pasa es que es verdad que nosotros teníamos, bueno, pues tenemos la presa que la tenemos fuera de cauce y no pensábamos tirar de ella. El problema es que el agua, al no haber sujeción del terreno por los incendios de este verano, pues ha venido por zonas en las que nunca ha pasado y de las que no se esperaba que viniera, claro. Entonces nos ha entrado, por desgracia, pues eso, barro y cenizas y demás dentro de la presa. Y el único plan que teníamos para poder tener agua, al menos para ducha y higiene personal y demás, pues no, ya no lo tenemos tampoco. Y lamentablemente ha sido peor de lo que esperábamos, porque las lluvias torrenciales se han llevado todas las captaciones de agua que teníamos. No queda ninguna viva.
2: Tiene que ser muy frustrante, ¿no? Que a pesar de saber lo que iba a pasar, no lo hemos podido evitar.
3: Sí, a pesar de hacer retenciones, a pesar de subir el voluntariado, de estar trabajando en las cuadrillas de la Junta y demás, pues nada, cualquier cosa que hemos hecho ha sido... no para nada, porque oye, el trabajo siempre está bien, pero no nos ha servido para lo que de verdad se necesitaba.
2: ¿Cómo está la situación? Ahora mismo,
3: bueno, pues ahora mismo seguimos, pues eso, sin agua para higiene personal, para uso de lavadora, para en sí el día a día. Estamos bebiendo agua embotellada que nos ha proporcionado la Diputación Provincial de Ávila, y nos ha traído también cisterna, pues para poder tener agua, para poderse llevar en garrafas y demás, pues para lavarse un poco la cara, asearse. Y demás, estamos echando agua en algunas zonas, porque en otras no llega, porque también se ha llevado mucha tubería el agua de la red de doméstica, y entonces algunas zonas sí que estamos entrando agua sucia completamente solo para uso del inodoro, pero para el resto no se puede utilizar, y la previsión no es alentadora ni buena.
2: ¿Cómo están los casavejanos?
3: Pues con mucha paciencia, la verdad, y yo agradecida, porque creo que mis vecinos están teniendo un comportamiento ejemplar. O sea, no solamente de la gente que está ayudando pues a repartir agua y a despejar caminos y a lo que se puede, sino de los vecinos, que están teniendo mucha paciencia. La verdad que llevamos 3-4 días, pero los negocios están sin poder trabajar, la gente está sin poderse duchar, sin poderse lavar en condiciones, sin poder poner lavadoras, y están siendo pues ejemplares, digámoslo así. porque no hay buenas noticias para ellos, lamentablemente, bueno, ni para los que vivimos allí, y están aguantando todo lo que pueden.
2: Mm-hmm. Nos has comentado que desde la Diputación se está suministrando...
0: Seguiremos pendientes durante estos próximos días de cuál es la situación en estos municipios del Valle del Tietar, en la provincia de Ávila, que están sufriendo las consecuencias del temporal. No solo está afectando, como decía Lucía, a carreteras y a otras vías, sino también al agua potable en municipios como Casavieja. Ha terminado hace unos minutos el Pleno de las Cortes de Castilla y León. El Ejecutivo Autonómico ha aprobado, ha sacado adelante el techo de gasto no financiero con los votos a favor del Partido Popular y de Vox. Recordamos que este techo de gasto no financiero es el paso previo para poder seguir adelante con la tramitación del proyecto de presupuestos de la comunidad para el próximo año 2027. Además, los partidos del gobierno, PP y Vox, han impedido la toma en consideración de la propuesta socialista para actualizar la ley contra la violencia de género en Castilla y León. Vamos con la información del tiempo.
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0: Y el agua sigue siendo protagonista otro día más en varios lugares de Castilla y León. La EMET ha activado el aviso amarillo por intensas lluvias en zonas de la cordillera cantábrica de la provincia de Burgos, donde podrían caer hasta 40 litros en las próximas horas.
1: En el resto de la comunidad se esperan precipitaciones y tormentas que pueden ser localmente fuertes o persistentes y que serán más generalizadas y frecuentes en la mitad este y en zonas de montaña. Mientras tanto, las temperaturas máximas bajan en la mitad este y extremo norte y se mantienen sin cambios en el resto. Las capitales de provincia se mueven entre los 22 grados de Zamora y los 18 de Ávila, Burgos, León, Segovia y Soria. En Valladolid los termómetros se quedarán en 20 grados, uno más que en Palencia, mientras que en Salamanca llegarán hasta los 21.
0: Las lluvias perderán protagonismo a partir de mañana. Este jueves desaparecerán las alertas en la comunidad, aunque la EMET prevé precipitaciones débiles en el nordeste que serán más dispersas en la segunda mitad del día.
1: Las temperaturas volverán a bajar mañana, se notará sobre todo en las máximas. En ciudades como Burgos no pasarán de los 14 grados y en el resto se situarán en torno a los 15, salvo Valladolid y Zamora, donde van a alcanzar los 20 grados de máxima.
0: Gracias, compañera Lucía Roales.
1: Hasta mañana.
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0: Nos despedimos. Volveremos mañana jueves a partir de la una con un nuevo programa de Vive Castilla y León. Pasen buena tarde y sean felices. Hasta mañana. Adiós.

0: Son las 3 de la tarde. 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
1: Buenas tardes, tiempo ya para la información de Burgos en este miércoles 7 de octubre. El uso indebido del teléfono móvil mientras se conduce continúa siendo la distracción sancionable más frecuente. En la última campaña de vigilancia y distracciones realizadas, el 33% de las denuncias en Castilla y León fueron por el uso del móvil. 87 conductores en Burgos. La DGT y la Guardia Civil de Tráfico desarrolla esta semana una campaña en colaboración con la Asociación de Lesionados Medulares y Grandes Discapacitados Físicos. Aspaín. José Joaquín es afectado.
2: Son dos segundos que a mí me cambiaron la vida totalmente. Pasé de ser una persona totalmente independiente a ser un gran dependiente. Y estoy aquí simplemente para atestiguar que los accidentes pueden tener consecuencias muy graves.
1: El Ayuntamiento de Burgos ya ha modificado el 89% de los semáforos con luz ámbar intermitente para adaptarlos a la nueva normativa. El Real Decreto entró en vigor el pasado 1 de octubre y exige a las ciudades a que actúen en esos semáforos con pasos de peatones en los que la luz en ámbar intermitente para vehículos convivía con el luminoso en verde para los viandantes. Escuchamos a José Antonio López, responsable de tráfico.
3: Que esta modificación no consiste en cambiar una señal luminosa. No es tan sencillo como eliminar el ámbar o eliminar el ámbar intermitente o eliminar el ámbar del peatón en fase fija, sino que la nueva regulación obliga en muchos casos a rediseñar completamente las fases semafóricas, como así se ha hecho, ampliando en muchos casos los tiempos de paso tanto de vehículos como de peatones. ¿Y qué consecuencia ha tenido ello? Bueno, de hecho, se han tenido que incrementar los ciclos semafóricos en numerosas intersecciones.
1: Diario de Burgos entrega esta tarde sus martinillos de oro, los galardones que se otorgan cada 5 años y que distinguen la aportación a la sociedad de personas y entidades. En esta ocasión los martinillos recaen en el expresidente de la Junta, Juan Vicente Herrera, la directora del CNIE, María Martinón, la periodista Rocío Martínez de la Guardia Civil y la Fundación Caja de Burgos. El Hotel NH Palacio de Burgos acoge esta cita que clausurará el presidente de la Junta, Alfonso Fernández Mañueco. Coincide con el 135 aniversario de Diario de Burgos. Álvaro Melcón es su director.
4: Tenemos una misión que no es hablar de nosotros, es hablar de las personas y de las cosas que suceden a las personas. Y eso es lo que queremos, poner en el foco a personas que han hecho cosas importantes por esta tierra. Que puede ser haber tomado una decisión en un momento dado que nos ha hecho mejores, que puede ser protegernos a diario, que puede ser llevar el nombre de Burgos por toda España y por todo el mundo, que puede ser, bueno, en fin, hay muchos motivos.
1: Fin a las movilizaciones en las empresas cerámicas Gala y Dow Automoción tras lograr un pacto con las empresas. Todo preparado en el Fórum Evolución para la cuarta edición de la pasarela Uniendo Moda Castilla y León. Hoy y mañana Burgos se viste de largo para reunir a un total de 17 firmas consolidadas. Esta tarde es el turno de María Lafuente Marae o las firmas burgalesas Raquel Tomillo, Antonaga y Melot Atelier, que es la primera vez que esta firma está en esta pasarela. Modesta es su diseñadora.
5: Mi colección se llama Serena. Eso significa que es para mujeres que no hace falta demasiado, sino con poca cosa se puede hacer calidad que cantidad. Y bueno, voy a presentar colección de mujer y también algunos para niños. Son materiales naturales como seda, algodón, lino, lana, todos naturales. Y también hago ropa a medida.
1: Los diseñadores reconocen que el sector tiene dificultades en un mundo de consumo de moda rápida. El exministro del Interior, Jaime Mayor Oreja, presenta esta tarde en Burgos, en el Círculo de la Unión, su libro Una verdad incómoda, en el que recoge sus experiencias en la primera línea política. En deporte, Recoleta Salud San Pablo Burgos retoma la competición europea, la Eurocup, esta tarde a partir de las 7 se mide a uno de los favoritos de la competición, el Aris de Salónica, a domicilio en suelo griego. Despedimos así la información local y provincial de Burgos. Les dejamos con más actualidad en Vive Radio.

0: ¿Qué tal? Buenas tardes. Las Cortes de Castilla y León acaban de aprobar, con los votos a favor de PP y Vox, el límite de gasto no financiero, un techo de gasto que es el paso previo al proyecto de presupuestos generales de la comunidad para el próximo año 2027. Además, el Partido Popular y Vox han impedido la toma en consideración de la propuesta socialista para actualizar la ley contra la violencia de género. Los partidos del gobierno autonómico justifican su no por la hipocresía y unilateralidad de la que acusan al PSOE, mientras que la oposición defiende la necesidad de adaptar la normativa a las nuevas realidades de la violencia de género. Las elecciones generales del próximo 29 de noviembre también han sido uno de los temas recurrentes en el Pleno de las Cortes, una convocatoria electoral que ha motivado un cruce de acusaciones entre el presidente de la Junta y el líder de la oposición. Escuchamos a Alfonso Fernández Mañueco y a Carlos Martínez.
1: La actualidad manda, señor Mañueco, deseo concedido. Elecciones generales para el 29 de noviembre. Muchas gracias. Habla usted de los decretos, esos decretos que han supuesto el descalabro de Sánchez en el Congreso de los Diputados. Ese batacazo ha provocado que tuviera que convocar elecciones, Sánchez.
2: Señor Mañueco, mal cazador es aquel que vende la piel del oso antes de cazarlo. Espérese al resultado de las urnas este próximo 29 de noviembre y se le va a quedar la misma cara que el 23 de julio. Cuando volvieron a perder las elecciones.
0: Otro de los asuntos centrales ha sido la vivienda.
1: Si su partido quiere hacer una política seria de vivienda, lo que tiene que hacer simplemente es copiar lo que estamos haciendo en Castilla y León. Señorías, Sánchez siempre encuentra el atajo dentro del Estado de Derecho. Eso se llama filibusterismo político.
2: ¿Cuántas veces cuenta usted la misma vivienda? ¿Qué hace? ¿Como el parchís? ¿Come una y suma 20? La realidad. Usted y su gobierno construyeron 910 viviendas, un astronómico récord de 82 viviendas al año para las 9 provincias de nuestra comunidad.
0: Gobierno y oposición también se han enzarzado en un tenso debate respecto a los menores migrantes no acompañados. Escuchamos primero al vicepresidente primero de la Junta, Carlos Pollán, de Vox, y después a Nuria Rubio, del Partido Socialista.
3: Para su pesar, le anuncio que las conversaciones con las embajadas de alguno de los países de los menores ya se han iniciado. Y ahora, principalmente, estamos con los menores en pie, que ustedes los han olvidado desde hace dos meses.
4: Los menores no acompañados no son un enemigo al que derrotar, son niños y adolescentes que debemos proteger. Ningún niño nace odiando. El odio se aprende cuando los adultos convierten al diferente en una amenaza. Se aprende cuando un vicepresidente señala que hay infancias que merecen protección y otras que merecen sospecha.
0: La Junta de Castilla y León prevé un mayor volumen de solicitudes para el reembolso de la primera matrícula universitaria en las universidades públicas a partir de la próxima semana, al coincidir con los 10 últimos días de plazo para efectuar las peticiones. Escuchamos al consejero de Industria, Universidades, Empleo y Comercio, Juan Carlos Suárez Quiñones.
5: Bueno, están produciendo eso, pero bueno, nuestra experiencia es que en los últimos 10 días es cuando se acelera la llegada de solicitudes. Nosotros queremos que todos los alumnos de primera matrícula de primer grado empadronados en Castilla y León lo pidan, podamos darles esa subvención y que sea gratis la matrícula para ellos. Por lo tanto, ahora mismo no tenemos recogidos números, es limitado y cadencioso el número de solicitudes, pero siempre en los últimos 10 días es cuando se recibe el volumen mayor.
0: La oferta de viviendas en alquiler se ha reducido en más de un 23% en Castilla y León en los últimos años, con una pérdida de 8.200 viviendas. Son datos de un estudio elaborado entre 2018 y 2025 por el portal inmobiliario Idealista. Además, la Confederación Hidrográfica del Duero solo autorizará ampliaciones de la campaña de riego más allá del 15 de octubre en casos extremos, excepcionales y muy debidamente justificados. El organismo de Cuenca ha recibido 3 solicitudes desde el pasado 30 de septiembre y recuerda que será imprescindible no haber agotado la dotación asignada. Más información con Lucía Robales.

0: Buenas tardes. La huelga general se producirá previsiblemente el miércoles 11 de noviembre, fecha propuesta por el Sindicato de Inquilinas. Una jornada que podrá ser ratificada en una reunión que van a mantener esta tarde los sindicatos, Comisiones Obreras, UGT, CGT y el de Inquilinas. El secretario general de UGT, Pepe Álvarez, ha confirmado que secundarán la jornada de paro. El ministro de la Presidencia, Justicia y Relaciones con las Cortes, Félix Bolaños, ha señalado que no tienen nada que añadir ante esa propuesta del 11 de noviembre para la huelga general y ha añadido que no es campaña electoral ya que comenzará dos días después, el día 13. El consejero de Presidencia, Justicia y Administración Local, Miguel Ángel García, en Madrid, ha tildado de absoluta vergüenza que los sindicatos entren en campaña, ha dicho, de cara a las elecciones generales, queriendo convocar una huelga general, ha asegurado connivencia con el PSOE. El ministro de Justicia, Presidencia y Relaciones con las Cortes, Félix Bolaños, ha admitido que la ley de amnistía se pactó con Esquerra Republicana de Cataluña y Junts para sumar la mayoría parlamentaria de 176 votos que el gobierno de coalición necesitaba tras las elecciones del 23J para sacar adelante la investidura del presidente del gobierno, Pedro Sánchez. No obstante, también ha señalado que se negoció para la normalización en Cataluña, ha asegurado. El presidente del Partido Popular, Alberto Núñez Feijóo, ha convocado para este sábado su primer acto de precampaña en Madrid para las elecciones del 29 de noviembre. Será en el recinto ferial de IFEMA y estará acompañado por la presidenta autonómica, Isabel Díaz Ayuso, y también por el alcalde de la capital, José Luis Martínez Almeida. Feijóo ha anunciado esta mañana que su primer viaje como candidato del PP será a Ceuta.
1: Lo primero que haremos será aprobar las normas de la reconstrucción y de la regeneración democrática de nuestro país, para que nadie pueda volver a apropiarse de las instituciones ni del dinero de los españoles, para desterrar la corrupción económica y moral de la faz de la política y para que sea imposible vivir toda la legislatura sin ni siquiera presentar las cuentas del Estado. Pero mi primer encargo concreto será recuperar la normalidad de la ciudad de Ceuta. Mi primer viaje como candidato es hoy a Ceuta. Y si los españoles me apoyan, Ceuta será la primera carpeta en la mesa del Consejo de Ministros.
0: El PSOE ya adelantó ayer que el presidente del gobierno ha elegido el municipio sevillano de Dos Hermanas, bastión de los socialistas en otras carreras electorales, para abrir la precampaña. Desde el PP retan a Pedro Sánchez a acudir a ese mitin con el expresidente José Luis Rodríguez Zapatero después de que el propio jefe del Ejecutivo asegurase hace unas semanas que le invitaría a la campaña. La vicesecretaria de Regeneración Institucional del PP, Cuca Gamarra, ha asegurado que su partido velará y estará muy vigilante para que la Junta Electoral Central garantice la limpieza del voto por correo de cara a las elecciones generales del 29 de noviembre. El Ministerio de Asuntos Exteriores, Unión Europea y Cooperación ha reivindicado las garantías con las que los españoles que residen en el exterior votan en los comicios y ha recordado que se trata de un derecho fundamental, todo ello en un momento en el que el voto exterior está en el punto de mira por la llamada Ley de Nietos. El comité de huelga integrado por la Confederación Española de Sindicatos Médicos, el Sindicato Médico Andaluz y el de Euskadi ha anunciado que aplaza los paros indefinidos convocados a partir del 28 de octubre debido a la convocatoria de elecciones. No obstante, advierten de que mantienen vivo el conflicto por la negociación del Estatuto Marco. Los Mossos d'Esquadra investigan el hallazgo del cadáver de un hombre dentro de un coche que estaba inundado en un paso subterráneo de Les Franqueses del Vallès, en Barcelona. El presidente de Estados Unidos, Donald Trump, ha afirmado que mantendrá una llamada con su homólogo ruso, Vladimir Putin, en medio del supuesto caso de peste pulmonar registrado en un laboratorio en Irkutsk, que por el momento Rusia niega tras incidir en que tampoco han detectado patógenos de alto riesgo. Y las autoridades de la Franja de Gaza, controladas por Hamás, han cifrado en 74.250 los palestinos muertos a causa de la ofensiva lanzada por Israel tras los ataques del 7 de octubre de 2023. Es todo, continúen escuchando Vive Radio.

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0: 4 de la tarde. 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
1: ¿Qué tal? Buenas tardes. La huelga general se producirá previsiblemente el miércoles 11 de noviembre, fecha propuesta por el Sindicato de Inquilinas. Una jornada que podrá ser ratificada en una reunión que van a mantener esta tarde los sindicatos Comisiones Obreras, UGT, CGT y el de Inquilinas. El secretario general de UGT, Pepe Álvarez, ha confirmado que secundarán la jornada de paro. Además, el ministro de Justicia, Presidencia y Relaciones con las Cortes, Félix Bolaños, ha admitido que la ley de amnistía se pactó con Esquerra y Junts para sumar la mayoría parlamentaria que el gobierno de coalición necesitaba tras las elecciones del 23J para sacar adelante la investidura del presidente del gobierno. No obstante, también ha señalado que se negoció para la normalización en Cataluña. Y en clave internacional, el presidente de Estados Unidos, Donald Trump, ha afirmado que mantendrá una llamada con su homólogo ruso muy pronto, en medio del supuesto caso de peste pulmonar registrado en un laboratorio que por el momento Rusia niega, tras incidir en que tampoco han detectado patógenos de alto riesgo. Continúa la programación en Vive Radio.

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1: ¿Qué tal? Buenas tardes. La huelga general se producirá previsiblemente el miércoles 11 de noviembre, fecha propuesta por el Sindicato de Inquilinas. Una jornada que podrá ser ratificada en una reunión que van a mantener esta tarde los sindicatos Comisiones Obreras, UGT, CGT y el de Inquilinas. El secretario general de UGT, Pepe Álvarez, ha confirmado que secundarán la jornada de paro. Además, el ministro de Justicia, Presidencia y Relaciones con las Cortes, Félix Bolaños, ha admitido que la ley de amnistía se pactó con Esquerra y Junts para sumar la mayoría parlamentaria que el gobierno de coalición necesitaba tras las elecciones del 23J para sacar adelante la investidura del presidente del gobierno. No obstante, también ha señalado que se negoció para la normalización en Cataluña. Y en clave internacional, el presidente de Estados Unidos, Donald Trump, ha afirmado que mantendrá una llamada con su homólogo ruso muy pronto, en medio del supuesto caso de peste pulmonar registrado en un laboratorio que por el momento Rusia niega, tras incidir en que tampoco cuando han detectado patógenos de alto riesgo. Continúa la programación en Vive Radio.
2: 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Son las 5 de la tarde.

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0: Son las 6 de la tarde. 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
1: ¿Qué tal? Buenas tardes. La huelga general se producirá previsiblemente el miércoles 11 de noviembre, fecha propuesta por el Sindicato de Inquilinas. Una jornada que podrá ser ratificada en una reunión que van a mantener esta tarde los sindicatos Comisiones Obreras, UGT, CGT y el de Inquilinas. El secretario general de UGT, Pepe Álvarez, ha confirmado que secundarán la jornada de paro. Además, el ministro de Justicia, Presidencia y Relaciones con las Cortes, Félix Bolaños, ha admitido que la ley de amnistía se pactó con Esquerra y Junts para sumar la mayoría parlamentaria que el gobierno de coalición necesitaba tras las elecciones del 23J para sacar adelante la investidura del presidente del gobierno. No obstante, también ha señalado que se negoció para la normalización en Cataluña. Y en clave internacional, el presidente de Estados Unidos, Donald Trump, ha afirmado que mantendrá una llamada con su homólogo ruso muy pronto, en medio del supuesto caso de peste pulmonar registrado en un laboratorio que por el momento Rusia niega, tras incidir en que tampoco han detectado patógenos de alto riesgo. Continúa la programación en Vive Radio.

Preparan cerca de una veintena de conciertos para el próximo año en nuestro país. Ojalá sea así y podamos ir a alguno de ellos. Ellos son Coldplay, Something Just Like This. Así de bien suena, como siempre, la mejor sintonía en todo Castilla y León, en tus tardes más musicales a través de tu radio. 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

Enseguida llegará el Vive de la Semana, pero antes escuchábamos al rey del pop, Michael Jackson, con este They Don't Care About Us. Seguidamente por la reina del rock, es que estamos en la mejor familia, Tina Turner, I Don't Wanna Lose You. 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

A mí me asombró y además me dejó con la boca abierta con la canción de El Patio. Sin duda, Pablo López ha conseguido que todos sus fans seamos amantes de sus letras y de sus melodías. Y en esta ocasión, además, se junta a Lola Índigo. Casi siempre es la canción que esta semana compartimos siendo Vive de la Semana. Disfrútala.

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1: Buenas tardes. Más Madrid propone que Ada Colau sea la candidata de Frente Amplio. Con la oferta, Mónica García cae de la terna de aspirantes y voces del espacio creen que la exalcaldesa facilita el acercamiento a Podemos. Alberto Núñez Feijóo, el líder del PP, ha prometido en Ceuta que su primer encargo si llega al Palacio de la Moncloa será recuperar la normalidad en la ciudad autónoma tras la invasión, ha dicho, a finales de julio, algo que a su juicio pasa por la expulsión de 15.000 personas que entraron de forma irregular y siguen en la ciudad. La UCO aporta al caso Leire testimonios de ataques a la jueza. La Guardia Civil recoge testimonios que apuntan a posibles maniobras intimidatorias contra Beatriz Viedma. En clave internacional, Estados Unidos y Grecia estrechan sus lazos en materia de defensa. Miles de personas salieron este pasado martes a la calle para protestar por la visita de Marco Rubio y rechazar una mayor cooperación militar. Es todo, continúan escuchando Vive Radio.

Valeria sigue de gira antes de cerrar este fabuloso 2026 para Dani Martín, 25. Y son muchos los años que está precisamente sobre los escenarios, tanto en solitario como con su formación musical El Canto del Loco. Llega por aquí también Sebastián Yatra, Vagabundo, más música. 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

se dio a conocer, o muchos le conocimos por esa fusión musical que hizo con Aitana, pero tenemos mucha más música de este valenciano en solitario. Se llama Beret, Si por mí fuera. Bueno, pues Si por mí fuera te invitaba a merendar todas las tardes en la cinta de Vive Radio, así que siempre que quieras, recuerda que estaremos por aquí. 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

cine de la semana para Pablo López y Lola Índigo, amigos en la pantalla, en los escenarios, y también una buena fusión entre voces queda como resultado esta bonita canción, Casi Siempre, Vive de la Semana. Disfruta.

0: las 8 de la tarde. 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
1: Buenas tardes. Más Madrid propone que Ada Colau sea la candidata de Frente Amplio. Con la oferta, Mónica García cae de la terna de aspirantes y voces del espacio creen que la exalcaldesa facilita el acercamiento a Podemos. Alberto Núñez Feijóo, el líder del PP, ha prometido en Ceuta que su primer encargo, si llega al Palacio de la Moncloa, será recuperar la normalidad en la ciudad autónoma tras la invasión, ha dicho, a finales de julio, algo que, a su juicio, pasa por la expulsión de 15.000 personas que entraron de forma irregular y siguen en la ciudad. La UCO aporta al caso Leire testimonios de ataques a la jueza. La Guardia Civil recoge testimonios que apuntan a posibles maniobras intimidatorias contra Beatriz Viedma. En clave internacional, Estados Unidos y Grecia estrechan sus lazos en materia de defensa. Miles de personas salieron este pasado martes a la calle para protestar por la visita de Marco Rubio y rechazar una mayor cooperación militar. Es todo, continúan escuchando Vive Radio.

0: Hola, muy buenas. Bienvenidas y bienvenidos a Vive Vivace, el programa de música clásica de Vive Radio. Hoy es miércoles 7 de octubre y arrancamos nueva temporada. Volvemos con las mismas ganas y con la misma idea, hablar de la música clásica de Castilla y León, escucharla y sentirla, su actualidad, sus protagonistas y su historia. Nos encontraremos cada dos semanas, aquí, en su frecuencia local de Vive Radio, los miércoles a las 8, y en cualquiera de los podcasts de su plataforma de streaming preferida, YouTube, Spotify, iVoox. El hilo de hoy es el otoño, una estación que la música ha cantado muchas veces, a veces con melancolía, otras con la alegría de la cosecha y de la vendimia. Lo escucharemos. Desde Vivaldi a Max Richter, pasando por Bach y Haydn. También recordaremos dos aniversarios, el de Manuel de Falla y el de Antonio José. Terminaremos con la agenda musical de Castilla y León, y es que octubre viene cargadito de conciertos en todas las provincias. Al micrófono y en los contenidos les habla José Miguel González Hernando. En el control técnico, Ángel de Jesús y Lucas Dorado. Y por favor, no dejen de escribirnos al correo del programa vivevivace@viveradio.es. Vivace a la italiana, vivace. Propongan temas, den sugerencias, critíquennos. Comenzamos.
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0: Dicen los calendarios que el otoño empezó hace un par de semanas. Con los calores que todavía perduran, no sabemos si esto es verdad. Pero la realidad es que retomamos nuestras costumbres tras el parón veraniego y las fiestas. Y frenamos. Es una estación que invita a escuchar de otra manera, con calma. Por eso empezamos con Chopin, con el larghetto de su concierto para piano número 2 en fa menor. Chopin lo escribió con 19 años, todavía en Varsovia. Aunque lleva el número 2, fue su primer concierto. Y este movimiento lento esconde un amor callado. En una carta de octubre de 1829, Chopin confiesa a su amigo Titus que ya ha encontrado su ideal. Es una joven cantante, Constancia Klakowska. Lleva 6 meses enamorado de ella y aún no le ha dicho nada. Y añade que ha compuesto este adagio pensando en ella. Lo escuchamos en la versión de Daniel Trifonov con la Mahler Chamber Orchestra, dirigida por Mikhail Pletnov. Gran pianista él también, que además ha revisado la orquestación de Chopin.

El otoño ha sido también tiempo muy querido por los poetas. Ángel González dio voz a esta estación con un libro crepuscular, Otoño y otras luces. Dice así su primer poema. El otoño se acerca con muy poco ruido. Apagadas cigarras, unos grillos apenas defienden el reducto de un verano obstinado en perpetuarse, cuya suntuosa cola aún brilla hacia el oeste. Se diría que aquí no pasa nada, pero un silencio súbito ilumina el prodigio. Ha pasado un ángel que se llamaba luz, o fuego, o vida, y lo perdimos para siempre.

0: hemos escuchado al bajo Peter Coy cantando la deliciosa aria Heinlich Heinlich Wird mein Job, Por fin mi yugo será quitado, de la cantata BWV 56, Con gusto llevaré la cruz. Dirige el maestro Philippe Herbegue a la Chapelle Royale. Esta cantata está compuesta por Bach para este próximo domingo, el 19º domingo después de Trinidad, según el calendario litúrgico luterano, parecido a lo que en la liturgia católica se llama tiempo ordinario. En otoño, este calendario vive su tramo más largo, y los textos hablan de la vida diaria del creyente, de sus cargas que soportándolas conducen al tiempo posterior al tiempo, a la eternidad, como la propia música de Bach, a la que siempre volvemos.
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2: Y llegamos a Manuel de Falla. ¿Por qué Falla? Porque su música nos resulta como él, elegante, discreta, templadamente otoñal, y porque es su aniversario por partida doble. En 2026 se cumplen 150 años de su nacimiento, en Cádiz, el 23 de noviembre de 1876, y 80 de su muerte, el 14 de noviembre de 1946, en Alta Gracia, Argentina, donde pasó sus últimos años. Buena ocasión para escucharle. Y en Castilla y León tendremos varias ocasiones. La Orquesta Sinfónica de Castilla y León le dedica buena parte de su segundo programa de abono, este jueves 15 y el viernes 16 de octubre en el Centro Cultural Miguel Delibes de Valladolid, dirigida por Pablo Rus Bruseta. Y pondrá la voz la cantadora granadina Marina Heredia en El Amor Brujo. El Amor Brujo se estrenó en Madrid en 1915, pensado para la bailaora Pastoria Imperio. El libreto es de María Lejárraga, aunque lo firmó su marido, Gregorio Martínez Sierra. Cuenta la historia de Candela, a la que persigue el espectro de un antiguo amante. Escuchemos la canción del Fuego Fatuo. Compara el amor con esa llama misteriosa que si la buscas, se escapa. Si huyes de ella, te persigue.

Hemos escuchado la canción del Fuego Fatuo de Manuel de Falla de la obra El Amor Brujo, con Marina Heredia a la voz, la Mahler Sammer Orquestra y Pablo Heras Casado, casualmente granadino como Marina Heredia y como Manuel de Falla, aunque este de adopción. Y pasamos de un aniversario a otro, en tiempo y estética cercanos, pues estamos hablando de Antonio José Martínez Palacios, o simplemente Antonio José. Hace justamente 90 años, en la madrugada del 8 al 9 de octubre de 1936, asesinaron al compositor burgalés Antonio José. Lo sacaron de la prisión central de Burgos, donde llevaba varios meses. Lo mataron, junto a otros, en Estepar. Tenía 33 años, sin defensa, sin motivos, solo el odio o la envidia que dividió a la España de los años 30. Antonio José había nacido en Burgos en 1902, estudió en su ciudad, y después en Madrid. El Ayuntamiento de Burgos le becó para ampliar estudios en París en 1925 y 1926. Fue profesor en Málaga y en 1929 volvió a Burgos para dirigir el Orfeón Burgalés y la Escuela Municipal de Música. Se volcó en la música popular de su tierra. Su colección de cantos populares burgaleses fue premiada en el Concurso Nacional de Música de 1932. Y nos dejó obras que hoy son parte del repertorio, como su sonata para guitarra. Con Falla compartió más de lo que se parece. Se cartearon, y los dos buscaron lo mismo, crear música nueva a partir de la música popular, con una orquesta llena de color, muy cercana al impresionismo. Maurice Ravel dijo sobre él, se convertirá en el más grande compositor español de nuestro siglo. Pero no le dejaron. Cuenta la tradición que sus últimas palabras fueron para brindar un viva. ¡Viva la música! Y su música vive y abre cada uno de nuestros programas. La sintonía del programa es el cuarto movimiento, danza burgalesa, de su sinfonía castellana, un allegro vivo, casi un vivace, según su manuscrito. Su melodía nace de dos canciones populares burgalesas. Luego les contamos cuáles. Lo escuchamos.

0: Hemos escuchado la danza burgalesa, el cuarto movimiento de la Sinfonía Castellana de Antonio José, con la Orquesta Sinfónica de Castilla y León, dirigida por Alejandro Posada. Detengámonos un momento en esta obra. La Sinfonía Castellana es de 1923, cuando Antonio José apenas tiene 20 años. Nace de su sonata castellana para piano, escrita entre 1920 y 1922. No es una simple orquestación de la sonata. En ella, el compositor desarrolla nuevos temas y los da un nuevo color. La sinfonía tiene cuatro movimientos: el campo, paisaje de atardecer, nocturno y esta danza burgalesa que acaban de escuchar, y cuyo origen tiene una historia preciosa. Miren, sus temas salen del Cancionero Popular de Burgos que publicó el padre Federico Olmeda en 1903, en concreto de dos canciones. La primera, Esto que sí que va bueno. Es una canción de trabajo y la cantaban los hombres de Villalómez mientras majaban el yeso con sus grandes mazos. Se repartían en grupos y golpeaban por turnos, al compás. Y la segunda es una nana, Échate niño que viene el coco. Una canción de trabajo y una canción de cuna. Con ellas, Antonio José construye una danza festiva. La fiesta se detiene en un episodio lírico y después vuelve con más fuerza. Música vieja del pueblo, pero que es música viva, revivida por el malogrado compositor burgalés.
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0: Volvamos al otoño. No se puede hablar del paso de las estaciones sin recordar a Antonio Vivaldi. Sus cuatro estaciones se publicaron en 1725 y son cuatro concerti grossi. El del otoño describe una fiesta en el campo. Los campesinos celebran la cosecha con bailes y cantos. Corre el vino y muchos terminan dormidos. Hoy escucharemos una versión no apta para puristas, pero a nosotros nos gusta experimentar y jugar, y esta versión nos encanta. Es del compositor Max Richter, nacido en Gran Bretaña en 1966. En 2012 publicó Recomposed, su relectura de las cuatro estaciones. Richter contaba que la obra de Vivaldi había dejado de emocionarle. La oía en todas partes, en anuncios, en tiendas, en el teléfono a la espera, así que decidió recomponerla. Descartó buena parte del original, se quedó con fragmentos, y los repite, los superpone y los transforma. El resultado sigue siendo Vivaldi, pero visto a través de un cristal nuevo, minimalista. Escuchamos Autumn One, el primer movimiento de su otoño. Al violín, Daniel Hope, con la Concerthaus, Kammerorchester Berlin y André de Ridder.

De este otoño vinícola de Vivaldi, soñado por Max Richter, pasamos al de Joseph Haydn. En 1801, Haydn estrenó en Viena Las Estaciones, es su último gran oratorio que llegaba tras el éxito de La Creación. El libreto es del barón Gottfried Walter Schwitten a partir del poema inglés de James Thomson. De Las Estaciones de Haydn vamos a escuchar El coro del vino, porque el otoño no se entiende sin vendimia. Y de esto sabemos un poco en Castilla y León, donde estamos viviendo el final de la vendimia. Así que brindemos. Los campesinos celebran que las cubas están llenas. Beben, gritan y cantan. ¡Viva el vino, el noble vino! Y que ahuyenten las penas y las melancolías.

Hemos escuchado a Joseph Haydn, el coro del vino con el que se cierra la estación del otoño, incluido en su oratorio Las Estaciones, con el Reichskammerchor, la Orquesta Barroca de Friburgo y René Jacobs a la dirección. Se habrán fijado cómo la orquesta imita los instrumentos de una fiesta, la gaita, la zanfona, el violín y el tamboril. Se arma un baile y todo acaba en una fuga que parece tambalearse como si los cantantes hubieran bebido de más. Y con este brindis cerramos la selección musical de nuestro primer programa de la temporada. Un paseo por el otoño, de la mano de Chopin a Haydn, con Bach, con Vivaldi, con Richter. Y con otros dos nombres propios, Falla y Antonio José. Ahora toca mirar lo que viene en la agenda.

Llegamos a nuestra agenda. Repasamos lo que nos depara principalmente las dos próximas semanas de octubre en Castilla y León. Vamos provincia a provincia y localidad a localidad. Tomen nota. Comenzamos en Ávila, donde coincidiendo con las fiestas de Santa Teresa, se celebran las 28ª Jornadas Polifónicas Ciudad de Ávila. El sábado 10 a las 8:30, la Banda de Música de Ávila ofrece himnos teresianos en la Iglesia de Santiago Apóstol. El viernes 16 a las 7:30, canta la coral Amicus Meus. Y el sábado 17 a la misma hora, el coro iberoamericano. Estos dos últimos conciertos tendrán lugar en el Auditorio Municipal de San Francisco. El domingo 18, Juventudes Musicales de Ávila abre su temporada de otoño en el Lienzo Norte con el Java Dúo, María Benítez al trombón y Jessica Duarte al acordeón. El programa incluye una obra de nueva creación dedicada al dúo, música barroca con Girolamo Frescobaldi, así como el nuevo tango de Astor Piazzolla. Y cerramos Ávila el viernes 30 a las 8:30 de la tarde en el Lienzo Norte con el popular pianista James Rhodes y su programa Manía, con obras de Chopin, Brahms y Rachmaninoff. Viajamos a la provincia de Burgos, donde octubre tiene un protagonista, Antonio José, en el aniversario de su muerte. El sábado 10 a las 7:30 de la tarde, el Centro Cultural Caja de Burgos de Aranda de Duero acoge un homenaje al compositor. El colectivo Yesca canta las canciones populares que inspiraron a Antonio José y el coro Ars Nova, dirigido por Javier Castro Villamor, interpretando las obras polifónicas que compuso a partir de ella. Ese mismo concierto llega a Burgos Capital el lunes 12 a las 7:30 en el Teatro Principal. La Sociedad Filarmónica de Burgos inaugura su temporada el jueves 8 con un recital de violín y piano a cargo de Javier Comesaña y Enrique La Paz, en el aniversario de Manuel de Falla, con obras del compositor gaditano Stravinsky, Poulenc y Ravel, en el auditorio El Círculo de la calle Ana María Lopidana a las 8:15. El miércoles 14, esta Sociedad Filarmónica abre su ciclo Burgos en Cámara, en la sala de congresos del Fórum Evolución con el Cuarteto Iberia, que interpreta obras de Arriaga, Boccherini y Granados. Y para los más previsores, recordarles que el jueves 22 a las 8 de la tarde, el Fórum Evolución acoge el Ballet de Kiev, representando el Lago de los Cisnes de Tchaikovsky, en la coreografía de Marius Petita. Y el sábado 24 a las 7:30, este mismo espacio será el escenario del Concurso Nacional de Corales Antonio José. En León, la Catedral celebra su Festival Internacional de Otoño Órgano en la Catedral, con conciertos todos los viernes a las 8 de la tarde y entrada libre. El viernes 9 toca la joven organista Melody Michel, el 16 el austriaco Florian Rittner, el 23 Juan de la Rubia, organista de la Sagrada Familia de Barcelona, y el 30 Enrique Martín Laguna, organista de la Catedral de Getafe. Repetimos las fechas, viernes 9, 16, 23 y 30 de octubre. La Fundación Euterpe mantiene su intensa actividad. Con el ciclo Maestros Internacionales en el Centro Cultural Unicaja, escucharemos al pianista Ismael Gil el miércoles 7 y al italiano Francesco Giappaolo el miércoles 21. Y en la Sala Euterpe, siempre a las 7:30 de la tarde, se suceden los recitales de piano. Serán 9 en total en este mes de octubre, por lo que le remitimos a su web para conocer más detalles. En Salamanca, el lunes 19 a las 8, el Teatro Liceo acoge el Cuarteto Iberia dentro del 15º ciclo de conciertos de cámara y solistas. El viernes 23 a las 8 de la tarde, en el Palacio de Congresos de Salamanca, también recibe al Ballet de Kiev con el Lago de los Cisnes de Tchaikovsky. Y en la provincia de Segovia, el sábado 24, la Escolonía de Segovia canta en la iglesia de Sancho Nuño, dentro del ciclo 921, Distrito Musical, de la Fundación Juan de Borbón. Mientras que en Soria, el jueves 8 a las 7 de la tarde, la Unidad de Música de la División San Marcial ofrece su tradicional concierto de otoño en el Palacio de la Audiencia.
Y terminamos en Valladolid, en el Centro Cultural Miguel Delibes. El jueves 15 y el viernes 16, la Orquesta Sinfónica de Castilla y León ofrece su segundo concierto de abono dirigido por Pablo Ruz Broseta y con la cantadora Marina Heredia. El domingo 18, el ciclo de recitales y música de cámara trae a Nikolai Lugansky al piano y Vadim Rapin al violín, con las cinco melodías y la sonata número 1 de Prokofiev y música de César Franck. Y les adelantamos que el jueves 22 a las 7:30, la Hostil se suma a la Semana Internacional de Cine con un cine-concierto, Vampir, la película de Dreyer de 1932 con la música de Wolfgang Schellart y Robert Ames en el podio. Y hasta aquí nuestra agenda. Le recomendamos consultar las webs de cada organizador porque horarios y programas pueden cambiar.

Llegamos al final de este primer programa de la temporada. Nos despedimos con una canción muy otoñal y muy triste, tristísima. Avec le temps, con el tiempo, de Leo Ferré, en la interpretación de la mezzosoprano sueca Anne-Sophie von Otter y el pianista Brad Bentau.

Gracias por escucharnos. Pueden escribirnos a vivevivace@viveradio.es y seguirnos en su plataforma de podcast. 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Les ha hablado José Miguel González Hernando con Ángel de Jesús y Lucas Dorado en el control técnico. Volvemos dentro de un par de semanas, el miércoles 21 de octubre. Y como decía Antonio José, ¡viva la música!

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0: Son las 11 de la noche.
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0: Bienvenidos al segundo capítulo de la segunda temporada del Aro del Norte. Soy Diego Mayor y hoy solo tendré un acompañante y todos sabéis quién es. Porque sí, sigue siendo Diego Pérez. Para sorpresa de nadie, muy buenas, Diego.
1: ¿Qué pasa, Diego? ¿Qué tal?
0: Pues semana perfecta para el San Pablo Burgos, que gana en Europa ante el CD Vita y en Liga a domicilio ante el Lleida. Tizona y los sub-22 siguen sin conocer la victoria en la presente temporada y el Babieca debuta con derrota en el plantío. El que sí que ha empezado mejor es el Tizona de Primera Nacional, que suma su segunda victoria. En nuestro Pick and Call de la semana hablaremos de nuestro equipo favorito, el que más alegrías nos dio la temporada pasada, el U22, con uno de los responsables de llevarlo a lo más alto. Pero vamos a comenzar charlando de los partidos que se han jugado durante el fin de semana. Así que todo esto y mucho más aquí, en el Aro del Norte. ¡Arrancamos!

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1: Bueno, Diego, San Pablo 85-81 ante el CD Vita en el debut de Eurocup en el Coliseum y victoria 81-94 en el Barris Nord el domingo. Una semana de estas que te vas a la cama el domingo y dices, perfecto, bien, dos victorias muy importantes, sobre todo me quedo con la del Barris. Parece una victoria súper clave, un pabellón súper difícil en el que ganar. Vi una versión del equipo muy buena, pero primero vamos a hablar un poco por encima de ese partido del CD Vita que nos pilla los miércoles cuando se emite nuestro programa y no podemos hacer ni previa, ni resumen, ni nada, así que vamos a pasar un poco por encima. Un partido en el que yo vi personalmente al San Pablo más flojo que contra Baskonia, personalmente, pero que me quedo con la versión que vimos de DJ Stewart. Porque contra Baskonia se le vio un poco más flojo, esos balones que perdía. Contra CD Vita ya vino aquí y demostró y dijo, yo he venido a esto. Y de hecho el partido se decide por un triple suyo en los segundos finales, haciendo un baile. Sacó a bailar un vals al defensa de CD Vita. Así que me quedo con esa versión de DJ que yo creo que nos va a aportar una experiencia en Europa. Y bueno, ya en Lleida también lo hizo, así que ese es el DJ del que hablábamos analizando las plantillas y el que me gustaría a mí ver todos los fines de semana.
2: Pues sí, se le ve con un puntito más y se le ve que puede ser el jugador decisivo en estos partidos, sobre todo en Eurocup, donde se le ve, bueno, ahora con el partido de Lleida, pues no se puede decir que se le ve más motivado que en la ACB, ¿no? Pero como tú bien decías, en el partido de Baskonia quizá no pudimos ver todo su potencial y en este partido contra CD Vita es él el que nos saca las castañas del fuego y quizá lo que nos faltaba un poco el año pasado, ¿no? Donde en todos los finales ajustados pues pecábamos de darle el balón a una persona o un jugador que no estuviese caliente, vamos a decir, ¿no? Yo creo que es nuestro jugador franquicia y ya no solo franquicia sino nuestro jugador de confianza para calentar los partidos y darnos los partidos en los últimos minutos.
1: Un detalle que yo creo que hay que hablar de ese partido de Europa también es lo bien que funciona el Coliseum. Es una cosa muy, muy bonita y muy digna de ver, de que debutes en Europa después de unos cuantos años, tu primera vez en la Eurocup, y que lo primero que ocurra es que se retrase el partido porque la bocina del marcador no suena, la bocina de la canasta. Es un poco, permítame decirlo, lo siento a nuestros oyentes, lo siento por todo el mundo, es vergonzoso.
2: No, sin paliativos. Creo que es una presentación en Europa muy triste, ¿no? Creo que, bueno, siendo debutantes, creo que tenemos que tener todos los detalles muy bien atados, ¿no? Además, más en esta competición a la que se accede por invitación. Creo que el retrasar el partido media hora, vamos, por cuestiones logísticas, es una auténtica vergüenza para nosotros.
1: Es una cosa que encima no es la primera vez que pasa, al menos en la temporada pasada en la que estuvimos, falló también el marcador, no fue la bocina en este caso, pero falló el marcador en un partido de la Liga U y también se tuvo que retrasar una media hora más o menos.
2: Una hora, aquel día fue una hora, sí.
1: O una hora, entonces eso, que no es una cosa puntual, sino que es una cosa común en el Coliseum y que hay que revisar y que hay que ver que todo esté bien, no nos podemos permitir tener un estadio tan bonito, tan grande, tan lleno de gente, incluso un miércoles a las 8 de la tarde, que es impensable que una ciudad como Burgos a las 8 de la tarde tenga lleno, prácticamente lleno un pabellón, lo tenía, encima se retrase y la gente siga estando allí hasta las 11 y pico de la noche, un día entre semana con laborable el jueves. Entonces yo creo que es algo a tratar y que los altos mandos de esta ciudad se encarguen de solucionar estas cosas que lo siento mucho, pero es vergonzoso y lo vuelvo a recalcar. Pero vamos a hablar de esa victoria en ACB, de nuestra primera victoria este año en Liga. Una victoria muy importante contra un equipo muy difícil, uno de esos equipos de mitad de tabla que son peleones, que tienen unos jugadores impresionantes, como puede ser ese Jace Bateman, que ya vimos lo que hizo en la primera jornada, como puede ser McGee, que ya lo hizo en la primera jornada y el otro día no tuvo el día, pero ahí estuvimos, y un equipo súper compacto, muy balanceado, equilibrados, todos aportaban, tuvieron momentos buenos y malos todos, pero sobre todo destacar DJ Stewart, Chase Audich, Siga Samar, ciertos momentos de Koprivica también me gustaría destacar, pero eso, un Chase Audich que a lo callado, primer partido contra Baskonia muy bien, este partido contra Lleida muy bien, aportando lo que viene siendo un poco desde la sombra, esos triples en los momentos que lo necesitábamos, de hecho encajó, bueno, metió 8 puntos seguidos que dejó a Lleida en un parcial de 8-2, que fue ese momento en el que empezamos a remontar el partido y fue gracias a un sprint que pegó Chase Audich en ese minuto, que se cascó 8 puntos él solo. Dos triples, uno saliendo de jugada de banda, de línea de fondo, balón a Chase Audich, triple directo en Kazan Shoot, y fueron 8 puntos seguidos para romper el partido, Diego.
2: Pues sí, a mí me ha dado mucho miedo ese partido, la verdad, porque después de empezar con mal pie contra Baskonia, un partido que aparentemente lo teníamos ganado, además con todas las carencias que tenía Baskonia, sobre todo en el juego interior, tenía miedo de ponernos 0-2 y que empezasen un poco las dudas, ¿no? Pero yo creo que, bueno, aparte de ese estratosférico último cuarto que creo que se roza a la perfección del baloncesto por parte del San Pablo Burgos, me gustó mucho también ver a Sigas Amar. Creo que le estamos recuperando y creo que es muy importante que coja confianza. Es el suplente, vamos a decir, natural de DJ Stewart. Y cuando se acababan los puntos de DJ, entraba Siga y era una barbaridad, ¿no? La capacidad anotadora que demostró el otro día en Lleida, me sorprendió mucho y creo que es realmente importante, ¿no? Tener también esos puntos en las manos de un jugador que el año pasado no tuvo su mejor versión.
1: Sí, totalmente. Lo de Siga fue sobre todo en ese primer cuarto, en un primer cuarto que salió con un 100% de efectividad, y creo que fueron unos 12 puntos, si no me equivoco. Impresionante. O sea, un Siga que lo que decíamos al principio de la temporada, en nuestro primer capítulo, que es que ojalá recuperarle y parece que le estamos recuperando. También destacar un poco lo que está haciendo Porfi con los pivots, porque en Europa vimos a Koprivica no jugar ni un minuto y el otro día en Liga vimos a Guerrero sin jugar ni un minuto. Entonces está haciendo una repartición de minutos muy, muy, muy buena y apostando mucho por un quinteto, entre comillas, bajito, con Dumbuya en el 5, con Senfelder en el 5. Así que una apuesta de la que se dudaba mucho en verano y que ya dijimos que Senfelder podía desarrollarse en el 5 y ahora Dumbuya también lo está haciendo. Así que también ole por Porfi por esa gestión de minutos con los pivots, además teniendo a Koprivica que venía con lesión. Magnífico, la verdad, y nos está saliendo bien. Son dos victorias, así que no se le puede decir nada. Diego, no se le puede decir nada.
2: No, no, absolutamente nada. De momento el rendimiento que le está sacando a la plantilla es muy bueno. Sí que apuntar también, que antes no lo he dicho, el partido contra Cedevita, yo creo que Cedevita también acusó un poco esa falta de rodaje. Veremos en la segunda vuelta si les podemos pillar igual, pero bueno, creo que también buen detalle el reparto, ¿no? De minutos. También tenemos a Raúl Lobaco, que únicamente jugó 9 minutos, cuando, bueno, en la jornada anterior creo que se fue bastante más de esa cifra y bueno, creo que es importante también manejar bien esos minutos al jugar doble competición y al tener doble partido cada semana.
1: Me mencionas la vuelta le interesa al Diego del futuro, a los Diegos del futuro. Ahora mismo me quedo con que ganamos en casa al CDVita Olimpia, así que
2: Totalmente,
1: me quedo con ese
2: totalmente.
1: dato. Ya
2: Cierto
1: nos
2: es.
1: preocuparemos de la vuelta cuando haya que preocuparse de la vuelta. Y ya pensaremos en febrero, Diego, que me gusta este equipo, yo estoy ilusionado, yo pienso en febrero, ya lo dije, yo lo seguiré repitiendo. Cuando ocurra os acordaréis de mí. Bueno, de momento, victoria este mismo miércoles, lo estáis escuchando contra el Alis de Tesalónica. Bueno, que no, chicos, nosotros no tenemos ni idea del resultado, pero cuando estéis escuchando esto, se juega el miércoles a las 7 de la tarde, nosotros salimos a las 11 de la noche, así que, por lo que sea, por una cuestión de tiempos, no podemos hablar de ese partido mucho, porque ya cuando lo estemos hablando ya hay resultado. Así que, victoria del San Pablo Burgos en Grecia. Prefiero decir eso a ver si es cierto y acertamos. Pero bueno, lo que podemos hablar es del domingo, que a las 6 de la tarde viajamos a Bilbao. Partido complicado, que este año el Bilbao está destacando pues con jugadores que ya son conocidos para la competición y sobre todo para el Bilbao, como son Gilianson, Gilliard y Harald Frey. Son los tres que más están destacando y bueno, y Normantas que también estaba. Así que son cuatro jugadores a los que se les conoce perfectamente y a los que hay que tener controlados en todo momento si queremos poder llevarnos esa segunda victoria a domicilio, que sería impresionante. O sea, sería sacar dos victorias seguidas fuera y ponerte con dos victorias de tres partidos sería un sueño para cualquier aficionado burgalés, sinceramente. Los que están en un sueño húmedo, Diego, son los de Albacete, ¿no? Un poco, porque recién ascendidos viajan a Burgos contra un Tizona que a priori tiene un equipo mejor que el año pasado, tiene un equipo más compacto, que debería sacar una victoria contra un recién ascendido en casa, en el plantío. Pero les clavan 104 puntos. 94-104, derrota contra el Bono Arenas Albacete Basket. Grupo Ureta Tizona Burgos, que no parece que arranque en las mejores condiciones, o al menos como se esperaba. Sobre todo en defensa, Diego. Volvemos a ver esas carencias en defensa de Grupo Ureta Tizona Burgos. Y no me gusta. A mí me da miedo, Diego. A mí me da miedo. Me da miedo.
2: Uf, es que no trae ninguna buena sensación ni ningún buen recuerdo. Creo que no te puedes permitir encajar 104 puntos, ya no solo contra un recién ascendido, sino en casa y en ningún partido, ¿no? Bueno, quitando las excepciones, obviamente, de un Gran Canaria que te venga inspirado y es letal, ¿no? Con todos los francotiradores y anotadores que tiene. Pero me preocupa mucho esta versión de Tizona, porque el primer partido le dimos un poco de, bueno, un poco de confianza a ver qué pasaba contra Albacete, y es que es un recién ascendido. Creo que el partido del otro día fue muy poco serio, sobre todo en defensa. Muy poco trabajo, muy poco tomárselo, pues eso, como digo, en serio. Creo que Denis tiene mucho, mucho que hacer con la plantilla, porque algo no está transmitiendo bien o algo no estamos haciendo bien. En ataque sí que es verdad que vamos muy a rachas, bueno, pues superando los 90 puntos, pero sin tampoco dejar las mejores sensaciones.
1: Y superando los 90 puntos teniendo un 6 de 33 en tiros de 3, que volvemos a hablarlo, ya lo hablábamos en esa primera jornada y volvemos a decir ese déficit con el triple que tiene este equipo y que yo creo que es una faceta a mejorar si queremos llevarnos partidos. Y aún así, 92 puntos teniendo un 6 de 33 en triples. Un jugador que el otro día no estuvo muy acertado de 3 y que yo creo que va a ser de las pocas veces es Ander Urdiain, que tuvo un 1 de 9 y es un jugador que es muy bueno, tiene una mecánica de tiro perfecta. O sea, a mí me encanta su mecánica de tiro. Yo creo que va a ser de las pocas veces que le veamos con ese porcentaje, pero hay que tener recursos también para defender, porque es que ellos se fueron a 13 de 27 con un 48% en triples y sobre todo fue por esa falta de ayuda en defensa. Hubo muchas veces que tiraban liberados, así que lo que dices tú, Denis tiene un trabajo muy importante por delante. Yo confío mucho en esta plantilla, lo seguiré diciendo, me parece que nombre por nombre es mucho mejor que la del año pasado. Ya pudimos ver esos primeros detalles de Jalen Tate, que recordemos estaba lesionado y no pudo jugar en esa primera jornada. Me encantó, un físico de jugador de estadounidense de los años 80-90, que le ves con la camiseta metida por dentro, con ese físico delgadito pero súper atlético. Me encanta, Diego, ya te lo dije y me gusta mucho. Y sobre todo también Jabonte Brown, que este año parece que ha venido a comerse la primera FEB y esperemos que así sea y que se le dé la confianza suficiente para que se la pueda comer porque físico tiene de sobra para poder hacer lo que le dé la gana en la pintura.
2: Pues sí, y otra cosa que me vuelve a decepcionar es Gerard Jofresa con ese 1 de 7 en triples, sobre todo al principio del partido, ¿no? Donde parecía que muchísimos sistemas iban dirigidos a él, la salida de carretones, de indirectos, y no termina de encontrar sensaciones. Y eso es un gran hándicap para un Tizona que parece que piensa en él, ¿no? Que parece que confía en él para que le dé unos puntos que no están llegando.
1: Esperemos que la confianza vuelva a Gerard Jofresa y porque sabemos lo que es capaz de hacer, ya lo pudimos ver hace años en Burgos. Así que si es capaz de sacar ese nivel, es muy probable que las victorias también vengan de sus actuaciones. Así que hay que intentar sacar el máximo potencial de Gerard y de toda la plantilla. Este fin de semana, partido muy complicado. El sábado a las 6 de la tarde viajamos a Granada contra un equipo que a priori da miedo. Es un recién descendido de ACB. El otro día era contra un recién ascendido de segunda FEB y esta es contra un recién descendido de ACB que mantiene bastantes piezas de la plantilla, sobre todo ese Lluís Costa a los mandos que es un jugador con nivel de sobra para poder estar compitiendo en ACB. Así que nos enfrentamos a un partido muy difícil. Yo creo que es ese partido en el que si perdemos no voy a colgar a nadie, ni al equipo, ni a nada. Es de esos partidos que puedes perder, pero aprender y venir con mejores sensaciones para el siguiente partido en casa contra Oviedo.
2: Pues sí, totalmente. Creo que tienen jugadores de nivel ACB, ya no solo Lluís Costa, como tú dices. Bueno, también a Tutiam, un viejo conocido de Tizona. Y bueno, creo que va a ser muy complicado el partido, el desplazamiento. Creo que Granada tiene que tener en mente el volver cuanto antes a esa liga ACB. Y bueno, pues veremos a ver si les devolvemos la inesperada, ¿no? De que nos gana Albacete aquí siendo un recién ascendido, pues un recién descendido que seamos nosotros los que le ganamos.
1: Esperemos que así sea y desear las mayores de las suertes y esperemos que se traigan esa victoria a casa el grupo Ureta Tizona Burgos. Y seguimos porque los U22 parece que tampoco levantan cabeza, pierden 85-82 ante Valencia en un final en la que tuvimos ese triple para poder empatar, pero no entró y perdimos de 3 puntos en esta segunda jornada de la Liga U. Yo creo que no vamos a darle mucha importancia ahora al U22 porque creo que tenemos una charla ahora en unos minutos larga y tendida para hablar de estos sub-22, así que vamos a pasarlo así un poco por encima, porque este viernes a las 7 de la tarde juegan contra el Real Madrid a domicilio, dos jornadas seguidas a domicilio. Hemos pillado también, te digo, Barça, Valencia, que siempre ha estado ahí, y Real Madrid. O sea, también un inicio complicado para los sub-22, así que bueno, para medirse también contra los mejores. Al final, si quieres llegar a ganar o quieres mantenerte arriba, hay que jugar y ganar contra todos. Babieca debuta 55-75, pierde contra Cañadío Santander. En un debut, pues bueno, que parece que el Babieca sigue sin levantar cabeza desde el año pasado, y esperemos que las sensaciones sean diferentes este año, porque si no, el año pasado ya sufrieron para salvar categoría. Esperemos que este año no sea así. Este domingo a las 6:30 juegan en Valladolid ante el Pucela Basket, que para el que no sepa es la unión entre el antiguo Ponce Valladolid y el San Isidro Sanidú. O sea, es una unión entre dos equipos y ahora se llama Pucela Basket. Así que esperemos que traigan esa victoria, porque me haría bastante ilusión ganar a un equipo que se llama Pucela Basket. Ahí lo dejo. Y el Tizona Nacional, segunda victoria consecutiva, 69-87 ante Filipenses. Y esta semana pues descansan. Dos victorias consecutivas en esa competición de Primera Nacional. Así que lo que le va mal al Tizona de Primera FEB le va bien al de Primera Nacional. Así que vamos a ver cómo ahora os continúa la temporada, el transcurso de este mismo curso, valga la redundancia. Y vamos a irnos ya con nuestro Pick and Talk, porque como he dicho, hemos pasado por encima del U22, porque vamos a hablar ahora mismo, largo y tendido, con uno de los protagonistas de este equipo que ya estaba la temporada pasada.
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0: Hoy, en el segundo Pick and Toll de la temporada, vamos a hablar del grupo de Santiago Burgos, o como nos gusta a nosotros llamarlo, el San Pablo U22. Vamos a intentar descubrir a fondo su nueva plantilla, los objetivos de este año y todo lo que pueda afectar al transcurso de esta segunda edición de la Liga U. Y para ello, ha venido a charlar con nosotros el entrenador ayudante del equipo, Aristóteles Mercadal, Tote. Muy buenas, Aristóteles.
1: Muy buenas, ¿qué tal? Y muchas gracias por la invitación.
0: Pues muchísimas gracias a ti por estar aquí con nosotros. Y bueno, entrenador ayudante del U22 hemos mencionado, pero también entrenador del Junior A del San Pablo Burgos y de infantiles nos has podido comentar ahora, justo antes de empezar la entrevista, tres retos importantes para esta temporada, ¿no?
1: Sí, la verdad es que agradecer también, antes de empezar, agradecer al club la confianza que ha tenido en mí para darme también la responsabilidad sobre estos grupos. Y por otro lado, al final, pues objetivos, la verdad es que bastante diferentes unos con otros. Son tres responsabilidades muy grandes, pero aún así muy diferentes unas con otras. Y como al final infantil, pues es todo mucho más formativo, que los niños vayan creciendo y aprendiendo dentro del deporte. Y a medida que sube Junior U22, ya la cosa, el tema competitivo, pues ya tiene más peso. Y a partir de ahí, pues trabajar y que los objetivos al final que tenemos en cada grupo pues se cumplan.
2: Objetivos que no sé hasta qué punto esperabais el año pasado, porque recordemos que eras el entrenador del cadete de San Pablo y os conseguís ganar la Final Four de Castilla y León, ¿no? No sé hasta qué punto lo esperabais eso.
1: Pues con el cadete en concreto, la verdad es que yo lo cogí a mitad de temporada, el equipo, y el objetivo en el momento que yo lo cojo y me comenta el club lo que queremos con ese grupo es que lo mismo, se sigan creciendo, que vayan poco a poco cogiendo también toda la filosofía y la línea de juego que tiene la cantera, y si eso nos llevaba algo más, pues bienvenido sea. Y pues tuvimos la suerte que nos salió un fin de semana bastante bueno y pudimos llevarnos al campeonato.
0: Y si nos centramos un poquito más en tu persona, Aristóteles, si no me equivoco, eres de Menorca y me gustaría preguntarte cómo acabó un menorquín en Burgos. Pero al final está un poco lejos, ¿no? Muy diferentes climas, diferentes tierras. ¿Cómo acabas en Burgos?
1: Pues muy sencillo, la verdad. O sea, se juntó que yo hace un año y algo, pero hace dos temporadas, la anterior ya estaba en el club, pero en mayo de 2025, yo en el club donde estaba, pues me comunican que no voy a seguir yo en ese club. Entonces me pongo en contacto, pues en este caso con Carles Leal, que ya lo conocía de otros años en compartir campus y demás. Y así como me hablé con él, pues él ya me comunicó que el club estaba buscando un entrenador para ayudar en la cantera, tener mucho peso allí y además pues poder sumar también en el grupo. En ese momento todavía no se sabía si era tercera FEP o U22. Y pues al final, en ese momento, viniendo de una persona como Carles, que al final yo también mucho respeto y mucha admiración por mi parte hacia él, pues no podía dejarlo pasar. Y al momento que me puse en contacto con el club y me explicaron, pues pensamientos y líneas de en cuanto a baloncesto muy, muy, muy parejas y pensé que podía ser un buen paso para mí el venir aquí.
2: Finalmente esa duda entre tercera FEF y U22 se transformó en U22, donde hicisteis una temporada prácticamente perfecta, ¿no? Creo que habéis conseguido enganchar a mucha gente a vuestros partidos y demás. ¿Qué puede esperar de esta gente de este año, esta temporada?
1: Pues más de lo mismo, o sea, sobre todo no hablo de resultados, sino a nivel de entrega, de esfuerzo, de un juego, pues lo mismo, un juego muy rápido, muy dinámico, muy divertido, que al final es mucho más agradecido al público que lo ve, que lo disfruta, que otra cosa. Si todo esto después nos lleva a poder repetir la hazaña del año pasado, pues mucho mejor, pero al final tener las bases, los pilares muy claros y hasta donde nos lleve.
0: Una hazaña que recordemos, el año pasado comenzáis en el grupo B, se logra ascender al grupo A y después de eso se consigue un increíble tercer puesto. A mí me gustaría preguntarte si cuando empezó la temporada pasada, el cuerpo técnico y los jugadores esperabais que acabase así.
1: No, ni mucho menos, ni mucho menos. La idea principal era lo mismo, pues una liga nueva, a ver cómo nos sentimos dentro de esta liga, dentro de esta competición. Y lo mismo, asentar lo que he dicho antes, al final era asentar esas bases que sabíamos que nos podía funcionar para ver hasta dónde éramos capaces de llegar. Y al final, pues los jugadores demostraron que pues todo lo que tenían y el nivel que tenían era mucho más arriba de lo que pues en un principio todo el mundo creo que se esperaba. Y al final, pues disfrutando de esa temporada, pues yo creo que casi inmejorable. O sea, fue espectacular.
2: No sé hasta qué puntos pueden pesar las expectativas para este año, que habéis empezado, bueno, con un mal pie, con dos derrotas consecutivas. ¿Creéis que os puede pesar ese año anterior, ese año tan perfecto, o seguiréis pensando que el objetivo es jugar la Final Six?
1: No, al final te digo, no, tampoco no quiero repetirme mucho, pero al final es tener claras, porque al final hemos cambiado, pues hay medio equipo, son 5 o 6 jugadores nuevos, entonces al final es que estos jugadores se puedan integrar bien al grupo y sobre todo que al final es hacerlos crecer como jugadores, al final no dejan de ser chicos de 18, 19, 20 años que lo que queremos es que se desarrollen, que puedan de alguna manera mejorar, crecer, incluso mostrarse al resto de equipos y resto de ligas y que si eso les puede llevar a ellos también a tener mejores condiciones a medida que ellos van creciendo, genial, y a partir de ahí pues competirlo nosotros como equipo, competirlo todo, o sea, competir al máximo, competir cada partido, sea rival que sea, y obviamente pues queremos ser ambiciosos, estando ya directamente empezando desde arriba contra los mejores y pues poder demostrar que nosotros todavía estamos, o sea, seguimos capacitados para estar ahí y, ¿por qué no? Pues poder repetir la temporada pasada o como mínimo poder repetir la Final Six, pues ¿por qué no? No, no renunciamos a ello, ni mucho menos, claro.
0: Muchos protagonistas de la temporada pasada que no han continuado, como mencionabas, ha habido muchos cambios y ahora mismo podemos ver, por ejemplo, a Alonso Reyes en la Cultural Leonesa, a Axel en el Albacete, a Madú en el filial del Estudiantes, etcétera. ¿Qué nivel real crees que tienen en categorías FEB un jugador promedio de la Liga U? Porque yo creo que sí hay esa duda también entre el aficionado, porque al ser una liga como si fuese inferiores también, de categorías inferiores, hay cierta duda entre qué nivel realmente hay en esta liga y tú dirías que, o sea, vamos, ¿qué categoría FEB dirías que tiene un jugador promedio?
1: Pues hablándolo un poco entre todos los entrenadores, un poco comentamos un poco todo cómo es la liga y demás, yo creo que sí es cierto que ayuda a que los jugadores crezcan el hecho de no tener esa presión de que el propio equipo no, o sea, el resultado del propio equipo no depende de si vas a jugar el año que viene esa competición o no. Entonces, ayuda a que tengan menos presión los jugadores, ayuda a que estén más liberados a la hora de pues todos los entrenamientos, todas las competiciones, partidos, fin de semana y demás, y que puedan, les ayuda a crecer un poquito más. Entonces, hablando de eso, pues podría ser una segunda FEB, un nivel segunda FEB, nivel medio, tirando un poquito más bajo, pues podría estar un poco ahí encuadrado el nivel de los 22.
2: Y luego hay excepciones como la de Joaquín Taboada, ¿no? Que le conoces bien de cerca, está en dinámica de ACB, además con muy buenas sensaciones. ¿Cómo es Joaquín dentro y fuera de la cancha? ¿Tú que lo has podido entrenar y le conoces de cerca?
1: Pues dentro de la cancha al final es un animal, es un tiburón, ¿no? O sea, le encanta el baloncesto, compite como el que más, siempre dispuesto al final lo mismo, a escuchar a todo el mundo, a mejorar todo lo que a él le ayude a crecer y a ser mejor y que al equipo le sume también a poder, ¿por qué no? Pues sumar una victoria más, o sumar es que ya no hay victoria, un puntito más. Es definición pura y dura de Joaquín, incluso te diría de otros jugadores que tenemos en el grupo, que al final eso es lo que hace que podamos ser tan competitivos y podamos llegar a ciertos resultados que a lo mejor a priori no teníamos en mente. Y fuera de la pista, al final no deja de ser un niño de 18 años. Lo vemos dentro de la pista teniendo el talento que tiene, pero fuera de la pista no deja de ser un chico como cualquier otro de 18 años. Bueno, al final eso es muy agradable, muy educado, no, no, no se va mucho más allá de cualquier persona que podamos conocer de esa edad.
2: Y con la estela o el reflejo de Gonzalo Corbalán, ¿dónde crees que puede estar su techo?
1: Pues con el nivel de compromiso y trabajo y ilusión que le pone a todo esto, pues el tiempo dirá, pero es un jugador con mucho talento y seguro que sea donde sea, será un nivel, creo que relativamente bastante alto y creo, también incluso pienso, te diría, pues haciendo un poco de paralelismo con el equipo de U22 del año pasado, que a lo mejor la previsión puede ser una y la realidad a lo mejor es más arriba incluso de lo que puede pensar la gente, por lo que te digo, por el nivel que tiene de compromiso y de esfuerzo en el día a día.
0: Y aparte de los jugadores que se han ido, hay jugadores que continúan y nuevas incorporaciones, uh-huh. que yo creo que también ahí uh-huh. es un poco donde los aficionados igual todavía bailan un poco nombres y estilos de juego porque son solo dos partidos y hasta que no empiece un ritmo más alto pues no se va a poder saber quién es el que más destaca en esta faceta, quién más en esta, quién hay que seguir más, o sea, esas cosas que igual pasan también en las categorías inferiores sobre especular también sobre el nivel de ciertos jugadores jóvenes, que es un poco uh-huh. lo que se hace. A mí me gustaría hacer una especie de juego contigo que es ir mencionando nombre a nombre los fichajes que han habido y contarnos un poco el perfil que tiene y qué podemos esperar de ese jugador. Si te parece bien.
1: Sí, sí, perfecto. Al final es eso. En esta liga al final son jugadores jóvenes que la gente no tiene vistos y es normal que de momento al principio pues les cueste de alguna manera identificarlos, pero seguro que nada, en dos partidos más ya los tienen ya como ídolos incluso te diría.
0: Pues me gustaría empezar preguntándote por Sergi Kemu.
1: Pues eléctrico, o sea, es un jugador muy eléctrico, muy, muy vertical, que con un físico relativamente, o sea, la verdad es que privilegiado, que de momento pues viene de Estados Unidos, es un jugador que viene de Estados Unidos, de jugar allí en Estados Unidos y ahora mismo pues la verdad es que nos tiene que aportar esa como digamos esa faceta atlética que él tiene tanto en ataque como en defensa y ayudar pues bueno un poquito al juego este que tenemos que creemos que le va bien al tema de ser un jugador eléctrico y demás, el juego de correr, de transiciones rápidas, de no parar el balón. Creo que es un jugador que gustará.
0: Sulaya.
1: Llega, un base zurdo que también, la verdad es que de un perfil bastante, bastante ofensivo, bastante anotador, que en este caso lo mismo. Al final buscábamos perfiles que pudieran encajar bien en nuestro estilo de juego y llega al final la garra, tanto, o sea, lo verás pelearse tanto adelante como atrás, mucha buena visión de juego en cuanto a situaciones de bloques directos, es un jugador que puede complementar muy bien al resto del equipo.
0: Maiga.
1: Otro animal, un bicho, o sea, se levanta del suelo, vamos, como si no se esforzara. Yo a veces cuando lo veo entrenar es como, yo que me levanto dos dedos, este que sin hacer esfuerzo toca con la cabeza en el aro, o sea, no, un animal físico. Que imprime mucho, mucho, mucho esfuerzo y mucha intensidad en defensa, nos da mucha versatilidad también en este aspecto y en ataque un puñal hacia el aro.
0: Leo Aramburu.
1: Tirador puro. Tiene una puntería increíble, increíble también. A la que le das medio metro, te la enchufa. O sea que en ese aspecto. Contentos en ese aspecto de tener a un jugador como él que pueda abrirnos el campo y a estos jugadores tan verticales como hemos hablado de Sergio, como hemos hablado de Maiga, pues tener ese espacio también de que si pues en función de la defensa poder también después castigar desde otros puntos del campo.
0: Adama Traoré.
1: Trabajo. O sea, es un jugador que no necesita ser protagonista en ningún momento, trabaja mucho en defensa, trabaja en ataque para el resto. Se pelea, o sea, al final es ese jugador que todo el mundo también quiere tener, que siempre suma. De una manera o de otra, siempre está sumando y no necesita ser protagonista.
0: Y la última incorporación, Kode Mbenge.
1: Kode, la verdad es que es un jugador pues físicamente también privilegiado, que también juega por encima del aro. La verdad es que lleva dos días aquí y tampoco no está adaptándose poco a poco, pero que nos va a aportar también eso, mucho físico, mucho, mucho esfuerzo en defensa y también mucha velocidad en ataque, porque es un jugador capaz también de correr arriba y abajo la pista.
2: Y con estas seis nuevas incorporaciones entiendo que se ha conseguido ese equilibrio, ¿no? Que se buscaría en verano de tener un grueso de jugadores más veteranos que conociesen ya el equipo y estas nuevas incorporaciones, ¿no? Ha sido complicado el mantener ese grueso de jugadores que ya venían de jugar el año pasado.
1: Bueno, teníamos claro cómo queríamos, o sea, desde el principio, cómo lo queríamos estructurar este año. Y a pesar de que, bueno, también teníamos claro que jugadores, no es que nosotros no quisiéramos, sino que ya sabíamos que pues tenían otras opciones mejores que quedarse aquí. Y en ese aspecto, pues intentar ver en qué puntos pensamos que nos faltó el año pasado tener un poquito más o mejorarlos, y buscando en eso, pues en esos perfiles que hemos incorporado, esas cositas que, sobre todo, que se adapten a nuestra filosofía, a nuestro estilo, a nuestras bases que queremos sentar desde el principio como algo innegociable para cualquier jugador que venga aquí. Y a partir de ahí, pues bueno, contentos con lo que hemos incorporado, y ahora poquito a poco ir conjuntando, ir juntando todas las piezas para que funcione pues de la mejor manera.
0: ¿Y cómo es el salto de Junior a la Liga U? Porque al final, dentro de ese grueso de jugadores, también tenéis una dinámica de jugadores Junior con vosotros, como puede ser el caso de Neko, que ya estaba el año pasado en dinámica. El otro día vimos en Burgos a Alfonso debutar con la Liga U. Al final, ¿cómo es eso de ese salto de Junior a la Liga U?
1: Pues sobre todo con la liga, sobre todo de Castilla y León, el salto más grande es físicamente. O sea, son unos físicos a un nivel muy, muy superior al que podamos estar acostumbrados. Entonces, a ese nivel, en el momento en que cojan el ritmo y tengan toda esa parte de contactos, de velocidad y demás asumida, podríamos decir, porque al final, repito, el estilo de juego no solo es de los 22, sino que es de todo el club, de toda la cantera. Entonces, no es por talento, o sea, tenemos jugadores, tenemos juniors con mucho talento que nos aportan mucho en el día a día, y al final, pues nosotros como entrenadores, pues nos gusta de alguna manera poder premiarlos también el fin de semana, pero que sin duda que el salto, o sea, el salto más grande es el físico, o sea, es a nivel físico, tanto de contactos como de ritmo de juego.
0: Vamos a ir a una parte más informal dentro del programa, que dejando ya viéndose un poco ese análisis de objetivos, de plantilla que hay este año. Ahora vamos a ir a una parte más distendida, como nos gusta a nosotros. Y como
1: Venga,
0: entrenador,
1: perfecto.
0: Como entrenador ayudante, sabemos que tienes que estar más calmado, pero en el junior que ejerces de primer entrenador, ¿eres intenso o mantienes la calma? ¿Qué estilo de entrenador eres?
1: Bueno, tengo un poco, como digamos, sentimientos encontrados, ¿no? Pero bueno, yo suelo ser un poco más calmado, suelo ser un poco más, ¿cómo decirlo? Sí, podríamos decir esa parte más calmada, a lo mejor no tan partícipe en cuanto a comunicarme de forma constante con ellos. Pero sí es cierto que al final digo, es mi forma, y de la misma manera que depende de cada grupo, yo también creo que tengo que adaptarme en ese aspecto. Por ejemplo, pues habrá temporadas que me tocará participar más de lo que estoy acostumbrado o de lo que yo mismo creo que es como soy por lo que demanda el grupo, y otros que no tanto, pero normalmente podríamos decir, resumiéndolo, que soy más tranquilo, sí.
2: ¿Te cuesta cambiar el chip de primer a segundo entrenador?
1: No, la verdad es que no. La verdad es que tengo, o por suerte o por desgracia, la verdad es que no, porque también con el U22, la verdad es que Carles me da mucha, mucha libertad y me tiene muy en cuenta a la hora de proponer y ayudar en todo lo que haga falta. Entonces, no, en ningún momento me siento como que estoy por detrás, sino al final, pues, o sea, carta blanca para poder dar lo que necesite. Y en el momento que tengo que coger yo el equipo, al final, pues, por mi parte, es de una manera también que me gusta a mí, pues, si tengo personas que me ayudan, pues lo mismo. Al final, creo que somos dentro de cada equipo hay un staff, y ese staff, por mucho que haya una persona al frente, al final, creo que es más el staff que no solo el primer entrenador. Entonces, por esa parte, como te decía, no, a mí no me cuesta, la verdad, que cambiar el chip porque al final también cuando todo también está muy claro de roles, de responsabilidades y demás. Pues no, por esa parte no, sin ningún problema.
0: ¿Ha habido algún jugador que haya tenido ofertas este verano y haya decidido quedarse al final en Burgos? Porque por un momento parecía que Liam, por ejemplo, y Ramiro se iban a desvincular del club, pero al final han continuado, o como en el caso de Liam, incluso se ha anunciado como otro fichaje, como otro regreso.
1: Pues mira, la verdad, o sea, que como te diría, información no tengo prácticamente, o sea, no tengo nada, no lo sé, pero la opinión es que yo creo que todos los jugadores que nos hemos quedado tenían ofertas en algún sitio seguro. al final, por los equipos al final siempre quieres jugadores que ganan y el equipo, por suerte, el año pasado, pues tuvimos esa parte de poder ganar partidos, de poder demostrar que competimos siempre y sin duda creo que todos tuvieron, seguro, te digo, opinión no información porque desconozco totalmente esa parte, seguro que tuvieron algún equipo detrás que los quería incorporar.
2: Después de un año tan maravilloso como el del año pasado, ¿cuál es el momento con el que tú te quedas de ese año?
1: Uf, pues mira, yo te diría que me quedaría con el ascenso al Grupo A como momento positivo.
0: La remontada,
1: porque
0: ¿no?
1: Porque tuve... Sí, totalmente. Fue de locos. O sea, algo que ni nosotros sabíamos que estaba pasando en la pista. Pero te digo, me lo quedo como momento bonito porque yo tuve la suerte o la desgracia de perderme la Final Six por estar con el Cadete en el Campeonato de España. Entonces, esa parte la viví un poco más apartado del grupo, pero bueno, que también fue espectacular. O sea, en el hotel en el hotel que estábamos ahí con los cadetes gritando, saltando de alegría. Pero te digo que me quedaría con el ascenso al Grupo A por ser ese primer paso que nadie se esperaba y conseguir eso fue como también el no va más ya desde ese momento de la temporada.
2: Te guardarían la medalla, ¿no? De tercer puesto.
1: Sí. En casa la tengo.
0: Al final, como entrenador ayudante, entiendo que el año pasado tuviste que estudiar mucho todos los rivales, todos los jugadores de esta liga, que muchos yo creo que podían ser incluso desconocidos a nivel cantera para el grupo, para el San Pablo y para el resto también, yo creo. Y me gustaría preguntarte qué jugador te ha sorprendido más durante todo el transcurso de la liga y que no haya jugado en Burgos, o sea, de algún equipo.

0: equivoco, y siendo uno de los mayores prospectos del draft de dentro de unos años de la NBA, actualmente es de los mayores prospectos. Y irte a Duke de primeras es una cosa bastante, bastante loca y dice mucho del nivel que tenía.
1: Sí, totalmente. O sea, un animal, pero es que como él, al final, te digo, en el Barça puedes contar a casi la plantilla entera. En Madrid tenía jugadores increíbles también. Pero dentro de todos los equipos, o sea, es que es una liga que al final son jugadores jóvenes, pero con muchísimo, muchísimo, muchísimo talento.
2: Hablando de esa fuga de talento a los Estados Unidos, que yo creo que es uno de los problemas, ¿no?, que tiene el baloncesto español actualmente, ¿crees que en algún momento se podrá competir contra ellos para lograr mantener el talento, retenerlo aquí en nuestro país?
1: A nivel económico es muy complicado, es muy complicado. O sea, al final las universidades tienen unos presupuestos enormes, o sea, increíbles, o sea, multimillonarios, y esa parte que al final juntas, pues también parte económica con parte competitiva, que hay también la competición en la NCAA es muy alta, con la parte académica, es un mix que es complicado. Y al final, más que competir o intentar sobrepasar eso, al final yo creo que lo que tenemos que intentar es convivir con ello, y sacar todas las ventajas que se pueda para unos y para otros, con lo que tenemos, más que intentar que no se vaya nadie o competir con eso.
0: A raíz de esta fuga de talentos, yo creo que un poco la ACB también, o bueno, la Federación junto con ACB, un poco todo el baloncesto español, se creó esta Liga U, que es muy novedosa y lleva, pues es relativamente joven, solamente lleva una temporada, estamos en la segunda. Y para ti, Aristóteles, ¿qué es lo mejor y lo peor de que exista la Liga U en España?
1: Pues al final, peor no sabría decirte, pero mejor, al final sumas mucha parte de dar una competición muy alta a jugadores que por su edad al final pues no están teniendo no estaban teniendo cabida en los equipos, digamos, profesionales, ya sea Primera FEP o ACB o cualquier otra liga en ese aspecto, y darles ese puntito también competitivo para también esas facilidades que tienen, pues porque claro, en todos los equipos muchos están doblando también entrenos e incluso debutando muchos jugadores. El año pasado también en todos los clubes debutaron un montón de jugadores jóvenes en ACB. O sea, darle ese puntito de competición intermedia entre formación o bueno, cantera y profesionalismo, que creo que les ayuda a no tener que estar tantas temporadas sin competir o compitiendo, sumando menos minutos de los que necesitarían, y a la vez que un nivel de exposición, un nivel mediático, podríamos decir, que yo creo que nadie se esperaba tampoco que tendría esta Liga U.
0: También se puede ver de un poco de manera de que los equipos se preocupen más por la cantera, o estén obligados los que participen en la Liga U a mirar más por tener un equipo de jóvenes, de jugadores jóvenes, promesas, que puedan jugar en esta Liga U, que no tengan que tenerles en terceras FEB jugando, sino que estén todos compitiendo entre ellos y que al final se pueda también ver más ese potencial que tienen ciertos jugadores. O sea, me refiero, por ejemplo, igual es mucho más difícil encontrar un Joaquín o un Bunge Bunge si están en segunda FEB o tercera FEB que si los vemos todos agrupados en jugando canteras contra canteras, ¿no?
1: Sí, totalmente. Y al final también es cierto que cada club tendrá su objetivo dentro del equipo de Liga U. Ya puede ser pues desarrollar jugadores de cantera, ya será poder atraer talento joven para poder reforzar también el primer equipo. Al final objetivos pues pueden ser muy, muy dispares por todas las situaciones al final que tiene cada club y cada cantera. Pero sí es cierto que más que el juntarlos todos en la misma liga para que destaquen más, yo creo que es el nivel de exposición que está teniendo la liga lo que da también que estos jugadores se les conozca más y se les vea más. Porque si al final este nivel de exposición estuviera en cualquier liga del mundo, podríamos incluso decir, se conocerían igual. Entonces, porque al final el talento sobresale siempre, o sea, no es algo que tarde o temprano sale. O sea, no, si no lo conoces es porque no lo has visto, no porque no lo tenga. Entonces, yo creo que es más por tema, ese tema de exposición, que lo conocemos más, pero por otro lado, al final también sí que es cierto que juntando tanto talento joven dentro del mismo equipo, dentro de la misma liga, al final también hace que todo eso todavía empuje más y destaque mucho más.
2: Yendo un poco al día a día, ¿cómo organizáis, por ejemplo, esta semana en la que Carles, que es también miembro del staff del primer equipo, tiene que viajar fuera? ¿Te toca a ti dirigir entrenamientos o cómo lo hacéis?

0: Pues mira, en principio Carles, cuando el equipo juega fuera, Carles no viaja. Carles se encarga de los jugadores que se quedan en Burgos del primer equipo, de trabajar con ellos y a la vez pues estar trabajando con el equipo 22. O sea, en ese aspecto, por ejemplo, ahora entre semana el equipo se ha ido a Grecia a jugar, pues él está con los jugadores lesionados o que no estén convocados, él se queda a trabajar con ellos aquí para que no estén parados tampoco. Al final, pues trabajando individualmente con ellos y a la vez, pues bueno, pues tenemos los entrenamientos de U22 que por suerte, pues al quedarse él, pues tenemos también la suerte de que pueda seguir dirigiendo al equipo.
1: Tenemos una dinámica aquí en el programa que es que el anterior entrevistado deja una pregunta al siguiente sin saber quién es. Y el problema es que la anterior entrevista, para nuestros oyentes, no se nos olvidó preguntarle a Rubén Ubierna la pregunta, pero bueno, nos la ha facilitado vía mensaje. Y la pregunta
0: Venga.
1: es: los árbitros suelen ser una figura a veces menospreciada. Aquí tenemos mi compañero es árbitro, puede sentirlo un poco, pero a la par son indispensables también para el juego. Y entonces, si tuvieras la oportunidad de estar en una reunión al máximo nivel en tu categoría, vamos, en la Liga U, por ejemplo, con árbitros, ¿qué consejos les darías o qué aportarías para que actúen en pro de mejorar el juego?
0: Pues mira, para, ¿cómo decir? No sé si para sorpresa o algo, yo también he sido árbitro, o sea, he también arbitrado partidos de cantera. Pero yo, por ejemplo, como cuando era árbitro o como entrenador, al final yo lo que más agradezco es el poder conversar, el poder comunicarnos con ellos. O sea, al final ellos son personas, nosotros somos personas, habrá momentos en los cuales, pues, las revoluciones tanto, es que tanto de unos como de otros, porque al final un árbitro, quieras o no, pues también está en medio del partido, tiene padres, tiene juego, pues, hablando de cantera, pero U22, tiene el público, tiene un equipo, tiene otro equipo, o sea, ya no es como decirlo, es la parte de la competición que no tiene a nadie apoyándole en la grada, por así decirlo. O sea, todo el mundo está en contra. Entonces, pero esa parte yo diría que la parte, lo que más agradezco yo es la parte de la comunicación, que se pueda siempre al final, pues, conversar y intercambiar opiniones. Para mí es la parte que me suma más. Después, a partir de ahí, después, pues nos equivocaremos más, menos, acertaremos más, menos, pero que no se pierda nunca esa parte de feedback unos con otros. Creo que al final es fundamental, primero, para ayudarnos incluso unos con otros y después, pues para incluso estar cómodos dentro de un partido, sea un partido que se decide por muchos puntos o un partido muy igualado.
1: Pues ahora tienes que pensar tu pregunta. Vamos a dejarte un tiempo para pensarla y de momento vamos a hacer unas preguntas rápidas para cerrar, que también es una parte muy especial de nuestro programa del Aro del Norte y no puedes irte de aquí sin responder nuestras preguntas rápidas. Así que te dejamos pensar esa pregunta. Entrenador que más te ha influido.
0: Buah, pues te podría decir ahora mismo, te diría John Martínez.
2: ¿Eres más de ganar sobrado o en la prórroga?
0: Ostras, pues te diría que ganar sobrado para no sufrir, pero un partido en la prórroga que te exija tomar decisiones lo más rápidas posible, intentar acertar, el tener a todos los jugadores enchufados, o sea, todo tiene su punto. Yo creo que también al final me decantaría por partido de la prórroga.
1: ¿Triple ganador o tapón ganador?
0: Triple, triple ganador.
2: ¿Te gustaría probar a entrenar en el extranjero?
0: Seguro, seguro. No sé cuándo ni en qué momento me puede llegar, pero es algo que seguro que soy una persona que me gusta también el poder moverme, el no estar quieto, y si en algún momento me surge la oportunidad y es algo positivo para mí, pues seguro que en algún momento puede pasar, seguro.
1: 3-2 o caja y 1.
0: Venga, caja y uno, tiro por caja y uno, más clásico que no una zona sin más.
2: ¿Eres más de NBA o Euroliga?
0: Euroliga, 100%.
1: ¿Atacar o defender?
0: Defender. Como jugador te diría atacar, pero como entrenador, 100% defender, 100% defender. Al final, si no me meten ninguna, yo con que meta una, gano.
2: ¿Balón Wilson o Spalding?
0: Wilson.
1: Te dan los mandos de un primer equipo, ¿Menorca o Burgos?
0: Ah, Complicado, complicado. Seguramente ahora mismo te diría Menorca por mi tierra, porque me tira a tierra, pero al final que me den los mandos de un primer equipo ya sería un sueño.
2: Una apuesta, ¿quién va a ser el jugador de la Liga U que la va a romper este año?
0: Jugador de la Liga U que la va a romper este año. Ah, venga, no Humaiga.
1: Y un nombre que ahora no se escuche mucho, pero que a final de temporada todos van a hablar de él.
0: Un nombre que ahora no se escuche mucho. Buah, no sabría decirte ahora mismo. Me pillas, me pillas. Pero. Buah. Va, seguiré tirando para casa y tendré que gasolar ya.
2: ¿Qué prefieres, ganar la liga o que algún jugador del equipo U22 de este año se establezca el año que viene en ACB?
0: Que los jugadores jueguen, sean profesionales, o sea, 100%. Que un jugador llegue lo más arriba que pueda, seguro.
1: ¿Sobrasada menorquino o morcilla de Burgos?
0: Sobrasada. Ahí, la morcilla me gusta mucho también, ¿eh? Mucho, mucho, pero sobrasada, sobrasada.
2: Un partido que vayas a recordar toda tu vida.
0: Ah, pues te diría, como te he dicho, o el tercer y cuarto puesto contra Zaragoza o el partido contra Valencia del play-in para subir.
1: Una canción que te lleva a un momento muy especial relacionado con el baloncesto.
0: Te diría seguramente te diría ahora no me sé el título de la canción realmente, pero una la que sale en Space Jam cuando empieza el partido este de los Looney Tunes contra los Monsters. No sé cómo se llama la canción, pero es muy muy típica, ¿no? Digamos
1: Sí,
0: de
2: sí.
0: baloncesto.
2: Y para terminar, define con una palabra al baloncesto Burgalés.
0: La pasión, te diría. O sea, al final es un. La pasión que hay aquí lo puedo tener, lo podría comparar con Menorca también, porque la verdad es que son dos lugares donde lo viven al máximo y es algo que creo que es súper necesario para poder competir y para este deporte al final.
1: Y ahora tu pregunta para el siguiente invitado, sin saber quién es, aunque se sabe que es una persona relacionada con el baloncesto burgalés, pero no se puede saber más.
0: Pues diría, te preguntaría qué es lo que, también muy típica, pero bueno, qué es lo que haría, qué es lo que hizo que te enamoraras del baloncesto, de este deporte.
2: Bueno,
0: Una
2: oye,
0: bonita
2: está guay.
0: pregunta. Y
2: No
1: personal,
2: sé.
1: sobre todo personal. Cada persona tendrá su motivo.
0: Exacto, eso es muy, puede ser una respuesta muy, o una pregunta muy abierta para, en función de a quién le preguntas totalmente.
1: Pues la dejamos apuntada y el siguiente entrevistado ya sabe lo que le toca. Así que nada, simplemente despedirnos y darte las gracias por estar aquí con nosotros. Desearte la mayor de las suertes en esta temporada, ya no solo con la Liga U, sino también con el Junior, con el Infantil, con todo. Que te vaya genial esta temporada, que los resultados acompañen y sobre todo, pues que los jugadores destaque alguno en la Liga U, que a nosotros nos gusta, nos da contenido y nos encanta la Liga U y los jugadores de la Liga U, nos hacen felices a nosotros en el lado del norte.
0: Pues muchas gracias, muy a gusto con vosotros y agradecido por la invitación y igualmente espero que os vaya todo genial y que esto siga creciendo.
1: Nos veremos por el
2: Muchas
1: partido.
2: gracias.
0: Nos vemos. Un saludo.
1: Muchas gracias, Aristóteles. Pues hasta aquí este segundo capítulo del Aro del Norte, tras esta charla con Aristóteles, tras haber hecho el análisis de los partidos, un poco la previa también y el repaso del fin de semana. Y pues ya sabéis que nos podéis escuchar todos los miércoles a las 11 de la noche en Vive Radio Burgos y luego a las 12 en nuestras plataformas. Y ahora, a las 4 de la tarde los jueves, sale nuestro vídeo en YouTube con la entrevista de la semana con nuestro Pick and Talk. Así que no os olvidéis, colgaros del Aro del Norte.
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